0: una decisión planeada. Hasta aquí la información. 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

0: ¿Cómo estamos? Otro martes. ¡Me debes un chocolate!
1: No puede ser.
0: Martes de modo avión, martes de relajarnos, de chismosear, de cotorrear, de exponer a la gente, a los que están allá afuera.
2: Ay, de sí, vendernos por el equipo.
0: De vendernos por SICOM, la radio de las y los poblanos. Ay.
2: Bueno, también, ¿verdad? También
0: el equipo. Para que vean. Podría vender a David incluso. No sé si lo tomo con mi vida.
2: Que por cierto, en un momento nos va a estar acompañando. Sí. ¿Está teniendo dificultades técnicas?
0: No, es que hoy se ve increíblemente. No, hombre, espectacular.
2: ¿Se ve espectacular? Dios,
0: espectacular. Ese color le queda muy bien. Uh-huh. ¡David!
2: Miren.
0: Entere si estás.
2: David ha vuelto.
0: ¡Órale!
3: ¿Por qué pasa por estas cosas? Oigan,
2: detalles técnicos.
3: Detalles técnicos. Tuve un accidente y me ensucié la ropa. Y ahorita
0: no sabe
3: me
0: comer.
3: Me acaban de conseguir una nueva playera, discúlpenme, no.
2: ¿De dónde sacaste una playera?
3: No sé, pero no me quedo.
2: Fue misterioso.
3: Ah, dice nuestra compañera Mojo que lo fue a comprar.
2: ¿Dónde compró una playera?
3: Ah, pero de buena marca, ¿no? Chanel. Ay, no me quedas tu
0: playera. Muchas gracias. Oigan, para todas las personas que nos están escuchando, nos están viendo por el 16.2 o la 105.9 FM, si nos quieren mandar mensajitos porque tenemos buenos temas, que nos pasen música de banda.
3: ¿Música de banda? Sí,
0: para que estamos en ese mood. Que no diga groserías, por favor, pero...
2: ¿Sí? Bueno, es un poco difícil.
0: ¿Sí?
2: De repente se les va una que otra, o quizá una palabra que quizá pues, no consideramos una grosería.
0: Yo creo que ya cualquier canción ya está difícil que no traiga groserías.
2: Sí, eso está difícil. Sí.
0: Pero bueno, al 22-15-87-56-57 para que nos manden su mejor canción de banda, la que hayan dedicado, la que quieran dedicar...
2: O la que les llegue, lloren, la que les llegue.
0: O la que digan, yo con esta canción me voy a echar unos frutsis bien fríos.
3: Bien, bajado, ya me estaba asustando lo que iba a decir, pero pues ya se la saben, banda. También les

0: queremos pedir.
1: En el celular. Digo, ya se la sabe.
0: ¿Cómo su chip de Jenny ya le hace dar el celular automáticamente?
2: No puede ser. ¿No?
1: Yo se voy en el camión.
0: Ajá, como cuando tu pareja te grita. ¿No les ha pasado que tu pareja te grita y empiezas a decir las tablas? Ay, sí.
1: Esa ¿no? era mi mamá.
2: No, no.
0: Sí, porque ya tu memoria ya sí lo tiene
2: ya programado. Ya
1: mi mamá sí era la típica de Jennifer, 9x9. O
0: no.
1: 34 más 58. Y yo sí de, y mamá, no, no, no, no te tardes.
0: Ah, yo, deja que no te tardes. Yo hasta la fecha le reclamo a mi madrecita que me decía, a ver, 7 por 2, ¿no? Y yo, 14. Y 6 por tantos. Y así, o sea, me daba cuentas. Mm. Y yo las trataba de adivinar, porque pues no me las sabía bien de memoria. Y me regañaba, me decía, ¿cómo no te las puedes saber? No sé qué le. En la actualidad, si yo le pregunto a mi mamá así de rápido, ay, no se la sabe.
1: Que tú también, ¿por qué me estás preguntando? Yo estoy tan estresada.
0: Es como, pues, deja, yo de niño decía, no manches, mi madre se la sabe todas, o sea, tenía las respuestas.
2: Los ves diferente, los ves diferente.
1: Ay, qué
0: tenía aquí las respuestas.
1: ¿Sabes de qué me acordé?
0: ¿De qué?
1: Una vez, de cierto no, cuando yo estaba chiquita, ahora sí, ¿es en serio?
0: Ok.
1: Mi papá, o sea, siempre era de que íbamos en el carro, y mi papá decía, vamos a jugar a, no sé, a ver quién le atina primero, ¿no?
0: Ok.
1: Y, a ver quién le atina primero, a ver a qué horas cambia el semáforo de color.
0: Ok.
1: Ay, obviamente yo no ubicaba que mi papá veía el otro semáforo.
0: Ah, ok, el que ya estaba parpadeando el verde, ¿no?
1: Ajá. Entonces yo decía, ya, verde. Y mi papá, no, no, todavía no. Y yo, no, ya, verde. Y mi papá, obviamente veía mi papá. En 5, 4, 3, verde.
0: Y sí, lo daba.
1: Sí.
0: Y tú en tu cabeza era de, ¿cómo?
1: Mi papá es increíble.
0: Sí. No, a ver, es todavía hasta la fecha, ¿no?
1: Pues sí. Yo dije, mi papá es increíble.
0: Bien, bien, bien. No, es que dijo que antes.
2: Era, ¿no?
0: Sí, dijo era.
1: Era. Por favor, la repetición.
0: Era ese el tour de Taylor Swift, ¿no?
2: Sí.
0: Ajá. ¿Cómo no se, se puede perder el disocio? Oigan, habías armado una escaleta, Jenny. ¿Qué,
2: claro
0: qué?
2: Que sí.
1: Yo armé la escaleta.
2: No hace
1: la
2: nada.
1: Música.
2: El tema más importante con el que empezamos, triunfó el fútbol.
0: En el fútbol es lo que decimos. Ya
2: no,
0: saben
2: no, no,
0: que.
2: No, no, tus palabras. Triunfó el fútbol.
0: Si quieren escuchar buena información de deportes, ya saben que en punto de las 2.
2: Aquí no.
0: Sí, con deportes. Aquí solamente vamos a.
1: 3 de la tarde.
0: Ajá, la opinión cotorra, ¿no? La opinión del modo avión.
2: La opinión que no es opinión.
0: La verdadera opinión, ¿no? Ay, sí, no,
1: la que sí sabía.
2: La del público, la del público.
0: No, a ver, yo pienso que ganó el fútbol. No voy a decir nada más, no, no me quiero meter en polémica.
1: Ya te metiste en polémica.
0: Solamente digo, o sea,
2: el tema ya es polémico.
0: ¿Ustedes a quién le iban? ¿Argentina o
1: yo
0: España?
1: Yo le iba a Messi.
2: Ay, sí. Ay, no, Jenny, no puedes estar aquí.
0: Alguien haga algo, por favor.
1: Yo le iba a Guillermo Ochoa. Pero
0: nos puso todos tristes.
2: Un minuto de silencio.
0: Pero un minutote de silencio, ¿eh? Se sintió raro. A ver, no, yo no sé. Yo le iba a España, pero siento que ganó el fútbol. Ganó el fútbol.
1: Ver, ya ¿hace con cuánto eso? España no era campeón?
0: En el
2: 2010.
0: ¿Seis años? ¿Seis años? Ajá.
2: ¿2010?
0: ¿Cuántos años hace que España no era campeón?
1: 16 años. Ah, es que no saben. Yo
0: no, no, no, 16, 2016.
1: Ah.
0: ¿Sí?
2: No, es del 2010. Sí, ¿no? España fue campeón en 2010.
1: Ya ven, 16.
0: Oh. Oye, aparte está todo mala información acá.
2: No.
1: El otro día América contra Cruz Azul.
0: Ah, sí. Oye, aparte ganó mi Puebla contra el Juárez. Qué felicidad. O sea, todavía no acabó el mundial.
2: Feliz,
0: y jugó el Puebla contra
2: Juárez. Y está llorando, sí. Está llorando de felicidad.
0: Y si sí, Puebla. Ay, sí. Ya no lo voy a decir, a lo mejor es una especie de maldición.
1: ¿Se imaginan que?
2: Es que salen los equipos.
0: Deja que lo salen. Hay miles de leyendas, ¿no?
2: Sí.
0: Ajá. Hay miles de leyendas o de maldiciones, según.
2: Oye, ¿viste una leyenda? De España que decían, es que un sujeto que creo que estaba un tanto rebuscado, pero me dio miedo cuando lo vi, que decía, es que viene de ganar la Euro, viene de anotar acá, vienen de juntar, y yo así de, oye, todo coincide, está demasiado bien, y hasta daba miedo.
0: A mí eso me gusta, porque había una, la maldición del que elimina a Japón, no sé si lo vieron.
2: ¿Esa cuál es?
0: Yo lo vi en Tikimiki, y se supone que en los mundiales, el equipo que elimina a Japón.
1: No gana.
0: Gana.
1: Ah.
2: Voy.
0: Gana, y entonces
1: eliminó Japón.
0: En este mundial no me acuerdo.
2: No sé, eso no tiene sentido.
1: ¿Francia? Ah, Brasil, ni paz.
0: No, no. Pero, en este contexto. En este contexto de las maldiciones y de lo que sí. También hay una que dice que quien juega en el Cuauhtémoc, la selección que juega en el Cuauhtémoc gana el mundial.
1: Gana el mundial como España.
0: Sí. Y como Argentina. Ay, sí, porque España empezó su rumbo mundialista. Justo aquí.

0: en Puebla, ajá.
1: Contra Perú, ¿no?
0: Y este, y en otras fechas, que tampoco me acuerdo, ¿no? No le hagan al, al deportista. Este, jugaron selecciones en el Cuauhtémoc que ganaron el Mundial.
2: Ok. Sí.
0: Dicen que la única, el único equipo al que no le funciona ganar una final, este, jugando al Cuauhtémoc, es al Puebla.
1: Bueno.
0: Sí, ya lleva buen rato, hermano. Yo no había nacido cuando ganó. No sé, como 30 años, yo creo.
2: El de los deportes.
0: ¿Cuánto tiempo lleva el Puebla, sin ser campeón?
2: Desde los 90, o sea, como nuestra edad, más o menos.
0: Ay, sí, nah, Jenny, yo ya soy del 2000.
2: Ay,
0: a ver, por 2 años ya somos prácticamente de la selección, iba a decir. Prácticamente de la generación de los 2000, ¿no?
2: Pues
0: ¿tú te sientes más de los 90?
2: No, yo me siento más, pues, intermedio. ¿Sabes por qué? Por mi hermana, que también es de los 90, entonces como que sí traigo cositas de... como la música y todo.
0: Sí. ¿Sabes quién sí es súper de los 90?
2: No, claro, sí. Ellos dos.
1: Sí, yo soy súper de los 90.
0: ¿Tú te viste en Metroflog, Fer?
1: No.
0: Oh. Fer, pero estaba de moda cuando eras...
1: sí, o sea, conozco todo lo que estuvo de moda, ese show, pero no tuve.
0: Los cafés internet, ¿te acuerdas?
1: También.
0: O sea, a mí me tocaron niño, no, a ver... la temporada de cuando la temporada de cuando era niño iba a los cafés internet y jugaba así en jueguitos de caricaturas, no sé si se acuerdan.
2: Ay, sí.
0: Ajá, y me encantaba. Aparte, la hora valía 8 pesotes.
1: ¿Costaba 8 pesos?
0: Sí, ¿no?
2: En tus tiempos 10.
1: No era tanto, sí.
2: No, es que en tus tiempos ya
0: hay. Es que deja, o sea, 8 pesos para en ese entonces no era tanto.
1: No.
0: Digo, no, sí, sí era.
1: Sí.
0: Sí era.
2: Yo creo que 10 pesos me costaba la hora.
0: Neta, de
2: internet.
0: De internet. ¿Y ahorita hay cafés internet?
2: Sí.
1: Deben de existir, pero más bien son para ir a imprimir.
2: Ajá,
1: y
2: como detalles. Para las universidades.
0: Deja, ¿no? Yo lo pondría así, afuera de hospitales, de hecho, lugares de trámite. Hay,
1: o sea, justo
0: hay
1: así
0: cafés internet.
1: Para ir a imprimir, para ir a hacer algún trámite rápido.
0: Ajá, ¿no les pasa que cuando van a hacer trámites de repente ya llevan todo, pero les falta una cosa? ¿No los han robado nunca en un trámite?
1: Sí, porque le falta la copia de su acta o algo así.
0: Ajá, sí,
1: pero yo estoy seguro que la traía.
0: Y ahí vas al café internet
2: te dicen,
0: de
2: no,
0: confianza.
2: Bueno, no sé qué tanto sentido. Recuerden que no se vienen a informar aquí, ¿ok?
0: Ok.
2: Pero yo no sé qué tanto sentido tenga actualizar tantas veces el CURP. ¿Por qué? Y yo. Y yo, ¿en serio?
0: ¿De qué estás hablando?
2: O sea, que voy, o sea, que no te dicen, no, ajá, este trámite no, porque no se ha actualizado el CURP.
0: Ah, saludamos a la máster de televisión. Vamos a mandar una canción para que vaya corriendo el maestro. Ella se fue corriendo.
1: ¿Por qué escapó?
0: Es cierto, porque tiene que estar allá para poner el back en las canciones.
2: Ah,
1: ¿cómo es?
0: Sí, le mandamos un saludo también al 16.2 de
1: Scott. ¿Estás ventilando?
2: ¿Que aparezcamos Fer y yo?
0: No.
2: Ahí en tele. Ajá. Y ya, David, ya no.
0: Nada más recórdame a mí y ya, lo demás son voces.
1: Luego, luego, no puede ser.
0: Ay, jefe.
2: Pero a ver, ok, continuamos. Ajá, ¿en qué estamos?
1: Que el triunfo, que todo.
0: Sí,
1: felices.
0: yo iba con España, solo digo eso.
2: Sí, yo también iba con España, la verdad.
0: ¿Sí?
1: Es
0: sí.
1: Que se armó mucho revuelo.
2: Sí, qué bien jugaron, ¿eh?
0: Además, hicieron un partidazo, sí. Por Dios, sí. O sea, a ti casi no te gusta el fútbol, pero lo viste.
1: Sí.
0: Y no, o sea, estabas como...
1: Es que quieras o no, lo platicaba con David, de, oye, ¿cómo ves un partido y no sé por qué, pero te causa unas ansias bien locas? Así, mira, se llama Lucero. Y... le gusta su programa, modo avión.
0: Ah, ok, ya. Lucero es la máster de televisión del 16.2.
1: Y le gusta su, el programa. Es más, ahí dice, es su programa favorito, modo avión.
2: Ajá. ¿Por qué no lo pasan todos los días a las 6? Sí.
0: De hecho, mensaje para el director de radio, Mariano. Ay, sí. Sí, no, todo eso escribió.
2: ¿Qué lo diría? Mariano Serrano.
0: Pero lo escribió Juan Carlos. Por alguien es el, Juan Carlos también no lo saludamos, pero pues ya lo conocen.
2: Juan Carlos.
0: Ya lo conocen, ¿no?
2: Juan
0: siempre.
2: Carlos, ¿qué sonido te pondrías para que sea representativo tuyo?
0: Ah, porque ahí no se ponía a jugar, ¿no?
2: Nuestra bella operadora de antes. Muy afinada. Ay, sí, no es cierto.
1: ¿Qué sonido le pondrían a Juan Carlos? Yo le pondría el sonido de un balonazo, dando un balonazo.
2: Yo le pondría algo más.
1: No, pateando, como tirando un cañonazo.
0: ¿Escucharon ese ¿Qué se puso? A ver. Sí, ese es con el que lo saluda Maurilio también cuando Juan Carlitos nos hace favor estar aquí en la mañana. Este, ya lo conoce la gente.
2: Sí,
0: no
2: ya,
0: manches.
2: Ya
0: es parte del inventario, aparte.
2: Sí, sí.
0: Ya lleva su buen rato aquí el Juan Carlitos. Pero pues, Jenny, vámonos ahora sí con los temas de modo avión. ¿Saben qué? Antes de pasar a cualquier cosa, no sé si se enteraron de este tema de la hamburguesa triple.
1: Sí.
0: ¿Sí? Sí. Ahí, Jenny. Muy viral, Jenny, danos contexto, Jenny.
2: Yo les voy a dar contexto. El chiste es que un chico en redes sociales, en TikTok, ajá, y para ser exactos, ajá, subió un video en donde él, en verdad, apenado, avergonzado, él dijo: es mi momento. momento para que

0: todos los hombres me entiendan y la sociedad, porque se le hizo mucho.
1: ¡Calla!
0: Era un video donde el chico se quejó. Explicó que fue, salió con una chica la primera cita.
2: Ok.
0: Y pues la chica fueron a comer hamburguesas y la chica pidió una hamburguesa triple con papas y refresco.
1: A ver, la hamburguesa lo triple básico. Es la que lleva aquí tres carnes, ¿no?
3: Sí, deja, pero está enorme.
0: Entonces, el...
2: O sea,
3: sí. Yo no me la acabo. Yo, ¿sí doble?
1: Doble.
3: ¿Doble?
0: Sí, te la comes. Sí,
3: triple. Sí, o sea, cuando voy a pedir hamburguesa,
1: doble con papas.
3: Casi ya, sin tranquilo. Papas.
1: No, ¿cómo que sin papas?
3: No, no me gusta la hamburguesa con papas.
1: No, está...
3: Además, ¿sí te ha pasado que vas a pedir tu hamburguesa y así, 100 varitos vas a hacer? Vale,
0: bueno, a ver, vamos a darles contexto.
3: Con papas, 200. Ajá. Y un refresco. Ay, no, gracias. Pero bueno, ajá, sigue con
0: el chiste es que él se queja y dice que, pues sí, dijo que no iba a volver a salir con esa chica porque él se le hizo un atrevimiento que en la primera cita la chica pidiera una hamburguesa triple, que porque pues, no pide una sencilla. Ajá. Aquí la pregunta es para el público. Al 22-15-87-56-57, o para personas que nos estén escuchando. A ver, Juan Carlos. ¿Es demasiado? O sea, si tú sales con una chica y dice en la primera cita una hamburguesa triple, ¿se te hace demasiado? ¿Y no vuelves a salir con ella por muy bien que te haya caído?
3: Ya dijo que sí, ya dijo que sí, no vuelve a salir con ella.
0: ¿Tú?
1: ¿A mí se me hace demasiado? No.
0: O sea, si, no sé, pongamos, Vane, en su primera cita hubiera pedido una hamburguesa triple, hubieras dicho, ay, no, qué horror.
1: Ok, no.
0: ¿Te hubiera ofendido? No.
1: No.
0: ¿A ti, David?
3: No, ¿sabes qué? Yo me hubiera ofendido si de repente pide así 16 hamburguesas, ¿no?
1: Ah, bueno. O sea,
3: es como que, oye, las vas a ir a repartir, porque aparte, ya lo habíamos dicho en otros programas, el que invita a salir
0: paga.
3: Se encarga de la primera cita. Normalmente las mujeres no invitan a salir al hombre, ¿no?
0: A ver,
3: no
0: chicas,
3: sé por
0: hay
3: qué.
0: Que hacerlo, hay que hacerlo.
3: Sí, ya, 2026, por favor, a ver si... Si te gusta el man, ya no le des tantas vueltas. No, no sé, o sea, invítalo a salir.
0: No, ya lo tienes.
3: Ah, llévalo por su hamburguesa.
0: Ahora me voy a ir con otra
1: dinámica.
0: No, otra
1: hamburguesa.
3: Pues yo no me ofendería,
0: dinámica.
3: ¿Tú sí? Imagínate que tú lo invitas a salir. Ajá. Y van y se pide así. Dos pizzas para él. Medio pollo se pide.
1: Medio pollo. A ver, ¿cuántas piezas hacen medio pollo?
3: Es
1: una pechuga.
3: La mitad de la pechuga, una piernita y una alita.
1: Y ya eso es medio pollo.
0: Es poquito.
1: No,
3: no, no, para nada, es poquito.
0: Ay, es
3: no,
0: que yo aquí digo que se sí, hacen de la boca chica.
3: A ver, no, pero...
1: No, es que un pollo, nada más...
3: ¿Ustedes son de comer mucho para empezar?
1: No.
0: Yo depende. Hay momentos en los que me da muy poquito hambre, o sea, que en verdad nada más pico la comida, y otros en los que sí como bien.
1: O sea, tú eres la de la hamburguesa triple.
0: Yo podría ser la de la hamburguesa triple, sí, pero no me la hubiera terminado.
3: Sí, claro. Sí,
0: pero no, a ver, eso les hubiera molestado más, que pidieran así un montón de comida...
1: Ajá.
0: Y no se acaban nada.
3: A mí me molestaría que pida una mega hamburguesa y le dé así dos mordeditas y ya.
0: Y ya.
3: Eso me molestaría. No, no sería como en el video para dejar de salir con ella.
1: Uh-huh.
3: Pero si dices, oye, ¿para qué pides tanto si no te lo vas a comer?
1: Eso sí.
3: Y aguanten que tenemos un compañero en el área que nos contó que un amigo, yo creo que fue a él. Ay, sí.
0: Sí,
3: un amigo le pasó que invitó a una chica a salir allá en Estados Unidos.
1: Ajá.
3: Y invitó a una chica a salir, pero esta chica tenía hijos. Y entonces que cuando fueron a comer, se pidió ella de comer, pero aparte para llevar pidió dos menús infantiles. Ajá. Y entonces el chico que la llevó, pues lo pagó, ¿no?
0: Sí. No le
3: y no le pareció. Eso todavía lo creo justificable, ¿no? O sea,
1: es un poco extraño.
3: ¿Eh? Si pides comida para llevar, es como yo te invito a comer a ti, no a la gente a la que le vas a llevar la comida.
0: Tú me invitaste a comer.
3: Tú pagas
0: todo. ¿No aclaraste? No, pero a ver. A mí si salgo y pido algo de comer.
3: Sí.
1: Ajá.
0: A ver, sí, como mujeres, y lo voy a decir así abiertamente.
3: Odiamos a los hombres, ¿no?
0: Los odiamos. No, los amamos.
1: A ver, ¿mujeres odian a los hombres o no?
0: No, que sí nos da pena en las primeras citas pedir, o sea, normalmente es de, ¿a dónde quieren ir? Ustedes nos preguntan, ¿no? Y siempre es como de, no, pues,
3: tú decides. A donde tú quieras.
0: A donde tú quieras. Y no
3: es
0: porque falta de iniciativa o lo que ustedes quieran. O si vamos a comer, es como, ay, bueno, yo sí he aplicado la de, bueno, primero chico, ¿qué vas a pedir tú?
1: Uh-huh.
0: Y después pido yo. Por esta pena de decir, obviamente, si tú invitas, no sé cuál sea el presupuesto.
3: Sí, claro.
0: Entonces,
3: sí.
0: Obviamente, también te mides como de, oye, ¿a dónde vamos? No, mejor tú decide. Porque yo no sé qué tal y ya digo, vámonos a París. Ay, sí. En la primera cita.
3: Sí,
0: no,
3: digamos
0: no sé,
3: el...
0: No sé, al cine.
3: El mejor restaurante de Puebla, ¿no? Y no puedes elegir ese porque no sabes si te hay tanta plata para... Ajá. Claro, que también...
1: Es un poco extraño así, porque yo creo que, de acuerdo al contexto, cuando tú invites a salir a alguien, tú como hombre ya llevas así el plan, ¿no?
3: Sí.
1: Es más,

0: ya hasta sabes a dónde ir. Y muchas veces dices, ah, te voy a llevar a comer tal cosa. O más o menos sondeas cuáles son sus gustos, pero tú ya sabes a dónde y todo el rollo y ya estás en ese rango, ¿no?
1: Sí, justo, pero digo, o sea, si ya saben el lugar, ok, vamos a las hamburguesas. Yo las primeras ocasiones, si es como que a lo mejor sí aplico la que habías dicho hace rato. No pides así como wow, o sea, como realmente comes, porque si es como de, bueno.
2: No quieres espantarlo.
1: No es espantarlo, pero sí que digas, no sé, el presupuesto.
2: Oigan, dejen de eso del presupuesto. Yo quiero preguntarles, ¿alguna vez salieron, no sé, en la prepa, en la secu, con el dinero contado? De que, ay, no pidas el filete, ¿no? ¿No? ¿Nunca les pasó? ¿Era una cita con el dinero?
1: En mi caso, pues... Ay,
2: perdónenme. No. ¿A ti, Fer?
0: A mí sí me pasó alguna vez, pero no exactamente así.
2: Y siempre, o sea, vas así como...
1: Bueno, pues sí, a lo mejor con amigas.
2: Haciendo tus cuentitas, ¿no?
0: O sea, es que tal vez no, en ese momento no sabes como que a cuánto ascienden o pueden ascender tus gastos, ¿sí?
2: Claro.
0: Más bien en tus primeras salidas en la secundaria o en la prepa o algo así.
1: Sí.
0: En tus primeras salidas no sabes cuánto
2: va a valer la salida.
0: Sí.
2: Sí, sí pasa también, pero Jenny... ¿Tú no? ¿Nunca?
1: No, sí me ha pasado. Sí me ha
2: ¿Nunca
1: pasado
2: les pasó que, oiga, ya no nos alcanza para la cuenta?
1: No, eso sí.
0: ¿Sí?
1: No.
2: ¿Nunca?
0: Sí, pero es una historia que no les puedo contar aquí.
1: Hola, pero, bueno, ok, nos contarás después. Ok, entonces, ¿ustedes no lo vieron mal? O sea, ¿cómo vieron? Porque después la chica subió su video.
0: Sí.
1: Sí hubo respuesta. Pero sí, estuvo chistoso de que ella subió como su historia de que me invita a salir un chico y... Yo pedí mi hamburguesa normal y como que se enojó y que no sé qué.
0: A mí se me hizo como una queja. Se me hace de parte de él una queja exagerada porque, a ver, pongo un contexto muy simple, ¿no? ¿Qué pasa si quedaron en las hamburguesas? Porque hasta me suena un poco improvisado su plan. Y que dijeras, a ver, igual y vengo de mi trabajo, lo que sea, y sí tengo hambre, entonces... Pues la pedí, fue como que una coincidencia, ¿no? Pero para que te enojes por una hamburguesa es una cosa de locos.
2: Yo también. Yo también pensé, sí.
1: Wow.
2: Aparte fonéticamente me sonó que le iba a decir, pero no. Sí, tiene razón, Fer. O sea, la pagas y ya, y si no te gustó que pida tanta comida, pues no le dices. Yo creo que el problema deriva de que si no se lo acaba.
0: Es que no está.
2: Si no se lo acaba, si le dices, oye, no manches,
1: ¿para
2: qué pediste?
1: Se vio muy codo. Y yo creo que para mí, yo mujer.
2: Sí.
1: Mejor quédate callado. Como también si hubiera sido un de mujer a hombre, ¿sabes? No lo digas en redes. Ya hasta le hicieron sketches
2: ¿De parodia?
1: De parodia.
2: ¿En serio?
1: Sí, de las hamburguesas triple y todo eso.
2: Bueno, ahorita está el trend. Si yo fuera una cadena de hamburguesas.
1: ¿Qué decir? Si yo fuera una hamburguesa triple.
2: Si yo fuera una hamburguesa
1: triple. ¿Le harías todavía?
0: ¿Les darías una promo?
2: Ah, no. Si yo fuera de una cadena de hamburguesas, haría bromas de eso.
0: Sí.
2: Ajá. Sería como de que aquí hamburguesas triples, no sé, algo, no soy marketinero. Okay. Discúlpenme, pero sí, Jenny, tienes razón. No sé, yo creo que todo deriva de cuánto pides de comer.
0: Sí, eso.
1: Uh-huh. Ok, bueno.
2: Sí. Y si te lo vas a acabar. Si no te lo vas a acabar, no lo pidas, porque también se desperdicia. Una vez a mí me hicieron esa.
1: Ok, entonces ahora va a ser mi pregunta desde otra perspectiva.
2: Ajá.
1: ¿Qué es lo que no... ¿Qué es lo que sí tendría que pasar para que no volvieran a salir con esa persona?
0: O sea, lejos de la comida, lejos
2: que
0: de la comida.
2: Que trate mal al mesero, ¿no?
0: Ah, que trate
2: mal. Que trate mal al mesero, ¿es buena? ¿Sí?
1: Ah, no.
0: Sí.
2: Una hamburguesa triple y me la traes corriendo porque...
1: Pero te apuras.
2: Ajá, pero te apuras. No, es que...
0: Gente que truena los dedos.
2: ¿Qué acabas de hacer? Ajá, Jenny, a cada rato, ¿te acuerdas que nos apura así?
1: Luego les digo, ¿se apuran?
2: Ajá, ya entregan el trabajo y nos hacen así.
1: No se apuran.
0: Es que no funciona.
2: Pero no chambean.
1: No, no es cierto, es broma. No, a ver, ¿qué tendría que pasar?
2: Sí, que el trate mal al mesero o... con esta película de dónde están las rubias, ¿no? Que se empieza a sacar así la comida de los dientes y cosas así, ¿te imaginas?
0: Ajá, ahí.
2: Ahora, imagínense que van a comer con alguien y de repente es súper introvertido.
0: Ajá.
2: Extrovertido. Y se para a cantar al karaoke.
1: Ay, a mí me encantaría.
2: No, ajá.
1: Sí, yo sé eso.
2: Pero de que así canta y baila y ya se suben y le quieren quitar el micrófono y no se deja.
1: Intenso.
0: Le hacen como tete.
2: Intenso, ajá. Sí, eso haría que dejes de salir con él.
0: Que se para a cantar bien. Que se ponga intenso así, mal.
2: Sí, yo soy eso.
1: Si está... Lo voy a decir así, si está sobrio y así es de intenso, imagínate cuando tenga unos fruxis de más.
0: Normalmente pasa lo contrario.
2: Pierde la América, pierde mi familia, ¿no?
0: Gente que se ponga muy intensa con...
1: Alguien que sea súper fanática.
2: Uy, no, no.
0: No, es que... No, gente que es... A ver, les digo que he visto unos videos de lo que pasó del domingo. Gente que ha destruido autos, pantallas,

0: familias también.
1: Ah, claro.
0: Y dices, ay, bueno, imagínate que tú estás saliendo con una persona que sea así de intensa y que te haga una escena, que están comiendo y tú con tu cara así de, ¿qué está pasando?
1: No, y aparte, escenas en casa ajena, ¿nunca les ha pasado? Ay, no, está terrible. Está terrible.
2: A mí me ha pasado. Otro escenario. A ver. Me encantan los Salen con una chica.
1: Ok, salimos con una chica.
2: Me encanta.
1: Ok. Ajá.
2: Y por alguna extraña razón.
1: Pórtense bien.
2: Van a su casa.
1: Ok.
0: O sea, ¿son las primeras salidas?
2: Sí. Bueno, no, las que sean, no importa. Pero van a su casa.
0: Ay, la salida.
1: No, sí importa.
0: Sí, sí es muy bueno, al principio ir a su casa.
2: Pues también ustedes, para que vayan. Ay, sí, me Bueno, el chiste es que entran a su habitación.
1: Ok.
0: Ajá.
2: Y está lleno, así, sábanas, cortinas, un altar.
1: De BTS.
2: Del América.
1: Ay, no, no, ah, ¿cómo crees? No, deja, o sea, no es que sea el equipo, pero...
2: Yo no vi en América, calmados.
1: Ajá, pero el fanatismo, no, no es el equipo. No es el equipo. Así fuera que estuviera todo tapizado de BTS, de Hello Kitty, creo que ser obsesivo con las cosas también es malo, ¿no? No
2: te... Pero es la chica de tus sueños, o sea, como persona te cae, o sea, en verdad, increíble.
1: Híjole.
2: Llegas a su cuarto y ves... Ay. No sé...
0: Todo del... Ajá, todo de ese equipo.
1: Creo que lo aceptas.
2: O de otra cosa que...
0: A ver, creo que no me causaría ningún conflicto.
1: Sí.
0: Pero sí diría, tal vez me gustaría ir a un partido contigo para ver qué es lo que pasa. O sea, sí,
1: y en el partido sí, de que se quita la playera y brinca, ¿no?
0: O sea, porque...
1: Ya te quita todo, águilas del América en todo el pecho.
0: No, ¿qué tal y dices, tiene su... Solo tiene su altar, pero no se
1: puede... Solo tienes faltar. No, está fatal tener faltar. Oigan, vamos a ir rapidísimo al corte. Vámonos, ya se nos fueron los 26 reglamentarios.
0: Es que, ¿Te imaginas que en su altar tiene una vela amarilla, otra azul?
1: Ajá.
0: Tiene un animal ahí.
1: Y una foto miniatura de ti, ¿no? Ay, está de extremo. Vámonos con Rolita, Juan Carlos, el corte y regresamos.
2: Perdóname, de Cristian Nodal.
1: Uy,
0: pura banda.

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0: para quién es.
1: Tu,
2: inteligencia no tuve cuidado.
1: Se la sabe de memoria, ¿eh?
0: Sí. Esa trae dedicatoria.
1: Sí.
2: No,
1: sí.
2: No, no. Oigan, en mi defensa yo no la elegí.
1: ¿No?
2: La eligió alguien de esta mesa.
3: Acá dice. Dice canción de Jenny.
1: Gracias por tu participación, Jenny, que no se vuelva a repetir.
2: Oigan, pásenos sus canciones de banda, por favor, al 22-15-87-56-57. La más dolida, la más triste, con la que le quieran dedicar a alguien, la más feliz incluso.
0: ¿Por qué salió lo de las canciones de banda de hoy?
1: No sé.
2: Yo les dije.
1: Yo creo que Jenny nos dijo, sí.
2: Sí fui yo.
0: ¿En qué mood venías?
2: Es que, ¿saben qué? Venía escuchando la de A lo mejor. A lo mejor con por las
1: ¿esa la venías escuchando en tu transporte?
0: Es que de repente traen música muy random.
1: ¿No les ha pasado
0: que, pega así,
1: que van en el transporte y se pone una muy buena rola?
2: Sí.
1: Y no te quieres bajar, pero pues ya viene que...
2: Yo adelante. Sí.
0: Yo les puedo decir mi anécdota del transporte. Cada vez que ponen a Romeo Santos, yo ya me la sé.
1: Ah, ya te lo sabes.
0: Ya me la sé.
1: No, ¿por culpa de quién?
0: Pues David. Por culpa de David. No importa qué canción. Sí. Las que más... La de Tu Jueguito, no, el necio.
1: Uy, Tu Jueguito es mi rola favorita.
0: Ya me la sé, ya está, la vas tarareando.
2: Deberías tener un programa exclusivo.
1: ¿Exclusivo? De Romeo Santos. No da para tanto, no tiene tantas rolas. O sea, sí tiene.
2: Romeo Santos, si nos estás escuchando.
1: No, Romeo.
2: Que ay, no sí. Das.
0: Lo que lo traje va a entrar.
1: Acá, como mi mamá cuando le hablaba a Spider-Man de que no quería hacer mi tarea, ¿no? ¡No!
0: No, Romeo Santos. No,
1: ¿nunca los amenazaron con algo así? De que le voy a hablar a Justin Bieber.
0: Yo le voy a decir a Romeo Santos que no te invite a hacer ella y yo.
1: Ah, sí, ese era mi sueño frustrado. No.
2: Háblele.
1: ¿Sabes qué hacía mi mamá para dormirme? Decía que había un ratón. Qué poco convencional. Ajá, estaba yo acostadito y le pegaba hacia la mesa. Y decía, ¡un ratón!
2: Un
1: ratón, y si no te duermes, ¡te va a comer! ¡Ah! Y menos me podía dormir. Ajá, pero mi jefecita me decía, hay un ratón, y le pegaba a las dos.
0: Y tú acostado, y creo que algo se mueve en mi cama.
2: Oigan, voy a decir algo bien extraño. O sea, nada que ver con el tema con el que iba, pero ¿se les ha subido el muerto?
1: Sí, claro.
0: No. Pero conozco a mucha gente que sí.
1: Y es que no le pasa nada.
0: No, ¿cuándo me pasa nada? Largo. Me pasa
2: y yo.
0: Un montón de cosas sobrenaturales.
1: Sí, le pasan cosas sobrenaturales, ya nos había dicho.
2: ¿Qué?
0: La última estaba en el baño, me estaba lavando los dientes, eran como las 10:00 y tantas. Venga, y tenemos aquí una
1: ¡qué rico!
0: Donde normalmente está cerrada, pero pues, llegan momentos en que la puedes abrir todo el rollo y una persona de cierta altura pues, se podría asomar. Literal, no había nadie en el patio, estaba todo apagado y se asomaron así.
2: Ay, no, cállate.
1: ¿Pero cómo sabes que se asomaron? ¿Tú viste una cara?
0: Porque volteo, o sea, cuando tienes la sensación de que te están viendo.
1: Me dio escalofrío.
0: Y volteo, y justo cuando volteo, estaba alguien retirándose así, pac. Y yo de.
2: ¿Pero lograste ver el rostro o nada?
1: No, como una sombra agitándose, ¿no?
0: O sea, ya abro, el patio estaba muerto, todo cerrado. Y...
1: ¿cómo el que se asomó?
0: Nadie. No había nadie.
1: No,
0: nadie.
1: Qué terror, porque no saquen las historias de terror, porque bueno, okay. Además al auditorio le encanta. Cuando hablamos de cosas de terror, empiezan.
2: Programas de terror.
1: Empiezan a tirar, órale, programa adelantado de terror.
2: Que por favor ya vayamos una nochecita al panteón.
1: Vamos a planear eso y les hacemos un enlace desde allá. Hay que jalar a los ingenieros, hay que proponérselo al jefe para que lleve a los ingenieros que también. Ay, sí, bien mediosos, ¿no? Jenny,
2: también.
1: Ajá,
0: que de hecho, sí.
2: Que vayamos todos.
0: Sí, lo habíamos pensado.
1: Sí.
0: Es que de repente hay un montón.
2: ¿Esta actividad tan normal?
0: ¿Aquí?
1: ¿Aquí? No.
0: No, aquí.
2: No, las películas.
1: Sí, pero no es buena. Jenny, tú tenías un tema de los rituales, ¿no?
2: Sí, justo ya. A ver, para no ir divagando tanto.
1: Ajá.
2: ¿Qué es lo que. Es que.
1: Comieron en la mañana.
2: ¿Qué comimos? ¿Qué comieron en la mañana? Es cierto, no. Como a ver. ¿Qué broma harían?
1: Ok.
2: Para tener. Para crecer en las redes sociales.
1: ¿Broma?
0: ¿Broma?
1: Ay, no sé. Algo
2: para
1: que esté
2: volverse detener. Viral. O sea, que obviamente ustedes quieran ser.
1: Como el que fundaron apenas, ¿no? Comediante. Que dijo algo de los perritos.
0: Sí, lo sí.
1: ¿Cómo se te ocurre?
2: Sí, no, eso fue muy tonto de su parte.
1: Sí, yo dije, a ver, a lo mejor el señor tiene pensamientos
2: negativos,
1: muy funables, pero pues no los dices al aire, o sea,
0: sí,
1: que claro. Se los guarde para él mismo.
0: Sí.
2: ¿Tú qué piensas?
0: Sí. Sí, yo creo que se lo tenía que haber guardado.
1: Bueno,
0: y el de la mayonesa también.
1: Bueno, no se me ocurre ninguna broma, pero ¿qué nos propones? Okay, ¿o tú bueno, qué traes en mente?
2: No propongo nada, pero el chiste es que hace un ratillo.
1: Ok.
2: Unas youtubers.
1: Unas youtubers.
2: Con otro youtuber.
1: Uh-huh.
2: Pues ya son famosillos, ¿no? Entre comillas.
1: Sí.
2: Sí puedo decir sus nombres, ¿no? Como Las Alucines.
1: Sí, es un programa que sale por YouTube, ¿no?
2: Exacto.
1: Sí.
0: ¿De, pues, de comedia?
2: Hablan como de experiencias igual, de la vida, de lo que les ha pasado en el trabajo.
1: ¡Nos robaron el programa! Entonces. Ajá.
0: Ya me he clavado, ya. No.
2: ¿Qué te parece a mis amigos de allá?
1: No, porque pues peleamos por lo mismo, ¿no? Ajá.
2: Sí. Bueno, y el chiste es que le hicieron una broma a un nuevo integrante.
1: Ajá. Okay.
2: Se fueron a la playa. Y llevaron esta broma un poquito extrema.
0: Ah, era una broma pesada.
2: Era una broma pesada, ¿no? Decían que cada que ingresaba o entraba un nuevo integrante al grupito de ellos, hacían un ritual en la playa.
1: Había que cortarse la mano.
2: Sí, ¿no? La cabeza.
0: Así, casi, casi.
2: No. Y pues empezaron a hacer como que este ritual de que no, pero ahí en la playa. Y aprovecharon que en la playa en la que se quedaron, o en el lugar donde se quedaron, habían como estas astas de fuego.
0: Ajá.
2: Entonces empezaron a hacer esta bromita de que nosotros entregamos, pero sí dijeron esto de que el alma de esa persona.
1: No, cállate, no
2: digas. Aunque fuera broma, aunque no, a lo mejor.
1: Entre broma y broma.
2: Mencionaran la maldad o no sea.
0: Suena como un capítulo de Los Simpson.
1: Bueno, ajá.
2: Aunque no intencionaran algo o hicieran algo en específico, el hecho nada más de decir como que en la playa era luna llena y que no sé qué y que no sé cuándo, pues desde ahí les empezó a ir súper mal. En las redes sociales. Les empezaron, de que cualquier cosita los empezaron a funar, como que, bueno, ¿qué podría ser como funar? ¿Qué sería funar?
1: A ver, funar, sí, para el auditorio que no es millennial, ¿no? Como nosotros.
2: No, centennial.
1: Es centennial, sí. Para la bandita que no entiende qué es funar, es que te cancelen, ¿ok?
2: Ajá.
1: Que tú dijiste algo malo, que hiciste algo malo. Y entonces todos tus seguidores, tus seguidores ya se ponen contra ti, no comparten tu pensamiento, otras personas se ofenden por lo que dijiste y tratan de sacarte del aire, ¿sabes? O sea, eso es que te funen, que te cancelen, que ya no te quieran como figura pública.
2: Gracias, David.
0: Bastante bien.
1: Eso es funar, Jenny. Bueno, y estos chicos, después de hacer sus rituales, empezó a ir mal, ¿no?
2: Les empezó a ir mal.
0: ¿Qué tan mal les empezó a ir?
2: Pues tanto que estas chicas sí dejaron de subir.
0: O sea, cerraron, literal, cerrar su canal casi.
2: Cerraron como 2 meses.
1: Ok.

0: porque les empezó a ir súper mal, tenían como, ya estaban, hacían como su podcast en auditorio y todo esto, y pues empezaron de que a quemarlos, ¿no? De que no, que con eso no se juega, que estaba súper mal. Luego iban como a la boda de alguien y no, que estaba súper mal. Luego una terminó con su novio, dicen que fue como parte de lo que provocó según todo esto. Luego otra como que la engañaron y al otro no sé qué. Entonces como que a todos les empezó a ir mal en general en la vida. Y dicen que según fue porque entre broma y broma,
1: la verdad se asoma.
0: Es decir, estos jueguitos, pues pasó algo. A lo mejor, ¿ustedes qué creen? Que haya sido parte de o casualidad.
1: No sé. Yo creo que cuando... Mira, para empezar, yo no jugaría con eso. No es que le crea del 100%.
0: Te entregamos pero... a ti.
1: No, cállense.
2: Es que ya teníamos preparado el ritual de modo avión.
1: Ajá, lo hicieron una vez, un día que yo no estaba con mi foto, ¿no?
2: Sí.
1: Oigan, no, miren, yo no jugaría con eso. No sé, no le entiendo, no lo conozco, no me meto con eso. Tampoco digo que sea así muy verídico. No puede, Jimmy no puede.
2: Es que a ver, ¿qué
0: me sí,
1: creo que el... Puede de sonrisa triste.
2: Puedes hacer la broma más pesada, o sea, pero la más pesada. Y la gente nunca se va a tomar bien los rituales, jamás. Incluso si es broma, jamás lo van a tomar. Ajá,
0: aunque no sea ritual, cualquier broma siempre le van a, o sea, es que siempre va a haber lo bueno y lo malo. O sea, siempre van a haber personas que digan, ah, está bien, les dio risa. Y va a haber personas que dicen como de cristal o más sensibles, que van a decir, no, ese tipo de bromas no van.
2: Pues es que las bromas de ritual a casi nadie le van a parecer. Porque van a decir, bueno, va, yo no creo en eso, pero es que no deberían jugar. Y tú así de paz.
0: ¡Ay, Dios! Parece que involucra a otras personas como, ay, si te entregamos el arma a esta
2: persona. No, está muy loco.
1: No, pero según yo había visto que no se puede, o sea, no... No es que me gusten estas cosas, pero yo conocí a alguien que hacía ese tipo de cosas. Y dice, no puedes hacerle algo a alguien. Si está muy, muy metido en su religión, si está súper bien, si él es buena persona o algo, no es tan fácil.
2: David está protegido, ¿sabían?
1: Ajá, o sea, estás protegido, ya tienes una cierta protección.
2: Es que David trae muchos talismanes.
1: Ajá.
0: Sí. Ustedes no sabían, acá tiene un tatuaje. Ay, sí.
1: Un tatuaje. No, pero aún así, no sé, yo no me metría con eso, por más que fuera de broma.
2: Sí, justo es a lo que voy. Es que ese tipo de bromas como que...
1: A ver, ojalá, si entrara un nuevo integrante del modo avión, yo diría... Es que todos los lunes hacemos honores a la bandera. Y ya, o sea, increíble, esa broma está bien, ¿no? Ajá. O todos los días nos tomamos de la mano y decimos qué esperamos de nuestro día laboral. O sea, sería una buena broma, como de que, ah, ok, pues yo espero que... Bla, bla, bla. Pero un ritual, no, ya no. ¿Por qué? ¿Por qué hacen eso? No lo hagan.
2: Va, ritual es mal.
1: Y dejen, ustedes tienen, no digo rituales mal, pero como una rutina de algo que ya tienen planificado.
0: No, la verdad yo no.
1: ¿No tiene ninguna rutina al día?
2: No.
1: Tú me decías que ibas de rodillas a la Ciudad de México, ¿no?
0: No.
1: Ah, ok.
0: No, la verdad nunca he ido y pues está increíble las cosas que lo hacen porque sí es muchísimo.
1: ¿Nunca he peregrinado, se dice?
2: No, jamás.
1: ¿En serio? Yo sí me acuerdo, cuando era adolescente mi papá nos llevaba en transporte, pero ya casi llegando, no me acuerdo cómo se llama la pista.
2: ¿Te bajabas a correr?
1: Ah, te bajas a correr.
2: ¿Pero corrías o ibas en bicicleta?
1: No, corrías, porque hay peregrinaciones de bicicleta que son de kilómetros, hermano. O sea, son como 200 kilómetros. Sí, claro, o sea, imagínate. Sí. Y se van siguiendo en la bicla.
2: En caravana, sí.
1: En caravana, pero desde sus lugares originarios. Y están lejísimos. Y en coche te haces 2 horas. No me quiero imaginar cuánto te haces en bici. Y van. Y la gente va. No, hay gente que se va caminando.
0: No, y la verdad es que para ese tipo de personas... o sea, se les admira y se les reconoce todo lo que hacen. La verdad, porque, pues digo, es como de sus tradiciones, sus costumbres.
1: Dejas tradiciones, el esfuerzo físico, ¿no? O sea, tú no te lo imaginas, tú no lo concibes.
0: Y más allá,
1: pero pues es gente que lo hace normal.
0: Y deja eso, o sea, a lo que voy es que también tiene mucho peligro. O sea, por las autopistas, los vehículos, todo eso. Entonces, si lo hacen, con mucho cuidado, por favor.
1: Cuando yo era niño scout, participaba en volantas, se llaman.
0: Y claro que puede, dice que fue niño scout.
1: Y esperen, era un concurso donde tenías que caminar kilómetros. Era como una carrera, ¿no? Pero sí, caminar a pie de carretera es fatal. O sea, no está pensada la carretera para que camines por ella. No hay espacio.
2: Creo que los scouts hacen muchas cosas de riesgo.
1: Sí.
0: Ahorita que mencionas lo de los scouts, yo estuve de chiquita, no en unos scouts, pero era como lo contrario.
1: El éxodo.
0: ¿Sí?
1: Ay, no los voy a chocar contigo.
2: ¿Qué es eso? A ver, contexto, ¿qué es eso?
1: No sé, era como un grupo de niños scouts, pero religiosos, estaba padre.
0: Pero justo es lo que iba a decir, no hay como algo así, o sea, qué chistoso que ya no hay cosas así.
1: No, adultos. Sí hay, a ver, para adultos no, pero...
0: No, para adultos.
1: Ahorita sí hay, más ahorita que hay vacaciones.

0: inscripciones de los niños, yo he visto que se abrieron 200 cursos de verano. ¿Ustedes fueron a cursos de verano alguna vez? Ah, yo iba a pintura.
1: Yo siempre iba a cursos
0: de verano. A la Casa de Cultura. Ah. ¿Sí ubican?
1: Sí, sí. Yo iba a la biblioteca, que antes estaba por Paseo Bravo, sí, o estábamos por allá, no me acuerdo. Pero siempre en cursos de verano me mandaban a la biblioteca.
0: ¿A qué?
1: Pues eran cursos de lectura y así.
0: ¡Ay, qué horror!
1: Pues,
0: si nos están escuchando tus papás, digo, no, sí, qué increíble.
2: ¿Qué recuerdas de tus cursos de verano?
0: Ah, nada. ¿Nada? Solo recuerdo, o sea, si me preguntas qué recuerdo de qué me enseñaron, no me acuerdo.
2: Algo que hayas hecho.
0: Ay, anécdota, no, era muy chiquito, pero sí iba a diario, cursos de pintar, iba a taekwondo, ajá, cuando era muy niño. Ajá, y este, y
2: cositas. Yo me acuerdo que me llevaron a carpintería y miniatura, e hice unos dinosaurios de madera, los esqueletos.
0: Órale. ¿Los tallaste tú?
2: No, o sea, si tú los ves ahorita, dices, oye, están bien. Los ves ahorita y están medio, no. Ajá. Pero todavía los tienen mis papás.
0: Ah, ¿tienen todavía?
2: Sí.
0: Ay, eso es súper lindo.
1: Ay, no.
0: ¿No? ¿Por qué?
1: Sí, ¿no?
2: ¿Qué?
0: Tus esculturas de dinosaurio.
2: Ah, los... Sí, bueno, sí, si los encuentro.
0: Eso es súper bonito. ¿Sabes qué? Mi mamá guarda con mucho cariño una hormiga de metal que no la hice yo, pero me la gané en un concurso de ajedrez. En un torneo nacional.
2: ¿Es tu trofeo?
0: Sí, en un torneo nacional de ajedrez cuando era niño, gané sin saber. Esa anécdota le cuento a mi mamá, que yo movía las piezas así como yo sabía, y al otro niño, ya te imaginarás, ¿no? Me dijo, ay, creo que me diste jaque mate. Y yo, ah, sí, cierto. Así gané. Ganar es ganar.
2: Ganaste, diría, haciendo trampa.
0: Ganar es ganar, diría mi diésel. El caso es que tengo mi trofeo, es una hormiga de la sabiduría. Es una hormiga con lentes y mi mamá la guarda con mucho cariño. Sí, ¿tus papás guardan algo de ti, Jenny? ¿O nunca ganaste un trofeo? ¿Mandaron un trofeo alguna vez?
2: Un trofeo por algo.
1: ¿De
2: algo?
1: Medallas.
2: Ay, ¿medallas?
0: Medallas tengo como monedas.
1: Ninguna.
0: A ver, aguanta, medallas, las medallas que te dan. Ajá, las medallas que te dan por correr un maratón, eso no cuenta, Jenny.
1: Oye, hay personas que corren, hacen maratones y le dan sus medallas y se
0: sí,
1: las
0: sí.
2: Bueno. Te dan tu por bueno, participar, ajá.
0: Por participar, ajá.
1: De voleibol.
0: Pero ganaste.
1: Pues sí, si no.
0: Ok.
1: Y de básquet. Por eso. Ah, y de la escolta.
0: ¿En serio?
1: Sí.
0: ¿Tú fuiste escolta?
1: Era de la escolta.
0: ¿Tú fuiste escolta?
2: No, claro que no.
0: Yo alguna vez de.
1: En la school éramos de escolta. Ay.
2: No, era todo lo contrario.
1: Sí, era. Bueno, en mi escuela sí eran de que los más aplicados y populares.
0: Yo sí fui escolta también, una vez de valores. Ay, sí. ¿Sí ubicas? Estas camionetas que llegan a recoger los valores. No entendieron la hecha.
2: Sí, lo entendí.
0: Ay, ríanse tantito. Oigan, el número 22-15-87-56-57. También les íbamos a pedir un chiste, ¿eh? Vayan preparando sus mejores chistes, o si no, los dejamos para el próximo programa. Pero, pues, tírense algo. ¿Teníamos otras rolitas?
2: Ay, no puede ser, David.
0: Un chistito.
2: ¿Qué consejos?
0: Teníamos otra rolita, ¿no? Con la que queríamos que fueran.
2: Más de banda. A ver, ¿cuál es la que sigue, Jenny?
1: La de Alta Consigna. ¿Te deseo lo mejor?
0: Te deseo lo mejor.
1: ¿Esa?
0: No, era otra, ¿no? ¿Sí la canté bien?
2: La consecuencia de mis actos.
0: Consecuencia
2: de,
0: no, Andrés nos había pedido una de Bobby Pulido.
1: No, bueno, pues Samuela, vamos a poner que lo que la busca.
0: Sí.
1: La de.
2: ¿La de Nodal? ¿Otra vez?
1: No, ya, otra. La de No Te Pido Perdón.
2: ¿Con dedicatoria también?
0: ¿De quién es esa canción?
1: No, ¿es de la banda MS?
2: La de que dice no me pidas perdón.
0: No te pido perdón. ¿Ya ves cómo tiene aquí su ego? No te pido perdón a ti. Bueno, pues vamos a escuchar esta rolita, regresamos en unos minutos.

0: agradezco.
1: Pueda perdonar.
2: ¿Ustedes no lloraron con esta rola en la seco?
3: Oye, Jenny, es que suena que lleva dedicatorias.
1: No, lleva
3: dedicatorias. De verdad,
2: ya nos dijo Jenny que todas las canciones las canta con mucho dolor.
1: Ajá, es lo que voy a volver a repetir.
3: De hecho, hay un meme que pone: mi pasión es cantar las canciones de dolido con así con sentimiento sin estar dolido.
1: Yo en verdad podré casarme el día de mañana, ser la persona más feliz enamorada del mundo. Y cantar a todo, o sea, a todo pulmón, con todo dolor, con mucho dolor, con mucho sentimiento.
2: Que nos describa, si algún psicólogo nos está escuchando, que nos describa por qué hace eso, ¿no? Porque si tienes mucho sentimiento de dolor, entonces no estás feliz.
1: Pero no necesariamente tiene que ser dolor, de dolor.
2: ¿Te da?
3: Es que es de banda, es de dolor. Sí.
1: No, o sea, cualquier canción la canto con mucho sentimiento, o sea, feliz, triste, de enojo, lo que quieran. Pero, pues ya, continuamos. ¿Cuál es el siguiente tema?
3: Ay. El amor. Estaban hablando del amor.
1: Sí, David tiene como una pregunta para todos los radioescuchas y todos los televidentes.
3: Pero es una pregunta que vamos a tener que dejar por cuestiones de tiempo.
1: Por cuestiones de tiempo, este tema va a ser para el próximo.
3: La tiramos ahorita, pero lo desarrollamos la otra semana. Porque David estaba hablando del amor, se puso muy filosófico.
2: Y David. Oiga, no, yo no dije nada, solamente.
1: No, David, él empezó.
3: David dice que la tierra es plana. Sí,
2: merecía ganar Argentina, ¿no? Sí, ya. No es cierto. Sí, pues yo no me quiero meter en polémicas. Yo les preguntaba ahorita en el corte, ya nos quedan pocos minutos, lo siento. Sí. Si alguna vez juraron amor a una persona, pero en la actualidad ya no sienten lo mismo. O sea, ¿cómo se rompe? Porque tú piensas que con quien ya.
3: Ajá, que es para siempre.
2: Ajá, con quien ya llevas así un montón de tiempo es para siempre. Y después te das cuenta de que no, nuestra corta vida han pasado por relaciones largas ustedes. Uh-huh. Y yo creo que el auditorio también ha pasado por relaciones largas que alguna vez juraron que serían el amor de su vida y de repente pum, se rompe y ya no sientes lo mismo después. Por más que te duela unos años, unos meses, te deja de importar, te deja de doler.
1: Fer, o sea, esto va a ser para el próximo programa, ¿ok? Tranquilos, vamos a... Pues sí, hablar más del tema, pero a ver, Fer.
2: ¿Cuántos abdominales puedes hacer?
3: ¿Cuántos abdominales puedo hacer? Yo creo que seguidas, dependiendo, 30.
2: Bien.
1: Ay, órale. Yo no me pregunté. No, ¿llegó algún momento en tu adolescencia?
2: ¿O en la actualidad?
1: O en la actualidad. Es que estamos hablando de eso, o sea, de que creíste que ibas a durar y a casarte con una persona. Era el amor de mi vida. Pero, o sea, era en ese momento.
3: Creo que siendo adolescente sí lo llegas a pensar. O sea, que siendo adolescente como que no controlas tus
1: emociones.
3: Ajá, pero las tienes desmedidas totalmente. Y tienes una perspectiva bien irreal de las cosas. Pero bien, bien, bien irreal.
1: Ok, si todavía tuvieras esa mentalidad, o regresamos tantito, ¿a los cuántos crees que te hubieras casado si esa mentalidad siguiera?
3: No, si tuviera esa mentalidad, la verdad sería un desastre de persona.
2: ¿A qué edad se casaron sus papás, de acuerdo? ¿Ustedes saben?
1: Mis papás a los 22 años.
2: No manches.
3: ¿A los 22?
1: A los 22.
2: ¡No maca, you!
3: ¿A los 22? ¡Tus expresiones!
2: Oye, es que es de los mascabrones. Me encantan los mascabrones. Ajá. ¿A los 22?
1: Y tuvieron a mi hermana a los 24. Y a mí a los 29.
2: No.
3: Bien.
1: Te lo juro.
2: No te lo juro.
3: A los 20.
2: No Manchester.
3: Sus expresiones. No puede.
2: ¿Por qué me pasa esto? Ajá, ya el tiempo. ¿Y tus papás? ¿Sabes a qué edad se casaron?
3: No sé.
1: Ay.
2: Yo. Mi mamá tenía 21 y mi papá.
1: 50.
2: ¿Cuánto es 21 más 7? Ahí sí.
3: 28.
2: Tenía 28 y 21. Ajá.
3: David, 7 por.
2: Ajá.
1: ¿Sabes por qué te regañaba tú?
3: 7 por 4, David, 7 por 4.
2: Y a mí ya me tuvieron grandes.
1: ¿A los cuántos?
2: Pero híjole, no sé, han de haber tenido como 36 mi papá. 36, 37 y dicen que
1: oye,
2: ya está
1: a
2: grande.
1: Ver.
2: Se te está yendo el tren, manito.
1: A la edad que se casaron tus papás y a la edad que te tuvieron. ¿A los cuántos tuvieron a tu hermano?
2: A ver, échale, hermano, 34 menos 6. A los 28. ¿Sabes qué? Se casaron, ya me acordé. Justo, me acabas de recordar, mi mamá se casó embarazada. O sea, su vestido de bodas era.
1: ¿Se casaron a los 21?
2: No, mi papá tenía 28.
1: Ah, ok.
2: ¿Ya? Ajá. Su vestido de bodas tenía para la pancita.
1: Oh,
2: porque estaba embarazada. Uh-huh. Sí, porque mi hermano cuando era niño. Esa es una anécdota familiar, le dice a mi mamá, ¿por qué no me invitaste o por qué no me llevaste a la boda? Y dijo, si estabas hasta adelante.
1: Ay.
2: ¿Por qué?

0: Sí, estaba en la pancita mi hermano y ya después tuvieron a esta preciosura, este pechito, este magnífico cuántico empírico lírico.
1: No, no, oigan, a ver. ¿En qué estamos?
0: Espera. Es que, mis papás se casaron a los 28, yo tengo 28 ahorita. Ajá. Y apenas y junto para un hito. Ahí sí.
1: Estamos contando a David y yo. Yo tengo 10 y tú. 10.
0: Sí, sí.
1: Pepe de Itzoli prestando a nosotros 10.
0: Sí. Para el hemos ido al área de deportes a decirle a José Manuel, ¿no? ¿Tienes 5 pesos para un hito? Sí. Para un hito doble.
1: ¿Quieres? No, cómanselo ustedes.
0: Oye, ir, pero tus papás casados, con casa, con hijos.
2: Sí, a nuestra edad, ¿no?
1: En otros tiempos. ¿Pero te ha corrido el tiempo?
0: No me preocupa todavía. Okay. Yo siento que cuando ya mi edad tenga un 3 al principio, y lo digo desde mi corta vida, ya me voy a empezar a preocupar.
1: O sea, de aquí
0: a un año. Y deja muchas personas que tienen 30, dicen que de verdad se siente un cambio. Cuando cumples los 30, se siente un cambio de los 20.
1: A mí me han dicho, las personas que tienen 30, me dijeron, disfruta ahorita tus 20, es como este relajo, vive. Dice, ya los 30.
0: ¿Y no haces nada?
1: Dice, ya los 30 te preocupas.
0: Sí.
1: Y yo sigo el ejemplo. Ay, sí,
0: no. ¿Tú, Fer, crees que disfrutaste bien tus 20?
2: Yo creo que sí.
0: ¿Y todavía estás en la flor de la juventud?
1: Se ve joven.
0: Bueno, pero se ejercita. A ver, quítate la playera.
1: Sí, ¿no? Chicos, ya. El otro programa. ¿Les late?
0: ¿Qué?
2: ¿Que me quito la playera? ¿No puede ser?
1: Ok. Chicas, prepárense.
0: El otro programa, Fer se quita la playera. Ve trabajando, ve tonificando. Sí. Lo vas a hacer, ¿eh?
1: Te maquillamos si quieres.
2: Pero rasuro a sus.
0: Ya se nos acabó el tiempo, ¿verdad, Juan Carlitos? Sí. Ok, bueno, vámonos corriendo. Nos tenemos que despedir. Nos vemos, Jenny.
1: Nos vemos el otro martes. Recuerden, a las 6 de la tarde por la 105.9 FM o el 16.2.
2: Modo avión. Nos vemos.
1: Adiós.

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0: tecolotes. Con los tecolotes de los dólares había mostrado muchas muestras de calidad. Este Emilio Vargas, que de hecho también lo ha hecho lanzar en el béisbol asiático.
1: Todo listo para que se cante la voz de Playboy. Les damos la más cordial de las bienvenidas, amables amigos. Qué bueno que nos están acompañando. Y justo a las 7 de la noche, con un minuto, es que arranca este juego de pelota. Y al primer disparo, allá va la línea, cañonazo de hit. Luis González inaugurando el orden al bat para el equipo de los Olmecas. El ex acerero colocándose por la inicial, rápidamente conectando el primer imparable del juego, aprovechando el primer lanzamiento de Emilio Vargas. Y los Olmecas ya tienen corredor por primera con esta pieza de bateo, aprovechando González para colocarse en primera.
0: Sí, de inmediato da la voz de ataque el primer bate. Ayer no tuvo actividad precisamente Luis González con el equipo tabasqueño, un pelotero con mucha experiencia, el que ahora presenta Olmecas como primer tolete, y vendrá ahora Ángelo Castellano a la caja de bateo para sacrificarse.
1: Sí, mucha acción en el arranque del juego. Primer picheo imparable, segundo picheo intento de toque, la pelota va para atrás y se convierte en el primer strike. Aquí estamos con muchísimo gusto a través de los diferentes canales y plataformas autorizadas en esta tarde-noche por la Liga Mexicana de Béisbol. Un placer saludarles, el equipo de Eric González en la producción de LMB TV. Víctor Tamayo a través de Pericos Network con todo su equipo. Lanzamiento adentro, ya golpearon a Castellano. Va a caminar hacia la inicial, dejando corredores en primera y en segunda. Y de inmediato, los Olmecas, que por cierto repiten el uniforme guinda con vivos en blanco, pantalón en gris. Las medias también en guinda. Rápido Tabasco, ya tiene dos a bordo, no se la pudo quitar Castellano.
0: Exactamente, amenazando rápido los Olmecas de Tabasco del picheo de Vargas. Y lo platicábamos, Miguel, hace rato, el hecho de que su apertura número uno con Pericos de Puebla empezó con el pie derecho. La verdad, un pitcher con buenas credenciales, insisto, buenas actuaciones con los Tecolotes. Este año había empezado un tanto irregular con los Dorados de Chihuahua, pero bueno, hay que tomar en cuenta también la atmósfera que rodea esta campaña de los Dorados.
1: Sí, sí, una temporada muy difícil. La esquina de afuera, le canta en el primer strike. Este es el line-up que presenta Tabasco para hoy.
0: Exactamente, con Luis González como primer bar. Luego está Ángelo Castellano en las paradas cortas como tercero, Agustín Ruiz en el jardín derecho, Seth Bier, que hoy toma actividad jugando la inicial, Yamaco Navarro como designado, está como sexto Oscar González en el jardín izquierdo, como séptimo Domingo Leiva en la intermedia, José Godoy en la receptoría, y como noveno bat Agustín Murillo en la antesala.
1: Así es, efectivamente, así es como sale a jugar el equipo de los Olmecas de Tabasco para este juego de pelota. Qué gusto que nos estén acompañando, amigos. Un saludo con afecto a la gente de Puebla y a la gente también que nos acompaña en Tabasco. 298 con 10 cuadrangulares, 47 carreras producidas para Agustín Ruiz, el jardinero derecho, rodado lento por primera. Toma la esférica Castro, logra forzar el out simplemente del 3 al 6. Out forzado en la intermedia, se va a envasar en bola ocupada Guti Ruiz. Solamente hay un out y vendrá Seth Beer a la caja de bateo. Una jugada que se desarrolla sumamente lenta. La lentitud del batazo obligando a que se vea en estos aprietos precisamente la defensiva de los Pericos.
0: Sí, de hecho, solamente por eso hay jugada en la intermedia y veíamos a Vargas asistiendo en la inicial. Sin embargo, ya no suelta la pelota Sergio Alcántara y buen fildeo por parte de Castro, que prácticamente se internó en los territorios de segunda base después de que tomó la pelota para sacar el out en la inicial, la intermedia.
1: Sí, yo creo que hace lo propio. A final de cuentas hace lo propio Luis Castro, simplemente asegurando un out allá en la segunda colchoneta. De costado el pitcher, viene para home, rola violenta en el hoyo de tercera y short. La pelota ya venció el guante de Alcántara. Va a timbrar Luis González en esta primera entrada con esto que debe ser imparable para Seth Beer. Muchos bateadores haciendo swing al primer picheo, atacando temprano los disparos de Emilio Vargas.
0: Ya estuvieron por completo a Emilio Vargas. Ahí vemos la repetición con este contacto de Seth Beer, que en la primera serie que subieron los Olmecas aquí en Puebla pegó par de cuadrangulares, ahora poniendo la pelota en circulación. Patazo complicado para Sergio Alcántara, que sí alcanza a tocar la pelota, pero solamente le quita fuerza. Esto no evita que Luis González llegue a tierra prometida.
1: Patazo perfectamente bien colocado. Patazo que sale exactamente a la ubicación del hoyo de tercera y short. Y los Olmecas, cuando apenas nos estamos acomodando, ya están ganando 1-0. Imparable de González, pelotazo a Castellano, el rodado de Ruiz y ahora este rodado de Seth Beer, que también se convierte en imparable. 1-0, ya ganando Tabasco, se mantiene la posibilidad para jugar en la doble matanza. Suelta Emilio Vargas, lanzamiento que queda abajo en la primera bola. Pitcher derecho que tenemos en acción por parte de los Pericos, un elemento de experiencia en diferentes niveles de béisbol profesional y que llega ahora para reforzar precisamente a la novena verde luego de una temporada inconsistente.

0: Con los Dorados de Chihuahua, 2-6. Con los Pericos ya con una victoria sin derrota. Otra vez buscando la esquina de afuera. Se queda abierto el lanzamiento y la cuenta se va a colocar en 2-1. Para Jamaicón Navarro, 6 cuadrangulares, 30 producidos, bateando para 362. Enfrentando a el nacido en Moca, República Dominicana, el 12 de agosto de 1996. Emilio Vargas con 29 años, 343 días. Lanzamiento en la esquina de afuera, le cantan el primer strike. La defensiva de los Pericos para este partido de esta manera.
1: Así es que en la receptoría Michael de la Cruz, el inicial está Luis Castro, intervenida Samar Leiva. Las paradas cortas está Cántara, en la antesala está Dames y de izquierda a derecha Cedrola, Rodríguez y Ramos en los jardines.
0: Efectivamente, así es como sale a jugar. Así es como sale a jugar el equipo de los Pericos en estos momentos. De costado presenta el pitcher. Simplemente sacando el pie de la placa, pidiendo tiempo también el bateador. Orden al bat poderoso, el de los Olmecas, hoy González, Castellano, Ruiz, Beer. Varios bateadores zurdos interesantes, otros de poder también como Jamaico, que aparece sexto, Oscar González. Hoy va como sexto bat, Jamaico quinto, Domingo Leiva, José Godoy y Murillo. Los 9 que salen a jugar en ese orden por el equipo que comanda Luis Carlos Rivera. Lanzamiento que va buscando la esquina, le cantan el strike y la cuenta se va a colocar en 2-2. Para Jamaico Navarro, placer enorme que nos estén acompañando, amables amigos, esto apenas está comenzando, seguramente será otra vez un gran partido, podremos tener la oportunidad de disfrutar de otro gran juego de pelota, dos equipos que han jugado bien a lo largo de la campaña con sus respectivas inconsistencias, pero han jugado bien esas rachas pues negativas que los han metido en aprietos en varios momentos. Los Pericos han pasado de todo en esta campaña y los Olmecas de la misma manera, con una primera parte de temporada sumamente complicada, sumamente pesada. Pero después, la realidad es que los Olmecas entraron en una gran racha que inclusive los llevaron al primer lugar. Batazo de foul, pellizcando nada más la pelota y la cuenta se va a colocar ahora en 3-2. Gracias por acompañarnos, amables amigos, a toda esta gran familia beisbolera que nos sigue a través de los diferentes canales de televisión y también de las estaciones de radio que están conectadas con nosotros a este juego de pelota. La gente, por supuesto, ya que va llegando al Parque Hermano Cerdán, los que vienen en camino también. Así batea Jamaico, generalmente jalando la pelota de Navarro, bateador que sabe jalar la esférica hacia sus manos. Listo el pitcher, aquí viene para home, palo para jardín izquierdo. La pelota se va y está del otro lado. Cuadrangular de Jamaico Navarro por todo jardín izquierdo. Se lleva por delante Agustín Ruiz a Seth Beer. Y los Olmecas arman un rally importante de 4 en este amanecer de partido. Otra vez, Jamaico Navarro haciéndole daño al picheo de los Pericos y detonando su 7º home run de la temporada.
1: Otra vez fabricando las primeras carreras de Olmecas en el cotejo. Allá hay que recordar que en la 6ª entrada fabricó las 2 primeras con ese batazo al izquierdo, con un batazo de madero roto. Y ahora llega este cuadrangular. Ya bien lo comentabas, el 7º para él en esta campaña. Se lleva por delante a Ruiz, a Beer, y de esta forma la pizarra se coloca 4-0. Un ataque tempranero por parte de los Olmecas de Tabasco.
0: Sí, como balde de agua helada cae este ataque en el amanecer del partido. La gente apenas está acomodando en sus asientos. Apenas llegó a buscar a el cubetero, a buscar al de las semitas, a buscar al de los tacos. Y cuando ya te hicieron caso, ya tienes 4 en la frente en esta primera entrada.
1: El que se paró por su semita y regresó, ya el tiene la pizarra 4-0.
0: Sí, claro, porque a lo mejor algunos se levantaron. Así fue el bombazo de Jamaico Navarro. Vean el poder de Jamaico. Sí, no, me parece que es el tercer cuadrangular que le pega a los Pericos en esta temporada. Navarro abanica y es el primer strike en la cuenta de Oscar González. Una buena tabla, un batazo sólido con autoridad. Incluso gozó el batazo de manera importante también Jamaico. Roletazo por segunda. Samar Leiva levanta la pelota, el tiro a la inicial y por la vía 43 está cayendo el segundo out. Se va dominado entonces Oscar González. Tenemos 2/3 fuera. Vendrá Domingo Leiva a la caja de bateo. Pues qué arranque, ¿no? Completamente diferente para Emilio Vargas, que en su primera salida tiró 5 entradas. Y en 5 entradas permitió 2 carreras. Hoy, en la primera entrada, ya le hicieron 4.
1: Sí, prácticamente le cayeron temprano a Vargas y también lo comentabas, ¿no? Que se estaba yendo con los primeros lanzamientos del bateo de los Olmecas de Tabasco. Y eso, obviamente, es que lo subieron bien y ya lo traían medido.
0: Sí, varios atacaron el primer picheo. Vargas, que con los Dorados recibió un total de 10 cuadrangulares. Este es el número 11 que le conectan en la campaña. Son 11 home runs y Domingo Leiva, que ya tiene 8. La pelota se

0: Queda abajo Pericos hoy, sacando la camisola que utilizaron como retro, ¿no? Fue la camisola que se utilizó como retro en la serie pasada en casa. Verde con vivos en amarillo, esa letra P que se utilizó en los años 70. Y el pantalón que es blanco con las rayas verticales en color verde. Sale el batazo en el hoyo de primera y segunda. La pelota sigue su camino de hit para jardín derecho. Lo intentó Samar Leiva deslizándose para tratar de hacer la gran jugada, pero no puede atraparla. De esta manera tenemos otra vez corredor por la inicial. Ahí está el batazo, jalando fuerte en el hoyo de primera y segunda, y Samar que no puede llegarle.
1: Sí, se desliza, pero demasiado tarde, la pelota ya había internado en el jardín derecho, y viene José Godoy a la caja de bateo. Godoy, que ayer no tuvo participación, de hecho es parte de las novedades del line-up de los Olmecas de Tabasco para este segundo juego de la serie, así que ya está Leiva entonces instalado en la inicial, y José Godoy a la caja de bateo.
0: Vamos a ver entonces a Godoy, y los Olmecas que siguen bateando en este amanecer de partido. Apenas nosotros dándoles la bienvenida a todos nuestros amigos que nos acompañan. Hoy estamos transmitiendo a través de LMB TV. Y bueno, hoy sí tenemos autorizados otros canales. A través de Imagen Digital, también a través de TV UHAT. A través también de Canal 6 Multimedios, SICOM Televisión, SICOM Radio. Y también a través del streaming de Caliente.mx. Un saludo con mucho afecto a los diferentes canales y televisoras en Villahermosa, Tabasco y en todo el estado tabasqueño que transmiten el juego de los Olmecas a través de sus plataformas, y por supuesto en Puebla de la misma manera, en Puebla capital, los municipios poblanos, en Villahermosa y los municipios tabasqueños. Buscando la esquina de afuera, la cuenta está en una bola con dos strikes. José Samayoa no ha hecho un solo picheo y ya está ganando el juego por 4 carreras. Golpe fuerte de inicio con los Pericos tratando de salir de este inning que ha sido de auténtica pesadilla. Abriendo el corredor por la inicial, Emilio Vargas suelta, se fue el corredor a la intermedia, ya va el tiro, safe en segunda. Perdió la pelota Sergio Alcántara. El tiro por parte del receptor parecía que llegaba perfecto, pero la pierde Alcántara casi de manera inexplicable.
1: Sí, vemos la repetición, de hecho, no la tuvo en ningún momento, solamente la tocó con el guante, la escupió luego, y eso obviamente permite que llegue quieto ahí a la intermedia Domingo Leiva y se coloque en posición de anotar.
0: Caray, yo creo que De la Cruz había metido un tremendo tiro, pero hay corredor en posición anotadora y la cuenta es pareja, 2-2. Ahora para José Godoy. Mucha profundidad en el orden al bate de los Olmecas. Hoy jugando Seth Beer, hoy aparece Luis González, no aparece Randy Romero. Hoy tenemos a Godoy, ayer vimos en acción a Alan Espinosa al final del juego. ¡Swing abanica! Se poncha a Godoy y está cayendo al tercera. Sin embargo, los Olmecas madrugan en este cuarto episodio, en este primer episodio con 4 carreras, amables amigos. Destacando el séptimo home run de la temporada de Jamaico Navarro. Se va medio episodio en el Parque Hermano Cerdán. Los Olmecas tienen 4, los Pericos a continuación.
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0: Regresamos para cerrar la primera entrada y José Samayoa, Necesito Diamante. Samayoa que está apenas realizando su primera apertura de toda la campaña. Todo este 2026 había contado con el rol de relevista. Miguel Javier.
1: Ella nos platicabas en la previa, ¿no? Tenía que, no, tiraban como 20 años, ¿no? No, tiró el año pasado en agosto, ¿no?
0: 3 de agosto. 3 de agosto.
1: 3 de agosto del año pasado. Pues casi el año. Casi el año que no lanzaba Samayoa. Pitcher de gran categoría, de gran calidad. El que tenemos en el centro del diamante. Vamos a ver a la hormiga atómica, Lorenzo Cedrola, que ve pasar el disparo. La pelota se queda demasiado abierta. Y la cuenta está en una bola con un strike. José Samayoa, efectivamente, varios años, un estelar, sobre todo de los Leones de Yucatán. Nacido en Hermosillo el 9 de marzo de 1990. Este José Samayoa que recibe la oportunidad del día de hoy de ir a la loma de picheo como lanzador abridor ante la ofensiva de los Pericos. Samayoa con un ganado, 0 perdidos y 1.98 en efectividad. 36 un tercio, 28 ponches, 15 bases. Par de cuadrangulares y le batean un raquítico 219 a Samayoa que aparece hoy con 36 años, 134 días de nacido. José Humberto Samayoa, el nombre completo de este serpentinero. El derecho viene para home, batazo elevado de foul hacia atrás. La tarde que estaba espectacular, sumamente clara, con mucho calor, inclusive sol, pero me parece que pues los tiempos cambian, porque ahora se convierte en una casi noche sumamente nublada y con serias posibilidades de lluvia. Ojalá que no. Hoy, por cierto, la entrada es al 50% de descuento para las damas. También se tiene la promoción de los niños gratis y además en la zona de bleachers los amigos de la tercera edad y con alguna discapacidad también pagan la mitad del precio del boleto. Además, a los primeros 1500 niños o niñas les han regalado el álbum Panini de la Liga Mexicana. La cuenta en 2 y 2. La línea por segunda de un bote. Domingo tirando el martes de la ruta 43. Está cayendo el primer out. Ahí está la jugada de Domingo Leiva. Tenemos el primero fuera y vendrá Sergio Alcántara a tomar su turno. Ahí está lo que lanza Samayoa. No hay demasiado repertorio, pero generalmente un pitcher de mucho control.
0: Así es la bola rápida, el slider, la curva. Y lo de Samayoa, que el año pasado abrió un par de ocasiones aquí en el estadio Hermano Cerdán y repartió créditos. 1-1 fue el récord por parte de Samayoa en contra de los Pericos de Puebla acá en el estadio Hermano Cerdán. Vendrá Sergio Alcántara a la caja de bateo.
1: Ahí está Checo Alcántara, que ve pasar el primer disparo y es la primera bola. Samayoa, que pues ya hace 13 años fue firmado por la organización de los Rangers de Texas en una novena ronda de el draft. Samayoa estudió en la Universidad de Lee en Cleveland. Y este es el orden más que presentan los Pericos.
0: Así es, con Cedrola, con Alcántara, Cristian Adames como tercer tolete, Castro como cuarto, como quinto está Henry Ramos en el derecho, está David Rodríguez y Eric Rodríguez. También San Michael de la Cruz y Samar Leiva como noveno bate, jugando la segunda base. Miguel Ángel.
1: Y Sergio Alcántara conecta este cable, la pelota vence la defensiva de Seth Beer en la primera colchoneta. Imparable para Alcántara, que jaló la pelota fuerte allá en el hoyo de primera y segunda, se tiró por ella, pero no pudo atraparle el amigo de todos. Y ahí está Alcántara colocado por la inicial con solamente un out para que venga Cristian Adames. Ahí la repetición. El esfuerzo tremendo por parte de Seth Beer, que no pudo atraparla.
0: Y ahí estuvo a punto de quedarse con la esférica, pero sin embargo se tenía internado de sitio. Obviamente Alcántara con eso ya está colocado en los senderos, tratando de meter a la pizarra a los Pericos de Puebla. Viene Cristian Adames a la caja de bateo.
1: Jugando a la mitad del camino, buscando la posibilidad del doble play en la defensiva de los Olmecas, con Ángelo Castellano en el short y Domingo Leiva, que es el segunda base. Así la defensa de Tabasco para hoy.
0: Exactamente, con Godoy en la receptoría está Bierre en la inicial, en la intermedia está Leiva, en la antesala termina apareciendo Murillo, en las paradas cortas Castellano y en los jardines están los González, Oscar en el izquierdo, Luis en el central y Ruiz en el derecho.
1: Atazo elevado para jardín izquierdo, está dominado, allá se va colocando debajo de la pelota González, la perdió. La perdió Oscar González a la hora cero. La perdió increíblemente Oscar González, que se iba colocando. No la encuentra, la pelota pica de hit. Sí, es la hora cero. Ya lo decíamos, no es ni de día ni de noche. Y ahí la perdió González precisamente en este momento tramposo de la tarde-noche del martes. Ahí la repetición.

0: repetición, Adame sabe que está dominado y cuando levanta los brazos el jardinero, simplemente es que no ve la pelota.
1: Ya se había pasado ahí, Oscar González trató de corregir el camino, pero era demasiado tarde porque la pelota termina picando en terreno bueno y con esto Perico de fuera coloca corredores en primera y segunda y vendrá Luis Castro a la caja de bateo.
0: Vamos a ver a Castro en esta oportunidad que se le presenta a los Pericos en la primera entrada. Tabasco hizo 4 en el amanecer del juego, lanzamiento para home, pelota abierta en la primera bola. Saludos a toda esta gran familia que va llegando al Parque Hermano Cerdán. Buen provecho a los que ya están disfrutando de sus cenitas. Saludos, amigos, allá con el radio en el 105.9 de FM. Buen provecho ya con la cenita de Juquilita. Acá en los locales 2 y 5 para que adquieran la suya y entren a la rifa de la séptima entrada. Pero también veo a los amigos que están con los tacos, ya entrándole con todo a los tacos, ¿eh? ¿Tacos qué? Recomendabas tú de cecina, ¿no?
1: Estaban también los campechanos.
0: Campechanos, campechano, pues sí, siempre
1: árabe también.
0: Sabor muy bueno, taco árabe, claro, taco oriental, ¿por qué no?
1: Al pastor.
0: Al pastor, delicioso. Se ve que eres un verdadero conocedor, la verdad es que... ¡Palo! Seco, la pelota pica de hit en el callejón de Rice Center y se va hasta el fondo del parque. Anota sin problemas Alcántara. Dames da vuelta por tercera, anota la segunda. Castro para tercera, barrido, seis en tercera. Premio triple. El soldado Castro prende la eléctrica y pone música al ataque de los verdes. En este primer episodio, con esta tabla, con este cable al callejón de poder, ante el alarido de los aficionados en el nido. Ahí la repetición de ese swing educado. Chécale, 4-2 la pizarra.
1: Perico responde de inmediato, se mete la pizarra ahora con ese batazo triple de Luis Castro. Bien colocado el batazo, aparte de la velocidad por parte de Castro, que pasa volando los senderos. Debemos llegar a la tierra prometida, tanto Alcántara como Adames. Así que la pizarra 4-2. De inmediato Perico dando la voz de ataque. Vendrá Henry Ramos a la caja de bateo, que por cierto ayer no tuvo actividad.
0: Al primer disparo, línea, la pelota pica de hit en el jardín izquierdo. Va a anotar Castro la tercera y en un abrir y cerrar de ojos se fue la gran ventaja tabasqueña. Con este sencillito hacia la banda contraria de Henry Ramos, 4-3 se coloca la pizarra. En un juego que trae auténticamente una pinta de locura, una tinta de batazos, de leña, de madera suelta en todo su esplendor. Rally de 4 en la alta de la primera, rally de 3 en el cierre de la primera. La pesadilla ya no es solamente para los pitchers, también para los coaches de pitcheo con este arranque de partido.
1: Sí, exactamente, porque habrá que ver hasta dónde llegan los abridores, ¿no? A menos que corrijan el camino después de esta entrada, pero al menos los dos ya la están pasando difícil en esta primera entrada, tanto Emilio Vargas como el caso ahora de José Samayoa, que platicábamos, Miguel, otra vez recalcar que no había tenido aperturas en esta campaña.
0: La derrota de ayer para los Pericos fue muy dolorosa por muchas cosas. Primero porque llegó a la novena entrada ganando. Pero segundo porque a nivel standing, la derrota de ayer a los Pericos los llevó hasta la quinta posición. De estar en el tercero se fueron a quinto. Y hoy el rival de los Pericos en un posible playoff serían precisamente los Olmecas de Tabasco. Viene a batear David Rodríguez ahora. Están cayendo a Samayoa. El hermosillense batallando en este amanecer de partido. Lanzamiento para home, pelota abierta. Le gusta el umpire robot y es el primer strike. Aarón Herrera es el umpire robot. Yamir Martínez está detrás del plato. Yamir, que nos pide saludos para su familia allá en Los Mochis. Fuerte abrazo para la gente de Los Mochis, Sinaloa, todo el estado de Sinaloa. Dale una rola, difícil, por el short, pueden ser dos, a segunda abriado, vuelta primera, doble play. Del 6 al 4 al 3, la doble matanza salvadora en este inicio de juego de 7 carreras, amables amigos. No necesariamente el duelo de picheo más prometedor en la historia del béisbol. Se va una entrada completa en el Parque Hermano Cerdán. Los Olmecas con mínima ventaja ahora. 4 carreras contra 3. Regresamos.

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0: Vámonos entonces a esta parte alta de la segunda. Efectivamente, no promete mucho en el duelo de pitcheo para el juego de hoy, pero así comenzó de los dos lados. Lo adelantamos en la previa, dos equipos que batean muy bien. Los Olmecas tienen una cara distinta a la de otros años en lo que se refiere a su ofensiva. Equipo que genera muchas carreras, lanzamiento que va buscando la esquina de afuera y le cantan el strike. Emilio Vargas ya con 13 temporadas como profesional. Vargas nunca pudo lanzar en ligas mayores. ¿Y qué tal Guti Murillo ayer? Gran actuación la que dio Agustín Murillo. La participación muy destacada, la defensiva, robándose una carrera de los Pericos en lo que fue el octavo episodio. Bateaba Samar Leiva, corría de la cruz por segunda y se robó un imparable con un atrapadón en la antesala. En la novena le toca batear, negocia la base por bolas y termina anotando la carrera del empate con el imparable de Marco Hernández. Lanzamientos sobre el plato, cantado el tercer strike. Picheo esquizofrénico sobre la esquina de afuera para Guti Murillo y cayó así el primer out. Segundo chocolate del juego para el simulador Emilio Vargas.
1: Y aparte, consecutivo el chocolate ahora recetado por parte de Emilio Vargas. Así cerró la primera entrada, así abre el segundo rollo. Así que un tercio fuera vendrá Luis González, que hace rato pegó de imparable y fue quien de hecho anotó la carrera de la quiniela.
0: Ayer Fernando Lozano, gran trabajo, 5 entradas, 4 hits, sin carrera, 4 ponches y 2 bases para Fernando Lozano. Del otro lado, Jack Rushing, 5 entradas, 5 hits, 3 carreras, 5 ponches y 1 base. Él estaba perdiendo el juego, pero después el relevo de los Olmecas. Alex Tobalín, Fernando Salas, Keoni Kila, Clayton Andrews, Nolan Blackwood y Chávez Fernández se encargaron de cerrar la cortina, pero muy temprano, ¿eh? Cerraron auténticamente la sala teatral desde la sexta entrada sin permitir carreras. Y del lado de los Pericos se empezó a complicar cuando salió Lozano. Ahí entró Hunter McMahon, que permite par de carreras en la sexta entrada. El juego se apretó en ese momento 3-2. Después del trabajo de Montilla y Breto, que fue bueno, apareció Silvino Bracho echando a perder su por primera vez una oportunidad de salvamento. Roletazo que va partiendo el diamante en dos. La pelota va de hit para Jardín Central. De 2-2 en el partido para Luis González, que pone otra vez a los Olmecas en el mapa de la creatividad ofensiva. Solamente hay un out y vendrá a la caja de bateo Ángelo Castellano.
1: Luis González, que jugó con los Gigantes de San Francisco en el 2022, Miguel, de hecho fue pelotero regular en aquella campaña, alcanzó a pegar 78 imparables, pero por ahí me parece, digo, es lo que se rumoraba en algunas columnas y en otras series, no había buena relación con Gabe Kapler y cada rato era descendido a ligas menores, pero las veces que estuvo en el equipo grande respondió con los Gigantes de San Francisco.
0: Tenía un futuro muy prometedor, palo, línea seca, la pelota va de hit para jardín izquierdo. Imparables back to back de González y ahora de Castellano, 2 a bordo con un out, otra vez. Repitiendo la dosis Tabasco, ¿no? Atacando los primeros picheos de Emilio Vargas, la secuencia no cambió en relación a la primera vez que batearon. Y por eso es que siguen tirándole los primeros picheos. Vendrá Agustín Ruiz a la caja de bateo, ahí lo vemos. La línea sólida, bien conectada por Ángelo Castellano. El que terminó perdiendo el juego ayer fue Joimer Camacho, permitiendo 2 carreras en la 10ª entrada. Fueron 3 imparables de González, de Ruiz, de Navarro. El de Navarro ya lo decía Junior en la previa, de bat roto y todo, pero pues impulsor de 2 anotaciones. Ya después vino Thiago da Silva para sacar la entrada en 3 hombres, por cierto. Abanica y es el primer strike. Y del otro lado, bueno, el relevo de Chávez Fernández, que consiguió ese 4º salvamento para él en la temporada. Un staff sólido, fuerte, el que tienen los Olmecas.

0: en sus relevos. Abriendo por la intermedia, aparece González en la inicial. Tenemos a Castellanos, solamente hay un out. De costado presenta a Emilio Vargas enfrentando a Agustín Ruiz. En 0 y 1, aquí viene para home y abanica el segundo strike. Emilio Vargas firmado a los 16 años por los Diamondbacks de Arizona, pero tardó muchísimo en dar el brinco a AA. Prácticamente ya de manera estable lo logró hasta el 2021, cuando fue cambiado a los Medias Blancas de Chicago. 7 ganados, 4 perdidos en esa temporada del 2021, cuando ya tenía 24. O sea, fue firmado a los 16 y alcanzó doble hasta los 24. Lanzamiento bajo, la cuenta está en 1 y 2. Esa temporada fue muy buena para él, 2.90 de efectividad, 21 apariciones, con 83 entradas y 2 tercios. Incluso alcanzó niveles de triple A con el equipo de Charlotte de los White Sox en ese 2022, aunque no le fue muy bien, y entonces optó por la agencia libre para lanzar en el béisbol de Taiwán. En su primera temporada en 2023, 3 ganados, 2 perdidos y 2.55 en efectividad. Lanzamiento en cambio, la pelota queda apenas abajo y es la segunda bola. Deseamos Yamir Martínez, umpire principal, Pepe del Puerto en la raya de primera, Kevin Basurto en segunda y Alexis Rivera el umpire en tercera. Reiteramos, Aaron Herrera es el umpire robot para esta serie. 2 bolas, 2 strikes. Después de Ruiz, Seth Beer, esperando turno, batazo elevado que va de foul, fuera de juego. Y sí, esa temporada en Taiwán prometedora para Emilio Vargas, que apareció en ese mismo año con los Tecolotes de los Dos Laredos. Ganó 5, perdió 4, con 13 apariciones de abridor. 70 entradas, 4.50 su efectividad. Ayer, en el juego número 1, a la defensiva, el batazo de Cedrola, y vean a Guti Ruiz arriesgando el físico, atrapando de esta manera en zona foul para terminar con la amenaza que los pericos tenían en ese momento. Una atrapada verdaderamente de antología de Agustín Ruiz, que está teniendo un turno largo, efectivo, desgastante para Emilio Vargas. 3 bolas y 2 strikes. Guti Ruiz envasó en bola ocupada en el primer episodio, dentro de ese ataque de 4 carreras que tuvieron los tabasqueños. De costado presenta el pitcher. Tiempo pedido ahora por el bateador, haciendo la guerra de nervios. Vargas lanzó 9 años en ligas menores. Fue un proceso larguísimo de ligas menores para Vargas, sin conseguir el sueño de lanzar en las ligas mayores. 46 ganados, 46 perdidos en ligas menores. Rola en el hoyo de primera y segunda. La pelota va de hit para jardín derecho. Pifia la esférica Henry Ramos. Y viene anotando sin problemas Luis González, la 5ª carrera. Imparable para Agustín Ruiz, que responde con el batazo bien colocado. Turnazo por parte de Ruiz, que desgasta lo más posible definitivamente a Emilio Vargas. Y luego ya viene el batazo, ahora sí, bien colocado hacia el lado derecho.
1: Que ayer Ruiz tuvo una jugada accidentada en el plato, cuando recordarse barrió de cabeza y por ahí llevó un impacto con la pelota directamente en el casco. Ahí está la repetición de este buen turno por parte de Agustín Ruiz, que sin duda alguna también ha sido un dolor de cabeza para los pericos de Puebla. Y comentabas también la pifia por parte de Henry Ramos en la parada derecha, pero eso no iba a evitar que Luis González sembrara una carrera más para la novena de los Olmeques de Tabasco. Y ahora que platicamos de la trayectoria de Emilio Vargas, destacar que cuando fue a Asia, primero estuvo en México con Tecolotes, Miguel, por sus buenas actuaciones, se fue a Asia, uno de estos peloteros que de repente abandona la Liga Mexicana para ir a probar suerte a otro béisbol.
0: Sí, sí, sí, una oferta, un ofrecimiento ahí importante para Vargas, que por cierto tiene el voto de confianza. No se ha podido encontrar en este partido Emilio Vargas, y otra vez hay corredores en primera y segunda, y vendrá el amigo de todos, Seth Beer, a tomar aquí la oportunidad. Hasta que leí Seth Beer, me acordé pues de varios amigos, ¿eh?
1: Dios, Seth.
0: Hombre, imagínate. Y con el calor que hace en Villahermosa, la verdad es que completamente. Ahí está Thiago da Silva, el brasileño, soltando el brazo desde muy temprano. El bullpen tendría que entrar en acción. Al primer disparo, batazo de foul. Cansa de pegarse con ese batazo Beer. Es el primer strike. Fíjate, Emilio Vargas en ligas menores tuvo 133 aperturas. Y apenas, bueno, esas 765 entradas, 2 tercios, 769 chocolates. Van a checar a Seth Beer, a bordo del trainer. Ahí está también Luis Carlos Rivera, checando que todo esté bien con Beer, que ayer no tuvo actividad. Ayer le dieron descanso a Seth Beer en el primer juego de la serie.
1: Que estuvo en el juego de estrellas, Seth Beer.
0: Buen pelotero, ¿no? Buen jugador, definitivamente.

0: bateando 329 y a un tipo que jugando constantemente en Villahermosa batea arriba de 300 es de respeto y además tiene 58 producidas y 15 home runs. Es una muy buena contratación para los Olmecas de Tabasco, lo de Seth Beer. Jamaico Navarro está esperando turno. Abriendo por la intermedia Castellano, en la inicial está Ruiz en este arranque maratónico de partido. Lanzamiento que queda dentro y la cuenta se coloca en una bola y un strike. Son 13 temporadas de profesional para Emilio Vargas, 73 victorias. Su apertura 222 en esta noche, más de 1230 entradas lanzadas y más de 1170 chocolates para Emilio Vargas. Quitándole velocidad, cae demasiado ese lanzamiento y la cuenta se va a ir ahora para Seth Beer a 2-1. Momento peligroso del juego, ¿eh? Con el poder de Beer siendo zurdo, la situación nada fácil en este momento para Vargas y compañía. Listo el pitcher, aceptando la señal. Aquí viene para home. Rola en el hoyo de primera y segunda. La pelota va de hit para jardín derecho. Corredor por tercera. Viene para home. El tiro a la antesala llega tarde. Los Olmecas se adelantan 6-3. Imparable productor de Seth Beer, jalando la pelota hacia el lado derecho. Y son otras dos para el equipo sureño. Él ha encontrado los picheos a Vargas en el amanecer del juego y ahora también en esta segunda entrada.
1: No cesa la ofensiva de los Olmecas, ahí se otro batazo productor, ahora cortesía de Seth Beer. Ya son dos carreras producidas para el norteamericano en esta tarde y noche. Y Olmecas que no deja de acumular carreras, en ese momento habrá ya visita por parte de Ramón Orantes al centro diamante. Será todo para Emilio Vargas, van a pedirle la pelota. Una salida bastante complicada para el dominicano, contrastante con lo que vimos en su primera apertura la semana pasada en contra del Águila de Veracruz. Ahí está la repetición de cómo pone la pelota en juego Seth Beer y cómo llega tranquilamente hasta la tierra prometida Angelo Castellano. Así que de esta forma Tabasco toma ventaja de 6-2 y vendrá Jamaico Navarro. Jamaico que ayer también fue una pieza clave en el triunfo de los Olmecas de Tabasco con ese par de producidas en la sexta entrada, acercando poco a poco a la novena visitante. Hoy ya también factor con ese cuadrangular de 3 en el primer rollo, así que vendrá el brasileño Thiago da Silva al centro levante. Miguel Ángel Díaz.
0: Muy bien, bueno, pues así las cosas, amables amigos. Viene Thiago da Silva a hacerse cargo. Saludos a nuestro amigo Ángel Ábalos. Saludos también a Carmen Cervantes, que se pone en comunicación con nosotros. Muchísimas gracias también a Carlitos García. Saludos, mi querido Carlos. Gracias por todos los comentarios que nos haces llegar. Como siempre, agradecidos con el favor de tu atención. También a nuestro amigo Javier. A Pablito Flores, que también nos manda saludos. Gracias, saludos, muchas gracias. Javier dice, apenas iba encendiendo la televisión y ya estábamos 4-0. Bueno, así pasa, ¿verdad? Ni hablar, así se han dado las cosas. Y los Olmecas demostrando tener pues un ataque tremendo, una gran ofensiva. Lo habíamos analizado ya, previo al juego, que es un equipo que batea muchísimo. Saludos también a don José Gilberto Peregrina. Ahí está el anuncio precisamente de Thiago da Silva. Saludos a Abner Marín, que también se comunica con nosotros. Dice que si tenemos el calendario de juegos de los Pericos, si tenemos ganas de ir antes de que acabe la temporada.
1: Pues le quedan todavía otros 7 juegos aquí en casa.
0: Ahorita, bueno, está ahí sin problemas en la página de Facebook, pero con mucho gusto ahorita se los enviamos, cómo no. Ahí está la actividad y la labor de Emilio Vargas, Edgar, que fue sumamente breve.
1: Sí, solamente de una entrada a un tercio. A final de cuentas se termina llevando de momento 6, par de ponches, un cuadrangular cortesía del hombre que está en ese momento en la caja de batalla, Banco Navarro. Y ahí está precisamente la repetición del cuadrangular de Jamaico, que en ese momento colocaba la pizarra 4-0. Así que Thiago da Silva ya está en el centro diamante.
0: Vamos a ver cómo le va entonces a Thiago, esperando que tenga una buena participación en este juego de pelota, Thiago da Silva. Y sí, claro, Thiago es un pitcher de experiencia que sabe abrir juegos y podría ir varios episodios. Gracias a las familias Tepox Huitzil y Tepox Flores, a nuestro amigo Julio César desde Santo Toribio, Xilotzingo. Es Santo Toribio, Xicotzingo, Tlaxcala. Saludos, mi querido Julio César, que manda saludos a su esposa Argelia Ramírez Pérez también. Y gracias también a nuestro amigo Ángel Oro, que se pone aquí en comunicación. Abrazo con mucho afecto para ustedes. Jamaico Navarro, solamente hay un out en la parte alta de la segunda entrada. Da Silva viene para home, la pelota queda alta.

0: Y la cuenta está en dos bolas y un strike. Hoy los Pericos llegan al juego con 40 ganados, 37 perdidos, alejados 12 juegos y medio de los Diablos Rojos del México, y con la derrota de ayer, Pericos se alejó 5 de los Olmecas, que son sublíderes en el pelotón del sur. Dos bolas y un strike. Patazo elevado, peligroso entre izquierda y central, allá va toda velocidad Erlis Rodríguez y se queda con la pelota. Pisa y corre para home. Uti Ruiz viene anotando una más para los Olmecas. Fly de sacrificio para Jamaico Navarro, que vuelve a hacer daño con este elevado a los jardines. Y la pizarra se coloca 7-3 en este segundo episodio. Lo más importante para el equipo emplumado es que hay dos outs.
1: Exactamente, pero aparte esa carrera todavía va para la contabilidad de Emilio Vargas. Ahí está el contacto por parte de Jamaico Navarro, que de momento ya cuenta con 4 producidas en esta jornada, en este segundo choque entre Olmecas y Pericos. Y vendrá Oscar González a la caja de bateo y vemos llegar alegremente de nueva cuenta Agustín Ruiz a la caja registradora.
0: Cuando viene la rola por las paradas cortas, Alcántara conecta en la intermedia por la vía 6-4, está cayendo el tercera. El ataque es de 3 carreras en este episodio, amables amigos, y los Olmecas recuperan la ventaja de 4. Entrada y media en el Nido Verde, el equipo Choco llegó con mucho power ofensivo, pero ahí vienen los aguerridos Pericos. Esto apenas comienza. No se vayan, amigos, ya regresamos.
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0: Estamos de vuelta, ya vamos a cerrar la segunda entrada de la pizarra 7-3. Obviamente Pericos de Puebla con la misión de volver a pegar carreras para dejar esto. La historia aún queda muy larga en este segundo choque entre Pericos y Olmecas. Miguel Ángel Verde.
1: Y Tabasco haciendo lo suyo. Olmecas hoy busca su victoria 47 de la campaña. Pericos se le ha negado la victoria 41 desde el jueves pasado, cuando derrotaron en la serie, además ganándole por limpia al equipo del Águila de Veracruz. Ahora tratando de quebrar esa racha de 4 derrotas de manera consecutiva. Una bola con un strike en el conteo ahora para Erlis Rodríguez. Séptimo, octavo y noveno. Los Diablos con el primer lugar, con 7.5 de ventaja sobre los Olmecas. Los Bravos hoy son tercer lugar. Los Bravos arrancaron el fin de semana fuera de la postemporada en el séptimo lugar. Hoy son terceros. Los Guerreros tienen el mismo récord, 41-37. Los Piratas, 39-36. Porcentaje de 520, Pericos porcentaje de 519. Patazo elevado para jardín derecho, bien posicionado. Debajo de la pelota se va quedando con ella Guti Ruiz, levanta el guante, captura. Y tenemos así el primer out, se va dominado Erlis Rodríguez y vendrá Michael de la Cruz a la caja de bateo.
0: Y Samayoa también tratará de abarcar lo más que pueda. Obviamente esta campaña no ha tenido el rol de abridor y veremos cuánta gasolina tiene para esta apertura en contra de los Pericos de Puebla, que de momento la primera entrada fue bastante kilométrica. Empieza con el pie derecho, al igual que listo en la primera entrada. Este segundo rollo vendrá Michael de la Cruz a la caja de bateo.
1: Ahí está Mike de la Cruz, que ve pasar el primer strike, enfrentando a él.

0: este veterano José Samayoa. El invierno pasado con los naranjeros, Samayoa, 4 ganados, 5 perdidos, 4.63 su efectividad, 13 salidas, todas de abridor, 1.58 entradas, 1/3, 47 ponches, 16 bases por bolas. El año pasado, 1 ganado, 6 perdidos, 5.99 en su efectividad. Fueron 18 salidas, 13 de ellas como pitcher abridor. Para Samayoa, que ya tiene 14 temporadas como profesional. Batazo que va de foul hacia atrás. Samayoa debutó en el béisbol profesional siendo firmado por los Rangers de Texas cuando tenía 23 años. Pero no pasó nada realmente. No pudo mantenerse con esta organización. Al béisbol mexicano llegó con los Naranjeros de Hermosillo en la 2013-2014. Y al béisbol de verano con el equipo de Unión Laguna en 2015... Su primera victoria en el béisbol profesional en verano llegó hasta el 2016, cuando él ya tenía 26 años de edad. 3 ganados, 0 perdidos, 2.00 en efectividad en 36 entradas lanzadas con los Leones, con quienes se mantuvo otras 4 temporadas antes de ser cambiado a los Toros de Tijuana en el 2021. Ese primer año con Tijuana, 4 ganados y 2 perdidos, con 3.17 en su efectividad con un total de 38 apariciones. Los Guerreros lo tuvieron en 2022, pero no le fue muy bien, con Saltillo tampoco. De hecho, sumando esos dos equipos, 1 ganado, 3 perdidos con Saltillo, 2 ganados, 0 perdidos con Oaxaca, batazo elevado para jardín izquierdo, hacia adelante, imposible. La pelota está picando de hit. Michael de la Cruz en un turno largo, finalmente conecta este globo que pica de imparable. Sencillo para De la Cruz y Samar Leiva vendrá a continuación.
1: Lo que es un hecho es que también Samayoa está trabajando bastante con los corredores, con los bateadores en turno. A ver ese batazo por parte de Michael de la Cruz y Samar Leiva, que ayer fabricó par de carreras tras las unidades de los Pericos de Puebla en el segundo rollo con un sencillo al izquierdo. También Leiva ha estado respondiendo la hora cero, talento mexicano con los Pericos de Puebla. El noveno bate, entonces a la caja bateó con corredor el inicial.
0: Ahí viene Samar Leiva. Ahí viene precisamente Samar. Lanzamiento para home, buscando la esquina sobre el plato. Le cantan el primer strike. Samayoa llegó a tirar también con el equipo de los Charros de Jalisco en 2024. 11 salidas, 5 de abridor, pero 8.90 de efectividad. Y llegó a los Olmecas precisamente en ese 2024, donde mejoró sus números. En total, Samayoa, 77 victorias en su carrera, 65 derrotas. Tiene una efectividad general de 4.11 y esta es su apertura 220 de su carrera profesional. Apenas rebasó la barrera de los 1000 imparables, de los 1000 ponches y también de los 1000 imparables que le han conectado a Samayoa. Cuadro jugando a la mitad del camino, buscando la posibilidad de la doble matanza. Batazo de foul hacia atrás. Evidentemente esos números que les comentamos son a lo largo de toda su carrera de 14 temporadas. Saludos y muchas gracias, como decíamos, a Ángel Oro o a Miguel Orozco, como quiera que quede ahí el nombre. Un abrazo con mucho afecto también a Alejandro Pio, comunicándose por acá con nosotros. Saludos, querido tío, un abrazo allá en la Ciudad de México. Listo el pitcher, checando al corredor de costado, presenta a Samayoa. Aquí se impulsa y suelta, lanzamiento en la esquina de afuera, pero apenas abajo. Qué vista por parte de Samar. Lanzamiento que quedó apenas abajo y la cuenta está colocada en 2 y 2 para Leiva. Lorenzo Cedrol esperando turno y esta imagen es la especialidad de la casa. Papá, mamá y ese pequeño aficionado que todavía no sabe bien lo que está pasando, pero está feliz. Lanzamiento por el suelo, pierde la pelota el receptor y con este wild se va a mover el corredor hacia la intermedia. Ahí está Michael de la Cruz colocándose en posición de anotar.
1: Aún no pasa coraje, es ese pequeñín.
0: No, ese pequeñín estaba de lo más tranquilo, de lo más calmado, disfrutando del juego. Y aquí está esta técnica que no fue la más elegante de José Godoy, tratando de detener ese lanzamiento descontrolado de Samayoa. Gracias por acompañarnos, amigos de Tabasco, amigos de Puebla, de la Ciudad de México, cualquier parte de la República Mexicana y del mundo. En 3 y 2, lanzamiento para home, batazo atrasado de foul, fuera de juego. Echando la pelota ya hacia la banda contraria, Samar Leiva teniendo una campaña muy buena, muy consistente. 304 lo que batea Samar. Tiene 6 cuadrangulares y 40 carreras producidas. Abróchense los cinturones, amigos, que hay turbulencia.

conclusión de la segunda entrada. Abriendo el corredor por segunda. El costado presenta a Samayoa. Abre bastante De la Cruz. Lanzamiento para home. Batazo elevado para jardín central. Para atrás, se va colocando Luis González, se queda con la pelota, empieza y corre, se mueve De la Cruz a la antesala, elevado al central, hay dos outs, buen contacto de Samar Leiva, pero muy buena la ubicación.

0: a Jessica y a Nancy Elizabeth Sánchez. El rodado por la intermedia, se va dominado Cedrola y logra colgar el cero Samayoa. Se van dos completas en el parque de béisbol, hermano Cerdán, la tribu Olmeca tiene la ventaja, 7-3. Regresamos al nido, amables amigos, segundo de la serie, no se vayan.
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0: Silva se mantiene en el centro diamante, viene por parte de Tabasco, séptimo, octavo y noveno, Domingo Leiva, José Godoy y Agustín Murillo. Y también a Miguel, aprovecho para mandarle un saludo al señor Jesús y a la señora Leti, papás de nuestra amiga Lau Rojas.
1: Saludos, claro que sí. Nos unimos ahí al saludo con afecto. Esquina de afuera, le cantan el primer strike, Domingo Leiva. Qué bueno que siguen con nosotros, amables amigos. A esto le queda mucho por delante. Y vamos a ver cómo se comporta el relevo del de Sao Paulo. 41 años para Thiago da Silva, que suelta el picheo. La pelota queda en la esquina de adentro y le cantan el segundo strike. La cuenta está en 0 y 2. Thiago Felipe da Silva, el nombre completo de este serpentinero que inició su carrera lanzando en el béisbol de Taiwán y después en el béisbol italiano. Ahí es que apareció primero da Silva, inclusive representó a Italia en el Clásico Mundial del 2009. La pelota queda demasiado abajo y la cuenta está en una bola con dos strikes. Thiago da Silva en ese Clásico Mundial, por cierto, le fue muy mal porque en apenas dos tercios de entrada le hicieron cuatro carreras. Pero lanzó con el equipo de San Marino en el béisbol italiano, regresó al Clásico en 2013 con ese equipo europeo. Y después ya empezó a lanzar en el continente americano. Cañonazo para jardín derecho hasta lo profundo del parque. Henry Ramos en plena carrera captura. Tremendo cable buscando la barda, la pared del lado derecho. Pero Henry Ramos en la motocicleta levantó el guante para quedarse con la pelota de manera angustiante. Pero tenemos el primer out.
0: Ahí está el buen fildeo por parte de Henry Ramos. Y ahora que platicas un poco de la actividad de Thiago da Silva, también comentar que el único triunfo que tiene en esta campaña fue un gran relevo que tuvo en contra de los Guerreros de Oaxaca, un relevo de tres entradas perfectas que lanzó aquella ocasión el pasado 3 de julio de esta misma campaña.
1: Sí, efectivamente. Trabajo allá por parte del patrullero de la derecha, Henry Ramos, y tenemos ahora a José Godoy en la caja de bateo. Vea cómo se han dado las cosas en la jornada de la Liga Mexicana. Hoy ya ganó el equipo de los Piratas de Campeche 6-5 al Águila, así que de momento Pericos es sexto lugar. En este momento Pericos es sexto lugar de la división. Se dieron algunos juegos temprano, como esa victoria de los Piratas 6-5 precisamente hoy martes. Ya por cierto, Zaraperos también le ganó 17-5 a Monterrey. Sultanes está prácticamente dentro. Y los Zaraperos están pues cada vez más lejos de la calificación. Le cantan el segundo strike a José Godoy y la cuenta está en 1-2 ahora. Se está jugando el otro partido donde el Águila le está ganando a los Piratas 3-0. Pero tomando en cuenta eso, los Pericos en este momento aparecen en esa posición del standing que evidentemente mete gran presión

0: porque entonces el rival de los Pericos en la postemporada primeramente serían los Diablos Rojos del México. Los Olmecas de Tabasco estarían recibiendo a los Piratas de Campeche. Y es que Campeche, con esa victoria que acaba de lograr, se le sube a Pericos esa milésima. Por eso es que, de momento, Pericos es sexto lugar. Olmecas recibiría a Piratas y los Bravos serían anfitriones de los Guerreros de Oaxaca. Si es que así terminara la temporada en este momento, quedaría fuera Tigres, que Tigres está seis milésimas abajo de Pericos. Solamente medio juego. ¡Línea! ¡Trampa Da Silva! ¡Salió un trueno! ¡Salió un flashazo a Thiago Da Silva, que no sabe cómo, pero atrapó la pelota el brasileño! ¡Qué bárbaro! Salió auténticamente con fuego esa línea de José Godoy, pero Da Silva haciendo una atrapada surrealista. Tenemos el segundo out. La sonrisa de nervios, porque Da Silva vivió fracciones de segundo increíblemente angustiantes.
1: No, y aparte tremendo susto después de eso, la sonrisa de nervios, que prácticamente la pelota fue a darle ahí al guante, aunque sí terminó un poco resentido de la mano. Ahí vamos a ver otro ángulo de esa línea fortísima, cómo se queda con ella, no lo puede creer, obviamente el susto, como que todavía no lo asimila en ese momento. Ya después cuando suelta la sonrisa y como que suelta la presión y todo lo que vivió en fracciones de segundo Thiago Da Silva.
0: Todo pasó. Toda la vida le pasó en un segundo ahí a Thiago Da Silva. Ahí está la repetición. Hasta ahí asimiló lo que estaba pasando Da Silva, que después ya sonreía. Buena jugada, buena jugada. Tremendo batazo de Godoy, de las cosas más peligrosas que representa el béisbol, este tipo de batazos. Oye. Saludos a Fernandita Domínguez, perdón, que se está recuperando, está un poquito enferma. Recuperándose, Fernanda, que te recuperes rápido y que pronto puedas regresar al estadio Hermano Cerdán.
1: Y que en las dos últimas series hemos visto dos líneas a los Bad Boys, al Umpire y ahora a Thiago Da Silva, ¿eh?
0: Sí, cara, ya nada más falta que te llegue una a ti.
1: No, estoy muy lejos para eso.
0: Rodado por la segunda base, Samar Leiva asegurando la pelota, tira la inicial y está cayendo al tercera. Da Silva con el susto y todo, pero retira en orden y ya tiene cinco retirados de manera consecutiva. Ayer retiró tres seguidos en el final del juego. Son dos entradas y media, amables aficionados. Segundo partido de la serie, la novena tabasqueña le está ganando a la religión emplumada. 7-3, regresamos.
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gusto y placer de siempre. Mañana la cita a las 7 de la noche y hoy nos esperan grandes emociones en este segundo partido del compromiso. Rodado violento que abre de foul allá por el lado de primera. La marcación de José del Puerto, el umpire por ese lado. Gracias a la gente de Los Mochis que se comunica con nosotros. Gracias, amigos. Qué bueno que se estén divirtiendo con el partido. Fuerte abrazo allá en Los Mochis, a la gente en Culiacán, a nuestros

0: amigos en Guasave, en Mazatlán, todo el estado de Sinaloa, un gran, gran saludo y de parte especialmente de Yamil, para su familia en Los Mochis. La pelota queda muy abierta y la cuenta está en una bola con dos strikes. Saludos a nuestro amigo Carlos López, al tío Chegar, dice, a Junior y a todos en cabina. Gracias, amigo.
1: Gracias.
0: Está siguiendo el juego él por IM Sports, los diferentes canales donde se puede ver el partido. La pelota queda demasiado alta. 2-2, se reanuda la actividad de Liga Mexicana. Ayer solamente se tuvo este juego. Hoy, la batalla entre los rieleros y los algodoneros por ese sexto lugar, pues otra vez es el platillo a seguir en la zona norte. Los Toros de Tijuana ya tranquilos cuando sale una línea en el hoyo de tercera y short. La pelota va de hit para jardín izquierdo. Tocando la pelota hacia la banda contraria, Checo Alcántara colocándose en primera sin out. No, un batazo muy sólido, pero bien colocado, de 2-2 para Alcántara en esta noche.
2: Y Alcántara, que le ha sentado muy bien el parque de Hermanos Herrán, ya son varios los imparables que ha pegado en este escenario desde su llegada. Hoy con jornada perfecta de momento, hace rato timbró la carrera de la quiniela para los embrumados. Y vendrá Adames a la caja registradora. Fíjate que Samayoa, en la campaña que ha sido solamente relevista, cuenta con par de actuaciones de 3 entradas. Veremos cuánto lo que le puede dar esta noche a Luis Carlos Rivera.
0: Sí, sí, va a ser interesante cuánto puede presentar ahí para mantener el juego en el alambre. El primer strike en la cuenta para Adames, que ya conectó sencillo al izquierdo en el primer episodio. Se va mejorando la entrada y el apoyo también a los pericos en este segundo del compromiso. En el Parque Cerdán, ahora jugándose en lunes, martes y miércoles esta serie. Lanzamiento, línea, cañonazo de hit para jardín izquierdo. Cable de alta tensión de Cristian Adames. Chécale, colocándose en primera. A la intermedia se mueve Alcántara poniéndole sabor y ataque a este tercer episodio. No hay outs. Y el soldado Castro viene a tomar el turno ahora.
2: Castro, que hace rato pegó triple, de hecho fabricó par de carreras, precisamente llevó a tierra prometida a los dos que están ahorita en los senderos, tanto a Adames como a Alcántara. Ahí está la pieza de bateo por parte del dominicano Cristian Adames, que da la voz ataque y amenaza al picheo de los Olmecas de Tabasco.
0: Vamos a ver entonces ahora a Luis Castro. Abriendo los corredores, suelta el pitcher, lanzamiento sobre el plato, el primer strike. Picheo, un slider, 84, son 42 lanzamientos para Samayoa. Se tambalea en el centro del diamante. Alcántara por segunda, Adames lo hace por la inicial. Amenazando seriamente el equipo emplumado en el cierre del primer tercio del juego. Lanzamiento para home, medio swing, no cruza el bat y la pelota queda apenas abajo. La cuenta está en una bola con un strike. Los pericos de Puebla, que jugaron por primera ocasión un partido de postemporada en este escenario para el año de 1974, enfrentando a los Diablos Rojos del México, y que cuando consiguieron el campeonato en el 79, primero habían ganado el título de la división oeste de la zona sur. La primera ronda se enfrentaron a Tabasco, precisamente, pero entonces llamados Plataneros. Los Ángeles de Puebla vencieron en 4 juegos al equipo de Tabasco. Ya en la final del sur, Los Ángeles le pegaron a los Cafeteros de Córdoba, cobrando venganza de los años anteriores en 5 juegos. Batazo elevado cerca de la zona de la raya. Texas Tiger, que está picando de hit, tiene una carrera para home. El tiro de regreso al cuadro hasta tercera. Se va Adames. Responde Soldado Castro con este batazo bien colocado hacia el lado contrario. Y pericos recorta la distancia ante el alarido, ante la emoción de los aficionados en el nido. 7-4 la pizarra.
2: Y otra vez esa fórmula, Alcántara, Adames, Castro, vuelve a dar carreras. Ahora con ese batazo producto por parte del cuarto tolete, Luis Castro, hace rato fueron 2. Con el triple, ahora una con este sencillo al derecho. Pelota que obviamente nunca iba a alcanzar a Agustín Ruiz. Y esto permite que los pericos se acerquen en la pizarra.
0: Batazo perfectamente bien colocado, muy difícil exigirle esa jugada a cualquier jardinero. Definitivamente un batazo muy bien colocado y casi imposible de defender. La gente se anima en las tribunas del hermano Cerdán, sabiendo que al partido le queda muchísimo por delante. Charla en el centro del diamante con el coach de picheo. Allá va Héctor Velázquez a platicar con su gente cuando no hay out y vendrá Henry Ramos a la caja de bateo. Este Héctor Velázquez, que lanzó en el béisbol de las Grandes Ligas con los Medias Rojas de Boston, aunque primero fue un estelar con los Piratas de Campeche. A partir del 2010, haciendo su debut con el equipo filibustero en esa campaña, Héctor Velázquez en esa primera temporada.

0: ganados y 4 perdidos con 2.93 de efectividad y fue nombrado el novato del año. Johnny Cortés soltando el brazo en la zona del bullpen de los visitantes. Por si se requiere desde temprano. Amenazan los pericos. La del empate está en la caja de bateo. Salió el corredor. Batazo de foul. La pelota va para atrás. Había agarrado buen brinco. Incluso ya Castro se estaba barriendo en la intermedia, pero la sacó de foul. La cuenta en una bola y un strike. Ahora para Henry Ramos. Y Velázquez lanzó poco realmente para Campeche. Tuvo buenos números. Incluso de Campeche lanzó un rato con los Acereros de Monclova. 2015 fue a dar a los Acereros. Tuvo buenos momentos con el equipo de Monclova y luego ya firmó en 2017 con los Medias Rojas, el ahora coach de pitcheo de la tribu de Tabasco. En 1-1, abriendo los corredores, listo el pitcher, no hay out, salió para la intermedia, ya va el tiro, barrido, out en segunda. Tremendo el disparo de José Godoy para prender a Castro, que ya se había ido recientemente. Ahora repite la idea, pero lo ponen out. Cayó el primero.
1: Y mira que vencer a Castro con su velocidad, hay que darle mérito al disparo del receptor José Godoy, que vamos a ver la repetición. Saca bien ahí la bazuca para poner fuera a Castro antes de llegar a la intermedia.
0: Qué buen tiro, ¿eh? Tiro casi perfecto, se toca solo Castro, no hay nada que revisar. Y ahora de momento se pierde la oportunidad, aunque todavía hay corredor en la antesala. Batazo elevado para jardín izquierdo, otra vez hacia la raya, toda velocidad, imposible, la pelota está en el suelo y va a ser extra base. Anota Cristian Adame, la número 5, Ramos va para tercera, barrido, Saif en tercera. Premio triple de Henry Ramos, que le pone corazón, empujando la carrera ante el fildeo por parte de Oscar González, que no le puede llegar a la pelota, pero además se queda muy lejos. La esférica le quedó muy atrás. La jugada de Guti Murillo es extraordinaria. A un tiro que toma de bote pronto. Y en una postal para el recuerdo, en una pintura verdaderamente antológica, llega quieto Ramos a tercera.
1: Hay darle mérito a Ramos, porque es cierto, la pelota llega antes, pero logra eludir el guante. Mete bien la mano izquierda para tocar primero la colchoneta. Y esto obviamente evita que Murillo lo termine tocando y llega quieto. Entonces sale, produce una carrera más. Y la diferencia solamente es de 2 anotaciones.
0: 7-5 la pizarra, no van a revisar esta. Metió la mano izquierda Henry Ramos, poniéndole auténticamente el alma a ese corrido de bases. Y es que Oscar González corrió a toda velocidad hacia adelante, pero cuando no le llega, como que no puede controlar el seguir corriendo, ¿verdad? O sea, pierde la pelota y frenos, sigue corriendo.
1: Se quedó sin frenos.
0: Lanzamiento que queda en la esquina de adentro, el primer strike para David Rodríguez. Otra vez la del empate está en la caja de bateo, y en un juego de locura nos estamos acabando las carreras para que cuando venga Junior venga a resolver con puro cero con Edgar Pérez a partir de la sexta entrada. Normalmente les tocan las carreras a ustedes, ¿no?
1: No te prometo nada.
0: Ahí está, mira, checa González. No le llega, 2, 3, porque por poco se cae, por poco se va auténticamente con todo y la melena, ¿no? Le ganó auténticamente el peso.
1: Se tropicó.
0: Y eso permitió que Ramos llegara hasta la antesala. El lanzamiento que queda abajo, la cuenta en una bola y un strike. Ahora para el bateador en turno. De hoy el juego no será el más rápido en la historia del béisbol, ¿eh? Saludos a nuestro buen amigo Alex, que nos escribe en este momento. Rola por tercera. Otra vez Guti Murillo. Tira la inicial, previamente amarrando al corredor. Siguiendo todos los fundamentos, Agustín Murillo fildeando la pelota, amarrando al corredor hasta en 2 ocasiones para meter el tiro. Hay 2 outs, no se mueve Ramos. Saludos mi querido Alex, que nos escribe a través de Instagram. Dice que está viendo los 2 juegos. Ah, caray, dice a Pericos y mi Puebla. ¿A poco está jugando el Puebla hoy?
1: Contra el Cruz Azul.
0: No me digas.
1: De la Azteca.
0: Ya juegan el martes también, ¿no?
1: Ya, también.
0: Mira, nada más. No, no, esto es maravilloso. Acaba el mundial y olvídate. Palo seco para jardín central hasta lo profundo del parque. Imposible, la pelota pica y va contra la barda. Timbra Henry Ramos y Pericos otra vez responde. Premio doble. Erlis Rodríguez poniéndole música. Poniéndole heavy metal a la tercera entrada, 7-6 el score. La locura en el parque, hermano Cerdán, y el juego que está

0: de manicomio, de sucursal de Arkham. Allá va Luis Carlos Rivera al centro del diamante. Va a ser todo para Samayoa. Antes el swing del Gocho, que techó por completo a Luis González. Y la del empate ya está en posición de anotar.
1: La hizo viajar lejos Henry Rodríguez, venciendo la velocidad de Luis González. Con esto llega al plato Henry Ramos. Y obviamente toma también peso el robo de base de Luis Castro, que al final de cuentas no pudo fructificar. Entonces ya vamos hablando de un racimo más grande. Pero de momento, bueno, Pericos se acerca solamente a una carrera. Platicada también ha dicho de cuánto iba a aguantar José Samayoa. Bueno, no pasó a la tercera entrada porque la ofensiva emplumada también le descifró los lanzamientos.
0: Es de llamar la atención porque al final de cuentas le dieron una ventaja primero de 4-0, luego de 7-3. Estamos todavía en una etapa en donde tiene pocos picheos, son apenas 53 lanzamientos. Pero no, bueno, Samayoa simplemente no pudo dominar y será un duelo ahora de relevistas. Emilio Vargas, una entrada y un tercio. Samayoa apenas con dos entradas y dos tercios de trabajo en esta labor sumamente breve, que lo va a despedir ya del centro del diamante.
1: Sí, y esto provoca ahora la llegada de Jonathan Cortés a la lomilla de las responsabilidades para tratar de finiquitar esa tanda, que a final de cuentas ya significa tres carreras para Pericos de Puebla. Cortesía a las producciones de Luis Castro, de Henry Ramos y de Erlis Rodríguez, que respondió con ese doblete hace un momento, y vendrá Michael de la Cruz, que hace rato ya sacó sencillo al izquierdo. Con ahí vemos prácticamente el resumen de la actuación por parte de Samayoa, que eso fue lo más vistoso, ¿no? En la entrada anterior, cuando logró roletear para doble play y con eso sacaba la entrada. Después hay este batazo por parte de David Rodríguez, dentro de las highlights por parte de Samayoa en esta labor que tuvo en contra de los Pericos de Puebla.
0: Bueno, pues así las cosas, amables amigos. Cambio de pitcher, gracias a la gente que nos escribe en Twitter, a Alejandro Herrera, saludando a los Pericos y a la familia Rodríguez Rivera, en especial a Reinis y Chanis. Dice que el audio del Canal 6 está fallando. Bueno, pues ojalá lo solucionen pronto ya. Si vieran la cara de Edgar Pérez, pues eso no representa ninguna novedad. Ojalá lo puedan arreglar pronto, amigos del Canal 6, hombre. ¿No? Pónganse las pilas, hombre. Dura nomás 3 horas. Abriendo el corredor por segunda. Tenemos ya 2 outs, lanzamiento. Palo seco entre izquierdo y central. La pelota se va. Se va. Y es todo al otro lado. Se lleva por delante a Erlis Rodríguez y los Pericos le dan la vuelta al partido. Una locura, un manicomio, un volcán haciendo erupción en esta tercera entrada con este bombazo de Mike de la Cruz. Chécale, 8-7 se coloca el score. Descomunal, maravillosa, grande la tabla por parte de Michael de la Cruz.
1: Qué manera de darle la bienvenida a Jonathan Cortés con este batazo de cuadrangular por parte de Michael de la Cruz. Así que le da la vuelta a la tortilla el equipo emplumado. Después de estar abajo un par de ocasiones por 4 carreras, ya lo gana por 1.
0: Bueno, Samar Leiva dice: a mí no me interesa el comentario de Edgar Pérez, y ya salió una rola por las paradas cortas. Por la vía 63 cayó el tercer out. Eso ya no lo alcanzamos a ver porque seguíamos deleitándonos con el cuadrangular de Michael de la Cruz. Señoras y señores, juego de locos en el Nido Verde. Rally de 5 carreras con el swing asesino de Michael de la Cruz. Se fueron 3 completas. Los cañones de Loreto ya están adelante. 8-7.
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0: apenas la cuarta entrada y viene otra vez el orden del bar de los Olmeques de Tabasco con primero, segundo y tercero. Luis González, Ángelo Castellano y Agustín Ruiz ante el disparo de Thiago da Silva. Miguel Ángel Vier.
1: Sí, sí, está de verdad de locura, ¿eh? A ver en qué termina. A ver en qué termina esta historia, pero sí es un juego de locura. 8-7, apenas abriendo el cuarto episodio. Y ahí vienen los Olmecas. Ahora toca el turno para Tabasco. Línea, foul, allá por el lado de la inicial. Sí, es de esos juegos en los que pues a todo mundo se le antoja tomar un turno, ¿no? Todo mundo va a tomar turno hoy, podría dar de imparable, ¿no? Son de esos juegos que presentan muchas condiciones para estar dando hits, estar dando carreras, emociones al público, ¿no? El público está muy emocionado y no ha perdido la fe en estos pericos que han remontado la pizarra, pero llegamos apenas a la cuarta entrada, batazo de foul, la pelota hacia atrás, gracias a Alejandro Aguilar. Nos escriben de Tabasco nuestro amigo Diego Muslera. Saludos para Diego Muslera de Tabasco, siguiendo la transmisión, espectáculo, dice, ver estos juegos, abrazo a todos ustedes. Y un saludo, dice, para el grupo de Olmecas New Times. Mira, Olmecas New Times. Saludos a nuestros amigos allá. Abrazo fuerte, Diego. Aún con el comentario de Edgar Pérez, te queremos, hermano. Pelota baja, la cuenta era una bola y dos strikes.
0: Fue bien intencionado, ¿no?
1: Oh, no, por eso dije, nomás dije, aún con el comentario, nomás dije que fuera malintencionado, ya te quemaste tú solo, hermano. Sí, ya. La cuenta en 1-2 para González, de 2-2, par de carreras anotadas. Así que Thiago da Silva, con toda la experiencia del mundo en el centro del diamante, muchos años lanzando en el béisbol profesional y aquí conectando una pelota que llevaba un efecto endemoniado, pero hace el trabajo da Silva, la rebanó Luis González y ya cayó el primer out.
0: Y por fin logran dominarlo, Miguel, porque en sus dos primeros turnos había sacado imparable el primer lanzamiento.
1: Vean cómo el batazo lleva como jiribilla. Da Silva lanzó en China, lanzó en Italia, Clásico Mundial, lanzó en México y a varios equipos, lanzó en Venezuela, lanzó en la AA de los Blue Jays, 2015, lanzó en el béisbol de Corea, lanzó en la Liga del Pacífico, en el béisbol de Dominicana, lanzó también, bueno, no está en la Liga Puertorriqueña, pero fue de lo poco que le faltó a Da Silva y lanzó en Cuba, ¿no? Pero son en total 20 temporadas para Da Silva. Esta es su aparición 652 de su carrera.
0: Y aparte en los clásicos mundiales que ya lo platicabas hace rato, Miguel, todavía con Brasil en esta edición.
1: La verdad es que pues cualquier deportista que después de los 40 años se mantenga en este nivel es admirable. Pero lo de Da Silva, no hablamos de un pitcher que pues haya sido del montón, ha sido un pitcher muy efectivo y además con estos reflejos. Imagínate los 40 años estos reflejos, ¿no, hermano? Tú esa bola no la ves ni aunque fuera pelota de playa, hermano.
0: No me la quito, pero ni por accidente.
1: Ve el reflejo de Da Silva, no. No, Edgar Pérez, ya a la edad de nosotros ya esos batazos terminarían en una tragedia.
0: Exactamente, esa niña yo creo que no sería yo aquí
1: yo
0: ahorita.
1: Creo que sería más tragedia verte en uniforme, pero eso definitivamente sería una tragedia. Batazo que va de foul, fuera de juego. Dos bolas y dos strikes. No, bueno, yo creo que luces bien en uniforme de béisbol, ¿no?
0: Bueno, digo, el umpire tampoco se pudo quitar la bola ayer.
1: Bueno, pues no sé qué tenga que ver con lo bien o mal que te puedas ver con un uniforme.
0: Comparando las capacidades de reacción.
1: No, hombre, José del Puerto estaba ahí casi atrás de la loma de picheo. También tú quieres que se quiten esas líneas.
0: Thiago da Silva estaba más cerca.
1: No. Bueno, da Silva de hecho no se la quitó, la fildeó.
0: Sí.
1: La fildeó, nada más que ayer José del Puerto iba muy fuerte ese rodado. Sale una rola por la tercera base. Cristian Adames con la raya fulminante a la inicial y está cayendo el segundo out. Bueno, la manera de eludir, si te ves bien o no con el uniforme de béisbol, fue maravillosa. Eres un maestro. Por eso se ve que trabajas donde trabajas. La verdad es que se ve que eludes muy bien las preguntas. Pero pues yo creo que sí te verías bien con el uniforme de béisbol.
0: Sí, nos hemos uniformado, Miguel. Y
1: ¿Ah, sí?
0: Sí, claro.

0: Claro, claro. De hecho,
1: eres valiente, ¿eh?
0: ¿Alguna ocasión de conch ahí contigo?
1: Ah, es cierto, ¿eh?
0: Claro.
1: ¿Alguna vez? Oye, sí, ya me acordé. Gracias por eso, todavía te debo eso, hermano.
0: Sí, ahí estábamos.
1: Pelota abierta y es el Ampaye Robot, dice que es strike y es el primero. Listo el pitcher Thiago da Silva hasta el momento haciendo tremendo relevo. Ayer retiró a tres de manera consecutiva. Y bueno, pues a ver si no cae lo de la maldición del cronista, pero ahorita lleva 2, 4, 6, 7, o sea que lleva 10 retirados consecutivos de los Olmecas desde sus relevos de ayer. La cuenta está en una bola con un strike, hay dos outs en la parte alta de la cuarta entrada. Lanzamiento para home, picheo pegado, dos bolas y un strike. Tiene 134 victorias, fíjate, además su porcentaje de ganados y perdidos es muy bueno. 134-79, o sea, un porcentaje de 629 en ganados y perdidos para Da Silva.
0: Y que acá en México ha tenido el rol de abridor y de cerrador.
1: Sí, porque si tomamos en cuenta toda esa carrera, no ha lanzado en niveles de béisbol malos, ¿eh? O sea, todo lo que es Liga Mexicana, pues conocemos Liga Mexicana, Liga del Pacífico, Liga Venezolana, Liga Dominicana, Liga Italiana no es mala, y ya lo demostraron en el Clásico, no es una liga fácil la italiana.
0: En Europa es la más dura. En Europa.
1: Y bueno, el béisbol taiwanés, el béisbol chino, que también es pues no la máxima potencia oriental, es Japón, Corea y luego ya está Taiwán. Pero de cualquier manera, una carrera muy buena de Thiago. ¡Swing! ¡Abalica! Ponche para Agustín Ruiz y está cayendo el tercer out. Da Silva da un manotazo en la mesa y dice: si me quieren de abridor, estoy listo. Tremendo relevo de Da Silva, se van tres entradas y media en el Parque Hermano Cerdán. Los bombarderos de las maravillas le están ganando a los Olmecas. 8-7.
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1: Jonathan Cortés, que está en el centro del diamante, la pelota se queda demasiado abierta. A ver, ahí está la... Ah, sí, es diferente a la de ayer. Mira, tienes toda la razón. Y ahí está dentro el pitch, mira. No, por eso no funciona.
0: Está tirado ahí.
1: Está tirado. Ay, qué barbaridad. Se quedó arriba el lanzamiento. Dos bolas sin strike. Por cierto, quiero enviarle un saludo muy especial a Rosy del Castillo.

0: Bernardo Andrade, y por ahí Junior me ayuda si se me escapa algún nombre, de el roster de la selección mexicana de béisbol femenil, que del 22 al 26 de julio busca un boleto para la Copa Mundial de la especialidad. Esto se va a efectuar en 2027. Es el roster de la selección mexicana de béisbol femenil. Del 22 al 26 de julio, México va a estar en el grupo A, en un torneo que tendrá como sede el Rivets Stadium en Rockford, en Illinois. La base por bolas, allá va caminando la inicial Cedrola. En el grupo de México están Estados Unidos, está Canadá, está Hong Kong, está China, Australia, Corea. Sistema de competencia, round robin, todos contra todos. Los primeros tres lugares acceden a la Copa Mundial, que se juega del 19 al 25 de julio en 2027. Y en el roster, ahí está Rosy del Castillo, Narda Andrade, que son pues las representantes, las consentidas, las que admiramos mucho más aquí en Puebla. Mucho, mucho éxito para las dos. Por ahí, bueno, conocemos también a Dafne Mejía, que le vaya muy bien a Dafne. Daniela Leal, Yamilet Sandoval, a Edith de Leija, Jocelyn Hernández, a Denise Velázquez, a Diana Ibarra, Xochitl Nevares, Valeria Rodríguez, Marijose Valenzuela. También para Marcela Díaz, Yamilet Lozano, Karina Rodríguez, Leslie González, Natalia Márquez, Camila Plata, Ángela Valenzuela, Flor Valerio, Camila Vargas, Rosy del Castillo y Narda Andrade. Ezequiel Buenrostro aparece en el cuerpo técnico, Luis Carlos García, Gerardo Jiménez, Fernando Pérez, Jorge Gutiérrez, Carlos Cedillo y Brenda Martínez. Éxito a todo el roster, si es que están siguiendo esta transmisión, pues de verdad, toda nuestra buena vibra. Salió el corredor hacia la intermedia, ya va el tiro, barrido, sale, fue en segunda. Lorenzo Cedrola llega barrido con los spikes por delante a la intermedia y agréguenle un robo más a los líderes de estafas en esta temporada.
1: Y también para Cedrola, que ya rebasa la barrera de los 20 robos de base, ahí el venezolano haciendo bien la función, estafando la colchoneta para colocarse en posición de anotar.
0: Qué brinco de Cedrola. Ya lo decía Daniel Fernández, el secreto está en el brinco. Qué manera de agarrar ese brinco hacia la almohadilla de Cedrola para llegar barrido. De costado presenta Cortés, aquí viene para home, línea, cañonazo para jardín derecho hacia atrás y se queda con la pelota. Pisa y corre para la antesala y fácil, va a llegar Cedrola hasta tercera. Buen trabajo de Guti Ruiz, que se tuvo que emplear a fondo para atrapar esa línea de Alcántara, que le está dando cable a lo que venga. Lo que le pichen, Alcántara conecta línea y coloca al corredor en la antesala.
1: Se va dominado por primera vez en el encuentro, y dominado entre comillas, porque era una muy buena línea por parte de Alcántara, pero mucho mejor el fildeo por parte de Ruiz, que se queda con ella, cae el primer out, pero eso no evita que Cedrola llegue a la antesala, y viene Adames, que también va de 2-2 en esta jornada.
0: A jugar adentro al cuadro de los Olmecas ahora, mientras vemos a Cedrola, que llegó tranquilamente hacia tercera. Cortés viene para home, disparo alto, la primera bola, gracias a Jesús Centeno comunicándose con nosotros. Gracias, mi querido amigo, fuerte abrazo también para ti. Qué bueno que estén pendientes del juego, de verdad, es un placer. Abanica buscando la barda y la cuenta se va a colocar en una bola con un strike. Se animan los aficionados en las tribunas porque los Pericos no solo han dado la vuelta, sino que tienen posibilidades de tomar una mejor ventaja en este momento. Cristian Adames de 2-2 con par de carreras anotadas. Suelta el pitcher, batazo elevado de foul allá por el lado de tercera. Aquí continuamos, si no, ya con lo que ha durado el juego hasta ahora, pues ya. Junior se fue un rato al bar, ¿no? A saludar a unos amigos. Ya regresó, dijo, no, pues todavía no.
1: Fue a cenar.
0: Se volvió a ir, fue por una semita.
1: Ya se la acabó.
0: No, porque no se la comió, se la dio un amigo, ¿no? Ya sabes que quedó. Entonces, tiene todo, todo tranquilo, Junior, para cuando llegue la sexta, ya les dijimos, ya no va a haber más carreras. Todas las carreras están acabando aquí.
1: No lo retes, Miguel, no lo retes, por favor.
0: Lanzamiento para home. Qué gran trabajo. Picheo infame por parte de Jonathan Cortés, pero empleándose a fondo Pepe Godoy para evitar que la pelota se vaya hacia atrás. La cuenta es pareja, dos bolas y dos strikes. Después de Adames, Luis Castro está esperando turno. Qué gran trabajo. ¿Cuántos y cuántos años Mario Iván Santana fue el gran estrella en la receptoría de los Olmecas de Tabasco? Mario

0: que después llegó a los Pericos para conseguir campeonatos de la Liga Mexicana en el 2016. Abanique con el cambio de velocidad, se poncha Cristian Adames, cayó el segundo out.
1: Cortés remando contra corriente después de que se le complicara ahí el caminar de Isidro en los senderos, el batazo de Alcántara, y ahora termina ponchando a Cristian Adames. De momento ya son dos tercios fuera y está a punto de salir ileso en esta tanda, pero viene Luis Castro, que ya lleva tres producciones en esta noche.
0: Vamos a ver entonces a Castro. Saludo para Mario Iván Santana, qué cacherazo, ¿no? Qué gran catcher, gran bateador, un gran ídolo en Tabasco, dejó corazones rotos cuando salió de la organización tabasqueña para jugar con los Pericos, que primero disputaron la Serie del Rey del 2014, y ahí ya estaba Mario Iván. Pero esa serie la perdió Pericos, y en 2016, ahí sí ya ganó el campeonato Mario Iván, como Perico de Puebla, algo que no pudo hacer como Olmeca de Tabasco.
1: Exacto, y que se fue alternando con César Tapi en la receptoría.
0: Qué catcher, ¿no? Imagínate nada más. Piconazo, perdió la pelota Godoy. Justo cuando hablábamos de un especialista como Mario Iván, Godoy no puede quedarse con ese piconazo. Le salvó varios a Jonathan Cortés, pero esto ya es inevitable. Wild pitch. Pedrola, que es desquiciante en los senderos, timbra la carrera número 9.
1: Lo pusimos nervioso ahí con la comparación con Mario Iván Santana. A final de cuentas, ahí está el disparo de Cortés, bastante picado. Obviamente Godoy no puede hacer ya mucho por la pelota, y esto lo aprovecha muy bien Cedrola para llegar a la caja registradora. Y de momento Pericos toma ventaja de par de carreras.
0: Imposible detener tantos como lo había hecho ya Godoy. Medio swing, no cruzó el bat, indica José del Puerto. La cuenta en dos bolas y un strike. Los Pericos, que llegaron a la Serie del Rey ya en este siglo. Pericos lo ha hecho en 2010, 2014, 16, 17 y 23. Abanique, y es el segundo strike. Cinco veces Pericos disputando la serie por el campeonato de la Liga Mexicana. De esas cinco, ha perdido tres, ha ganado dos, pero apareciendo de manera constante, ¿eh? Cinco veces en Serie del Rey en este siglo. Algunos equipos nada más comparten ese honor con los Pericos, que buscan primero en este año meterse a los playoffs. Lanzamiento que queda abajo, cerca de la zona, pero quedó bajita la pichada. La cuenta llega a lo máximo. Tres bolas y dos strikes para Castro. Hay dos outs en la construcción del cuarto rollo. En la zona norte, hoy Toros sería rival de Rieleros. Durango enfrentaría a Charros y Sultanes anfitrión de los Acereros. Listo el pitcher, aquí viene para home, batazo elevado para jardín derecho. Ruiz para atrás y en plena carrera captura. Gran atrapada de Guti Ruiz en lo más profundo del jardín derecho para el tercer out. Castro iba por otro extra base, pero Guti Ruiz sigue demostrando tremenda defensiva, patrullando el lado derecho. Se fueron cuatro entradas completas, amables amigos. Los artilleros de la capital poblana están doblando al equipo Choco. 9-7, regresamos.
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2: Estadio Hermano Cerdán, vamos a abrir ya la quinta entrada. Fue todo para Thiago da Silva con dos entradas, dos tercios muy buenas, perfectas por parte del brasileño. Y ahora tenemos a Tyler McKay en el centro diamante. Miguel Ángel Vier.
3: Bueno, pues justo cuando yo les iba a platicar de la cantidad de brasileños que juegan en el béisbol mexicano, dicen los Pericos, no, quitamos a da Silva, ¿no?
2: Guarda
3: tus datos. Busca algo de McKay porque ahí viene McKay. Guarda tus datos para mejor ocasión. Bueno, Thiago da Silva, Pablo Orlando, Eric Pardiño, Thiago Vieira. Entre algunos otros que han estado en el béisbol mexicano, abanique y es el strike.
2: No lo guardo. No lo guardo.
3: No, claro que
2: se
3: no.
2: Se iba a empachar si no lo decía.
3: No, había que por lo menos. Ya no me hagas hablar de cada uno, pero. No, fíjate que la verdad es que yo pensé que para cómo estaba da Silva, pues se iba a continuar un rato, ¿no? Se va da Silva entonces y ahí viene McKay. En este quinto episodio, tercer pitcher que utiliza Pericos de Puebla. Batazo de foul por el rumbo de la inicial. La cuenta se va a mantener en una bola y dos strikes. Fíjate que ahora que estábamos recordando de Mario Iván Santana, fíjate que siempre fue un jugador como de perfil bajo. Nunca fue un elemento que hablara demasiado. Siempre fue muy respetuoso, muy introvertido inclusive. El hoyo de tercera y short. Qué bien se mueve Cristian Adames. De bat roto la jugada. Día 53. Se va dominado. Seth Beer, el amigo de todos. Cayó el primer out. Llevaba par de imparables. Seth Beer. Aquí se va dominado. Y vendrá Jamaico Navarro.
2: Ya una vez después de que McKay empieza con el pie derecho. Su labor dominando precisamente a Seth Beer, que llevaba también par de carreras producidas. Que no habían controlado en los dos primeros turnos. Tanto en la primera y segunda entrada. Y viene Jamaico Navarro, que también ha tenido una buena producción ofensiva en esta serie. Al menos el día de hoy lleva ya 4 carreras producidas.
3: Uh-huh. Sí, lo ha hecho muy bien. Una muy buena temporada y una muy buena contratación. Definitivamente para los Olmecas, la de Jamaico Navarro, como varios peloteros que habían estado en Monterrey y ahora han hecho gran trabajo en otros equipos. Sebastián Elizalde, Tito Valenzuela con el Águila, Pony Quiroz, Bravos de León, Jamaico acá con los Olmecas, varios exultantes que han resurgido en esta temporada. Una bola y un strike en la cuenta para Jamaico. Sale una rola. ¡Uy! Le cayó la pelota en el guante a Tyler McKay, que va corriendo hacia la inicial. Castro le dice, tranquilo compañero, ni siquiera corrió, pero McKay dice, ahí te va. Día 13, hay dos outs y como gente grande, McKay en el centro del diamante.
2: Sacudiendo también los nervios en esa carrera hacia la inicial por parte del norteamericano, que a final de cuentas completa el segundo tercio de esta tanda, dominando a dos maderos peligrosos como el de Seth Beer y a Jamaico Navarro. Ahí está la repetición, el batazo por parte de Navarro y ahí le quedó la pelota a McKay y ya por eso empieza a caminar hacia la inicial para sacar el out.
3: Sí, la caída de McKay no es necesariamente de frente para fildear, ¿verdad? Incluso estaba como, no sé, como de lado, pero alcanzó a reaccionar bien para meter el guante McKay. Hay dos outs y aquí está Oscar González. Atazo de foul, la pelota va de regalo con los aficionados.
2: Ahora que veíamos líneas, Miguel, que hemos visto líneas en estos días, ¿te acuerdas la que se llevó John Sintes en el 2013?
3: Ah,
2: que de
3: sí,
2: hecho,
3: que
2: con los Olmecas de Tabasco, que tuvo que irse en ambulancia.
3: Eso estuvo muy fuerte. Oye, mira la pelota, se la llevó esa feliz pareja. Bueno, espero que sean pareja.
2: Y espero que sean felices.
3: Sí, pues espero que sean felices también. La pelota al menos ya los hizo felices unos segundos.
2: Si había problemas, ya los reconcilió en este momento.
3: Sí, la. Vamos a dejarlo en la feliz pareja de momento.
2: Perfecto,
3: ¿no? Una bola y un strike. Hay un out en esta parte alta de la quinta entrada. Batazo que va de foul hacia atrás. Muchísimas gracias a nuestro amigo Pablo Flores, que se comunica con nosotros. Saludos, dice, oye, qué divertida es la transmisión de los Pericos. Yo le voy a los Diablos, dice, pero no me pierdo la transmisión de los Pericos. Oye, muchas gracias, debería serle leal a los Diablos. Pero bueno, gracias por acompañarnos.
2: No, es que bueno, creo que están de gira.
3: En 1-2, listo el pitcher. Aquí viene para Holmes. Ponche para Oscar González y está cayendo así en tercera. Sale convertido en un torbellino del centro del diamante Tyler McKay, invocando a los grandes relevistas de antaño de los Pericos, retirando en orden la parte alta de la quinta.

0: entrada. Se van 4 entradas y media en el parque, hermano Cerdán. La pandilla verde le está pegando al equipo Choco. 9-7.
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4: Al hablar de literatura clásica, nos referimos a obras literarias que han resistido el paso del tiempo y además han sido reconocidas por su valor artístico, cultural y didáctico. Generalmente provienen de las tradiciones literarias de la antigua Grecia y Roma, pero también se extiende a escritos de otras culturas que han tenido un impacto duradero. Algunas de sus características son universalidad. Las obras clásicas tratan temas como el amor, la justicia, la moralidad y la condición humana. Estilo distintivo. La escritura es refinada, con un énfasis en la belleza del lenguaje y la estructura formal. Han estado presentes en la literatura posterior y en diversas formas de arte, filosofía y pensamiento. Algunos ejemplos de este tipo de literatura son la Ilíada y la Odisea de Homero. De origen griego, son fundamentales para la literatura occidental, explorando temas de heroísmo, aventura y destino. Otro título que podemos mencionar es la Eneida de Virgilio. Esta epopeya romana narra la historia de Eneas, siendo un pilar en la literatura latina.
0: Enrique Vázquez, saludos, saludos. Bueno, yo sé que la afición tabasqueña es exigente. Me ha tocado verlo muchos años, yendo muchos años a transmitir al centenario. Les enviamos un fuerte abrazo, claro que sí. Lanzamiento para home, disparo que queda abajo y la cuenta se coloca en una bola con 2 strikes. Se animan los aficionados otra vez en las tribunas de este escenario, tratando de empujar a los Pericos. Tienen ventaja de 2 carreras, pero eso ayer realmente no importó. Batazo elevado, la pelota va de foul, fuera de juego. Ayer otra vez extra innings, tío. Los Olmecas han jugado 3 extra innings de los últimos 4 juegos que han celebrado. El viernes 18, el domingo 15, ayer 10. Vamos a ver hoy. Abanica, se poncha Henry Ramos y está cayendo el primer out. Estaba de 2-2 Ramos. Aquí se va ponchado, hay uno fuera y vendrá David Rodríguez.
5: De momento los que llevaban jornada perfecta en esta tercera oportunidad han sido dominados. El caso de Henry Ramos, que en este momento termina abanicando la brisa. Y vendrá David Rodríguez, que va de 2 nada, sacó roletazo de doble matanza en la primera entrada. Y en el tercer rollo sacó ruta 53.
0: Fíjate que hoy se cumplen 86 años. De lo que fue el primer juego más largo en la historia de la Liga Mexicana de Béisbol, un juego de 19 entradas, 21 de junio de 1940, una marca que se quedó así hasta 1969, un juego donde el Carta Blanca de Monterrey, hasta se te hizo agua la boca, pero bueno, el Carta Blanca de Monterrey derrotó 3-2 al México. Rola por tercera, qué bien, Guti, de esquina a esquina, saque la inicial. Hermosa la jugada de Agustín Burillo y tenemos así el segundo out.
5: No, luego poniendo la experiencia, aparte era un batazo de botes altos que supo fildear perfectamente Agustín Murillo, la tomó y se catapultó para lanzar al inicial y de esa forma finiquitó el tercio en la primera colchoneta.
0: Por cierto que ya realmente los abridores no tienen nada que ver. Emilio Vargas ya no va a perder el juego. Samayoa ni gana ni pierde. Samayoa le hicieron 7, que sirvieron apenas para empatar, ¿no? Ya los que están en la decisión son los relevistas. Toque de pelota, foul, la pelota por primera. Primer strike en la cuenta para Erlis Rodríguez.
5: Pues de hecho, perdón, Miguel, si esto quedara así, la derrota sería para Cortés y la victoria para Da Silva.
0: Si esto en este así. Momento, sí. Los juegos de los extra innings que pueden ser muy desgastantes, pero también muy motivantes. Es muy distinto.

0: ¿no? Ganar un juego de entradas extras, sobre todo, imagínate, 18, 15, o ayer que perdían por una en la novena, ¿no? Yo creo que Tabasco en ese sentido puede tomarlo más como una motivación que como el cansancio que de por sí representa jugar tantas entradas. El lanzamiento se queda abajo en la cuenta en una bola y un strike. Bueno, acá nos han tocado juegos de días enteros, pero por la lluvia, ¿no? Extra innings, hemos tenido nuestras historias también. Pero curiosamente las transmisiones que más pesadas nos han tocado en extra innings, pues han sido más bien en Serie Mundial. No en Liga Mexicana. En Serie Mundial sí nos han tocado. No, hombre, en esa Serie Mundial del año pasado me dejaron solo todo el juego, hombre, qué bárbaro. 7 horas prácticamente de juego entre Dodgers y Azulejos, solo.
1: Pero emocionante.
0: Qué barbaridad. No, no, no sabes, feliz, por supuesto.
2: Estabas con Víctor.
0: 2-3 bolas y un strike. En la cuenta, no te va a venir Víctor a aclarar ese tema. Pues sí, fue muy emocionante, la verdad. Pero pues yo creo que para ustedes no fue más, ¿no? Lanzamiento alto y lo perdió. La base por bolas. Allá va Erly Rodríguez y en cualquier momento arranca la intermedia. El gocho, vendrá Michael de la Cruz, que ya sacudió sencillo y home run de 2 anotaciones.
3: Y es otro que lleva jornada perfecta de 2-2 con el cuadrangular que precisamente le dio la voltereta a esta pizarra en la tercera entrada. Ya a él fue que le dio la bienvenida precisamente a Jonathan Cortés. En este momento habrá plática en el centro del diamante y parece que será todo para Cortés, porque ahí va Luis Carlos Rivera precisamente a pedirle la pelota. Final de cuentas, lo de Cortés, una entrada completa, la que 2 entradas, pero una que está lanzando de momento Cortés en esta labor de este segundo juego de la serie. Obviamente aceptó el cuadrangular que le dio la vuelta y de momento dejando el corredor en los senderos en este momento, en esta quinta entrada.
0: Sí, sí, fíjate, Cortés, si no estoy mal, solamente le dieron un hit.
3: ¿Un cuadrangular?
0: Solo un hit y 2 carreras, ¿no? Además deja otro de herencia con 2 ponches y 2 bases. Así que tendremos a un nuevo serpentinero. Nosotros aprovechamos para recordarles, amables amigos, que los Pericos, bueno, están en plena actividad en todos estos días para que ustedes estén perfectamente enterados de lo que ocurre con las actividades de los Pericos, ¿no? Porque se viene el curso de verano, Edgar. A ver, te encargaron decirlo y mira, no te he escuchado ni una vez, ¿eh?
3: Déjame encontrarla.
0: A ver, mira, va a haber actividades. Sí, no, ya lo que lo encuentras, ya Luis Carlos ya cambió 2 veces. Bueno, actividades, clínicas de béisbol. Va a haber talleres de crónica deportiva. Bueno, tendría que ser crónica beisbolera, ¿no? Yo no voy a enseñar nada de fútbol. Crónica beisbolera, acuarela, decoración de galletas, snacks beisbolero, paseos, cortesía de Capsa, Acuario, Michin, Pelican, actividad nocturna, o sea, pijamadas reales en el campo de béisbol. Ahí, no vas a estar diciendo de los mosquitos, ¿no? Mira, mira este aficionado de los Olmecas. No, yo sé que los Olmecas saben de esto, por supuesto. Mira,
3: hola, en Tabasco, sí, no, es amigo de Seth Beer.
0: En Tabata es amigo de Seth Beer, por supuesto. Pero viste la clase ahí para.
3: Sí, no, el vaso. No, no. Al fondo. Claro.
0: Hay algunos que lo hacen hasta con termos de café, hermano. Pero ahí el aficionado de los Olmecas, perfectamente bien. Y ya tenemos al zurdo Clayton Andrews ahora en el centro del diamante. Bueno, todo esto va a haber en el curso de verano.
3: Exactamente, Miguel, la verdad, para que todos los pequeñines se inscriban a este curso de verano. La verdad, diferentes actividades para que no se aburran en casa. Mejor vengan hasta el estadio Hermano Serrán a convivir con otros pequeños y a gozar de las instalaciones del Nido Verde.
0: Muy bien, bueno, pues un saludo, muchísimas gracias, como siempre, por estar en comunicación y pendientes del juego, a nuestro amigo Pablo Flores, a Josué Salazar, a Jorge Salinas. Saludos también a Edgar Ramírez. Saludos homónimo de nuestro ex compañero acá con los Pericos, Edgar Ramírez. Fuerte abrazo y gracias, como siempre, por estar pendientes del juego. A Lupita Velázquez también, a la maestra Gema Herrera, que está trabajando, pero al mismo tiempo siguiendo la transmisión desde la laptop. O sea, no hay motivo para no seguir el béisbol. No importa si son actividades del hogar, actividades de trabajo, lo que estés haciendo, Edgar, hay que seguir el béisbol en Pericos, ya sea por la radio, por la televisión, revirada hacia la inicial. Saludos a nuestro amigo Elier Martínez, que una vez nos escribió que estaba escuchando el béisbol desde Praga. Pero por eso decimos que cualquier ocasión es buena para seguir el béisbol. Estaba en Praga, saludos Elier, en su luna de miel, hermano. Y ahí estaba siguiendo el béisbol, imagínate.
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0: Claro, ese, no creo que ame tu voz, hermano. Allá va la revirada, no hay nadie en segunda, safe en segunda.

0: Erlis Rodríguez arrancó para la intermedia, la revirada de Clayton Andrews, una maravilla. Pero después, infame, Castellano no cubrió segunda y Erlis llega quieto y fácil a la intermedia.
1: Y se coloca en posición de anotar el venezolano y vio la repetición, buena revirada, pero a final de cuentas no había nadie en la segunda colchoneta y esto lo capitaliza perfectamente Erlis Rodríguez.
0: Ah, mira, Erlis no dudó en ningún momento en cuanto vio que ya lo habían atrapado en la revirada.

0: se da cuenta que anda enojado, pero Erlis Rodríguez está haciendo de verdad desquiciante. Vean nada más el brinco que agarró a tercera. La cuenta está ahora en dos y nada. Lanzamiento para home, abanica, buscando la barda de la cruz, y es el primer strike. Es el juego Godoy, le regresó la pelota ahí, por poco le arranca el guante.
1: Ha pegado varios corajes porque también hace rato le pegó un grito fuerte a Cortés, que hace dos entradas.
0: Sí, anda molesto el catcher. Y aquí está el otro catcher de la Cruz, que ya respondió a la ofensiva, aunque ahora lo vemos como bateador derecho. Listo Clayton Andrews, aceptando la señal. Aquí viene para home, pelota alta, y es la tercera bola. Hoy pide tiempo. Cambio de pelota es lo que está pidiendo Clayton Andrews. Así que los dos managers, utilizando tres pitchers hasta el momento. Después de Mike, Samar Leiva, esperando turno. Abanique, qué cambio de velocidad. Picheo coqueto, hermoso. Sobre la esquina de afuera y la cuenta llega a lo máximo. Tres bolas y dos strikes ahora. La locura en el parque Hermano Cerdán, es un estadio súper escandaloso el nido. Se vuelve otra vez un volcán que quiere hacer erupción en la conclusión de la quinta entrada. Amenazando Erlis Rodríguez por tercera, menos de 90 pies del plato, la potencial décima carrera en los elegantes spikes del Gocho. En 3 y 2, Andrews, aquí viene para home, swing, abanica, foul, apenas pellizcando la pelota. Perdió la esférica Godoy, porque de haberla sujetado habría sido ponche para De La Cruz, pero se mantiene con vida. Atento el umpire y Amir Martínez también a la situación tensa del juego en el cierre de la quinta. Amenazando los pericos, la escandalera en las tribunas del Parque Cerdán. En 3 y 2, Andrews suelta, línea, silbante que va de hit para Jardín Central. Anota Erlis Rodríguez, que volvió locos a todos con su velocidad. Chécale, Michael. Sencillo, productor de la Cruz, y Perico se adelanta 10 a 7. Poniéndole rock and roll al nido verde en este segundo de la serie.
1: Ya es ventaja de tres anotaciones, y otra vez Michael de la Cruz bateando la bola cero. Parecía que Andrew salía con la suya en esta tanda, pero bueno, aparece el receptor, el octavo bate de los Pericos de Puebla, y la manda al jardín central. Y esto manda tierra prometida a Erlis Rodríguez, que también tuvo mucho que ver con el par de robos de base.
0: Samar Leiva viene a batear, la ve pasar y le cantan el primer strike. Un saludo allá en Villahermosa a nuestro compañero Miki Escobedo, el super gallo. Saludos allá en Villahermosa para él. Ayer le mandábamos saludos también a nuestros compañeros de allá de los Olmecas, que pues yo creo que ni nos hicieron caso porque estaban en ESPN, ¿no? Entonces dijeron, no, pues hoy batazo de foul por el lado de la inicial. Pero reiteramos con mucho gusto los saludos, ¿no? Allá en Tabasco. Oye, saludos a Maffer de prensa de los Olmecas de Tabasco, que siempre nos envía la información de los rosters, los lineups, los cambios, todo. Saludos a Maffer, y por supuesto, de manera muy especial, para Charlie Levy y Dioscori de Zurita. Con mucho afecto, el saludo a Irán Berman también, claro. Allá en Villahermosa, Tabasco, lanzamiento para home, la pelota queda alta y la cuenta está en una bola con dos strikes. Gracias, mi querido Miki Escobedo. Ah, él está en Paraíso, Tabasco, perdón. Mira, en Paraíso también debe estar Poncho, ¿no?
1: Ahí debe de estar, exactamente.
0: ¿Dónde andas, Poncho?
1: En domicilio
0: ayer
1: conocido.
0: Estaba muy triste, Poncho. Ya, yo creo que ya por eso no se reporta. Ayer estaba verdaderamente, pero de verdad, enojado. Batazo muy, muy elevado por los rumbos del segunda base. Domingo Leiva, que pide espacio. Varios metros detrás del abanico, se queda con la pelota. Y con ella está cayendo al tercera. Sin embargo, la velocidad de Erlis Rodríguez y el bate oportuno de Michael de la Cruz hacen daño nuevamente después de cinco entradas completas. La banda plumífera le está ganando a la novena tabasqueña. 10-7. Volvemos.
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0: ¿Cómo está el juego? ¿Qué día sea? Viene Junior y viene McMahon al centro del diamante. Otra vez, ahí viene Hunter al sexto episodio. Si nos ha tocado esta coincidencia, ya se gira combo, ¿no? En local. Sí, como que es combo. Cuando viene McKay, pues también viene Junior. Y normalmente es un episodio de alarido. Ahora Hunter con el juego con ventaja para Pericos. De 3 carreras, 10 a 7 lo gana Puebla, pero al juego aún le queda lo más emocionante. Pelota que queda dentro, descontrol evidente en ese lanzamiento, rápidamente la segunda bola. Gracias amigos por mantenerse con nosotros. Hoy la entrada en el Cerdán mejor que la de ayer, y mañana se espera que sea mejor que la de hoy. Aquí el arsenal que tiene Hunter McMahon, recta, curva y slider, el favorito, el lanzamiento en recta. Que suele ir por ahí, suele atacar rápido la zona McMahon, aunque aquí se puso rápidamente abajo y está batallando con el control. Es la tercera pelota mala, la tanda que viene por el equipo de los Olmecas de Tabasco, con Domingo Leiva, José Godoy y Agustín Murillo, los tres obligados a tomar turno en este episodio. El cuadro cubre terreno y aquí McMahon suelta para home. No, pelota arriba y lo perdió, la base por bolas. No es el mejor inicio para McMahon ahora en su presentación, y buscando venir de menos a más cuando Godoy tendrá oportunidad en la caja de bateo.
1: Lo de McKay, a final de cuentas, terminó lanzando la quinta entrada en orden. Terminó, de hecho, ponchando a un enemigo y, bueno, su lugar ahora fue tomado por McMahon, que de momento arranca con este pasaporte de Andrés Godoy exactamente a la caja de bateo. El dedo iba de dos nada.
0: Ahí viene Godoy a continuación haciendo el trabajo como receptor de ambos equipos, ya viendo el desfile de serpentineros. Este es el cuarto pitcher que utilizan los Pericos de Puebla, mientras que Tabasco ha utilizado a 3 serpentineros hasta este momento. El pitcher para home, finalmente encontrando la zona, y es el primer strike de este duelo con una pauta totalmente diferente. Hoy el guión se puso de cabeza en comparación del juego de ayer, que fue más de picheo, de estrategia, extra innings, toques de bola, robos de base claves. Una carrera podía hacer la diferencia. Aquí se está trabajando un duelo de tú a tú, de poder a poder, el lienzo beisbolero convertido en ring de boxeo por la cantidad de golpes en las carreras que han acertado ambos equipos. Y así va a ser la pauta, al parecer, para la recta final. Ahora que vemos al relevo que busca frenar este poderoso equipo de los Olmecas de Tabasco. Ahí está Godoy, el cuadro buscando la posibilidad de la doble matanza, pero también amenazando el robo de base. Domingo Leiva abriendo agresivo en la inicial, revirada hacia primera, ahora buscar tenerlo cerquita de la primera colchoneta.
2: Oye, un saludo para el doctor Juan Antonio Olaya, que nos está siguiendo desde Guasave, Sinaloa. Saludos, y un saludo también para nuestro amigo Adrián Baeza, muchos años anotador oficial de los Olmecas de Tabasco, un extraordinario anotador, gran conocedor del béisbol también, Adrián. Fuerte abrazo, que Adrián le manda saludos a su amigo Neto allá en Tabasco. Saludos.
0: Saludos hasta allá. Qué bonito es anotar el béisbol. Muy complicado muchas veces. Y en los juegos de extra inning también, donde ya se va acabando la hoja, que fue el caso de ayer, un rayadero por todos lados. Pero saludos a toda la gente que gusta de anotar béisbol. Para quien no lo sepa, el béisbol realmente lo puedes seguir en una libreta y te puedes enterar de qué sucedió sin necesidad de ver el juego. Saludos a Paco Aguilar.

0: Saludos, caballo, dice por acá viendo el juego, escuchando los saludos para Carlos Zambrano, que también sintoniza esta transmisión. Saludos,
1: saludos
0: a Paquito.
1: Paquito.
0: ¿Dónde andas, Paquito?
1: El gallo negro.
0: Gallo negro, saludos, efectivamente.
2: Paquito. Ya estuvo el super gallo, ahora el gallo negro.
1: Sí, sí. Bueno, pero pues bien, son diferentes. Bueno, claro, uno está en paraíso. Sí. Y el otro está en Puebla.
0: Gracias, amigos. Saludos, por seguir la transmisión. Paquito. De igual manera para Nubia Carvajal, que hoy está de cumpleaños. Oye, felicidades a Nubia, que está emocionada viendo este juego desde Calipa, Puebla. Listo el derecho, de costado. La gente metiendo presión. McMahon suelta, pelota arriba, la pierde el catcher. Y Domingo se arranca hacia la intermedia. Safe en segunda. Ya no hubo tiro. Y en este lanzamiento que le queda incómodo a Michael de la Cruz, se mueve Leiva, se cumple el cometido y ahí está la posibilidad de hacer daño para Olmecas. La potencial carrera del empate está en el círculo de espera. Y ahora Godoy con la oportunidad de producir carrera en este turno.
3: Sí, ya con la cuenta al máximo 3 bolas, 2 strikes y Leiva, que ya se ha colocado en posición de anotar.
0: Listo el derecho de costado, pasando algunos problemas después del pasaporte. Los Jardines, con un sencillo, la mirada clavada hacia la goma, aquí suelta para home, rola de frente por segunda, Leiva levanta, va a tirar hacia primera, saque la inicial, ruta 43, pero no puede evitar que Domingo se ponga 90 pies de home, y crece muchísimo que Leiva llegó a segunda, un picheo antes, este ruletazo pudo poner en complicación la ofensiva de Tabasco.
3: Sí, exactamente, se pudo haber concretado una posible doble matanza, a final de cuentas ya Leiva estaba estacionado en la intermedia, y sale el ruletazo por parte de Godoy, y entonces se va el primer out, vendrá Agustín Murillo, que en esta jornada va 2-0.
0: Buena la jugada, era imposible detener que Leiva se arrancara hacia la antesala, por ocupada llegando de esta manera, y ahora el Guti Murillo, que ayer castigó y en serio a los pericos, lo hizo bateando, lo hizo corriendo, y lo hizo también con el guante en la antesala. Con joyas defensivas, intento de squeeze, pero fallando el intento. Murillo alcanza a regresar Leiva hacia la antesala. El safe squeeze, lo que estaba intentando aquí Tabasco, decir un squeeze suicida, no habría funcionado. Habrían puesto fuera al corredor fácil en la goma, pero son esas jugadas que amenazan. Y ahora Luis Carlos poniendo la estrategia. Sí, Leiva arrancó, pues muy.
1: No, Leiva ni siquiera estaba abriendo, Mike.
0: Sí.
1: No, yo creo que Leiva o no agarró la señal o esa no era la señal.
0: Rola por el short y va a funcionar para que venga de esta manera la carrera de los Olmecas. Llegó la octava carrera en esta rola por las paradas cortas y posiblemente perdió la seña porque no había ningún chance de ese squeeze play. Y con la ruta 6-3 tenemos el segundo out.
3: Y termina facturando el pasaporte de McMahon precisamente a Domingo Leiva. Ya llegó a tierra prometida. Así que Olmecas recorta la desventaja y vendrá Luis González, que fue dominado en su último turno, pero va de 3-2 en esta jornada y vemos el buen fildeo por parte de Sergio Alcántara.
1: Fíjate que sigue siendo un tema a resolver lo de Hunter McMahon. Todos sabemos que es un pitcher de calidad, yo no estaría aquí. Con lo que tira, con el repertorio que tiene, esa gran curva, un gran splitter, tira muy fuerte también. Pero este tema a resolver ya en postemporada, esto puede ser muy preocupante. O sea, yo creo que esto sigue siendo una preocupación de la gente que trabaja en el bullpen. Porque McMahon, no hay episodio que pueda salir con tranquilidad. O sea, es un pitcher que o da base, o le anotan carrera, o le dan imparable. Esto ya, si este va a ser el plan en postemporada, es algo que está pendiente resolver para Pericos. Ahorita va ganando 10-7. Y el que pongan el juego 10-8, pues quizá no trasciende demasiado. Ayer pensamos que no iba a trascender cuando se puso 3-2, pero ¿cómo pesó? Entonces, creo que esta sí es una asignatura pendiente para la sexta entrada.
3: Y es que entró con la misma ventaja que ayer, 3-0 y ahora un 10-7.
0: El derecho suelta para Homie. La velocidad, ahí están las 93 millas. Veíamos en los tres picheos que controla McMahon, no han sido suficientes para colgar argolla en este episodio. Bateador zurdo de gran peligrosidad como lo es Luis González en la caja de bateo. Listo el derecho, aceptando la señal, McMahon suelta para home. La pelota queda apenas adentro. Se molesta la fanaticada, también Pericos, que ya iba rumbo a la caseta. Y a regresar todo mundo a su posición porque está de regreso González. 2 bolas, 2 strikes. Ya con 2 outs y Tabasco acortando la distancia. 10-8 lo gana Puebla. Tomándose su tiempo el norteamericano, suelta la pelota que queda abajo y va a ser la tercera bola. Este Luis González, que por el nombre es inevitable no recordar al Gonzo González.
1: Ah, yo pensé que
0: ese... No, ese es Luis Ángel González.

0: Este es Luis Gonzo González con el equipo de los Diamondbacks de Arizona.
1: Buen bateador, ¿eh?
0: En ese año del 2001 se le recuerda mucho por lo que pasó en Serie Mundial, pero toda su campaña fue muy buena.
1: No, bateó mucho.
0: 57 cuadrangulares. Además, ese año ganó el Home Run Derby. Y ya, bueno, lo que pasó en Serie Mundial suena como una recompensa, aunque no fue el batazo más sólido de su carrera, pues fue el más importante.
1: ¿Y a quién les ganó en ese derbi de cuadrangulares? Porque estaba Sosa, estaba Barry Bonds, estaba Mark McGwire, y les terminó ganando Luis González.
2: Eso fue impresionante, pero fue más impresionante que le han ganado a Mariano Rivera en un séptimo juego.
0: Sí, en un séptimo juego. Las bases llenas, el juego empatado, y con un Texas Leaguer, con un batazo de granada, un podrido atrás del
1: show. Lo platica con mucho coraje, Miguel, así como que...
0: Se siente sentimiento, yo creo que está con el puño cerrado mientras platicaba esa anécdota. Listo, McMahon, llevando la cuenta a lo máximo, rola lenta por segunda, tiene que atacar Samar, que bien, levanta después la raya primera, out en la inicial. Tremendo el fildeo de Leyva, sin componer la figura y luego tirando lumbre hacia el Newman de Castro. Ruta 43, el daño es de una carrera. Ahí viene Tabasco, después de 5 entradas y media. Los Pericos siguen adelante, 10-8, pausa y regresamos.
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0: Vamos a cerrar ya la sexta entrada. Vienen los Pericos de Puebla, el abordaje con la pizarra 10-8 por parte de la novena poblana. Viene Lorenzo Cedrola, Sergio Alcántara y Cristian Adames. Será la tanda que presenta la novena local para, con la misión de tratar de incrementar la ventaja. Con ya también está Juan Macías en el centro limante Junior Bird.
1: Ya de regreso, amigos, gracias por acompañarnos en esta transmisión. Pericos, primero, segundo y tercero en el orden al bat. El line-up de Ramón Orantes que viene a continuación parece un ataque serio en el papel, pero ahí está Juan Macías con el número 96, entonces tomando la loma y buscando ser el verdugo de los Pericos de Puebla en este episodio. Cuando sale el batazo de foul, ya el cuarto serpentinero que utiliza el equipo de los Olmecas de Tabasco. Ayer platicábamos de la diferencia que puede ser batear y pichar en Tabasco o en Puebla. Y hay serpentineros que no importa en qué plaza estén, en qué estadio, altura del mar, etcétera, siguen siendo pitchers extraordinarios. Y cuando hablamos de plazas de estas dos, de estos dos extremos, lo de Chito Ríos, pues extraordinario que tuvo ese paso final con el equipo de los Olmecas de Tabasco. Y que justamente un día como hoy, pues llegaba a un hito histórico, a cerrar más bien los 2500 ponches, porque con Tabasco vivió un momento enorme en su carrera un año antes, en 2004, cuando pasaba la marca de Ramón Arano para convertirse en el máximo en ese departamento. Sale un batazo elevado para jardín derecho, hacia adelante la va buscando Ruiz y tiene la pelota, cayó así el primer out.
0: Ahí está el primer tercio de esta tan dominado Lorenzo Cedrola, y de lo que platicas, la verdad es que sigue una leyenda viviente prácticamente Chito Ríos, y con

0: logrando ponche, sobre todo una década complicada, ¿no? Los 80s y 90s, donde prácticamente la pelota volaba por todos lados.
1: Decía una vez Andrés Mora, me dijo, imagínate si Chito Ríos tiraba ese slider en la Ciudad de México, imagínate ese slider en Tabasco, parece que les tienes que pegar a una anaconda.
2: De lo mejor en departamento estadístico, de lo mejor en ponches, por supuesto. Y hoy un día especial para recordar a Chito Ríos en su carrera. Y lo de Wilmer también, que al terminar su carrera en Tabasco, Wilmer empezó, digamos, su carrera infantil pues en Tabasco. Hay un cariño grande por la familia Ríos ahí.
1: Que fíjate que lo de Chito Ríos tiene un mérito enorme, porque muy antes de eso, los años que le tocaron con los Tigres Capitalinos, Chito Ríos le tocó lanzar con la pelota comando, le tocó lanzar en los 80, cuando Jack Pierce impuso la marca de home runs, cuando Willie Aikens bateó casi 1000, bueno, bateó 454. Era una época de bateadores la de los 80. Nelson Barrera un año pegó 42 home runs. Esa época de la pelota comando, y Chito Ríos ganaba 22 juegos.
2: Increíble.
1: Completaba 30.
0: A eso comentaba que era una década complicada para el pitcheo, pero que sin embargo Ríos se impuso rotundamente.
2: Sí, con los Tigres marcando esa época. Y hace más curioso que hacia los Tigres consiguió el ponche 2500. Uh-huh. La chispa Gastelum fue que llegó ese ponche en el año 2005.
1: La chispa
2: que Puebla pues arrancó su carrera, así como muchos. Ya cuando hablamos del 2005 y los Tigres, pues evidentemente Puebla fue ese campeonato de la mano del Che Reyes. Pero lo más increíble de ese campeonato no es que fuera en Puebla, porque además Pericos no ha podido coronarse en este escenario, es que fue con solamente mexicanos. El picheo para home, cantado el strike, fino en la parte externa y la cuenta se verá lo máximo. 3 bolas y 2 strikes. De la dinastía que dejó ahí Chito Ríos, y ahora con Wilmer, que hoy por hoy es posiblemente el mejor pitcher mexicano abridor que está en la Liga Mexicana. Palo para jardín derecho, la pelota que va para atrás, la pelota se va y se va fuera de aquí. Se alzan los mares, tiembla la tierra ante el swing rebelde de Sergio solitario, y con este home run directo al arrabal, Pericos repone la carrera. Adrenalina pura de la mano de Alcántara.
0: Tremendo contacto por parte de Alcántara, y ya son 4 cuadrangulares por parte del parador en corto de los Pericos de Puebla. Obviamente, lo vuelvo a decir, sentándole bastante bien el parque, hermanos, Serán para el dominicano, y con esto Pericos retoma la ventaja de 3 anotaciones.
2: Aquí corto la toma el catcher, el tiro hacia la inicial, safe en primera. Ahora Adames prende la moto y a base de viveza llega quieto hacia la inicial. Los Pericos de Puebla encendidos en 2 picheos. El Cerdán pierde la cabeza entre matraca, tambor y un coro angelical. Toque de pelota. Ya no pudo bajar el pitcher, y luego el receptor, que hacía hasta lo imposible. Recursos de Adames.
1: Esto, más allá de la jugada que representa un infield hit, es un golpe mental. Es algo que da para abajo, al contrario. La inteligencia de Adames es algo maravilloso. Es majestuoso lo de Adames, porque percibe el momento que está pasando Tabasco después del home run de Alcántara. Sabe que todavía tiene en la mente eso el equipo tabasqueño, y sorprende con esa jugada de toque de bola, que además es una muy buena ejecución.
2: Y después del cuadrangular, todo el mundo está buscando darle vuelta, claro, dominar,
1: ¿no? Mirar strike, ¿no?
2: Y agarra de eso Adames para que al primer picheo este toque de bola, a pesar de que no fue el mejor toque de bola, le alcanza para llegar a la inicial. Pero combinándose con todos estos factores, Adames ha tomado esta batuta de alguna manera como líder desde su paso en Yucatán. Este es el bombazo de Alcántara. Qué bien está bateando Sergio ya en esta recta final de la temporada. Y es una gran noticia para Pericos, que tuvo esa paciencia al arranque, sí, de su llegada.
1: Alcántara ya batea 3.43. Tú ya lo querías enamorar, ¿eh? Tú ya lo querías quitar, no, no, tú ya le querías aplicar la de Santi Madera. Ya querías echarlo.
0: En gira ya lo andaban crucificando.
1: Hombre, qué bárbaro.
2: Sí, es muy complicado establecerse, dicho, llegando, ¿no?, sobre la marcha.
1: Hay que darle tiempo al bateador. El bateador necesita tiempo, ¿sí? Necesita turno.
2: Y cuando uno ve el currículum de Alcántara, pues creo que es alguien que se ha ganado el beneficio de la duda. Batazo elevado en terreno de foul, a ver si hay espacio. La va buscando Beer, se va colocando y...

0: tiene la pelota, chocando con la lona protectora que ahorita pues está hecho rodillo allá al lado de la caseta. Ahí captura en lo más complicado de esa zona. Cayó así el segundo out. Tremendo el fildeo de Zeta.
1: Ya se reportó Tonchis que sí está en paraíso. Con pues buenos comentarios de todos. De la sexta entrada.
2: Puedo ir a saludar al supergallo.
1: Salud, claro. El supergallo anda ahí en paraíso. Podrían de ahí ver el juego juntos, ¿no?
2: Claro.
1: Saludos allá a Tonchis y a mi buen amigo Lázaro Márquez, que también nos manda saludos aquí siguiendo las zonas.
0: Hoy sí llegaron, porque ayer.
1: No, ayer. Ayer se fueron con la competencia.
0: Ayer, competencia. Exactamente. Bueno, se puede, ¿no?
1: ¿No?
0: Está bien. Revirada hacia la inicial.
2: Ahora, se puede, pero no se debe.
1: Lo que pasa es que ayer nosotros nada más estuvimos en LBBTV.
0: ¿Ah, sí?
1: Pues no, va a ser Keep the Rating. Todos nos mandaron nada más en LBBTV, pero hoy ya estamos normal. Pues ya es.
0: Salió el corredor, tabla para jardín derecho. La pelota que se va y se va fuera de aquí. Por delante Adames, y en un batazo monumental, enorme, hacia la Catedral Poblana, el batazo de Ramos le pone adrenalina al Nido Verde. Home run directo a la Raval.
2: Tremendo cañonazo por parte de Henry Ramos, el primero como perico de Puebla, y hoy una jornada redonda por parte de Ramos. Ya son un total de 4 carreras producidas por parte del puertorriqueño, y con esto Pericos incrementa su ventaja, ya prácticamente fuegos artificiales por todos lados.
0: Largo por parte de Ramos, que necesitaba, creo, un momento así en el Cerdán. 3.95 pies, lo que marca la tecnología, pero muy importante sacudirse cierta presión para Ramos en este escenario, y que cuando agarre ese nivel que ya le sabemos en Liga Mexicana, puede ser un arma muy buena para Pericos en postemporada.
1: Sí, es una buena noticia que estos dos refuerzos estén en buen momento, ¿no? Tanto Alcántara como Ramos.
0: Ahora es otro de poder, David Rodríguez, quien viene a continuación a tomar su turno. Los Pericos adelante, ahora 13 carreras a 8. Rodríguez, que batea .300 al turno de la sexta entrada. Y le están cayendo con todo ahora Juan Macías, que llegaba en un relevo que se veía complicado por la tanda que enfrentaba. Primero, segundo y tercero, dominó a Cedrola con fly al jardín de la derecha. Pero después, bombazo de Alcántara para la calle. Adames con ese toque de bola, moviendo de esta manera la estrategia. Después el fly de Castro y luego cuadrangular de Henry Ramos, jalando con furia la pelota. Lanzamiento que queda abajo, dejándola pasar ahora, David. Ese lío de quién podrá jugar la primera base, cómo estará ordenado Pericos ya cuando se requieran los momentos más importantes de la temporada. David ha jugado buena primera base, pero Luis, en condición atlética, ayer lució extraordinario. La jugada del día de la Liga Mexicana fue de Luis Castro. Patazo en territorios de entre primera y segunda. Castro, cubriendo muchísimo terreno, se lanzaba de cabeza, evitaba el imparable y ha demostrado que puede jugar primera, levantando bien los tiros, apoyando a la defensiva y con un buen brazo en la inicial. Pero ahí está Rodríguez también, que puede cumplir también en esa faceta. Línea, la pelota va de gente hacia el jardín derecho. A regresarla al cuadro ahora Ruiz, los Pericos encendidos. Imparable de Rodríguez y Erlis, el Gocho viene a continuación.
2: El primero de la jornada para David Rodríguez, ya está colocado en la inicial, y el festín ofensivo continúa por parte de los Pericos de Puebla. Vendrá Erlis Rodríguez a la caja de bateo, pero antes habrá plática en el centro diamante con el lanzador en turno, porque prácticamente no encontró todos los lanzamientos.
0: Charla ahora por parte del equipo de los Olmecas de Tabasco. Ya en cuadrangulares también, híjole, hoy en este mismo episodio ya vimos dos cuadrangulares, pero ya es una pauta que anticipábamos en la previa. Normalmente estos dos equipos suelen enfrascarse en duelos de esta índole, ¿no? De muchas carreras, desde lo que hemos visto en postemporada. Recordarán ese juego en mayo, donde Pericos ganó 11 a 10 en 2022, donde se combinaron para 21 carreras. Después en marzo, en el año 2011, otra vez 20 carreras. En 2026, ya en este año, en junio, más de 15 carreras con la pizarra 11 a 4. Pero son duelos que suelen tener esta esencia de mucho bateo.

0: Muchos cuadrangulares, y aún con esta pizarra no es definitivo, Edgar, que Pericos ya asegure empatar la serie.
1: Exactamente, hay que esperar, porque como se han dado las cosas en Liga Mexicana, ninguna ventaja es segura.
0: Ninguna, y en este escenario, menos. Entonces, todo mundo al pendiente, y Pericos que quiere más para este episodio. La fanaticada entregada, coreando el nombre de Erlis ahora. Mientras Rodríguez amenaza en la inicial. Ya con dos outs, el derecho se impulsa hacia la goma, pelota que queda arriba, dejándola pasar, y ya en cuadrangulares. Ahora que estamos viendo tantos en esta noche, vimos el de Navarro, ya vimos el de Alcántara, ya vimos el de Henry Ramos. Ya como hoy, Hank Aaron conectaba su home run número 700 de su carrera frente a Ken Brett, lanzador de Filadelfia en 1973. Hank Aaron, que se estableció para muchos como el mejor bateador de su época, donde pues el tema de los esteroides todavía pues no estaba involucrado. Por eso para muchos la comparación cabe entre Hank Aaron y Barry Bonds. No, honestamente me quedaba con Barry Bonds en lo que hizo en su carrera, pero no podemos pasar pues por alto ni desapercibido lo que hizo Hank Aaron un día como hoy, llegando a 700 cuadrangulares.
2: Bueno, para muchos cabe la comparación, pero no sé cómo les cabe, ¿no? Pero la verdad es que no hay comparación.
0: Por el tema de los esteroides, creo que ahí la gran pregunta, ¿no? De cuántos hubiera conectado Bonds si no estaba en esa época, en esa etapa. Y Hank Aaron estuvo precisamente en años también donde había grandes bateadores y destacando con los Bravos de Atlanta. Flota que queda afuera, dejándola pasar ahora. Erlis buscando también hacer lo propio por la ofensiva de los Pericos. Con Edgar no creo que haya discusión de cuál.
2: Pero
0: era.
2: En la época de Hank Aaron no sabemos qué hacían.
1: Claro,
2: y
1: exacto.
2: Además la pelota volaba más.
1: Y la otra no tuvo, no tuvo el número de pasaportes que tuvo
2: Barry Bonds. Jugó fácil 5 temporadas más que Bonds. Y Bonds tuvo como 1600 por lo menos más por bolas más que Hank Aaron.
1: Sí, no.
2: Perdón, vale. Junior, pero
0: hay alguien que la pelota va de hacia el calendario. Bueno, yo quería poner la comparación, pero ya vi que en este palco de transmisión no cabe esa comparación. Línea de Erlis y David se mueve hasta segundo.
1: Sí, mira, empezó a doler el estómago. Sí, Michael de la Cruz en la caja de Mateo.
0: Ah, entonces, ¿con quién podemos comparar a vos, no? O sea, con nadie.
2: Difícil, muy difícil compararlo con algo pelotero,
0: más cercano,
2: porque además no solo es batear. Hank Aaron no corría lo que corría Bonds. En todo caso, a Bonds yo lo compararía con Willie Mays, no con Hank Aaron. O sea, el tema de los home runs, pues quizá Hank Aaron con Babe Ruth, pero con Bonds, que corría, fildeaba, daba home runs,
1: fue bateador,
2: por bolas. Claro. ¿Cuántos MVP ganó Edgar?
1: Siete
2: MVPs. No, bueno.
0: Lo de Willie Mays también increíble en los años, par de gigantes de San Francisco.
2: Que Willie Mays era de esas características,
0: ¿sí?
2: Corría,
0: completo,
2: pateaba poder.
0: Muy completo.
2: No, muy completo, quizá.
1: Padrísimo,
2: quizá más,
1: ¿no?
0: Y con esa enorme atrapada, inmortalizándolo de espaldas.
2: Suficiente los gigantes,
0: ya. Se cierra el tema. Sale este batazo que va de
2: fábrica. Todo lo que se tenía que hablar de los gigantes en esta temporada, ya está en este episodio, se ve que la entrada duró mucho.
0: Y la producción mejor quiere hablar de esto en la tercera entrada. El batazo de Michael de la Cruz hacia el jardín central, viajando con todo. Cuadrangulares a la orden del día. Así estaba Michael en ese tercer episodio y otra vez tomando el turno. Bateador switch, además, aquí el picheo que queda arriba. Inning de pesadilla ahora para Macías. Que estábamos viendo un juego de muchas carreras. No sabíamos si era sueño o pesadilla cuando arrancó este compromiso. Ver que Olmecas pegó con 4 y luego que Perico respondió con 3. De ahí, bueno, nos dijeron absolutamente todo lo que venía en el guión. Spoiler total. Pero ahora Macías está resintiendo este episodio. Lanzamiento que queda afuera, dejándola pasar. Y también el trabajo que ha sido muy cansado de Tabasco, porque tanto extra inning también se puede resumir a mucho pitcher que has utilizado. Por eso también los elementos que tal vez no vimos ayer, hoy incluso en el lineup, mucho cambio. Y ahora Macías aguantando porque ha sufrido el bullpen con tanto extra inning.
1: De hecho, a Cortés también me parece que tuvieron más tiempo en el centro diamante, por lo mismo de que los brazos están cansados.
0: Y es lo que menos quieres para cerrar la campaña. Lo principal es que busques que todo el mundo esté sano, que esté en su mejor momento. Y ahora Olmecas, a pesar de que está ganando, de que está en segundo lugar del standing, este tema de los extra innings puede pasar factura, no hoy, no mañana, en las series que siguen, en cuanto al cansancio. Aquí ocupando a Macías, sale este roletazo que abre de foul, habían arrancado los corredores.
2: Aunque fíjate que Luis Carlos es un manager muy inteligente, creo que Olmecas sí está en la postura de buscar mantener esa ventaja que puede ser de 4 más el día de hoy sobre su más cercano perseguidor e ir dosificando los brazos, o sea, de repente sacrificar a lo mejor algunos partidos con la idea de brindar.

0: dar descanso tanto a bullpen como a abridores, como hoy que Samayoa pues no era de sus abridores, ¿no? Sí. Le puso a tirar a Samayoa, dando descanso y con el bullpen lo mismo.
1: Línea, la pelota de hit hacia el jardín derecho. Luz verde para Gómez, el tiro va a ser a tercera, safe en tercera y safe en segunda. Llegó una carrera más, responde Michael. Bajado de la cruz con esta línea candente, silbante hacia la derecha. Y Pericos en un coro angelical apoyando a su novena que busca regresar en la serie.
2: Ahí está otro remolque más por parte de Michael Gasol. Ya son cuatro en esta jornada, sacando el sencillo al carril derecho. Y ya es una entrada larga porque ya son, ya vendrá el noveno bateador precisamente de este sexto rollo. El festín ofensivo continúa por parte de la novena poblana. Así que Samar Leyva a la caja de bateo.
1: 14 carreras a 8. Hoy teníamos la idea o... pues sí, la intención de que a ver si los otros juegos, cuando sale este batazo elevado hacia el jardín de la izquierda, es muy corto, la va buscando ahora, está dominado el bateador y tiene la pelota Oscar González para el tercer out. Sin embargo, los Pericos arman otra rebelión, otro rally importante, 6 completas en el Nido Verde. Puebla le está ganando a Tabasco 14 carreras a 8. Guerra de batazos, regresamos.
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0: detalle importante y para mantenerla aparece Emaylín Montilla, el dueño de la séptima entrada en el Centro Diamante Miguel Ángel Verde.
1: Efectivamente, con ese guión que no ha cambiado, se va entonces de El Cerrito Hunter McMahon y ahí está Emaylín Montilla en el Centro del Diamante, nada más que ahora McMahon lanzó después de McKay, ¿no? Solamente un episodio con la base por bolas que le costó carrera. Y ahora Emaylín Montilla en este inning de la suerte. Rola por las paradas cortas. A la izquierda se mueve el Checo Alcántara completando el out en la inicial. Dominado Castellano y está cayendo el primer out. Un abrazo allá en Culiacán para Miguel Ángel Lara. Con unas ricas gorditas disechas por mi esposa viendo a nuestros pericos. Saludos Tocayo y saludos claro que sí. A toda tu familia, dice, unas gorditas muy sinaloenses. Saludos allá en Culiacán. Dos ganados y uno perdido para Emaylín Montilla, como veíamos ahí con ese 4.40 de efectividad. Para el cañón dominicano que viene a trabajar en esta séptima tanda, la rápida de 95 millas y es el primer strike en la cuenta de Guti Ruiz. Efectivamente, Emilio Vargas, Thiago da Silva, Hunter McMahon. Más bien Tyler McKay, Hunter McMahon y Emaylín Montilla, los elementos que han trepado a la loma de picheo. Saludos allá en Santa Clara, nuestro amigo Miguel Ortega, que dice que se fue el internet en Santa Clara, pero no las ganas de seguir el juego, entonces le puso

0: 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Esto es todo lo que tira Montilla. Pero todo eso, recta o sinker, van a por lo menos 95 millas. Lanzamiento en la esquina de afuera. Apenas abierto. La cuenta en 1-2 ahora para Guti Ruiz. Auténtico tiralumbre este Montilla. Brazo muy poderoso, que ha logrado dominar la zona de strike desde que llegó a los Pericos. Lanzamiento, medio swing, que dice el umpire, no cruzó el bate, indica Alexis Rivera. 2 bolas y 2 strikes. Qué labor de Thiago da Silva, ¿eh? Qué relevo por parte de Thiago. Es el que pues, realmente está manteniendo ahí el juego, porque ya después de los ceros que colgó Thiago, los Pericos empezaron a batear. Pero fue da Silva el que paró a la ofensiva de Tabasco, que hizo 4 en la primera y 3 en la segunda. No hubo swing ahí por parte de Guti. La cuenta está llegando a lo máximo, 3 bolas y 2 strikes. Saludos en Amozoc a nuestro amigo Edgar GB, saludos. Lanzamiento para home, otra vez la pelota se quedó adentro, la base por bolas. Buen turno para Agustín Ruiz, que va a caminar a la inicial. Corredor en primera y Seth Beer vendrá entonces a batear por el equipo de Tabasco.
1: Seth Beer, que hasta el momento cuenta con par de remolques y que fue dominado en su último turno precisamente con roletazo a la antesala. Y bueno, y Malín, difícilmente lo vemos dar pasaportes. Ahora se presenta esta base por bolas precisamente para Agustín Ruiz, que también viene de una gran jornada el día de hoy.
0: Nos pregunta nuestro amigo Edgar que cuál sería el posible cuadro titular hacia playoffs. Bueno, realmente para playoff todavía falta, porque para la situación que se está viviendo en la zona sur, de verdad que está complicado, y no solo para los Pericos, ¿no? Todavía falta, habrá que ver qué pasa en los siguientes días, pero pues yo creo que el orden al bat de hoy se acerca mucho a lo que pues podría tener Pericos ya en la postemporada. Agregaría a lo mejor alguna variante para tener a Miguel Guzmán en el lineup, pero me parece que es muy cercano a lo que tenemos hoy. Jugando por Puebla, lanzamiento que queda abajo y la cuenta está en 1-1. Y digo, pensando en lo que pudiera hacer Ramón Orantes, el cuerpo técnico podría hacer algunas modificaciones, pero me parece que esto que estamos viendo hoy está cercano a la base que se podría tener en playoff. Línea por el short, de un bote, Alcántara, segunda, un out, falta primera, doble play. Corona, doble matanza, artística, poética en el cuadro de los Pericos, cayó el tercer out. Luciendo la defensiva con poesía, en movimiento, una obra de teatro auténticamente en la defensa de Alcántara. Y qué pensar, qué decir, qué agregar del pivoteo de Samar Leyva. Simple y sencillamente de antología. Se van 6 entradas y media. Los aguerridos Pericos se mantienen al frente. 14-8.
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0: carreras a los Olmecas, que han batallado de manera importante en las últimas entradas. De hecho, en el juego de hoy, Tabasco solo pudo colgar el cero en la segunda entrada, a pesar de ese batazo que conectó Michael de la Cruz, pero lograron dominar a Samaria Cedrola. Es el único cero que ha colgado el picheo de los Olmecas, y efectivamente Juan Macías se va a mantener en el centro del diamante. Ya le tiró a 9 bateadores en la sexta entrada, y ahí viene otra vez para tirar este séptimo episodio. 14-8 la ventaja para los Pericos. El disparo se queda demasiado abierto, 2 bolas y el strike. Ya hablábamos hace un rato de que el primero de la doble cartelera se lo ganó Piratas al Águila 6-5. El segundo juego lo ganó el Águila 3-1. Así que de momento los Pericos, de combinarse esto, podrían regresar por lo menos a la quinta posición del standing. Rodado por las paradas cortas, levanta la pelota con algunos problemas Castellano, pero logra completar el out en la inicial. Por la ruta 63 está cayendo el primer out. Fíjate, es extraño, ¿no? En un juego que los Pericos han bateado tanto, Cedrola está de 4-0. Aunque la vez que se envasó, robó colchoneta con la base por bolas en la cuarta.
1: Y de hecho terminó anotando carrera porque avanzó con el robo de base, luego pisa y corre y terminó anotando por la vía del wild pitch, obviamente desquiciando ahí al equipo de los Olmecas en los senderos. Pero de ahí es el único, junto con Samar Leiva, que no ha pegado de hit.
0: Saludos a Ever Torres, al señor Felipe Torres, a Jonathan también, apoyando a los Pericos, lo mismo que Tere Pérez. Gracias, Tere, saludos. Apoyando a la novena verde y siguiendo a través de la televisión. Dice que el sonido en el Canal 6 ha sido muy malo todo el juego. Caray, pues ojalá lo puedan arreglar, hombre. Es un problema que se ha traído muchos juegos esta temporada. Es muy importante el pues cumplir con las condiciones adecuadas para la transmisión de un juego, pero sobre todo el respeto al público. 0 bolas y un strike en la cuenta para Sergio Alcántara. Se juega la conclusión de la séptima entrada. Lanzamiento para home, batazo elevado para jardín izquierdo. La pelota va abriendo y va de foul, de regalo con los aficionados. Saludos a nuestro amigo Jovan Rocon, siempre haciéndonos comentarios muy acertados a través de las redes sociales, a través de Twitter, a través de X, a través de Facebook, a través de Instagram también. Muchísimas, muchísimas gracias por la comunicación. En costado presenta el derecho, aceptando la señal. Aquí viene para home, rodado, lento, que está por primera foul, dice el umpire. Estaba haciendo la jugada rápidamente Seth Beer. Mañana efectivamente se regala vaso coleccionable para mañana, en el último de la serie a las 7 de la noche. Muchísimas gracias a nuestro amigo Giner García, que trabaja con nosotros en las transmisiones del béisbol de Grandes Ligas en Juan Béisbol. Está siguiendo la transmisión de los Pericos. Gran, gran saludo. Juan Béisbol, que también ya está pasando Liga Mexicana. Es otro de los canales que ha estado pasando béisbol también de la Liga Mexicana. Saludos, Giner. Creo que nos toca hasta el jueves. Gran, gran saludo para toda la gente que lo sigue por allá. Lanzamiento que queda abierto, 2 bolas y 2 strikes ahora en la cuenta para Alcántara. 3 imparables en 4 turnos para el checo. 2 sencillos, un cuadrangular, y el batazo donde lo dominaron fue una línea candente hacia el lado derecho. Listo el pitcher, aquí viene para home, swing abanica. Se poncha Alcántara y está cayendo al segundo lado. Componiendo el camino ahora Macías, y vendrá Cristian Adames.
1: Y checando la labor de cada uno de los Pericos de Puebla, Miguel, bueno, el caso de Adames, que va de 4-3, lo de Luis Castro, que va de 4-2, ya con 3 remolques, pero por ahí llama la atención lo de Henry Ramos, Miguel, porque va de 4-3, pero ya con sencillo, triple y cuadrangular.
0: Efectivamente, sí. Sí, ha sido una combinación bárbara de carreras, de extra bases, las que tiene el equipo de los Pericos. En la zona sur también los Bravos le están ganando a los Diablos 3-2. En la parte baja de

0: La séptima entrada, mientras que Conspiradores le gana 7-5 a Leones. También en la séptima entrada. Y el otro juego de la zona sur, los Tigres le están ganando a los Guerreros 9-1, ¿eh? Pericos va a visitar a Tigres, ¿eh? Este fin de semana, viernes, sábado y domingo. Lanzamiento abierto, 2 bolas y 1 strike. Que por cierto, no vayan a olvidar que el horario de Cancún es una hora adelantada al del centro de nuestro país, es decir, al horario de Puebla. Los juegos son 7:30, 7:06, viernes, sábado y domingo respectivamente, horario en Cancún, Quintana Roo. Pero ya nos explicaba Joan Cetina, que le mandamos un saludo, que pues es una hora menos en el centro, es decir, el de 7:30 realmente son las 6:30 en Puebla, el de las 7 serían las 6 y el de las 6 serían las 5. O sea que en el tiempo de Puebla, 6:30, 6:05 los horarios del fin de semana. Lanzamiento que se queda completamente arriba y abierto, la base por bolas para Cristian Adames. Se va a ubicar por la inicial ya con 2 outs. Luis Castro a tomar otro turno más en un episodio donde pues sigue sin haber tranquilidad, ¿eh? Tabasco no ha podido retirar ninguna entrada en estricto orden.
1: Y aparte también llama la atención la confianza ya depositada con Juan Macías, que sin duda alguna trae la misión de terminar esta entrada, porque la sexta fue muy turbulenta para él, sin embargo lo mantuvieron ahí en la lomita de las responsabilidades. Seguramente trae esa misma misión para este séptimo acto.
0: No estoy seguro de que sea confianza, Edgar. Yo creo que no quiere desgastar más brazos Luis Carlos. Yo creo que a estas alturas, un poco lo que comentaban ustedes hace un rato, el tema de los extra innings los tiene muy desgastados. Saludos a Ignacio Vargas. Bueno, pues ahí les encargamos para nuestros amigos de Canal 6 para pues darles esta información. Uy, pelota adentro, no se la puede quitar Castro. Va a caminar hacia la inicial, gracias a Clipper también. A nuestro amigo Roberto, saludos. También a Pablo González, que nos escribe desde la Ciudad de México. Y allá va caminando Castro la inicial. Pericos otra vez amenazando en este episodio, y vendrá Henry Ramos a la caja de bateo.
1: Ramos que busca el doblete, Miguel, para poder aspirar a un posible ciclo. Hay que recordar que el único bateador en toda la historia de los Pericos de Puebla se encuentra en activo, está con el equipo, es Cristian Adames, quien pegó ciclo hace par de campañas.
0: Hace rato que recordaban los grandes, grandes momentos, ¿no?, de Chito Ríos, y recordábamos la década de los años 80 en el béisbol de la Liga Mexicana, que fue una etapa en la que se bateó todo. Fue una etapa en la que todo mundo bateó y dejó grandes, grandes números. Que quizá los números más impresionantes pues siguen siendo el número cuadrangulares de Jack Fields con 54 y ese 454 de Willie Aikens, en lo que se refiere a porcentaje de bateo. Fueron números increíbles en aquellas temporadas, curiosamente los dos en el año de 1986. Jack Pierce ya había sido campeón de home runs, pero con los Pericos en la década de los 70, pero no dando 54 cuadrangulares.
1: En el 76, precisamente, primer año de Ángeles.
0: Efectivamente, ya había demostrado ese gran poder. Palo para Jardín Central, la pelota se va y va contra la barda. Viene anotando Cristian Adames. Castro entra con la número 16. Premio doble de Henry Ramos, que prende la eléctrica y pone música al ataque de los Pericos. En esta séptima entrada, con este cable de alta tensión, señoras y señores, y hay historia con Henry Ramos en este momento, que conecta el ciclo. Oficialmente Ramos tiene sencillo, triple, home run, doble, y bateó el ciclo. Henry Ramos, segundo pelotero en la historia. Chécale, noche histórica en el hermano Cerdán.
1: Así es, Miguel, lo platicábamos antes de ese turno, que estaba buscando el doblete. Ahí está el batazo doble por parte de Henry Ramos, el segundo Perico de Puebla en toda la historia del béisbol profesional en Puebla, que pega el ciclo. Así que ahí está, noche histórica precisamente para este pelotero, que tiene poco que llegó con la novena emplumada.
0: ¿Cómo es el béisbol? ¿Cuántas leyendas ha habido en la historia de los Pericos de Puebla? Desde el mismísimo Ronnie Camacho, Moy Camacho, Jorge Fitch, el Houston Jiménez, Jack Pierce, Willie Aikens, Don Carter, Dani Ortiz, César Tapia, Luis Mauricio Suárez, Alberto Carreón, el que me quieras decir, Cristian Adames inclusive, Henry Ramos lleva 7 días en este roster.

0: Y ya conectó el ciclo, el segundo en la historia de los Pericos.
1: Exactamente, Miguel, haciendo historia este pelotero boricua que tiene poco que se incorporó con la novena poblana y lo hace de manera perfecta en este encuentro, a pesar de que ya fue dominado precisamente en la quinta entrada con Chocolate, pero fue el sencillo de la primera entrada, después fue con triple en el tercer rollo y cuadrangular en la sexta entrada, dio este batazo doble en el séptimo inning.
0: Además, clase de tabla que va a rebotar en el central, Juan Macías. Se va sacudido del centro del diamante, parecía que componía el camino con tres retirados en fila, pero vino la base por bolas a Cristian Adames y todo cambió. Bueno, tremendo batazo, le pusieron ahí la música de fondo de los que tiran la primera bola, pero bueno, fue un tremendo batazo el de Henry Ramos, y una noche que debe recordarse este 21 de julio del 2026 como otra de las páginas doradas en la historia de los Pericos de Puebla.
1: Sí, exactamente, Miguel, historia pura lo que hemos visto en este momento con esa gran reacción de los Pericos de Puebla, que par de ocasiones estuvo abajo en la pizarra por cuatro carreras, y precisamente parte de la remontada tuvo que ver Henry Ramos, porque en la primera entrada fabricó carrera cuando precisamente estaba esa desventaja, después llegó la otra desventaja y ahí pegó triple para aportar una carrera más, y vendrá un experto de bola, Francis Peguero, viene al centro de mate, Francis Peguero, que lo vimos en pretemporada en esta campaña, obviamente tomando el rol de cerrador, no le fue del todo bien, por ahí se estableció un rato en la sexta entrada, a final de cuentas sirvió como moneda de cambio y ahora lo vemos con los Olmecas y Tabasco.
0: Bueno, los Pericos ya dándole tintes de paliza a este juego, 16-8, empezaron perdiendo 4-0, 7-3, Edgar Pérez dijo, ya me voy, le dije, no, espérate, no te vayas, todo puede pasar, acuérdate que es béisbol, no, que ya me voy, bueno, espérate dos entradas, a ver qué pasa, Pericos hace 5, el cierre de la tercera, y de ahí ya no ha perdido la ventaja, el equipo emplumado, ¿no? Le dije, Edgar, espérate, está tirando Thiago, todo puede pasar, y Thiago da Silva puede apuntarse a su segunda victoria de la temporada.
1: Solamente la paciencia en ese encuentro por parte de la ofensiva de los Pericos de Puebla, Miguel, porque eso hay que destacar, no bajaron nunca los brazos. Ahora, Miguel, y si checamos esa primera entrada, ese batazo elevado en el cual la perdió Oscar González en el jardín izquierdo, eso significaba el segundo out de esa tanda, sin embargo termina puteando de hit, y de ahí ya llegan los batazos productores de Luis Castro y Henry Ramos. ¿Qué hubiera pasado? Obviamente, no existe eso, es una frase muy pillada, pero ¿qué hubiera pasado si atrapaba la pelota de Oscar González? Era una entrada de dos outs y no sabemos qué hubiera sido el destino de ese encuentro.
0: Buena observación, Edgar, no cabe duda de que te has ganado tu lugar. Sin duda, qué gran observación. ¿Por qué se debió ser out? El elevado al izquierdo debió ser out, pero la pierde en el cielo González, porque era la hora cero, y entonces quedó como hit, quedó como sencillo.
1: Y de ahí se armó el rally.
0: Increíble, increíble. Dice Giovanni Rocón que ya debería meter a Ronnie Williams. No, para nada. Saludos a Evaristo Moreno también, gracias amigo. ¿Cuál es el máximo de carreras anotadas por el equipo en esta temporada? Que si es este juego, saludos a la familia Moreno Hernández desde Cholula. El máximo de carreras anotadas de los Pericos. Gracias, Evaristo. Lo mismo a Jesús Centeno. Y gracias también, como siempre, a nuestro amigo Josué Enríquez, que también está pendiente de la transmisión y disfrutando del juego. Bueno, sí, es pues un momento histórico. Ah, ok, y dice que como refuerzo a los Pericos. Perdón, Giovanni. No, pues imagínate, ¿no? Ronnie Williams está pasando muy buen momento, pero no estoy seguro de que pudiera tener esa misma consistencia en Puebla.
1: Que quieras, todo bien.
0: La rola es por el lado de la inicial, el trabajo de Seth Beer, que pisa a primera y cayó así el tercera. Sin embargo, los Pericos vuelven a marcar carreras y ahora es Henry Ramos, que escribe con páginas doradas la conclusión de esta séptima entrada, convirtiéndose en el segundo bateador en la historia de los Pericos, que logra conectar el ciclo. El otro, Cristian Adames. El batazo de Henry Ramos convierte esta fecha, este juego, en un momento especial para todos los presentes en el estadio y en sus hogares. 7 completas, los Pericos adelante, 16-8.
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0: Para abrir la octava entrada a la pizarra, 16-8 a favor de los Pericos de Puebla. Ya una ventaja muy importante por parte de la novena local. Y ahora está Mark Simon en el centro de mante para venir a enfrentar a Yamaico Navarro Jr.
1: Y al regreso, amigos, con un día histórico en la pelota poblana de los Pericos. Con el segundo en la historia que ha bateado el ciclo. Qué cosas ha regalado ahora el rey de los deportes, el béisbol, en un juego donde había tanto batazo. Se presta de repente para estos grandes momentos cuando parece que no está pasando nada, podría estar pasando realmente lo más importante. Ya hablaba Miguel hace rato de los nombres que han pasado por Puebla y solamente dos elementos de los Pericos lo han conseguido, Cristian Adames y ahora Henry Ramos.
2: Dice César Tapia, ah, pero porque yo no quise. Le quería dejar algo a los demás.
1: va de foul. Sí, pues así varios que... Pues es increíble pensarlo, ¿no? El propio pues Beto Carreón, que está ahí con los Olmecas como coach, buena velocidad. Digo, dependes de muchas cosas. De repente hasta del estadio, ¿no? Hay ciertos parques de pelota en grandes ligas, en Liga Mexicana, que permiten que boten la barda extraño, pues te dé algún triple. Pero aquí no fue nada de eso. Aquí fue pues la consistencia de Ramos en este juego. Y qué buena noticia para él, más allá del ciclo, que está encontrando la pelota ofensivamente.
2: Y nos dice Carlos García, que me parece una buena aportación, que tanto Cristian Adames como Henry Ramos llegaron provenientes de los Leones de Yucatán.
1: Increíble también eso. Que mandes más.
2: Dice, curioso o casualidad.
1: Aquí esperamos más. Es un equipo que ha traído muchos peloteros de gran calidad, entre ellos Adames, entre ellos pues ahora lo de Ramos, pero sí, curiosamente así llegaron los dos de los Leones de Yucatán, que en este 2026 no pasan para nada su mejor momento. La gente entregada y al 100% en este escenario, disfrutando del compromiso. Listo el derecho, aceptando la señal, marque el batazo que va de foul ahora hacia atrás. Ya hay jugadores que lo han logrado en estos últimos años, lo de Joel Flores, muy bueno con los Dorados de Chihuahua en esta misma campaña, lo de Eliel Hernández también en este año, en este 2026 con el equipo de Caliente de Durango, Antagoneros de Unión Laguna, Bobby Bradley. En el año pasado, el 6 de junio de 2025, impulsando 4 carreras además frente a los Toros de Tijuana. Y de ahí, pues ya más para atrás, lo de Cristian Adames en el año 2023, también el año del campeonato. Batazo que va de foul. Entonces, bueno, está también la estadística de que el año en que se ha batido el ciclo, Pericos ha terminado con campeonato. Y hablando de grandes referentes, ahí está Ramón en el centro de las pantallas. Pedrito Meré hacia la izquierda de Ramón. Kevin Nieves más hacia la izquierda. La parte que apareció hasta adelante del cuerpo técnico de los Pericos, que es un lujo total, es increíble estar en la práctica de bateo. Y no, pues ahí va Matías, ¿no? Ahí va el Houston, ¿no? Pasó Pedrito, es de verdad increíble platicar con ellos, igual de importante. Juan Pedro Meré, que es el que se encarga de poner el line-up, de repente ahí es el que más nos encontramos y llegamos a preguntarle varias cosas sobre dirigir, sobre en qué momentos ha sido indicado pues cierto cambio, cuando se manda una seña, el conocer a tus jugadores, el conocer al rival también. Abanica, no le encuentra, se va ponchado Yamaico Navarro ahora y está cayendo así entonces el out, aunque Yamaico no se mueve de la caja de bateo. Algún tema de confusión tal vez, pero está cayendo así el ponche.
2: Más bien sorprendido cómo cayó ese lanzamiento de Mark Simon. Algo, no sé, sigue reclamándole el bateador al umpire de tercera. Algo está, con algo está incómodo. Yamaico, véanlo ahí, abanica, dice que sí. Pero luego le dice algo, muy tranquilo a Michael de la Cruz. No lo veo agresivo en ningún momento, simplemente estaba como acotando algo que le sorprendió de Mark Simon.
1: Finalmente termina en el chocolate ahora y tenemos así el out número uno por parte de Mark Simon en su labor en el centro del diamante serpentinero nuevo, después del trabajo de Maylin Montilla en ese episodio donde Montilla solamente permitía la base por bolas, pero retiraba en orden con la doble matanza. Siempre se conoce que con el tema del ciclo, ¿cuál es el batazo más complicado?

0: Para muchos puede ser el triple por pues la capacidad de correr bien las bases y poder llegar hasta tercera en un batazo donde la pelota esté viva. Yo creo que depende mucho del momento, ¿no? Ya hemos visto con peloteros que se han quedado al sencillo nada más de batearlo y el sencillo se los niega, pero yo creo que depende de la situación, depende el tipo de bateador. Y ahí, pues, ¿cuál es el más complicado? Sale un batazo elevado, a ver si hay espacio en terreno de foul. ¿Hasta dónde va Castro? Se va metiendo hasta la cocina, pero la pelota va fuera de juego y de regalo con la afición.
1: Y ahí les va el dato. Henry Ramos es la segunda vez que batea el ciclo. Ya lo había hecho en el 2016 con Pawtucket en clase AAA de las Medias Rojas de Boston. En aquella ocasión ganó 7-4 Pawtucket a Charlotte. Y en aquel juego, Henry Ramos se fue de 5-4. Pegó doble, triple, cuadrangular y fabricó 3 carreras. Esto fue el 4 de julio del 2016.
2: Hoy también de 5-4. Qué buen dato. 2016, ¿qué día?
1: 4 de julio.
2: Bien, también cayó en el mismo mes. O sea, casi coincide 10 años después. O sea,
1: segunda vez que lo hace.
0: Y en niveles, digo, decías el nivel de ligas menores. Y ahora Liga Mexicana convertido.
2: Pero
0: ayer.
2: Ligas Menores Junior, pero triple A.
0: Pero triple A, sí, por supuesto. El tiro hacia la inicial, ruta 43. Y está cayendo así el segundo out. Triple A, que ya es un pasito antes de llegar a las grandes ligas. Y muchos años se compara a la Liga Mexicana con ser un nivel cercano a triple A de pues, lo que eran ligas menores en Estados Unidos. No sé hoy por hoy, porque Liga Mexicana ya no está afiliada directamente con grandes ligas. Es por eso que hemos tenido reglamentos donde permiten juegos a 7 entradas. Te acordarás, Padrino, al principio de la semana, el movimiento en el reglamento que hemos tenido cada año, incluso durante la AMAL se cambia el reglamento. Eso no pasaba cuando estabas afiliado directamente a grandes ligas, pero se consideró por muchos años que este nivel era un nivel triple A en pelota, ¿no? Comparado. La rola por el short, levanta muy bien Alcántara, la raya hacia la inicial y del 6 al 3 está retirando en orden Mark Simon. Simón dice retira en orden y lo hace colgando la argolla de manera espectacular. Ahora el relevo emplumado. Se nos fueron ya 7 entradas y media en el Parque Cerdán. Los Pericos de Puebla siguen adelante en la pizarra 16 a 8. Pausa y ya regresamos.
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4: En la tercera entrada iba a pegar triple, ahí lo vemos precisamente con este patazo también por el lado de la izquierda, una pelota que no le pudo llegar Oscar González. A final de cuentas esto lo iba a convertir en batazo de tres estaciones Henry Ramos. Después, para la sexta entrada, le vamos a ver mostrar el poder a Henry Ramos en ese sexto rollo con un cuadrangular de par de carreras. Ahí está, la voló por todo el prado derecho, el poder por parte del boricua. Con esto incrementaba la ventaja a los Pericos de Puebla y con esto también se encaminaba a esta gran jornada histórica Henry Ramos, y ya lo iba a sellar en la séptima entrada con este batazo doble por todo el prado central. Así que el boricua se mete al libro de récords de los Pericos de Puebla. Y qué curioso, Miguel, harto platicábamos que es su segundo ciclo en su carrera, pero el pasado 3 de julio de este año con la novena de Yucatán se fue de 4-4, pegó sencillo, doble, triple, le faltó el cuadrangular ante los Tigres de Quintana Roo.
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0: con el récord, coqueteando con la historia, Henry Ramos.
1: Ahora a continuación los Pericos de Puebla, la pizarra ahora. 16-8 a favor de los emplumados, que están dando una exhibición de bateo para regresar en la serie. No solamente regresar en la serie, sino regresar en el stand, en cambio de serpentinero ahora. Nuevo pitcher ya en el centro del diamante. Jimmy Cordero ahora tomando la oportunidad, relevando a Francis Peguero. Entonces es Jimmy quien toma el marco de este episodio. Cordero que necesita esa actividad y que quiere levantar la mano también, ya pensando en postemporada. Dale el batazo que va de foul. Sí, Pericos de ganar en esta noche como lo está haciendo. Pondría interesante el standing nuevamente después de que los Piratas de Campeche van a apretar en el cierre de la campaña. Lo mismo que los Tigres de Quintana Roo, los de Bravos de León y por supuesto lo de los Guerreros de Oaxaca, que tuvieron una montaña rusa empezando muy bien, pero después fueron cayendo en el standing. Pelota por el suelo, dejándola pasar ahora Erly Rodríguez. Y más allá de las series, ya todo se va resumiendo a dónde estás en el standing. De repente, checar si gana este, si pierde este, qué tanto me afecta, qué tanto me ayuda. Pericos en algún momento tuvo la fortuna de que cuando perdía sus series o entraba en una mala racha, también los equipos que estaban parejos con ellos en el standing, concretamente Guerreros y los Bravos de León. Listo Jimmy, viene para home, la rápida que queda arriba, dejándola pasar, y Erlis va a caminar hacia la inicial, el pasaporte. Ahí vienen los Pericos que quieren más carreras en este juego.
2: Ahí está la ofensiva emplumada que no baja los brazos. Ahora Erlis de nueva cuenta hacia los senderos. Y bueno, Pericos con la misión de incrementar más la ventaja ahora ante este Jimmy Cordero, que a lo largo de la campaña también hemos visto diferentes facetas. De hecho, en algunas, al menos en la primera vuelta cuando visitaron a los Pericos de Puebla, fungió como cerrador.
1: Y Pericos al pendiente de cómo van Guerreros, cómo van los Bravos. Bravos tiene 41 victorias, 37 derrotas, al igual que los Guerreros de Oaxaca. Pericos de Puebla, un juego detrás con 40 victorias, 37 derrotas. Y los Piratas con 39-36, ahí tambaleándose también por ese sexto puesto. Pero ya atrás, el más cercano competidor son los Tigres, con 39 victorias y 37 derrotas. Entonces, digamos que las pizarras que le preocupan concretamente a Pericos es la de los Tigres, la de los Piratas, Bravos y los Guerreros. Tirándole, no le encuentra Michael de la Cruz. Los Piratas que terminaron venciendo al equipo del Águila de Veracruz, 6-5. Los Tigres le están ganando a los Guerreros, 9-5 en la octava entrada. Los Bravos le están ganando a los Diablos, 3-2 ya en el noveno episodio. Listo Jimmy, aquí suelta, rola lenta que va a cortar el propio pitcher, levanta Cordero, tira hacia la inicial y del 1 al 3 está cayendo así el primer out en bola ocupada. Se mueve a segunda Erly Rodríguez.
2: Y viene Samar Leiva a la caja de bateo, que es de los pocos que no ha conectado en esta jornada imparable. El segunda base de los Pericos fue el que de hecho ayer colaboró con la ofensiva porque fabricó par de anotaciones.
1: Ahora ayudando Pericos de Puebla a la causa de hacer más carreras. Entre hitos históricos, entre una pluma que va a quedar en signo de admiración en este 21 de julio para recordarlo más adelante el día que Henry Ramos se metía al récord y a los libros de historia de los emplumados. Sale esta línea salvaje hacia el derecho, para atrás va Ruiz, para atrás, en plena carrera tiene la pelota. Corriendo hacia la barda del derecho, captura, tremenda la lectura. Un batazo muy complicado, la bola iba cinqueando con velocidad y el fildeo extraordinario para conseguir el segundo out.
2: Ahí son dos veces fuera ya por parte del picheo de Jimmy Cordero. Ahí dominando a Samar Leiva a pesar de una buena línea, pero Agustín Ruiz, que la verdad se ha visto bastante bien en la parada derecha, se termina llevando la línea, la de Goya, y con eso llega el segundo out.
1: A continuación la hormiga atómica a tomar su turno ya con dos outs. Los Pericos de Puebla vistiendo este elegante uniforme en verde. La P predominando vintage y ahora el machucón que va de foul. Es el primer strike. Olmecas mantenidos en este color guinda. Vistoso el uniforme, el amarillo que brilla en este escenario. Muy bonita la combinación. En Grandes Ligas inmediatamente el color verde, el amarillo, pues te va a hacer recordar a los Atléticos de Oakland. Y en la Liga Mexicana a los Pericos de Puebla. En algunas temporadas compartieron uniformes pues muy parecidos. Ahora este uniforme vintage que lo pueden encontrar también en la tienda del Estadio Cerdán. Rola por el short, es lenta, tiene que atacar, levanta la pelota. Ángelo tira hacia la inicial y del 6 al 3 está cayendo así entonces el tercer out. Colgando el cero después de 8 completas, amigos. La historia.

0: historia. Por esta hora, en puntos suspensivos, en el Nido Verde de Puebla, le está ganando al Mecas 16-8 y están a 3 outs de la victoria para emparejar la serie. Regresamos.
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0: grupo. Y para esta misión aparece ahora Eric Preciado en el Centro Diamante, Miguel Ángel Biert.
1: Muy bien, pues ya estamos de regreso, amables amigos. Ahí está el sonorense Preciado para trabajar en esta novena entrada. Se está terminando el partido. La invitación para que nos acompañen el día de mañana a las 7 de la noche. Se canta la voz de Playball. José Godoy ve pasar el disparo y le cantan el primer strike. Octavo, noveno y primero los que vienen por los Olmecas en esta parte alta de la novena entrada. Preciado con un ganado y uno perdido. Dos entradas, dos tercios, 4.97 su efectividad para Eric, que bueno, pues ahora es utilizado en esta novena tanda. Mark Simon se fue con un episodio, un chocolate. Maylin Montilla previamente una entrada. También Hunter McMahon con una entrada, lo mismo que Tyler McKay. Antes, Thiago da Silva mantuvo el barco a flote con dos entradas y dos tercios de manera extraordinaria. Batazo de foul, la pelota va para atrás. Thiago da Silva estaría llegando a dos victorias en esta temporada. Colocaría sus números en dos ganados y cuatro perdidos. Y ahí está lo que tira Preciado. Sinker, rápida de cuatro costuras, slider y cambio, aunque principalmente el sinker. De forma ocasional lanzando slider y cambio también. Y allá va la línea, buena atrapada. Castro se tira lo más que puede y se queda con la pelota. En una vistosa jugada de Luis Castro está cayendo el primer out. Estiró el brazo, es un tipo muy alto Luis Castro. Estira el brazo izquierdo y con la punta del Newman se quedó con la pelota para robarse el imparable de Godoy. Está cayendo el primer out. Cayó el out 25 en una bonita jugada por parte de Castro y vendrá Agustín Murillo a tomar el turno. Hubo cambio de pizarra en León, ya están ganando los Diablos 4-3. 4-3 se coloca la pizarra, división de honores en Campeche. Piratas ganó 1-6-5, el otro lo gana el Águila. Tres carreras contra una. Y el equipo de los Tigres que le está ganando a Oaxaca 9-5. En esta parte baja de la octava, Pericos ganando 16-8. Así que los grandes ganadores en esta jornada en la zona sur son los Pericos y los Tigres, que podrán recuperar posiciones en el standing. Cero bolas con un strike. Pero eso es de manera momentánea, eso es hoy. Habrá que mantener ese buen paso para el día de mañana. Ahí está la figura de Eric Preciado, pelotero de ya varias temporadas con los Pericos de Puebla y que se ha encargado de demostrar tremendo valor en el centro del diamante. Batazo elevado, terreno de foul, allá va Castro que no para de correr todo el partido y se quedó con la pelota. Atrapada enorme, poética.

0: teatral, artística, un poema lo que acaba de hacer Castro. Casi de espaldas a home, tira el guantazo, se queda con la pelota. Con una jugada increíble de antología del soldado Castro, hay dos outs. Chequen esta jugada, surrealista auténticamente lo que acaba de hacer Castro. Perdiendo de vista unos instantes la bola cerca de la zona de protección y quedándose con ella de forma espectacular. Hay dos outs y Luis González viene a la caja de bateo. Lanzamiento pegado y es la primera bola para Luis González. ¡Qué bárbaro! ¡Qué atrapado acaba de hacer Castro! ¡Qué juego! Esta es la versión que le gusta ver a los aficionados de su equipo. Un Pericos que ha sido muy camaleónico en este 2026. Medio swing. Vamos a ver si cruza el bate, indica Alexis Rivera. La cuenta era una bola y un strike para el ex gigante de San Francisco. Sí, los Pericos han mostrado una cara tremenda en algunas series. En algunos juegos, pero en otros, otra cara muy distinta. Hoy los aficionados han gozado de tremendo bateo y un bullpen, amables amigos, que solamente ha permitido una carrera. El bullpen está trabajando desde la segunda entrada y el bullpen solamente ha permitido una carrera. Esa carrera la permitió McMahon, Thiago da Silva. El relevo de da Silva que fue extraordinario. Montilla, Simon, McKay, ahora Preciado. Alberto Carreón, pues Carlos Rivera, Héctor Velázquez de izquierda a derecha, los que estaban en sudadera azul, en la zona del dugout. La cuenta está en una bola con dos strikes. Patazo de foul para atrás, defendiéndose en la caja de bateo. Luis González y la gente que le pide el ponche a Eric Preciado. Mañana niños gratis otra vez. Y el vaso coleccionable para los que tienen los vasos anteriores. Mañana nuevamente será día del vaso coleccionable en el nido. De costado presenta el pitcher. Aceptando la señal ahora Eric Preciado. Viene para home. Batazo muy, muy elevado dentro del cuadro. Es un rascacielos neoyorquino en plena Angelópolis. Amar Leiva captura y se acabó el partido. A las 10 de la noche, con 16 minutos, ha concluido el segundo partido de la serie. Relevo soberbio por parte de Eric Preciado para retirar el orden. Se empata el compromiso. Y los Pericos recuperando posiciones, confianza en una jornada donde Henry Ramos escribe su nombre con letras doradas en la historia de los Pericos de Puebla al conseguir batear el ciclo. Segundo pelotero en la historia de esta franquicia en conseguirlo. Así Samar Leiva se encarga de atrapar el último out. Todo es felicidad en las tribunas. Y los Pericos que mañana con Vladimir Gutiérrez en el centro del diamante estarán buscando llevarse una importante serie ante un fuerte equipo tabasqueño que hoy no pudo contener a la ofensiva emplumada en esas 8 entradas en que vino a batear Pericos, solamente con par de ceros colgados en la segunda y en la octava entrada. Tremenda victoria para los Pericos, señoras y señores. Un triunfo muy importante, el número 41 del calendario. Y ahora a esperar la jornada de mañana, donde se define toda esta serie. Vamos a ir con Edgar Pérez. Tenemos la charla. Adelante, Edgar, en el terreno de juego.
1: Así, Miguel, nos encontramos con Henry Ramos, el hombre de la noche, que acaba de hacer historia. Henry, antes que nada, platícanos, antes que nada, primero, felicidades, muy buenas noches, bienvenido a Puebla, por cierto. Oye, haces historia con el equipo del día de hoy, convirtiéndote en el segundo pelotero en pegar el ciclo con los Pericos de Puebla.
2: Pues mira, gracias primeramente, agradecido con Dios que me da la oportunidad de pues, salir con un récord aquí en Puebla, y obviamente salimos pues con la victoria, que eso es lo que al final del día importa. Agradecido con Dios.
1: Oye, y bueno, hablando del equipo en general, obviamente un grupo que se necesitaba, sobre todo por cómo está la situación en el standing.
2: Pues mira, honestamente tenemos un grupo muy competitivo, lo llevo viendo.

0: hace mucho tiempo. Es un equipo que nunca se da por vencido y lo demostraron hoy.
1: ¿Cómo tomaste la noticia cuando sabías que venías para Pericos de Puebla?
0: Me sorprendió. No era algo que estaba esperando, me sorprendió mucho.
1: Oye, platícanos hoy un poquito de tus turnos salvajes, de cómo se juegan al ciclo. Fabricaste 6 carreras, sin duda alguna, una gran jornada.
0: Mira, voy al home play, mirar la pelota y pegarle, y pues gracias a Dios salieron esos resultados. Pero siempre vamos con el plan de mirar la pelota y darle.
1: Oye, es la segunda vez que conectas un ciclo. Checando ahorita tus números, en el 2016 ya lo habías hecho con Pautequet.
0: Es correcto, lo había hecho en Estados Unidos, nunca en México. Y pues súper contento que sucedió aquí, ¿verdad? Llegando a Puebla.
1: Oye, bueno, la semana pasada estuviste a punto de hacerlo también con Yucatán, te faltó el cuadrangular contra Tigres.
0: Es así.
1: Y andabas coqueteando con el récord.
0: Es así.
1: Perfecto, oye, bueno, dejamos seguir festejando, muchas felicidades y bienvenido a Puebla, Henry.
0: Gracias.
1: Ahí son palabras de Henry Ramos.
2: Gracias, Edgar, como siempre, por ese trabajo. Ese gran trabajo en el terreno de juego, y ahí está el momento histórico de Henry Ramos, que se encarga de pegar ese doblete para completar 4 imparables, su doble, su home run, su triple y el sencillo también, en una victoria verdaderamente importante para los Pericos. Era muy importante, necesario sacar el juego precisamente de hoy. Vamos a ver cómo se dieron las cosas en este momento. Ahí tenemos precisamente a los abridores, a José Samayoa por un lado y también a Emilio Vargas, en una primera entrada que fue de locura. Los Olmecas de Tabasco se pronunciaron en 4 ocasiones. En la primera entrada, Luis González había pegado imparable, termina anotando con esa rola de hit. Y luego Jamaico Navarro con este bombazo que fue a caer a lo más profundo del jardín izquierdo, para de esta manera poner al frente al equipo tabasqueño 4-0. En un arranque muy difícil para Emilio Vargas, que aguantó solamente una entrada y un tercio. Pero los Pericos respondieron rápido. Aparece Luis Castro con esta tabla de hit en el callejón de Rice Center para poner el juego 4-2. Henry Ramos estaba dominado con este elevado hacia el jardín izquierdo. La pelota pica de imparable. Castro termina anotando la carrera que ponía el juego 4-3 en ese momento. Posteriormente, los Olmecas iban a agregar 3 carreras en la segunda entrada. Imparable productor hacia el jardín de la derecha. González timbraba nuevamente. Seth Beer también conectaba el batazo de hit hacia el lado derecho. Y Emilio Vargas era todo en el centro del diamante. Thiago da Silva entraba al partido. Fly de sacrificio por parte de Jamaico para que Guti Ruiz pusiera el juego 7-3. El relevo de Thiago da Silva extraordinario, incluida esta línea que por poco le arranca el alma al brasileño, pero se quedó con la pelota de forma verdaderamente heroica. Y venía el rally de los Pericos. En esa quinta entrada, el batazo elevado por parte de Luis Castro, que picaba cerca de la raya, anotaba Checo Alcántara. Henry Ramos sacaba este elevado hacia el jardín de la izquierda, donde no puede quedarse con la pelota. González anotaba a Adames, pero además era doblete, era triple, quiero decir, para Henry Ramos, que llegaba barrido hasta la antesala, de modo que el batazo que perdió el jardinero, que debió ser out, se convirtió en el triple para completar ese ciclo el día de hoy. Y luego Erlis con este bombazo, una tabla que va a rebotar contra la barda del jardín central, y los Pericos se adueñaban del partido. Ya estaba en el centro del diamante Jonathan Cortés. Chécale, Michael de la Cruz, jardín central, botando la pelota, el número 6 de la campaña para el dominicano, y los Pericos se adelantaban en la pizarra 8-7. En la cuarta entrada, nuevamente Luis Castro en la caja de bateo, un picheo picado. Lorenzo Cedrola timbraba y la ventaja aumentaba para el equipo poblano. Después, Erlis Rodríguez y su velocidad. Ya con 2 outs envasaba, se robaba segunda, se robaba tercera. Y acto seguido venía otra vez Michael de la Cruz con este cable que iba de hit hacia el prado del centro. Pericos tenía 3 de ventaja. En la sexta entrada reaccionaban los Olmecas de nueva cuenta ante la serpentina de Hunter McMahon, que no ha podido dominar en esta serie al equipo tabasqueño. Pero después el show del Checo. Chécale por todo el jardín derecho, el bombazo de Alcántara, el número 4 de la temporada para el torpedero de los Pericos, que ponía otras 2 de ventaja. Faltaba todavía Henry Ramos con otra tabla que vencía la barda del jardín de la derecha. Para Henry, el número 5 del calendario, y la ventaja

0: Azteca ya era demasiado amplia, demasiado grande para los pericos que tomaban confianza. Michael de la Cruz todavía empujaba otra con imparable. El momento histórico. Henry Ramos con este batazo que va contra la barda al jardín central, empujaba a Cristian Adames y a Castro también, pero al pisar segunda se convertía en el segundo pelotero de los pericos en conectar precisamente el ciclo en toda la historia. Ya en la novena entrada, después del buen relevo de la novena verde, Eric Preciado retiraba en orden para este juego que termina en 3 horas y 15 minutos. La victoria para los pericos con 16 carreras, 19 imparables sin errores, 8 carreras, 8 imparables sin pifias para los olmecas. Gana el partido Thiago da Silva, 2 ganados, 4 perdidos. Termina perdiéndolo Jonathan Cortés, ahora con récord de 0-1. Amigos, nos despedimos en esta transmisión. Los esperamos el día de mañana en punto de las 7 de la noche para el último de la serie entre Tabasco y Puebla, a nombre de todo el equipo de producción comandado por Eric González a través del MBTV y Víctor Tamayo en Pericos Network. Nos despedimos, Junior Bird, Edgar Pérez, servidor Miguel Ángel Bird. Gracias, buenas noches, que la pasen bien.
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12: ¿Qué le pones a tu pan? ¿Mantequilla o margarina? ¿Con cuál cocinas?
11: Todas tienen un tono que van del color crema al amarillo.
12: También es difícil distinguirlas por su sabor o textura.
11: Para saber qué es lo que realmente llevas a tu mesa, escucha.
13: Revista del Consumidor.
12: Margarina o mantequilla. Aunque pueden parecer iguales y usarse para preparar muchos alimentos, tienen diferencias importantes.
11: Su origen, composición y características no son las mismas. Por eso, antes de elegir, infórmate.
12: El Laboratorio Nacional de Protección al Consumidor analizó 43 productos, 28 mantequillas y 15 margarinas para conocer su calidad y verificar que cumplan con la información que ofrecen.
11: Pero antes de conocer los resultados, la química Margarita Gómez Sánchez nos explica qué diferencia una mantequilla de una margarina.
14: Hola, ¿qué tal? Soy la QFB Guadalupe Margarita Gómez Sánchez y estamos en el Laboratorio Nacional de Protección al Consumidor y aquí realizamos el estudio de calidad de margarinas y mantequillas. Bueno, una de las grandes dudas que surge como consumidores es la diferencia entre mantequillas y margarinas. Fundamentalmente es el origen de sus grasas. Las mantequillas provienen de leche, básicamente de crema de leche, y en este caso pues son grasas saturadas por lo mismo. Tienen un aproximadamente de 80% de grasa, pero bueno, también podemos encontrar algunas vitaminas como la A, la E, la

0: D y calcio. En cambio, por ejemplo, las margarinas, su origen es vegetal. Provienen sus grasas de aceites vegetales, pero para que puedan tener la consistencia que conocemos, necesitan llevar un proceso. En ese proceso, algunos de nuestros productos pueden llegar a presentar grasas trans, aunque bueno, la otra contraparte es que llegan a tener un 60% de grasa.
1: Se analizaron 28 mantequillas y 15 margarinas. La mayoría declara que no contiene sal.
2: ¿Qué pruebas se aplicaron?
0: Las pruebas que se realizaron fue información al consumidor, contenido neto, cantidad de agua, la cantidad de grasa, el tipo de grasa, la cantidad de sal presente, también el contenido energético que proporciona.
1: Se revisó que cumplan con los requisitos de información comercial y que esta sea verdadera. Deben indicar, entre otros,
3: marca, denominación, contenido neto, lista de ingredientes, fecha de caducidad, alérgenos y leyendas de conservación.
1: Pasaron por la báscula. Pero, ¿para qué se realiza esta prueba?
3: Para comprobar que el producto contenga la cantidad indicada en su etiqueta. Las personas consumidoras tienen derecho a recibir información clara, veraz y comprobable.
1: Otro punto importante fue conocer qué tipo de grasa contienen.
3: Al ser la grasa el ingrediente principal y el elemento que determina si un producto puede llamarse mantequilla o margarina, se verificó que correspondiera con su denominación. Grasa de leche en las mantequillas y aceites vegetales en las margarinas.
1: También se revisó el contenido de sodio. Aunque es un mineral necesario para el organismo, consumirlo en exceso puede relacionarse con problemas de salud.
2: ¿Y qué hay del aporte calórico?
1: De manera informativa, se calculó su contenido energético, tomando como referencia que cada gramo de grasa aporta 9 kilocalorías.
3: Estos fueron los resultados.
0: Los resultados obtenidos en general fueron buenos. En este caso cumplieron con el contenido neto, el tipo de grasa, la cantidad de grasa, la cantidad de sal, salvo un producto que a lo mejor no cumplió con la cantidad necesaria para poderse denominar como margarina. Pero bueno, vamos a ver los resultados para que ustedes tomen sus propias decisiones.
1: Dos productos de la marca Lurpak se denominan mezcla de mantequilla con aceite de canola. Al no corresponder a una mantequilla o margarina, no cuentan con un estándar de calidad específico que los regule.
3: Un producto de la marca Gloria no debería llamarse mantequilla porque no cumple con el mínimo de grasa requerido por el estándar de calidad. 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

¿Has escuchado sobre el turismo sostenible? 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

Muy buenas noches, sean todos ustedes bienvenidos a una edición más de su programa Blues Note, que como todos los martes, noches de jazz y de blues, por esta frecuencia, la 105.9 de la FM Sicom Radio, donde hacemos la radio especialmente para usted. Yo soy su amigo Carlos Manuel González Sotomayor, que estará con ustedes esta noche y estaremos compartiendo música y comentarios.

Esta noche en Blues Note nos acompaña una vocalista de jazz franco-norteamericana, franco-estadounidense. Ella es Cécile McLaurin-Salvant. Ella fue la ganadora del primer premio en el concurso internacional de jazz Thelonious Monk en 2010 y a lo que siguió el lanzamiento de su primer álbum. Cécile, poco después, su segundo álbum, Woman Child, fue publicado en 2013 en Mark Avenue Records y en 2014 Salvant fue nominada para el premio Grammy para el mejor álbum vocal de jazz. Salvant ganó en 4 categorías la encuesta de los críticos en el 2014 del Downbeat, álbum de jazz del año, vocalista femenina, nueva artista de jazz y nueva vocalista femenina. Y esta noche está con nosotros esta magnífica vocalista franco-norteamericana Cécile McLaurin-Salvant. Y para este primer set, precisamente de su disco Woman Child, vamos a presentar los siguientes temas. El primer tema que vamos a escuchar es el siguiente: Baby Have Pity on Me. Después escucharemos Deep Dark Blues para pasar al tema Jitterbug Waltz. Y enseguida escucharemos un tema dedicado a John Henry. Después escucharemos el tema que da nombre a este disco, Woman Child, para finalizar este primer set con el tema Nobody. Esta noche nos acompaña esta gran cantante franco-norteamericana en Blue.

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Cecil Salvan comenzó el estudio de la voz a la temprana edad de los 8 años con interés en la música clásica. Comenzó su transición al jazz mientras estudiaba en el Conservatorio Darius Milhaud en 2007 y Salvan dice que su principal influencia en el jazz es la cantante Sarah Vaughan. Rememorando sus recuerdos de infancia, de escribir y de escuchar sus canciones en varias ocasiones, aunque con fuerte influencia de Sarah Vaughan, también lo está por con grandes cantantes como Billie Holiday, Bess Smith y Betty Carter. Ella describe su sonido como jazz y blues, con elementos de folk y de teatro musical. Cecil interpreta temas poco conocidos, rara vez grabados de jazz y de blues, y compone sus temas, música y letra, que también canta en francés, su idioma nativo, así como en español. Y esta noche está con nosotros esta joven y además magnífica cantante Cecil McLaurin Salvant, aquí en Blues Snow.

Y continuamos con el disco Woman Child y estamos escuchando el tema La frente oculta sobre tus rodillas, y después escucharemos los siguientes temas. El tema Prelude, There's a Lull in My Life, para continuar con Somehow I Never Could Believe. Terminaremos este set y terminaremos este programa con los siguientes dos temas, San Luis Cow y finalmente You Bring Out the Savage in Me. Esta noche todos estos temas son temas inclusive todavía del disco Woman Child. Esta noche Cecil McClory Salván estuvo con nosotros aquí en Blues Note.

Y con este tema damos por concluido este programa. Les agradezco en mucho su amable atención. Yo soy su amigo Carlos Manuel González Sotomayor. Y recuerde, no importa lo que aquí digamos, lo más importante siempre será lo que usted escuche en la radio. Que pasen muy buenas noches.

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6: A ver, aquí quién despacha, aquí señor, un tequila.
7: ¿Triple?
6: Triple.
7: Ahí le va.
6: Antes de que empiecen los trancazos, sore.
7: Oiga, ¿cuáles trancazos?
6: Pues los que va a haber.
7: ¿A qué horas?
6: A la hora que se dé cuenta que no traigo para pagarle.
7: ¿Ah, sí?
6: Sí, señor.
7: ¿No trae?
6: No trae.
7: Pues ahora me desquito, aunque sea cantando.
6: Pues échele un 5 al piano, pues.
7: Ay,
6: vamos,
7: va el 5.
6: Dale.
8: ¿Qué tal? ¿Cómo le va? Bienvenido. Ya estamos aquí para echarle un quinto al piano. Soy Enrique Castro Hermida y los saludo a través de la 105.9 aquí en la ciudad de Puebla. Y también saludo a nuestros amigos que nos sintonizan en Acatlán a través de la 95.3, a nuestros amigos de Huauchinango que están en el 98.9, a Izúcar de Matamoros en el 107.5, a Libres en la 95.9, a Tehuacán a través de la 93.1, en Tezutlán nos sintonizan en el 90.9 de su radio y en Zacatlán en la 105.3, 8 emisoras de Sicom Radio, Sistema de Información y Comunicación. Llegamos a más de 143 municipios del estado y también saludamos a nuestros amigos que nos sintonizan en un pedacito de Veracruz, de Oaxaca, del Estado de México, de Morelos, de Hidalgo, de Tlaxcala, y por supuesto a nuestros amigos de las plataformas digitales como iVoox y Spotify. Así es que a ellos, bienvenidos. Y este martes de echarle un quinto al piano, invité a echarle un quinto al piano a Kaliani Sijas Sánchez. A Kaliani la conozco desde antes de nacer, porque resulta que su papá, su tío, su mamá y todo, pues de alguna manera nos conocimos hace un montón de años por el colegio, ¿verdad?
9: Así es.
8: Y hasta hace poco, bueno, crucé palabra contigo, aunque ya te había visto en las instalaciones de Sicom, porque participas en una emisión, ¿verdad?
9: Sí, estoy participando en de Barra Universitaria, en Soy Ibero Puebla, como conductora y co-conductora, por ahora.
8: O sea, qué nervios en la radio cero.
9: No, ahorita ya lo superé.
8: Ya lo superaste.
9: Ya lo superé. Llevo como mes y medio, pero ya llevo un poco más de práctica.
8: ¿Qué estudias,
9: Estudio nutrición.
8: Ah, ¿y qué es en la radio?
9: Cosas de la vida, cosas de la vida. La vida a veces te pone en un lugar a aprender muchas cosas y luego salen otras inquietudes y descubres, pues, habilidades que puedes poner en práctica, que a mí me encantan al menos. O sea, estoy muy feliz, muy contenta, me gusta mucho la radio y estoy aprendiendo mucho igual.
8: Oye, Kaliani, ¿eres poblana?
9: 100%. Nacida y todo aquí.
8: ¿Y a qué colegio ibas?
9: En el Oriente.
8: ¿Toda tu vida al Oriente?
9: Toda mi vida. Bueno, en el kinder no, pero desde

0: primero de primaria hasta tercero de prepa en el Oriente.
1: Fíjate.
0: Sí, toda mi vida.
1: Y luego a la Ibero.
0: Y luego a la Ibero, la hermana del Oriente. Sí.
1: O sea que toda tu formación es de jesuita, de la Compañía de Jesús.
0: Correcto.
1: Con unos valores. Fíjate que muchos amigos, compañeros de la universidad también, le tienen un gran aprecio a este sistema que tiene los jesuitas, ¿verdad? En cuestión de valores, de mirar la vida, del valor que tiene el ser humano, su trascendencia, etcétera. ¿Cuántos hermanos tienes, Kaliani?
0: Una más chica.
1: ¿Son dos mujeres?
0: Son dos mujeres, una más chica, se llama Yénica, tiene 18 años.
1: ¿Yénica y Kaliani son de origen griego?
0: No, mi nombre es hindú.
1: ¿Y tú qué andas haciendo con los hindús?
0: Mis papás se equivocaron. Mis papás cometieron un error.
1: Cuéntame esa historia, no me la sé.
0: Mi apellido sí es griego y mi familia, o sea, sí viene de descendencia griega, exacto. Y pues sí, mis papás tenían planeado ponerme un nombre griego. Entonces encontraron Kaliani, según ellos era griego, no investigaron bien. Y cuando me fueron a registrar a la comunidad helénica, que es la comunidad como griega de aquí de México, le dijeron, ¿cómo ese nombre de dónde es? Y mi papá, no, es griego. Y ellos dijeron, no, ese nombre no es griego, mira, y sacaron así de que un libro de nombres del mundo y así, y resultó ser hindú, significa fortuna, y hay hasta una ciudad en la India que se llama Kaliani.
1: Ya.
0: Sí, pero pues ya me habían registrado, ya me habían bautizado, ya no pudimos hacer el cambio.
1: Qué curioso, ¿verdad? No, pero además es un nombre bonito, es un nombre único, y te identifica fácilmente.
0: Sí, yo no conozco ninguna otra Kaliani hasta ahora, no, entonces, sí.
1: Yo tampoco la había escuchado. Lo que sí me consta es que muchas personas cuando ven escrito tu apellido, ¿no? Sijas, difícilmente lo saben decir o pronunciar, como que se les atora. ¿Cómo se dice?
0: Sí, literal es la historia de mi vida, o sea, que me cambien el nombre y el apellido, sí, o sea, siempre. O sea, mal pronunciado, a la gente no sé, o sea, sí, entiendo que tiene una H intermedia y que de pronto lo quieren, o sea, como que no saben si suena o no, no sé por qué me mueven la I con la S, entonces es lo...
1: Porque además empieza con una P.
0: Ajá. Entonces empiezan pichas, pijas, pichijas, o sea, le meten letras que no están. Sí. Entonces sí, es la historia de mi vida.
1: Y tienes que corregir siempre.
0: Sí, a mí me han impreso licencias, identificaciones mal. O sea, de que... O sea,
1: señorita, está mal escrito, lo puede cambiar.
0: Y me lo tienen que cambiar, justo. Sí.
1: Qué curioso, ¿verdad? Sí. Oye. Sí. Le echamos el primer quinto al piano.
0: Echamos el primer quinto al piano.
1: Estamos platicando con Kaliani Sijas.

0: así es tu vida, con tanto ritmo y energía?
1: Sí, 100%, activa todo el tiempo.
0: ¿De verdad?
1: Sí, actualmente sí.
0: ¿Es muy inquieta?
1: No inquieta, pero soy una persona muy activa. O sea, siempre ando buscando qué hacer. No me gusta estar como en mi casa sentada haciendo nada. Entonces me busco actividades, me busco qué aprender, qué hacer. O sea, mil cosas.
0: ¿Y este tema por qué lo seleccionaste?
1: Este tema, o sea, es mi infancia, literal. Me acuerdo perfecto de mi infancia con esa canción. Life is a Highway, es de la película de Cars, de los coches.
0: Claro.
1: Y no sé, o sea, como que me recuerda a mi infancia de toda la vida. O sea, no sé, la escucho y me acuerdo de mis juguetes de chiquita y de jugar con mi hermana y de literal mi primaria. O sea, cosas padres. Me gusta mucho.
0: Qué bonito, ¿no?
1: Sí, lo que dice también.

0: está muy padre, o sea, de que la vida siempre va para arriba, o sea, siempre vas, o sea, tú puedes ir más y puedes avanzar, y eso me gusta, ese mensaje.
1: Oye, ¿y ese accidente? Platícame.
0: Ese accidente, cuando tenía como 9 años, fui a una fiesta infantil de mis amigos. Y jugando, estaba ahí una tirolesa de estas que literal solamente te agarras y te avientas. O sea, no era de que te ponían arnés ni nada. Ah. Y entonces, pues en una así de era de retos de que, ay, sí, una de un lado y otra del otro. Y luego de que brinca y agárrate y no sé qué. Y a mí me dicen, ay, te toca dar un aplauso en el aire y aventarte. O sea, de que agarrar la barra ya en el aire y aventarte. Y yo, pues, dije, obvio voy a poder. Y que no me aviento y no me agarro.
1: Aplaudir sí. Y volver a...
0: O sea, aplaudir, agarrarte y lanzarte.
1: Pues no.
0: No, pues obviamente no alarmé, pero a mis 9 años mi cerebro dijo, obvio puedo, soy Spider-Man. Y ya, entonces, pues me caí. O sea, me caí de una como tarima de 2 metros y medio más o menos, pero caí en piedras. Entonces yo me acuerdo así haber caído y como que todo muy raro, volteó a ver mi pie y mi pie estaba volteado, o sea, al revés. Entonces yo dije como no, o sea, pero no sé si me desmayé o qué pasó.
1: Por el dolor seguramente.
0: No tengo idea, o sea, la verdad es que tengo borradísimo ese recuerdo. La siguiente vez que volví a abrir los ojos, ya tenía todos los papás alrededor de mí, así de que viendo qué onda y así. Yo veía que alguien me agarraba la pierna, pero yo ya no sentía nada, o sea, yo estaba llorando, pero por susto, o sea, más que por dolor.
1: Sí, te estás de verdad la espanta de tu vida.
0: Horrible. Y entonces ya me acuerdo que mi papá dice como hay una tabla, no sé de dónde sacaron una tabla de madera gigante y con cinturones de papás me hicieron así como una férula gigante, me llevaron al coche y me llevaron a un hospital, al más cercano que había, o sea, como de, pues por ahí de este lugar. Y entonces llego al hospital y me dice el doctor de que, ay no, pues te rompiste la pierna, la tibia y el peroné, que son como dos huesos sí, sí. Muy importantes de la pierna, como en 5 pedazos. Y yo, ah, perfecto. Y entonces me dice, pero con yeso vas a quedar y así. Entonces ya me enyesan, me voy a mi casa.
1: O sea, fueron fracturas limpias.
0: No. Es que ahí se complicó todo, porque el doctor nos dijo que sí, y yo pensé que, bueno, mis papás dijeron como, no, sí, pues ya con yeso. Pero en la noche, o sea, mi pie ya no cabía en el yeso, o sea, era demasiada la hinchazón, claro. Estaba morado, el dolor ya era insoportable. Entonces fuimos a escuchar una segunda opinión al día siguiente con otro doctor, y este doctor nos dice como, no, tú traes un hueso adentro de otro, o sea, de que la tibia se rompió, pero como para adentro, y estaban incrustados los huesos.
1: Claro.
0: Y yo estaba, pues, en pleno desarrollo, entonces dejarme así implicaba quedar coja.
1: Años, claro.
0: Sí, entonces ya pues fue de que no, pues vamos a tener que, o sea, operarla porque te tengo que acomodar los huesos, ajá, y no, o sea, no vas a aguantar el dolor una niña de 9 años así en seco, ¿no? Entonces ya al día siguiente, ese día yo recuerdo no comí ni tomé nada porque me estaba preparando para la anestesia cirugía, del día siguiente.
1: Claro.
0: Al día siguiente entro a cirugía y ya, o sea, de que les llaman a mis papás de no se sostienen los huesos ya, tengo que poner clavos, o sea, tengo que abrir, tengo que drenar.
1: Río, claro.
0: Sí, de todo un poco. Y pues fue un proceso muy difícil porque obviamente pues yo veía a mis amigos, o sea, creo que como niño no lo entiendes, ¿no? Yo veía a mis amigos y decía, oye, yo quiero ir a jugar, yo quiero ir con ellos, yo quiero, o sea, poder, o sea, hacer cosas y no podía hacer nada. Y cuando rompes una pierna, no solamente pierdes la pierna, pierdes los brazos y las piernas porque al ocupar muletas, o sea, pierdes toda la movilidad. O sea, no puedes hacer nada. Entonces yo decía como no. Entonces fue una etapa horrible porque justo no podía hacer nada. Yo estaba súper aburrida. O sea, no, la pasé muy mal. Y la recuperación fue difícil.
1: ¿Cuánto tiempo fue de recuperación?
0: Estuve como 3 meses enyesada. Y luego, o sea, como que me la quitaron, me quitaron el yeso, me pusieron una férula, pero sí me tardé como, no sé, 6, 8 meses, yo creo, en estar. Sí, terapias un montón, pero, o sea, como que sí, o sea, el dolor era mucho, me costó muchísimo recuperarme, volver a agarrar, o sea, como que me costó un montón.
1: Ya.
0: Y ya, entonces sí, pues fue algo que, pues no sé, yo hoy en día valoro muchísimo como el poder moverme y el poder estar bien, el poder estar completa, porque aún recuerdo como esas veces. Yo de por sí he tenido muchas fracturas en mi vida, he tenido muy mala suerte con la ruptura de los huesos, sí.
1: No, pero fíjate que hay familias, unas son de accidentes, ¿sabes? De repente uno tiene un accidente acá, el otro allá, y otros son de fracturas.
0: Yo soy de fracturas, 100%.
1: Y yo creo que los hijas son de fracturas. Creo que Heraclides a cada rato se rompía algo.
0: Sí, eso sí, no sé.
1: Y creo que sí, ¿eh?
0: Sí.
1: No me acuerdo muy bien, pero sí, porque además jugaba americano.
0: Ay, fútbol y todo.
1: Sí, sí, sí, sí.
0: Sí, sí, sí.
1: Y entonces hay familias que son mucho de fracturas.
0: Pues puede que yo.
1: Qué mala suerte.
0: Sí, qué mala suerte.
1: Y qué me estrés roto.
0: El pie 2 veces, pues.
1: Y el pie por bailando.
0: No, tonterías, o sea, de que caminando y en una rampa y pisé mal, o de que en una boda estaba, o sea, de que literal caminando y no vi como el fin de la

0: de la pista y se me fue el pie chueco y me lo rompí. O sea, me rompo muy fácil. Bien raro.
1: Muy fácil.
0: Sí, sí, sí. Pero como la primera vez, nunca. O sea, ese sí creo que fue mi más fuerte.
1: Sí, no, y además tan chica.
0: Sí, chiquitita.
1: Te has llevado el susto a tu vida.
0: Ay, sí, fue horrible, fue horrible. Pero ya, ya estamos bien, ya estamos sanas y completas.
1: Y no hay ninguna secuela.
0: No, ya hoy en día no. Eso de que ay, con el frío te duelen los huesos y así, eso a mí jamás me ha pasado. Tengo mi cicatriz y todo todavía, o sea, obviamente porque pues me operaron, tengo los clavos, me los quitaron y todo después, pero no.
1: ¿Sí te los quitaron?
0: Sí, sí me los quitaron. Sí, ya después de los 3 meses más o menos que tuve la cirugía y el yeso y así, me volvieron a meter a quirófano para retirarme, o sea, el yeso, los clavos y no sé qué más me hicieron, pero...
1: Porque hay personas que tienen fracturas, les ponen clavos, ¿no?
0: O... Se los dejan.
1: Sí. Uh-huh. Y no pasa nada, vaya, te los podrías quitar tranquilamente, pero pues hay personas que se los dejan.
0: Sí, no, a mí no me dieron la opción de quitármelos o dejármelos. O sea, a mí me dijeron, te los vamos a quitar y ya. Ahí los tengo, de hecho, se los pedí al doctor. Le dije, yo los quiero, sí.
1: Los guardaste.
0: Los guardé.
1: Oye, me dijiste que toda tu vida fuiste al Colegio Oriente. ¿Conservas amistades desde la primaria y eso o no?
0: Sí. Sí, sí, tengo amigos desde la primaria. Principalmente yo creo que de la secundaria son mis amistades más fuertes hoy en día, pero es la fecha que voy, por ejemplo, apenas se graduó mi hermana del Oriente, de prepa, y fui a la graduación, pues, de mi hermana, que ya son varias generaciones después de la mía, y me sigo encontrando gente de la primaria, de la secundaria, sí. En todos lados, en la Ibero me encuentro gente, y pues está padre como conocer a tantas personas. A lo mejor no es amistad como tan cercana con todos.
1: Exacto.
0: Ajá, pero pues todos nos conocemos, sí, nos saludamos, podemos ponernos al día y ya, o sea, pero sí, es una...
1: Es bonito, ¿no?
0: Sí, una comunidad muy padre.
1: Porque además te sientes arropado, te sientes en familia.
0: Sí, 100%, 100%. Y que hay gente con la que compartes experiencias, anécdotas, pues sí, la misma educación, lo mismo que sí, como que con lo que crecimos. Entonces es muy padre, pues, tener con quien recordar esos momentos.
1: Es que fíjate, si te pones a pensar, son 6 años de primaria, ¿no? Luego 3 de secundaria, 3 de prepa, y muchos de ellos te siguen el camino hasta la universidad.
0: Sí.
1: A veces van hasta la misma carrera. Claro, ya son los menos, a veces es 1 o 2.
0: Sí, exacto.
1: Pero toda tu vida ha sido tu compañero.
0: Sí, toda la vida. Y de todo, y encuentras en todos lados gente del Oriente, porque como somos un montón, son generaciones de 200, 300 personas. Entonces, sí, sí. O sea, es...
1: Oye, ¿y es mito o es realidad eso de que hay pase directo?
0: Es real. Yo tuve pase directo.
1: Sí, no hiciste examen.
0: No hice examen de admisión y beca del 50%, solo por venir del Oriente.
1: Ah, ni siquiera tomaron en cuenta tu promedio.
0: Sí, claro. Sí, sí, sí. Pero hay que 8.5, o sea, fácil de alcanzar.
1: ¿Eres buen estudiante?
0: No.
1: ¿No?
0: No, pero el 8.5 era... O sea, fácil.
1: Favorable.
0: Favorable.
1: ¿Y ya en la carrera?
0: Ya, ahorita me piden promedio porque igual tengo beca. Igual, 8.5, claro. Pero sí, igual.
1: Tenerlo.
0: Bien. Sí. Mantenerlo. Y bien, fácil.
1: Oye, ¿y si acertaste a la hora de elegir carrera?
0: Híjole, no sé. A veces te digo que sí, a veces digo que no.
1: ¿A cuánto estás de graduarte?
0: Ya, pues un semestre y un año, vemos. O sea, depende de qué materias pueda meter ahorita. Pero me faltan 5 materias y mis prácticas. Ya nada, ya estoy a nada.
1: ¿Y la duda es por conocer un medio como este, por ejemplo?
0: No, dices, ¿cómo?
1: Me llama la atención la radio.
0: No, siento que esto lo puedo hacer.
1: Sí, con la profesión que tengas.
0: Con la profesión que tenga. Pero, por ejemplo, mi carrera frustrada es derecho. Me hubiera encantado estudiar derecho y ser abogada.
1: ¿Qué, eres peleonera o qué?
0: Pues no peleonera, pero me hubiera gustado, sí. Me hubiera gustado el pleito, sí.
1: Y fíjate que el campo del derecho es muy amplio.
0: Sí.
1: No es andar sacando borrachitos de los separos. Es todo un mundo.
0: Sí, tiene un montón de áreas que me gustan mucho. Y sí, como que es mi carrera frustrada. Creo que eso me hizo dudar como en tercer semestre. Luego ahorita...
1: ¿Llevaste un semestre de derecho?
0: Uh-uh.
1: ¿No?
0: No, nunca. No, nunca.
1: Porque antes llevabas un semestre de administración y uno de derecho. Vaya, te enseñaban lo básico.
0: No.
1: Ahora ya no.
0: No, aquí entré directo a mi carrera. O sea, yo desde el inicio tuve principios de nutrición y bioquímica y cosas así.
1: Ya.
0: Sí.
1: Qué curioso. Pero sí, además, mira, eres una chava muy joven... Que yo te puedes dar el lujo de estudiar derecho.
0: Sí, podría ser. Podría ser más adelante.
1: Hay muchas facilidades para hacerlo en línea.

0: línea mientras te sigues desarrollando.
1: Sí, sí podría ser.
0: Qué padre eso, yo no lo sabía.
1: Sí, mi carrera frustrada.
0: Qué curioso, ¿no?
1: Aparte nada que ver con la nutrición.
0: No, pero nutrición también está padre porque al final ayudas personas.
1: Sí, sí, no, a mí mi carrera no creas, o sea, me encanta, sí me gusta. Obviamente me gustaría saber mil cosas más, o sea, aparte, pero sí, sí la disfruto, sí me gusta. Creo que la puedo poner en práctica bien de diferentes maneras, entonces estoy contenta.
0: ¿Y eres de las que ponte a dieta?
1: Cero.
0: ¿Come, no sé qué?
1: Cero, a mí si no me preguntan yo no saco el tema.
0: O te invitan a algún lado y no. No le pongas dos cucharadas de mayonesa, es mucha grasa.
1: No, cero, cero.
0: Eso está bien, ¿sabes?
1: Sí, no, cero. No me gusta. O sea, siento que si me quieres preguntar algo, te voy a platicar con mucho gusto. Pero si no, yo porque voy a estar juzgando tus hábitos alimenticios, tus gustos.
0: Hay personas que se apasionan demasiado.
1: No, no, no.
0: Y ahora como está de moda.
1: Sí, pero no. No, no me involucro así. O sea, si no me preguntan o no sale el tema, no comento mucho al respecto.
0: Oye, ¿y has tenido oportunidad de ejercer, digamos, profesionalmente, aún sin graduarte, llevando asesoría de nutrición con alguna persona?
1: Sí, claro. O sea, he dado consultas a mis amigos y a mi familia, sabiendo ellos que no estoy titulada todavía y todo esto. Cuando no sé bien qué onda, voy con mis maestros, me acerco y ellos me ayudan.
0: Asesoran.
1: Ajá, me asesoran. Pero sí, sí he consultado. Ahorita estoy haciendo ya mi tesis, o sea, para terminar, y estamos trabajando con pacientes de artritis que tienen artritis reumatoide. Entonces, estamos haciendo de que una dieta mediterránea, pero adaptada a la dieta mexicanizada para hacerla antiinflamatoria y que le ayude con sus síntomas a estos pacientes. Entonces, pues para eso tenemos que consultarlos, ir con ellos, claro, sacar bioquímicos y esas cosas. Entonces, sí, sí, sí, ya tengo un poco de experiencia.
0: Es toda una gama de disciplinas las que intervienen, ¿verdad?
1: Sí, son un montón. O sea, en nutrición también tienes un montón de áreas. O sea, tienes lo clínico, tienes la ciencia de los alimentos, la gestión de servicio de alimentos, todo el tema de normatividad, o sea, como lo administrativo.
0: Los grupos, sí, de alimentos.
1: Uh-huh. Sí, no, es súper amplio.
0: A veces cuando una persona se pone a dieta o lleva un régimen por cuestiones de nutrición, tiene que ser muy estricta, ¿verdad? Entonces utilizan una báscula, una taza, los cups.
1: No, sí.
0: Muchas personas alucinan las cups, sí, porque todo se mide así.
1: Sí, todo, ¿verdad? Es con medidas.
0: Galletas, uvas, lo que te vas a comer es una medida.
1: Sí.
0: Y entonces sí te funciona.
1: Sí, justo. Sí, se hace por un esquema que se llama el Sistema Mexicano de Equivalentes. Entonces, es una que viene, hay un libro así gigante que trae todos los alimentos y cuánto pesa cada uno, una porción, o sea, a cuánto equivale una porción y justo cuánto pesa.
0: ¿Porción y ración es lo mismo?
1: Sí. Yeah. Sí, sí, sí. Y ya te dicen como qué te aporta de hidratos de carbono, de proteínas, de lípidos, de fibra, de lo que sea. Sí, sí. Y ya tú vas sacando tus cálculos, depende de los requerimientos que tenga cada persona.
0: ¿Qué tal?
1: Sí.
0: Hombre. Y así iba a imaginar. Echamos otro quinto al piano.
1: Echamos otro quinto al piano.
0: Estamos platicando con Kaliani Sijas.

0: ¿Qué óvole? ¿Te cansaste del tornillo?
1: No, no.
0: ¿El tornillo suelto?
1: ¿Tornillo por qué?
0: ¿Estás dedicada o qué?
1: No, me recuerda, o sea, como cosas igual de cuando era chiquita, pero no, dedicada no. Sí.
0: Pero ¿por qué te...? Es muy alegre esta canción y habla como de quitar lo nocivo y lo tóxico, ¿no? Que te va atorando en la vida.
1: Sí.
0: Y dices, no, esta piedra, quítate porque me estorbas y yo voy caminando para el otro lado.
1: Sí, pues sí. Bueno, a mí esa canción, en lo personal, me recuerda al divorcio de mis papás. O sea, mis papás se divorciaron cuando yo era súper chiquita, tenía como 12 años. Y me acuerdo así como de todo el proceso que vivimos, o sea, como en familia. Me acuerdo muchísimo de esa canción, pero no lo recuerdo triste, ¿eh? O sea, solo me hace recordar como, sí, cuando empezó como este tema, pero bien.
0: ¿Pero fue amigable o no?
1: Pues no, sí fue feo, pero, o sea, ya lo superé. O sea, ya estoy bien, o sea, ya la...
0: Pero además, creo que Dimitrios y Cuca duraron un montón, ¿no?
1: Sí, un buen.
0: Porque se conocieron chicos.
1: Sí, como 22 o 23 años,
0: sí,
1: creo.
0: Sí,
1: un montón. Sí. Pero bueno, así pasa, así hay etapas en la vida.
0: Mira, a todo mundo nos pasa. Hay cosas que seguramente tú no te has planteado. Yo te voy a contar rápido que tres cosas yo nunca las pensé que me iban a pasar. Mira, una, cumplí 50 años, tengo 60. Otra, ver a mis hijos en la universidad. Ya terminaron la carrera y ya estudian otras cosas y todo. Y la otra, divorciarme. Nunca estaba, en mi cabeza no estaba a divorciarme. Entonces, ya me divorcié, ya tengo 60 y ya mis hijos ya brincaron la universidad.
1: Sí, es una locura, la vida da muchas vueltas.
0: Y además ser tan rápido.
1: Sí.
0: Que es muy curioso, ¿no? Y a veces parecieran cosas que te afligen o que te causan algún dolor, pero pasa el tiempo y te lo cura. Ahora lo platicas y nos podemos reír, ¿no?
1: Sí, ahorita ya, tema superado. Sí, pero hay mucha gente que no, hay mucha gente que todavía le cuesta.
0: Es que no solamente es el divorcio de los papás, sino estas, no víctimas, pero sí parte de este proceso, a veces doloroso, pues son los hijos y a veces no tienen opinión o ellos no saben opinar. Justo. O a veces los ponen en la disyuntiva de, bueno, niño, ¿y tú con quién te vas o con quién te quedas?
1: Sí, es un tema muy complicado, ¿eh?
0: Complicadísimo.
1: Sí, fíjate que yo desde chiquita me acuerdo.
0: Estabas muy chavita,
1: sí,
0: supongo.
1: Sí, tenía como 12. O sea, sí estaba muy chiquita. Yo me acuerdo perfecto. Así que mi papá, yo desde que soy chiquita soy súper apegada a mi papá. O sea, mi papá es mi persona favorita en el mundo. Lo adoro con todo mi corazón.
0: Te parece un montón.
1: Sí, ay, qué bueno que me dices.
0: Tú eres hijas.
1: Sí, soy hija.
0: Perdón, Cuca.
1: Sí, o sea, con mi papá siempre, yo me acuerdo que fuimos él y yo equipo y mi hermana y mi mamá otro equipo. O sea, como que siempre éramos así, esos pares, ¿no? Y ya, o sea, para todo era como, ay, fin de semana, vamos al estadio. Y yo iba al estadio con mi papá y mi hermana y mi mamá se quedaban. Era como, no, que vamos a tal, vamos a jugar tal, vamos a jugar. Vamos a ver tal, vamos a ver tal, y así. Entonces ahí le empecé a agarrar un montón de cariño, por ejemplo, a los deportes. O sea, pues por convivir, claro, con mi papá. O sea, de que era un pretexto. Sí.
0: Aficionadazos.
1: Sí. Hasta la fecha es algo que disfrutamos hacer. O sea, ahorita que fue el mundial, bueno, no nos despegabas de la tele, invitábamos amigos, familia y tal. Y bueno, o sea, convivir y ver los partidos, ¿no? Y ya, o sea, cuando, o sea, mis papás se divorcian, yo sí dije, ay, no, yo me voy con mi papá. O sea, yo 100% me voy con mi papá, o sea, yo me quiero ir con él y bye. Y me fui con él y vivimos juntos como 2-3 años y después mi hermana se incluyó con nosotros. O sea, después.
0: Fíjate.
1: Sí. Y hoy en día, o sea, vivimos mi papá, mi hermana y yo juntos, súper bien, nos llevamos increíble. La verdad es que hemos sabido muy bien cómo armar nuestra dinámica familiar y estamos bien.

0: contentos, la verdad. Súper bien.
1: Sí, porque además hay cosas que no cambian. Y cuando te toca ejercer de papá soltero, a veces es difícil. Y bueno, Dimitrius la tiene complicada porque son dos mujeres.
0: Sí, no, y chiquitas, digamos. Mi hermana es 4 años más chica que yo, entonces imagínate, o sea, que llegue una niña de 10, 11 años así, solita y todo. Sí, o sea, sí fue un proceso complicado, no te voy a mentir, pero la neta, mis respetos para mi papá, o sea,
1: y aprendiste a cocinar y todo y
0: sí,
1: ayudar.
0: Sí, todo.
1: Porque de alguna manera había que hacer hogar.
0: Sí.
1: Y te tocó a ti.
0: Sí, bueno, todos, o sea, aportamos y así, o sea, y te digo, mi papá la supo hacer muy bien, la verdad, o sea...
1: Oye, ¿y qué hace tu papá? ¿A qué se dedica?
0: Mi papá trabaja... Ay, no sé.
1: O sea, sí. Porque es que el abuelo era ingeniero químico.
0: Ajá.
1: Luego Iraclis también andaba metido en una onda de industria, ¿no?
0: Sí. No, pero mi papá siempre se dedicó a lo textil, toda la vida.
1: Sí.
0: Y apenas está como ya metiéndose un poco más a temas de maquinaria, ingeniería y
1: sí,
0: esas cosas.
1: Sí, pero siempre han estado metidos en ese rubro, ¿verdad?
0: Sí, siempre. Sí.
1: Pero el químico era el abuelo.
0: Sí, de mi abuelo. Sí, sí me acuerdo. Y de mi tío igual. Sí.
1: Claro, del
0: hermano. Pero ya mi papá no siguió con eso, entonces... Pues ya, él está como aparte en sus
1: ¿también
0: temas.
1: ¿También es Alpereira, Dimitrius?
0: Sí, Alpereira la Cuauhtémoc.
1: Es que él es más chico, no sé si 2 años, creo.
0: Mi papá cumple 59 este año.
1: Sí, Iraclis y yo tendríamos 62.
0: Sí.
1: Sí, es sí, dos, sí, sí. O casi como tres.
0: 3, 4 años, ajá.
1: Más chico. Fíjate, de lo que se vinieron a enterar, echamos otro Quinta al Piano.
0: Quinta al Piano.
1: Estamos platicando con Caliani y Sijas.

0: poco te gusta esta música, qué horror.
1: Sí. Ay, sí, a mí me encanta. Reggaetón, pop, todo eso.
0: ¿Sí te gusta? Sí, sí. Oye, ¿y bailas?
1: No, o sea, ¿de qué? Para escucharla.
0: ¿Que bailen los osos y los huehues? ¿O sea, eres de los míos?
1: Sí, sí, o sea, que bailen. Yo, a mí me gusta escucharla nada más y cantarla a veces.
0: Oye, ¿y este tema?
1: Ay, este tema es mi pandemia, es mi resumen de pandemia, literal.
0: ¿Por qué? ¿Qué hiciste?
1: No, pues a mí me tocó justo la parte más padre de la vida, que era mis últimos años de prepa en pandemia. O sea, yo en segundo, a la mitad del

0: la mitad del segundo semestre, antes, la de la mitad del semestre, o sea, de segundo de prepa, nos mandan a pandemia, ¿no? Pero yo desde que voy en primaria, yo soñaba con mi tercer año de prepa en el Oriente, o sea, porque lo hacen muy memorable, o sea, es de que disfraces y vístete de niño chiquito como de primaria y tu último toque y, o sea, sí, como sí, varios eventos padrísimos. Y yo soñaba con esos eventos. Y cuando nos dicen como, no, pues pandemia y no van a ir, o sea, yo dije, ah, pues ya me salté la primera mitad. Opa. Padrísimo, o sea, no importa. Pero la segunda mitad, claro que la quiero vivir. Y cuando veía que no, y que no, y que no, y que no, y no la tuve, o sea, sí fue como, ay, no.
1: O sea, tu graduación de prepa fue online.
0: Sí, yo ni tuve graduación de prepa.
1: ¡Qué horror!
0: Sí, o sea, yo un día apagué mi Zoom, el Meet, o no sé qué ocupábamos. Sí, sí, sí. Mi videollamada, y fue así de que ya me gradué. O sea...
1: ¿Y entrar a la universidad también?
0: Sí, bueno, pero a mí ya me tocó de que híbrido. O sea, de que unas materias en línea y unas materias presencial.
1: Pero las menos.
0: Sí. Sí, sí, sí, una locura. Y en esa época, nos daba mucho de que, pues no tenemos nada que hacer, luego los papás no iban a trabajar y todo, y nos íbamos mis amigas con mi papá, o mis amigas con los papás de mis amigas, a Acapulco. Y nos encerrábamos en un departamento y ahí estábamos, o sea, pero era como playita, mis amigos, tomábamos clases en línea todos juntos, claro. O sea, y era muy chistoso, o sea, de hecho nos graduamos, mis mejores amigas, o sea, Laura y, bueno, otra que se llama Majo, en ese momento, así de que apagamos nuestra pantalla y fue como, ya nos graduamos, o sea, ¿qué vamos a hacer? Súper
1: sí,
0: loco.
1: Que no sabes.
0: Es que fue una pausa, o sea, la pandemia para
1: pausa
0: mí fue una
1: de
0: pausa.
1: Vida para todos.
0: Sí, o sea, pero más creo que en esa etapa como que estás en la prepa, a punto de entrar a la universidad. O sea, que es como el relajo, que aprendes un montón, que sales, que conoces, o sea, todo eso.
1: No, y la ceremonia de graduación, y luego la cena o la comida.
0: Y todo eso no.
1: No hubo nada.
0: No hubo nada. Lo único que sí tuvimos fue nuestro viaje de graduación a Cancún, que de hecho nos superfunaron en redes sociales porque que fuimos nosotros los que trajimos la segunda ola de COVID. De Puebla, yo soy de esa generación. Sí.
1: Aquí tenemos una dama, doctor.
0: Sí, no, sí, o sea, los de salubridad nos iban a buscar a nuestras casas así, de que para hacernos pruebas,
1: ¿Te dio COVID?
0: Sí, sí me dio COVID. Sí, a todos nos dio
1: ¿Cuántas
0: COVID.
1: Veces? ¿Una?
0: Dos, o sea, dos, pero esa sí fue como la fuerte, o sea, regresando, pues obvio, o sea, no había salido en año y cacho y...
1: Claro.
0: De la nada subes un avión, te vas a meter a un hotel, a antros y todo después de... De que fue pandemia y así. A ver, ya fue 2021, o sea, no estábamos en el pleno
1: sí.
0: punto feo que era 2020, o sea, fue hasta 2021, pero aún así, o sea, sigamos encerrados
1: había
0: y todo.
1: Secuela.
0: Sí, había secuelas y ya, pero sí, sí.
1: ¿Y
0: fue.
1: Te fue bien con la pandemia? O sea, digamos que un tratamiento de X número de días y tranquilo.
0: Sí.
1: ¿O sí la sufriste complicada?
0: No, bien. O sea, sí fue rápido, pero sí me quedaron secuelas, por ejemplo, en los pulmones. O sea, yo tengo de que un medio pulmón ahí, de que medio mal.
1: ¿Cómo crees?
0: Por el COVID, sí.
1: ¿Fumas, no?
0: Sí. Sí, fumas. Sí, sí fumo. Desde,
1: ¿a qué edad empezaste a fumar?
0: Como a los 14 años, bien chiquita.
1: Ah, mucha vida.
0: Sí, bien chiquita. Con los 14, 15 años. No, no diario.
1: Pero es que todos fuman en tu casa, ¿no?
0: No, nadie fuma en mi casa.
1: ¿Eso es no fumar?
0: No.
1: Bueno, Iraklis sí.
0: Sí, no, ya nadie fuma. De mi familia nadie fuma.
1: ¿Y es la única secuela que te quedó, la del pulmón?
0: Sí.
1: ¿A muchas personas les afectó el estómago? A otras personas, por ejemplo, a mí cuando me dio el COVID, ¿sabes qué me pasó? Del cuerpo y eso nada, pero había cosas que yo te quería decir, o sea, sabía tu nombre, sabía tu apellido.
0: Y se te olvidaba.
1: Sí, me quedaba con la mente en blanco y dice, ay, esta niña, ¿cómo te apellida? O sea, yo me lo sé y no podía expresarlo.
0: Sí.
1: Ya después, bueno, ya cambió, pero sí fue como notorio. Sobre todo al principio.
0: Sí, al principio sí fue horrible. O sea, yo sí me acuerdo que escuchabas por todos lados que la gente se andaba muriendo, se enfermaban horrible. Mi papá se enfermó y mi papá sí se enfermó feo, por ejemplo. Y esa vez yo no me contagié y eso que estábamos en la misma casa y todo. Pero sí, no, o sea, terrible. O sea, sí fue una cosa terrible. Pero bueno, qué bueno que ya hubo vacuna, que ya nos
1: ¿Te vacunaste?
0: Sí.
1: ¿Las tres?
0: No, dos. Dos, creo. No me acuerdo. Dos o tres, no sé.
1: Oye, yo veo que tu generación, bueno, chavas de tu edad, personas de tu edad, jóvenes, se la saben pasar muy bien cuando son inteligentes, ¿verdad?
0: Sí.
1: O sea, disfrutan, tienen el poder de decidir. No sé si a tu papá le pides permiso o ya nada más le avisas. Oye, pa, voy a hacer... ¿Por qué tú lo decidiste?
0: Pues María, depende el permiso, o sea, depende si es algo como normal o...
1: ¿Pero sí pides permiso?
0: Sí, a veces sí. A veces

0: Porque ahora mis hijos avisan.
1: Sí.
0: Ya no piden permiso.
1: Sí, no, avisen. A ver, pides permiso de que, pues, por decencia, pero ya sé que la respuesta va a ser sí, entonces yo hago mi plan.
0: O sea, tú avisas.
1: Nada así, más,
0: pero,
1: ajá.
0: Para que sepas.
1: Para que sepas, sí, sí, sí, justo. Pero le doy todavía el beneficio de la duda de, oye, ¿me das permiso? Me va a decir, sí, sí, ya.
0: Pero, qué curioso.
1: Sí.
0: Eres muy inteligente, qué horror. Echamos otra quinta al día, ¿no? Estamos platicando con Galiani.

0: me sorprende tu playlist.
1: ¿Por qué? Mix de todo un poco.
0: No, es la mayoría es optimista, es de energía, de ritmo. No he encontrado una canción triste o de melancolía hasta ahora.
1: No, no hay, o sea, no me gustan tanto las canciones tristes. O sea, pues es que, digo, está bien si de vez en cuando quieres llorar con la música y así, pero no, a mí me gusta.
0: ¿A poco lloras con una canción?
1: No, pero pues habrá gente que sí, ¿no? No sé. Pero no, para nada. O sea, a mí me gusta justo más este tipo de música. O sea, que te ponga feliz, que te anime, que te...
0: ¿Siempre te ha acompañado la música en tu vida?
1: No, hasta apenas, ¿eh? Apenas como que empecé a encontrarle significado a la música. O sea, que empiezo a relacionar ya más, como que digo, ay, salió este álbum y lo empiezo a escuchar y luego es como, ay, esto se relaciona con tal cosa de mi vida. Y como que se me queda registrado y hasta apenas estoy empezando a conectar con personas, con situaciones.
0: ¿La música te acompaña?
1: La música me acompaña, sí.
0: O sea, por ejemplo, te vas a dormir y pones un poco de música y ya que se apague sola y...
1: No, no así, pero voy manejando, por ejemplo, en el coche.
0: ¿Te duermes en silencio?
1: Sí, en silencio y todo apagado.
0: ¿Y rezas antes de dormir, sí, o te duermes como los perros?
1: No, rezo antes de dormir, todos los días.
0: Eso es importante, ¿sabes? Sí.
1: Y leo un versículo de la Biblia diario.
0: ¿En serio?
1: Sí, sí, en serio, tengo una aplicación y me sacan.
0: Ah, hay una aplicación de los jesuitas que es buenísima.
1: Ah, esa sí, no sé. Pero, o sea, yo la encontré hace un día en internet y así te saca un versículo de la Biblia, o sea, diario, diferente. Y muy chistoso porque siempre tiene que ver algo de mí con mi día.
0: Fíjate que es gasolina espiritual.
1: Sí.
0: Porque sí. Te deja pensando o te dice, Kaliani, vas bien.
1: Sí.
0: La jugada es por ahí, no te estás equivocando.
1: Justo. Sí, yo sí tengo relación cercana, o sea, con lo espiritual, con Dios, padre.
0: Oye, ¿por qué nutrición?
1: De toda la vida supe que quería algo de la salud, o sea, porque siempre estuvo en mis opciones. O sea, siempre era como, a ver, ¿qué quiero ser de grande?
0: Doctora.
1: Doctora o nutrióloga. Fisioterapeuta o nutrióloga. Psicóloga o nutrióloga. O sea, como que siempre estuvo en mis opciones. Y entonces mi papá, en pandemia justo, se mete a estudiar fisioterapia. Y, o sea, como en línea, o sea, como para...

0: matar un poco el tiempo de todo el rato que había libre, ¿no? Y me dice como, oye, pues a ver, ¿qué quieres estudiar? Cuando ya estaba por empezar la universidad. Y le dije, no, pues estoy viendo si medicina, nutrición, psicología, fisioterapia, no sé. Y mi papá dije, no, a ver, sí, un tema de la salud me encanta, está padrísimo, te apoyo 100%. Y estaría padrísimo porque más adelante podemos poner tú con nuestro consultorio juntos, si eres nutrióloga o si eres lo que sea, o sea, yo también, de fisioterapia, no sé qué. Y yo de que, ay, estaría padre, o sea, y de ahí dije como, no, pues sí, o sea, y siempre voy a ser nutrióloga, ¿sabes? O sea, era como lo que yo quería, o sea, no quería estar en un trabajo godín de 9 a 6 todos los días, o sea, como que yo quería tener la opción de, o sea, si quiero dar consultas, a poder acomodar mi horario, dar consultas, ir, venir, tener como un campo laboral mucho más amplio, poder emprender.
1: Un horario abierto.
0: Sí, poder emprender, y la verdad, desde chiquita siempre dije que quería ser mamá, o sea, siempre desde chiquita.
1: De verdad.
0: Sí, es mi sueño, yo creo, y siempre dije, no, y pues cuando sea mamá, ni modo que trabaje de 9 a 6, o sea, tengo que tener de que trabajar en las mañanas y poder estar con mis hijos en la tarde. Entonces sí, desde chiquita decía eso.
1: Qué curioso. Sí. ¿Sabes qué? Me llama la atención también esto, porque ahora un montón de chavas, de jóvenes, les preguntas, oye, ¿te interesa ser papá o que quieres ser mamá?
0: Y mucha gente dice que no.
1: ¿No?
0: Sí.
1: No, no. Dice, bueno, una respuesta. ¿Y a qué voy a traer un hijo aquí? ¿A que sufra?
0: Sí, sí.
1: Si yo hubiera pensado igual, tú no estarías aquí, niña.
0: Sí. O sea, sí, literal.
1: ¿Verdad?
0: Sí, sí, sí, literal. No, pero yo sí desde chiquita, siempre lo he dicho y lo sostengo hasta la fecha. Así digo, como, ay, no, sí me gustaría.
1: ¿Eres maternal?
0: Pues no sé si maternal.
1: ¿Tenías muñecas? ¿Tienes alguna muñeca que la tratabas como tu hija, así de cuidarla, de procurarla, de jugar, de acompañarte con ella?
0: De chiquita
1: y eso?
0: Sí, de chiquita sí. Ahorita ya no tengo ningún juguete.
1: ¿Y cómo se llamaba?
0: No.
1: ¿No te acuerdas?
0: O sea, tenía varias, o sea, de que bebés y muñecas, Barbies y todo eso, pero no recuerdo exactamente. Así, una en especial, no, tenía muchas.
1: ¿Qué hiciste con ellas? ¿Como Andy? ¿Una caja y órale, adiós?
0: Se quedaron en casa de mi mamá. Y ya, pues, cuando yo me salí, nunca agarré nada. O sea, no me llevé nada.
1: ¿De verdad?
0: Sí. O sea, mi ropa y ya.
1: Qué curioso.
0: Sí, no, ya no me acuerdo, ¿eh? Qué buena pregunta, no sé. No sé, no tengo registro de mis últimos juguetes ni qué les pasó.
1: Porque yo creo que en la vida tienes un juguete favorito, tienes esto que tú a veces te inventas, un amigo imaginario o un muñeco, un sobre todo en las niñas, no sé, un peluche o...
0: No, yo no, ¿eh? Nunca. No tengo recuerdo de eso.
1: Ni jugabas a ser la maestra y ponías a tus muñecos y les dabas clases.
0: Ah, sí, pero de chiquitita. Pero así que yo me acuerde de un juguete en especial, no.
1: No.
0: No. Sí, no. Soy un poco desprendida con las cosas. O sea, como que digo, ah, pues también, qué padre, y si no, pues ya, habrá más.
1: No hay tanto apego.
0: No, fíjate que no tanto. Con las cosas, no.
1: Eso está bien.
0: Sí.
1: Porque luego te esclavizas a lo tonto. Hay personas que, por cuestiones sentimentales, sufren después del síndrome de Diógenes, que es acumular.
0: Mira.
1: Por ejemplo, no sé, una persona compra un spray para el cabello, quita la tapa del bote.
0: Y la guarda.
1: Sí, porque dice, esta tapa la voy a guardar porque aquí puedo poner clavos o aquí puedo tener cosas para los aretes, las contras, o aquí voy a echar botones.
0: Sí,
1: ¿no? Y entonces tiene ahí él, y nunca lo usa para eso, pero ahí está.
0: Sí, no.
1: Se vuelven acumuladores compulsivos.
0: Qué horror, yo eso sí no.
1: Eres práctica.
0: Sí, tirar todo, no importa, sí.
1: ¿Tiras fotos también?
0: No, las fotos sí las guardo. Pero las digitalizo y las guardo en mi teléfono. Y ya donde queden las fotos, pues no sé, yo las tengo en mi teléfono.
1: ¿Y pierdes el teléfono y luego?
0: Ah, las tengo respaldadas todas.
1: Ah, bueno. Eres precavida. Oye, ¿le echamos otro quinto al piano?
0: Otro quinto al piano.
1: Piano con Caliani, hijas.
2: Y este tema va dedicado para todos los que alguna vez sufrimos corazón roto.

0: ¿Qué óvole? ¿Qué onda con la canción?
1: ¿Qué onda con la canción? Este género se llama cuarteto. Cuarteto argentino.
0: ¿Cuarteto es... de cuatro?
1: No, cuarteto, o sea, sí es el como género musical. Es cuarteto argentino, es lo que escuchan allá en los antros, en...
0: ¿Y qué tiene que ver Argentina contigo?
1: Yo me fui a vivir a Argentina como 6 meses, o sea, me fui a intercambio.
0: ¿Y el domingo a quién le ibas?
1: No, a España. España.
0: Traidora,
1: es que,
0: ¿eh?
1: No, es que, a ver, amo, o sea, me gustó mucho Argentina, me encantó y todo, pero la verdad es que la gente es muy fanática y
0: pero
1: en un exceso, o sea, se ponen muy mal y dije, no, si ganan, ¿quién nos va a bajar de su nube?
0: ¿Quién los va a aguantar, verdad?
1: Pero muchos, o sea, muchos abrazos a los argentinos, los quiero mucho.
0: Bueno, ¿te la pasaste bien?
1: Me la pasé increíble, gran experiencia.
0: ¿Qué fuiste a hacer?
1: Me fui a estudiar, o sea, un semestre de la universidad.
0: Una o dos materias, supongo.
1: Sí, de 3 materias, o sea, súper poquitas. En una universidad, o sea, de allá, que tenía convenio con la Ibero. Y y pues ya, o sea, de que me lancé, de pues a ver, vamos a ver qué tal. Yo nunca había vivido sola, nunca había, pues tenido, por ejemplo, roomie. O sea, pues toda la vida fui muy familiar. O sea, claro, claro. Aparte, a ver, yo nunca me fui a una escuela que no conociera a nadie. O sea, yo desde que tengo uso de razón iba en el Oriente y de ahí me pasé a la Ibero, donde de por sí conocía gente.
0: Claro.
1: O sea, a mí nunca me tocó eso de llegar a una escuela y desde cero. Pero, o sea, de que, ay, hola, soy la nueva y no conozco a nadie y no soy de acá, nunca. Entonces era como vencer ese miedo, el vivir sola. Yo era una persona súper miedosa, o sea, yo, ahorita que platicábamos fuera de cámara y de audio, o sea, lo de los fantasmas y todo eso, yo sí era súper miedosa. Yo decía, los fantasmas sí existen y a mí un día se me va a aparecer uno y qué miedo. Y neta, yo era dormir con la tele prendida y de que andar con los ojos abiertos hasta que me vencía el sueño y así. Y viviendo allá, vencí todos esos miedos, o sea... El empezar como la nueva, el vivir sola, el enfrentar tus miedos, o sea, todo. Entonces...
0: Fue una experiencia bonita.
1: Sí, de crecimiento,
0: con buenos
1: personal.
0: Resultados, pues.
1: Sí.
0: Positivos.
1: Sí, enorme. Y aparte conocí lugares increíbles, porque Argentina es un país precioso que tiene muchísimos lugares por conocer, la comida espectacular.
0: ¿Al fin del mundo?
1: Fui, no, llegué hasta la Patagonia. Ay, pero sí me quedé con ganas de ir a Ushuaia, se llama. Sí, sí, sí. Sí, sí, sí me quedo con ganas y tengo que regresar a...
0: Además, eres muy joven y tienes un montón de tiempo para hacerlo.
1: Sí,
0: ¿no?
1: Sí, todavía tengo un rato.
0: Los que ya no tenemos tiempo somos nosotros.
1: Ya, nos vamos.
0: Me vas a quitar el trabajo tú, Kaliani.
1: ¿Por qué? ¿Hablo mucho?
0: No, no, la verdad es que es muy entretenido. Sobre todo, vaya, cuando no conoces a la persona y te va platicando... Pues es la segunda vez que platicamos.
1: Sí, literal.
0: Creo que la primera vez hablamos 3 minutos. ¿Y hoy?
1: Sí.
0: Bueno, y ese día que te vi aquí en el programa de la Ibero.
1: Sí, 2, 3 veces.
0: ¿Vienes una vez por semana?
1: Los jueves. Jueves a las 3 de la tarde.
0: Ah, bueno.
1: Sí.
0: ¿De 3 a 3:30?
1: De 3 a 3:30. Sí. Muy no, bien. De 3:30 a 4. Mentí,
0: ah,
1: perdón. 3:30 a 4. Sí, sí, sí.
0: Muy bien. Oye, Kaliani, qué gusto. Gracias por haber aceptado la invitación.
1: Gracias a ti.
0: Salúdame a Dimitrius, que hace muchos años que no lo veo. Salúdame a Cuca. Y de verdad me dio mucho gusto que aceptaras. Y conocerte, eres un encanto. Sí. Qué niña tan linda.
1: Muchas gracias. No, gracias a ti, Enrique, por la invitación. Yo contenta y feliz. Y pues.
0: Y es tu casa.
1: Muchas gracias.
0: Bueno, pues ya nos vamos.

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Hoy hemos invitado a Miguel Ángel Cruz Álvarez, mejor conocido como Miguel Cruz. Vio la primera luz en Huajuapan de León. Ahí radica y es miembro de DJs Community Puebla. Él toma el gusto por la música gracias a la influencia de sus padres. Don Salustino Cruz y doña Evelia tenían su tocadiscos, que tenía la posibilidad de tocar las diferentes versiones en 33, 45 y 78 revoluciones por minuto. Así es que por esas bocinas se llegaba a escuchar música de rock and roll, de las grandes bandas y por supuesto también de la música disco. Miguel, desde muy chico, desde muy joven, crece escuchando. Desde muy temprana edad él crece leyendo notas relacionadas con el famosísimo Estudio 54 de Nueva York. Todo lo que aparecía en las publicaciones y en los periódicos, y eso se convierte en un sueño, en un anhelo de poder estar ahí alguna vez. Miguel Cruz colecciona acetatos y obviamente al paso del tiempo pues él va a la par de la tecnología, así es que tiene una gran colección, no solo de discos, sino también de CDs, de cassettes, y ahora con la tecnología, pues él prepara sus tracks, editando también incluso video, un video versátil, que es la función que tiene un DJ que se prepara y que echa a volar la imaginación y la creatividad. Debo decir que Miguel Ángel tiene 41 años de DJ y él sigue trabajando todos los viernes ahí en el bar Imagine. Ya lleva 9 años consecutivos y también ha estado tocando, llevando su música en diferentes lugares del estado de Oaxaca. Él es un generador de eventos retro, sobre todo del retro de los 90s. Ha estado en clubs como en la ciudad de Puebla, en Oaxaca, en Veracruz, en Chiapas y por supuesto también en la Unión Americana. Él acude regularmente a la costa oaxaqueña a eventos que se realizan.

0: pasan en distintos clubes de playa, de esta playa sin ropa, de la playa Neptuno. Zanate Project ha estado también en el Aloha o Aloha Bar, como te gusta decirle. La música nos une y genera estados de ánimo para disfrutar. Este es el gran propósito de ser un DJ versátil, dice Miguel. Así es que no te la pierdas, aquí está Miguel Cruz.
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Gracias al DJ Miguel Cruz. Gracias también al dueño de este infierno, Julián Mancilla. Ahí la vemos el sábado a las 10.

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0: amigos. Otro martes. Me debes un chocolate. Martes de modo avión, martes de relajarnos, de chismosear, de cotorrear, de exponer a la gente, a los que están allá afuera.
1: De vendernos por el equipo.
0: De vendernos por SICOM, la radio de las y los poblanos.
1: Bueno, también, también el equipo. Vean.
0: Podría vender a David incluso. No sé si le tomo el
1: No. Que por cierto, en un momento nos va a estar acompañando. Sí. ¿Está teniendo dificultades técnicas?
0: No, es que hoy se ve increíblemente. No, hombre, espectacular.
1: ¿Se ve espectacular? Dios,
0: espectacular. Ese color le queda muy bien. Uh-huh. ¡David! Miren. Entere si estás.
1: David ha vuelto.
0: ¡Órale!
2: ¿Por qué pasan por estas cosas? Oigan.
3: Detalles técnicos.
2: Detalles técnicos. Tuve un accidente y me ensucié la ropa. Y ahorita
0: no sabe comer.
2: Me acaban de conseguir una nueva playera, discúlpenme,
1: ¿De dónde sacaste una playera?
2: No sé, pero no me quedo.
1: Fue misterioso, misterioso.
2: Ah, dice nuestra compañera Mojo que la fue a comprar.
1: ¿Dónde compró una playera?
2: Pero de buena marca, ¿no? Chanel. Ay, no me quedo hasta
0: Muchas gracias. Oigan, para todas las personas que nos están escuchando, nos están viendo por el 16.2 o la 105.9 FM,

0: nos pasen música de banda.
1: ¿Te música de banda, sí.
0: Para que estamos en ese mood. Que no diga groserías, por favor, pero...
2: ¿Sí? Bueno, es un poco difícil.
0: ¿Sí?
2: De repente se les va una que otra, o quizá una palabra que quizá pues, no consideramos una grosería.
0: Yo creo que ya cualquier canción ya está difícil que no traiga groserías.
2: Sí, esa está difícil. Sí.
0: Pero bueno, al 2215-8756-57 para que nos manden su mejor canción de banda, la que hayan dedicado, la que quieran dedicar...
2: O la que les llegue, lloren, la que les
0: o,
2: llegue.
0: O la que digan, yo con esta canción me voy a echar unos frutsis bien fríos.
1: Bien, bueno, ya me estaba asustando lo que iba a decir, pero pues ya se la saben, banda. También les queremos pedir.
0: En el celular. Digo, ya se la saben, banda.
1: ¿Cómo su chip de Jenny ya le hace dar el celular automáticamente?
3: No puede decir,
0: ya se voy en el camión.
1: Ajá, como cuando tu pareja te grita. ¿No les ha pasado que tu pareja te grita y empiezas a decir las tablas? Ay, sí.
0: Esa era mi mamá.
2: No.
1: Sí, porque ya tu memoria ya sí lo tiene
2: programado. Ya está...
0: Mi mamá sí era la típica de Jennifer, 9x9. O
1: no.
0: 34 más 58. Y yo sí de, y mamá, no te tardes.
1: Ajá, yo, deja que no te tardes. Yo hasta la fecha le reclamo a mi madrecita que me decía, a ver, 7x2, ¿no? Y yo, 14. Ajá. Y 6x tantos. Y así, o sea, me daba cuentas. Y y yo las trataba de adivinar porque pues no me las sabía bien de memoria. Y me regañaba, me decía, ¿cómo no te las puedes saber? No sé qué le. En la actualidad, ajá, si yo le pregunto a mi mamá así de rápido, ay, no se la sabe.
0: Es que tú también, ¿por qué me estás preguntando? Yo estoy tan estresada.
1: No, deja. Yo de niño decía, no manches, mi madre se las sabe todas. O sea, tenía las respuestas.
2: Los ves diferente,
0: Ay, qué
1: tenía aquí las respuestas.
0: ¿Sabes de qué me acordé?
1: ¿De qué?
2: ¿De qué?
0: Una vez, de cierto no, cuando yo estaba chiquita, ahora sí, es en serio.
1: Ok.
0: Mi papá, o sea, siempre era de que íbamos en el carro y mi papá decía, vamos a jugar a, no sé, a ver quién la tiene primero, ¿no?
1: Ok.
0: A ver quién la tiene primero, a ver a qué horas cambia el semáforo de color.
1: Ok.
0: Ay, obviamente yo no ubicaba que mi papá veía el otro semáforo.
1: Ah, ok, el que ya estaba parpadeando el verde, ¿no?
0: Ajá. Entonces yo decía, ya, verde. Mi papá, no. Y yo, no, ya, verde. Mi papá, obviamente veía mi papá. En 5, 4, 3, verde.
1: Y sí, le daba.
0: Sí.
1: Y tú en tu cabeza era de, ¿cómo?
0: Mi papá es increíble.
1: Sí. No, a ver, es todavía hasta la fecha, ¿no?
0: Sí. Yo dije, mi papá es
1: increíble. Ah, bien. No, es que dijo que antes.
2: Era, ¿no?
1: Sí, dijo era.
0: Era. Por favor, la repetición.
1: Era ese el tour de Taylor Swift, ¿no?
2: Sí.
1: Ajá, ¿cómo no se, se puede perder el disocio? Oigan, habías armado una escaleta, Jenny. ¿Qué,
2: claro que sí.
0: Yo armé la escaleta. No hace la nada. Música.
2: El tema más importante con el que empezamos, triunfó el fútbol.
1: En el fútbol es lo que decimos. Ya no, saben
2: no,
1: que.
2: No, sí. Tu palabra, triunfó el fútbol.
1: Si quieren escuchar buena información de deportes, ya saben que hay un punto de las dos.
2: Aquí no hay.
1: Sí, con deportes, aquí solamente vamos a.
0: A 3 de la tarde.
1: Ajá, la opinión cotorra, ¿no? La opinión del modo avión.
2: La opinión que no es opinión.
1: La verdadera opinión, ¿no? Ay, sí, no.
0: La que sí sabe.
2: Ajá. La del público.
1: No, a ver, yo pienso que ganó el fútbol. No voy a decir nada más, no me quiero meter en polémica.
0: Ya te metiste en polémica.
1: Solamente digo, o sea.
2: El tema ya es polémico.
1: ¿Ustedes a quién le iban? ¿Argentina o
0: yo
1: España?
0: Yo le iba a Messi. Ay,
2: sí. No, Jenny, no puedes estar aquí.
1: Alguien haga algo, por favor.
0: Yo le iba a Guillermo Ochoa, pero.
1: Nos puso todos tristes.
2: Un minuto de silencio.
1: Pero un minuto de silencio, ¿eh? Se sintió raro. A ver, no, yo no sé. Yo le iba a España, pero siento que ganó el fútbol. Ganó el fútbol.
0: Ver, ya ¿hace con eso cuánto yo... España no era campeón?
1: En el
2: 2010.
1: ¿Seis años? ¿Seis años? Ajá.
2: ¿2010?
1: ¿Cuántos años hace que España no era campeón?
0: 16 años. Ah, es que no saben.
1: Yo no, 16, 2016.
0: Ah.
1: ¿Sí?
2: No, es del 2010. Sí, ¿no? España fue campeón en 2010.
0: Ya ven, 16.
1: Oh. Oye, aparte está todo mala información acá.
2: No,
0: América contra Cruz Azul.
1: Ah, sí. Oye, aparte ganó mi Pueblota contra el Juárez. Qué felicidad. O sea, todavía no acabó el mundial.
2: Está feliz
1: y jugó el Puebla contra
2: y está llorando, me está llorando de felicidad.
1: Y si sí, Puebla. Ay, sí. No, no voy a decir, a lo mejor es una especie de maldición.
0: ¿Se imaginan que?
2: Es que salen los equipos.
1: Deja que lo salen. Hay miles de leyendas, ¿no?
2: Sí.
1: Hay miles de leyendas o de maldiciones, según.
2: ¿Viste una leyenda? De España que decían, es que un sujeto que creo que estaba un tanto rebuscado, pero me dio miedo cuando lo vi, que decía, es que viene de ganar la Euro, viene de anotar acá, vienen de juntar, y yo así de, oye, todo coincide, está demasiado bien, y hasta daba miedo.
1: A mí eso me gusta, porque había una, la maldición del que elimina Japón. No sé si lo vieron.
2: No,

0: ¿Esa cuál es?
1: Yo lo vi en Tikimiki y se supone que en los mundiales el equipo que elimina a Japón
2: no gana.
1: Gana.
2: Ah,
1: voy. Gana y entonces
2: elimina a Japón.
1: En este mundial no me acuerdo.
0: Ay, no sé.
3: Eso no tiene sentido.
2: Francia. Ah, Brasil, ni paz.
1: No. Pero, en este contexto, en este contexto de las maldiciones y de lo que sí, también hay una que dice que quien juega en el Cuauhtémoc, la selección que juega en el Cuauhtémoc gana el mundial.
2: Gana el mundial como España.
1: Sí. Y como Argentina. Ay, sí, porque España empezó su rumbo mundialista justo aquí en Puebla.
0: Ajá. Contra Perú, ¿no?
1: Y en otras fechas, que tampoco me acuerdo, no le hagan al deportista, jugaron selecciones en el Cuauhtémoc que ganaron el mundial.
2: Ok. Sí.
1: Dicen que el único equipo al que no le funciona ganar una final jugando en el Cuauhtémoc es al Puebla.
0: Bueno.
1: Sí, ya lleva buen rato, hermano. Yo no había nacido cuando ganó. No sé, como 30 años, yo creo.
2: Desde los deportes.
1: ¿Cuánto tiempo lleva el Puebla sin ser campeón?
2: Desde los 90, o sea, como nuestra edad, más o menos.
1: Ay, sí, nada, Jenny, yo ya soy del 2000. A ver, por 2 años ya somos prácticamente de la selección, iba a decir. Prácticamente de la generación de los 2000, ¿no?
2: Pues
1: ¿tú
2: sí
1: te sientes más de los 90?
2: No, yo me siento más, pues, intermedio. ¿Sabes por qué? Por mi hermana, que también es de los 90, entonces como que sí traigo cositas de, como la música y todo.
1: Sí. ¿Sabes quién sí es súper de los 90?
2: No, claro. Sí. Ellos dos.
0: Sí, yo soy súper de los 90.
1: ¿Tú te viste en Metroflow, Fer?
0: No.
1: Oh, Fer, pero estaba de moda cuando eras.
0: Sí, o sea, conozco todo lo que estuvo de moda ese show, pero no tuve.
1: Los cafés internet, ¿te acuerdas?
0: También.
1: O sea, a mí me tocaron niño. No, a ver. La temporada de cuando. La temporada de cuando era niño iba a los cafés internet y jugaba así en jueguitos de caricaturas, no sé si se acuerdan.
2: Ay,
1: ajá.
2: Sí.
1: Ajá, y me encantaba. Aparte, la hora valía 8 pesotes.
0: ¿Costaba 8 pesos?
1: Sí, ¿no?
2: En tus tiempos 10.
0: No era tanto, ¿sí?
2: No, es que en tus tiempos ya...
1: Ay, es que deja, o sea, 8 pesos para en ese entonces no era tanto.
0: No.
1: Digo, no, sí, sí era.
0: ¿Sí?
1: Sí era, sí.
2: Yo creo que 10 pesos me costaba la hora.
1: ¿Neta de...?
2: De internet.
1: De internet. ¿Y ahorita hay cafés internet?
2: Sí.
0: Deben de existir, pero más bien son para ir a imprimir.
2: Ajá,
0: y
2: como detalles, para las universidades.
1: Deja, yo lo pondría así, afuera de hospitales, de hecho, lugar de trámite, ahí.
0: O sea, justo
1: hay
0: así
1: cafés internet,
0: para ir a imprimir, para ir a hacer algún trámite rápido.
1: Ajá, ¿no les pasa que cuando van a hacer trámites de repente ya llevan todo, pero les falta una cosa? ¿No los han robotado nunca en un trámite?
0: Sí, porque le falta la copia de su acta o algo así.
1: Ajá, sí.
0: Pero yo estoy seguro que la traía.
1: Y ahí vas al café internet
2: te dicen,
1: de confianza.
2: No, bueno, no sé qué tanto sentido. Recuerden que no se vienen a informar aquí, ¿ok?
1: Ok.
2: Pero yo no sé qué tanto sentido tenga actualizar tantas veces el CURP. ¿Por qué? Y yo, ¿en serio?
1: ¿De qué estás hablando?
2: O sea, este trámite no, porque no se ha actualizado el CURP.
1: Ah, saludamos a la máster de televisión. Vamos a mandar una canción para que vaya corriendo el máster. Ella se fue corriendo.
0: ¿Por qué escapó?
1: Es cierto, porque tiene que estar allá para poner el back en las canciones.
2: ¿Cómo es?
1: Ay, sí, le mandamos un saludo también al 16.2 de
0: Scott. ¿Estás ventilando?
2: ¿Que aparezcamos Fer y yo?
1: No.
2: Ahí en tele.
1: Ajá.
2: Y ya David ya no.
1: Nada más recuérdame a mí y ya, lo demás son voces.
0: Ya lo digo, no puedes ser.
1: Ah, jefe.
2: Pero a ver, ok, continuamos. Ajá, ¿en qué estamos? Sí.
0: Que el triunfo que todos
1: felices. Yo iba con España, solo digo eso.
2: Sí, yo también iba con España, la verdad.
1: Sí.
0: Es que se armó mucho revuelo.
2: Sí, qué bien jugaron, ¿eh?
1: Además, sí, jugaron un partidazo, por Dios, sí. O sea, a ti casi no te gusta el fútbol, pero lo viste.
0: Sí.
1: Y no estabas como...
0: Es que quieras o no, lo platicaba con David, de, oye, ¿cómo ves un partido y no sé por qué, pero te causa unas ansias bien locas? Así, mira, se llama Lucero. Y... le gusta su programa, modo avión.
1: Ah, ok, ya. Lucero es la máster de televisión del 16.2.
0: Y le gusta el programa. Es más, ahí dice, es su programa favorito, modo avión.
2: Ajá. ¿Por qué no lo pasan todos los días a las 6? Sí.
1: De hecho, mensaje para el director de radio, Mariano. Ay, sí. Sí, no, todo eso escribió.
2: ¿Quién lo diría? Mariano Serrano.
1: Pero lo escribió Juan Carlos. Juan Carlos también nos lo saludamos, pero pues ya lo conocen.
2: Juan Carlos.
1: Ya lo conocen, ¿no? Siempre.
2: Juan Carlos, ¿qué sonido te pondrías para que sea representativo tuyo?
1: Ah, porque Lina se ponía a jugar, ¿no?
2: Nuestra bella operadora de antes. Muy atinada. Ay, sí, me siento.
0: ¿Qué sonido le pondrían a Juan Carlos? Yo le pondría el sonido de un balonazo, dando un balonazo.
2: Yo le pondría algo más.
0: No, pateando, como tirando un cañonazo.
1: ¿Escucharon ese? ¿Qué se puso? A ver.
3: ¡Ay!

0: con el que lo saluda Maurilio también cuando Juan Carlitos nos hace favor estar aquí en la mañana. Este, ya lo conoce la gente.
1: Sí, no manches,
0: ya es parte del inventario, aparte. Sí. Ya lleva su buen rato aquí el Juan Carlitos, pero pues Jenny, vámonos ahora sí con los temas de modo avión. ¿Saben qué? Antes de pasar a cualquier cosa, no sé si se enteraron de este tema de la hamburguesa triple.
2: Sí.
0: ¿Sí? Sí. Ahí, Jenny. Danos contexto, Jenny.
1: Yo les voy a dar contexto. El chiste es que un chico en redes sociales, en TikTok, para ser exactos, subió un video en donde él, en verdad, apenado, avergonzado, él dijo, es mi momento para que todos los hombres me entiendan y la sociedad, porque se le hizo mucho.
2: ¡Calla!
1: Era un video donde el chico se quejó. Explicó que fue, salió con una chica la primera cita.
0: Ok.
1: Y pues la chica fueron a comer hamburguesas y la chica pidió una hamburguesa triple con papas y refresco.
2: A ver, la hamburguesa lo triple básico. Es la que lleva aquí tres carnes, ¿no?
0: Sí, deja, pero está enorme.
1: Entonces,
0: sí. Yo no me la acabo. Yo, ¿sí doble?
2: Doble.
1: ¿Doble? Sí, te la comes. Sí,
0: triple. Sí, o sea, cuando voy a pedir hamburguesa,
2: doble con papas.
0: Casi ya, sin papas.
2: Tranquilo. No, ¿cómo que sin papas?
0: No, no me gusta la hamburguesa con papas.
2: No,
0: además, ¿sí te ha pasado que vas a pedir tu hamburguesa y así, 100 varitos vas a hacer.
1: Bueno,
0: tu hamburguesa.
1: A ver, pero vamos a darles contexto.
0: Con papas, 200. Ajá. Y un refresco. Ay, no, gracias. Pero bueno, sigue con
1: el chiste es que él se queja y dice que, pues sí, dijo que no iba a volver a salir con esa chica porque él se le hizo un atrevimiento que en la primera cita la chica pidiera una hamburguesa triple, que porque pues, no pide una sencilla. Aquí la pregunta es para el público. Al 2215-8756-57 o para personas que nos estén escuchando. A ver, Juan Carlos. ¿Es demasiado? O sea, si tú sales con una chica y dice en la primera cita una hamburguesa triple, ¿se te hace demasiado y no vuelves a salir con ella por muy bien que te haya caído?
0: Ya dijo que sí, no vuelves a salir con ella.
1: ¿Tú?
2: ¿A mí se me hace demasiado? No.
1: O sea, si, no sé, pongamos, vale, en su primera cita hubiera pedido una hamburguesa triple, hubieras dicho, ay, no, qué horror.
2: Okay. No.
1: ¿Te hubiera ofendido? No.
2: No.
1: ¿A ti, David?
0: No, ¿sabes qué? Yo me hubiera ofendido si de repente pide así 16 hamburguesas, ¿no?
2: Ah, bueno, o sea,
0: es como que, oye, las vas a ir a repartir, porque aparte, ya lo habíamos dicho en otros programas, el que invita a salir
1: paga.
0: Se encarga de la primera cita. Normalmente las mujeres no invitan a salir al hombre, ¿no?
1: A ver,
0: no
1: chicas,
0: sé por
1: hay
0: qué.
1: Que hacerlo, hay que hacerlo.
0: Sí, ya, 2026, sí, ya. Por favor. A ver, si te gusta el man, ya no le des tantas vueltas. No, no sé, o sea, invítalo a salir.
1: Él no, ya lo tienes.
0: Ah, llévalo por su hamburguesa.
1: Ahora me voy a ir con otra
2: dinámica.
1: No, otra
0: hamburguesa. Pero yo no me ofendría,
1: dinámica.
0: ¿Tú sí? Imagínate que tú lo invitas a salir. Y van y se pide así dos pizzas para él. Medio pollo se pide.
2: Medio pollo. A ver, ¿cuántas pizzas hacen medio pollo?
0: Es
2: una
0: la mitad de la pechuga, una piernita y una alita.
2: Y ya eso es medio pollo.
1: Es poquito.
2: No,
0: no, para nada es poquito.
1: Ay,
0: no,
1: es que yo digo aquí que se hacen de la boca chica.
0: A ver, no, pero.
2: No, es que un pollo, nada más.
0: ¿Ustedes son de comer mucho para empezar?
2: No.
1: Yo depende. Hay momentos en los que me da muy poquito hambre, o sea que en verdad nada más pico la comida, y otros en los que sí como bien.
2: O sea, tú eres la de la hamburguesa triple.
1: Yo podría hacer la de la hamburguesa triple, sí, pero no me la hubiera terminado.
0: Sí, claro. Sí,
1: pero no, eso les hubiera molestado más, que pidieran así un montón de comida.
2: Ajá.
1: Y no se acaba nada.
0: A mí me molestaría que pida una mega hamburguesa y le dé así dos mordeditas y ya. Eso me molestaría. No, no sería como en el video para dejar de salir con ella.
2: Uh-huh.
0: Pero si dices, oye, ¿para qué pides tanto si no te lo vas a comer?
2: Eso sí.
0: Y aguanten que tenemos un compañero en el área que nos contó que un amigo, yo creo que fue a él. Ay, sí.
1: Sí,
0: un amigo le pasó que invitó a una chica a salir allá en Estados Unidos.
2: Ajá.
0: Y invitó a una chica a salir, pero esta chica tenía hijos. Y entonces que cuando fueron a comer, se pidió ella de comer, pero aparte para llevar pidió dos menús infantiles. Ajá. Y entonces el chico que la llevó, pues lo pagó, ¿no?
1: Sí,
0: no
1: le
0: pareció. Y no le pareció. Eso todavía lo creo justificable, ¿no?
2: O sea, es un poco extraño,
0: ¿eh? Si pides comida para llevar, es como yo te invito a comer a ti, no a la gente a la que le vas a llevar la comida.
1: Tú me invitaste a comer.
0: Tú pagas
1: todo. ¿No aclaraste? No, pero a ver. A mí, si salgo y pido algo de comer.
0: Sí.
2: Ajá.
1: A ver, sí, como mujeres, y lo voy a decir así abiertamente.
0: Odiamos a los hombres, ¿no?
1: Nos odiamos. No, los amamos.
2: A ver, ¿mujeres odian a los hombres o no?
1: No, que sí nos da pena en las primeras citas pedir, o sea, normalmente es de, ¿a dónde quieren ir? Ustedes nos preguntan, ¿no? Y siempre es como de, no, pues,
0: tú a donde tú quieras.
1: A donde tú quieras. Y no es porque falta de iniciativa. O lo que ustedes quieran, o si vamos a comer, es como, ay, bueno, yo sí aplico.

0: dictadora de, bueno, primero chico, ¿qué vas a pedir tú? Uh-huh. Y después pido yo. Por esta pena de decir, obviamente, si tú invitas, no sé cuál sea el presupuesto.
1: Sí, claro.
0: Entonces,
1: sí,
0: obviamente también te mides como de, oye, ¿a dónde vamos? No, mejor tú decide. Porque, ajá, yo no sé qué tal y yo digo, vámonos a París. Ay, sí. En la primera cita.
1: Sí,
0: no,
1: digamos, no, el.
0: No sé, al cine.
1: El mejor restaurante de Puebla, ¿no? Y no puedes elegir ese porque no sabes si trae tanta plata para. Ajá. Claro, que también.
2: Eso es que, a ver, es un poco extraño, ajá, así, porque yo creo que, de acuerdo al contexto, cuando tú invites a salir a alguien, tú como hombre ya llevas así el plan, ¿no? Sí. Es más, ya hasta sabes a dónde ir. Y muchas veces dices, ah, te voy a llevar a comer tal cosa. O más o menos sondeas cuáles son sus gustos, pero tú ya sabes a dónde y todo el rollo y ya estás en ese rango, ¿no?
0: Sí, justo, pero digo, o sea, si ya saben el lugar, ok, vamos, ajá, a las hamburguesas. Yo las primeras ocasiones, si es como que a lo mejor sí. Aplico la que habías dicho hace rato. No pides así como wow, o sí, sea, como realmente comes, porque si es como de, bueno.
1: No quieres, vamos, espantarlo.
0: No es espantarlo, pero sí que digas, no sé, el presupuesto.
1: Oigan, dejen de eso del presupuesto. Ajá. Yo quiero preguntarles, ¿alguna vez salieron, no sé, en la prepa, en la secu, con el dinero contado? De que, ay, no pidas el filete, ¿no? ¿No? ¿Nunca les pasó? Era una cita con el
0: dinero. En mi caso, pues, ay, perdónenme.
1: No. ¿A ti, Fer?
2: A mí sí me pasó alguna vez, pero no exactamente así.
1: Y siempre, o sea, vas así como.
0: Bueno, sea, sí, a lo mejor con
1: haciendo
0: amigas.
1: Tus cuentitas,
0: con
1: ¿no?
2: O sea, es que tal vez no, en ese momento no sabes como que a cuánto ascienden o pueden ascender tus gastos, sí.
1: Claro.
2: Más bien en tus primeras salidas en la secundaria o en la prepa o algo así.
0: Sí.
2: En primeras salidas no sabes cuánto
1: va a valer la salida.
2: Sí.
1: Sí, sí pasa también. Pero, Jenny, ¿tú no? ¿Nunca?
0: No, sí me ha pasado. Sí me ha
1: ¿Nunca
0: pasado
1: les pasó que hoy mañana no nos alcanza para la cuenta?
0: No, eso sí.
2: ¿Sí?
0: No.
1: ¿Nunca?
2: Sí, pero es una historia que no les puedo contar aquí.
0: Hola, pero bueno, ok, nos contarás después. Ok, entonces ustedes no lo vieron mal. O sea, ¿cómo vieron? Porque después la chica subió su video.
2: Sí.
0: Sí hubo respuesta. A mí pero estuvo chistoso de que ella subió como su historia de que me invita a salir un chico y... Yo pedí mi hamburguesa normal y como que se enojó y que no sé qué.
2: A mí se me hizo como una queja. Se me hace de parte de él una queja exagerada porque, a ver, pongo un contexto muy simple, ¿no? ¿Qué pasa si quedaron en las hamburguesas? Porque hasta me suena un poco improvisado su plan. Y que dijeras, a ver, igual y vengo de mi trabajo, lo que sea, y sí tengo hambre, entonces... Pues la pedí, fue como que una coincidencia, ¿no? Pero para que te enojes por una hamburguesa es una cosa de locos.
1: Ay, sí. Yo también. Yo también pensé, sí.
0: Wow.
1: Aparte fonéticamente me sonó que le iba a decir, pero no. Sí, tiene razón, Fer. O sea, la pagas y ya, y si no te gustó que pida tanta comida, bueno, le dices. Yo creo que el problema deriva de que si no se lo acaba.
2: Es que no está.
1: Si no se lo acaba, si le dices, oye, no manches,
0: ¿para
1: qué pediste?
0: Se vio muy codo. Y yo creo que para mí, yo mujer.
1: Sí.
0: Mejor quédate callado. Como también si hubiera sido un de mujer a hombre, ¿sabes? No lo digas en redes. Ya hasta le hicieron sketches
1: ¿De parodia?
0: De parodia.
1: ¿En serio?
0: Sí, de las hamburguesas triple y todo eso.
1: Bueno, ahorita está el trend. Si yo fuera una cadena de hamburguesas.
0: Es que decir, si yo fuera una hamburguesa triple.
1: Si yo fuera una hamburguesa
0: triple. ¿Te rías todavía?
2: ¿Les darías una promo?
1: Ah, no. Si yo fuera una cadena de hamburguesas, haría bromas de eso.
2: Sí.
1: Ajá. Sería como de que aquí hamburguesas triples, no sé, algo, no soy marketinero. Okay. Discúlpenme, pero sí, Jenny, tienes razón. No sé, yo creo que todo deriva de cuánto pides de comer.
2: Sí, eso.
0: Uh-huh. Ok, bueno.
1: Sí. Y si te lo vas a acabar. Si no te lo vas a acabar, no lo pidas, porque también se desperdicia. Una vez a mí me hicieron esa.
0: Ok, perdóname, entonces ahora va a ser mi pregunta desde otra perspectiva.
1: Ajá.
0: ¿Qué es lo que no, qué es lo que sí tendría que pasar para que no volvieran a salir con esa persona?
2: No, o lejos sea, de la comida, lejos
1: que
2: de la comida.
1: Que trate mal al mesero, ¿no?
2: Ah, que trate
1: mal. Que trate mal al mesero, ¿es buena? ¿Sí?
2: Sí.
1: Una hamburguesa triple y me la traes corriendo porque...
0: Pero te apuras.
1: Ah, pero te apuras. No, es que...
2: Gente que truena los dedos.
1: ¿Qué acabas de hacer? Ajá, Jimmy, cada rato, ¿te acuerdas que nos apura así?
0: Luego les digo, ¿se apuran?
1: Ajá, ya entreguen el trabajo y nos hacen así.
0: No se apuran.
2: Es que no funciona.
1: Pero no chambean.
0: No, no es cierto, es broma. No, a ver, ¿qué tendría que pasar?
1: Sí, que el trate mal al mesero o... Con esa película de dónde están las rubias, ¿no? Que se empieza a sacar así la comida de los dientes y cosas así, ¿te imaginas?
2: Ajá, ahí. Que tuviera...
1: Ahora, imagínense que van a comer con alguien y de repente es súper introvertido.
2: Ajá.
1: Extrovertido. Y se para a cantar al karaoke.
0: Ay, a mí me encantaría.
1: No, ajá.
0: Sí, yo sé eso.
1: Pero de que así canta y baila y ya se suben y le quieren quitar el micrófono y no
0: ay,
1: se deja.
0: Intenso.
2: Le hace como Tete.

0: intenso, ajá. Sí, eso haría que dejes de salir con él.
1: Que se para a cantar y él, que se ponga intenso así. Mal.
0: Sí, yo soy eso.
2: Si está, lo voy a decir así, si está sobrio y así es de intenso, imagínate cuando tenga unos fluxes de más.
1: Normalmente pasa lo contrario.
0: Pierde la América, pierde mi familia, ¿no? Oh,
1: gente que se ponga muy intensa con...
2: Alguien que sea súper fanático.
0: Uy, no, no.
1: No, es que... No, gente que es... A ver, les digo que he visto unos videos de lo que pasó del domingo. Gente que ha destruido autos, familias. Pantallas, familias también.
0: Ah, claro.
1: Y dices, ay, bueno, imagínate que tú estás saliendo con una persona que sea así de intensa y que te haga una escena, que están comiendo y tú con tu cara así de, ¿qué está pasando?
0: No, y aparte, escenas en casa ajena, ¿no? ¿Qué les ha pasado? Ay, no, está terrible. Está terrible.
2: A mí me ha pasado. Otro escenario. A ver. Me encantan los escenarios. Salen con una chica.
0: Ok, salimos con una chica.
2: Ajá. Me encanta.
0: Ok.
2: Ajá. Y por alguna extraña razón.
0: Pórtense bien, pórtense bien, pórtense bien, pórtense bien.
2: Van a su casa.
0: Ok.
1: O sea, ¿son las primeras salidas?
2: Sí, sí, sí. Bueno, no, las que sean, no importa. Pero van a su casa.
1: La salida.
0: No, sí importa.
1: Sí, sí es muy bueno, al principio ir a su casa.
2: Pues también ustedes, para que. Bueno, el chico es que entran a su habitación.
0: Ok.
1: Ajá.
2: Y está lleno. Así, sábanas, cortinas, un altar.
0: De BTS.
2: Del América.
0: Ay, no, no, ah, ¿cómo crees? No, deja, o sea, no es que sea el equipo. Pero
2: en América, calmados.
0: Ajá, pero el fanatismo no es el equipo. No es el equipo. Así fuera que estuviera todo tapizado de BTS, de Hello Kitty. Creo que ser obsesivo con las cosas también es malo, ¿no?
2: Pero esa es la chica. Ay, bueno, o sea, como persona te cae, o sea, en verdad, increíble.
0: Híjole.
2: Llegas a su cuarto y ves.
0: Ay.
2: No sé.
1: Todo del. Ajá, todo de ese equipo.
0: Creo que lo aceptas.
2: Tipo de otra cosa que.
1: A ver, creo que no me causaría ningún conflicto.
0: Sí.
1: Pero sí diría, tal vez me gustaría ir a un partido contigo para ver qué es lo que pasa. O sea, si
0: y en el partido así de que se quita la playera y brinca, ¿no?
1: O sea, porque
0: ya te quita todo Águilas del América en todo el pecho.
1: ¿Qué tal y dices, tiene su solo tiene su altar, pero no se
0: suelta? Solo tiene su altar. Está fatal tener su altar. Oigan, vamos a ir rapidísimo al corte. Vámonos, si ya se nos fueron los 26 reglamentarios.
1: Es que, ¿Te imaginas? Que en su altar tiene una vela amarilla, otra azul.
0: Ajá.
1: Tiene un animal ahí.
0: Y una foto miniatura de ti, ¿no? Ay, ya, está de extremo. Vámonos con Rolita, Juan Carlos, el corte y regresamos.
2: Perdóname, de Cristian Nodal.
1: Uy, pura banda, pura banda.

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0: para quién es.
1: Mi inteligencia no tuve cuidado.
2: Se la sabe de memoria, ¿eh?
0: Oye, esa trae dedicatoria.
2: Sí.
1: No. Oigan, en mi defensa yo no la elegí.
2: ¿No?
1: ¿Eligió alguien de esta mesa?
2: Acá dice. Dice canción de. Gracias por tu participación, Jenny, que no se vuelva a repetir.
1: Oigan, pásenos sus canciones de banda, por favor, al 22-15-87-56-57. La más dolida, la más triste, con la que le quieran dedicar a alguien, la más feliz incluso.
0: ¿Por qué salió lo de las canciones de banda de hoy?
2: No sé.
1: Yo les dije.
2: Yo creo que. Jenny nos dijo, sí, sí, sí.
1: Ahorita sí fui yo.
0: ¿En qué mood venías?
1: Es que, ¿saben qué? Venía escuchando la de A lo mejor.
3: A lo mejor con por las
2: ¿esa la venías escuchando en tu transporte?
0: Es que de repente traen música muy random.
2: ¿No les ha pasado que van en el transporte y se pone una muy buena rola?
1: Sí.
2: Y no te quieres bajar, pero pues ya viene que.
1: Y adelante.
0: Yo les puedo decir mi anécdota del transporte. Cada vez que ponen a Romeo Santos, yo ya me la sé.
2: Ah, ya te la sabes.
0: Ya me la sé.
2: No, ¿por culpa de quién?
0: Pues de por David. Culpa de David. No importa qué canción. Sí. Las que más por. La de tu jueguito. El necio.
2: Uy, tu jueguito es mi rola favorita.
0: Ya me la sé. Ya está. La vas tarareando.
1: Deberías tener un programa exclusivo de...
2: ¿Exclusivo? De Romeo Santos. No da para tanto, no tiene tantas rolas. O sea, sí tiene...
1: Romeo Santos, si nos estás escuchando...
2: No, Romeo.
1: ¿Que no das?
0: Que lo traje, va a entrar.
2: Como mi mamá cuando le hablaba a Spider-Man de que no quería hacer mi tarea, ¿no? ¡No!
0: No, Romeo Santos. No,
2: ¿nunca los amenazaron con algo así? De que le voy a hablar a Justin Bieber.
0: Yo le voy a decir a Romeo Santos que no te invite a ser ella y yo.
2: Ah, sí, ese era mi sueño frustrado. No,
1: háblele.
2: ¿Sabes qué hacía mi mamá para dormirme? Decía que había un ratón. Qué poco convencional. Ajá, estaba yo acostadito y le pegaba hacia la mesa. Y decía, un ratón. Un ratón, y si no te duermes, te va a comer. Y menos me podía dormir. Ajá. Pero mi jefecita me decía, hay un ratón, y le pegaba a las dos.
0: Y tú acostado, y creo que algo se mueve en mi cama.
1: Oigan, voy a decir algo bien extraño. O sea, nada que ver con el tema con el que iba, pero ¿se les ha subido el muerto?
2: Sí, claro.
0: No. Pero conozco a mucha gente que sí.
2: Y este perro no le pasa nada.
0: No, cuando me pasa nada, me pasa un montón de cosas sobrenaturales.
2: Sí, sí le pasan cosas sobrenaturales, ya nos había dicho.
0: ¿Qué? La última estaba en el baño, me estaba lavando los dientes, eran como las 10 y tantas. Venga, y tenemos aquí una.
2: ¡Qué rico!
0: Donde pues, normalmente está cerrada, pero. Pues, llega momentos en que la puedes abrir todo el rollo y una persona de cierta altura se podría asomar. Literal, no había nadie en el patio, estaba todo apagado y se asomaron así.
1: Ay, no, cállate.
2: ¿Pero cómo sabes que se asomaron? ¿Tú viste una cara?
0: Porque volteo, o sea, cuando tienes la sensación de que te están viendo.
2: Me dio escalofrío.
0: Y volteo, y justo cuando volteo, estaba alguien retirándose así, Pac. Y yo de.
1: ¿Pero lograste ver el rostro o nada?
2: No, como una sombra quitándose, ¿no?
0: O sea. Ya abro, el patio estaba muerto, todo cerrado y.
2: ¡Como el que se asomó!
0: Nadie, no había nadie.
2: No, qué terror, porque no saquen las historias de terror, porque además al auditorio le encanta. Cuando hablamos de cosas de terror empiezan.
1: Programas de terror.
2: Empiezan a tirar, órale, programa adelantado de terror.
1: Que por favor ya vayamos una nochecita al panteón.
2: Vamos a planear eso y les hacemos un enlace desde allá. Hay que jalar a los ingenieros, hay que proponérselo al jefe para que lleve a los ingenieros que también. Ay, sí, bien mediosos, ¿no? Ya
1: ni tenías... también.
0: Vayamos todos. Sí, lo habíamos pensado.
2: Sí.
0: Es que hay de repente hay un montón.
1: ¿Esta actividad toda normal?
0: Ay. ¿Aquí?
2: ¿Aquí? No.
0: No, aquí.
1: No, las películas.
2: Sí, pero sí, no es buena. Ya ni tenías un tema de los rituales, ¿no?
1: Sí, justo ya, a ver, para no ir divagando tanto. Ajá. ¿Qué es lo que. Es que.
2: Comieron
1: es
2: en la mañana.
1: ¿Qué comimos? ¿Qué es lo que comieron en la mañana? Cierto, no, como a ver. ¿Qué broma harían?
2: Ok.
1: Para tener. Para crecer en las redes sociales.
2: ¿Broma?
0: ¿Broma?
2: Ay, no sé. Algo
1: para
2: que esté
1: volverse viral.

0: Que, o sea, que obviamente ustedes quieran ser.
1: Como el que fundaron como, apenas, ¿no? Como el juego de los perritos.
2: Sí, lo sí.
1: ¿Cómo se te ocurre?
0: Sí, no, eso fue muy tonto de su parte.
1: Sí, yo dije, a ver, a lo mejor el señor tiene pensamientos
0: negativos,
1: muy funables, pero pues no los dices al aire, o sea, sí, que claro. Se los guarde para él mismo.
2: Sí.
0: ¿Tú qué piensas?
2: Sí. Sí, yo creo que se lo tenía que haber guardado.
1: Bueno,
2: y el de la mayonesa también.
1: Bueno, no se me ocurre ninguna broma, pero ¿qué nos propones? Okay, ¿o tú bueno, qué traes en mente?
0: No propongo nada, pero el chiste es que hace un ratillo.
1: Ok.
0: Unas youtubers.
1: Unas youtubers.
0: Con otro youtuber.
1: Con otro youtuber.
0: Pues ya son famosillos, ¿no? Entre comillas.
1: Sí.
0: Sí puedo decir sus nombres, ¿no? Como las alucines.
1: Sí, pues es un programa que sale por YouTube, ¿no?
0: Exacto.
1: Sí.
2: ¿De y pues qué ya de comedia?
0: Hablan como de experiencias igual, de la vida, de lo que les ha pasado en el trabajo. En el
1: ¡Nos robaron el programa! Entonces. Ajá.
3: Ya bien clavado, ya. ¿Qué
0: te parece a mis amigos de allá?
1: No, porque pues peleamos por lo mismo, ¿no? Ajá.
0: Sí. Bueno, y el chiste es que le hicieron una broma a un nuevo integrante.
1: Ajá.
0: Se fueron a la playa. Y llevaron esta broma un poquito extrema.
2: Ah, era una broma pesada.
0: Ajá. Era una broma pesada. ¿No? Ah, decían que cada que ingresaba o entraba un nuevo integrante al grupito de ellos, hacían un ritual en la playa.
1: Había que cortarse la mano.
0: Sí,
1: ¿no?
0: La cabeza.
2: Así, casi, casi.
0: No. Y pues empezaron a hacer como que este ritual de que no, pero ahí en la playa. Y aprovecharon que en la playa en la que se quedaron o en el lugar donde se quedaron había como estas astas de fuego.
2: Ajá.
0: Entonces empezaron a hacer esta bromita de que. Nosotros entregamos, pero sí dijeron esto de que el alma de esta persona.
1: No, cállate, que, cállate, no
0: aunque
1: digas.
0: Aunque fuera broma, aunque ajá. No a lo mejor.
1: Entre broma y broma.
0: Mencionaran la maldad o no sé.
2: Suena como un capítulo de Los Simpsons.
1: Bueno, ajá.
0: Aunque no intencionaran algo o hicieran algo en específico, el hecho nada más de decir como que en la playa era luna llena y que no sé qué, que no sé cuándo, pues desde ahí les empezó a ir súper mal. En las redes sociales. Les empezaron, de que cualquier cosita los empezaron a funar, como que. Bueno, ¿qué podría ser como fumar?
1: Funar.
0: ¿Qué sería funar?
1: A ver, funar, sí, para el auditorio que no es millennial, ¿no? Como nosotros.
0: Los centennial.
1: Centennial, sí. Para la bandita que no entiende qué es funar, es que te cancelen, ¿ok?
0: Ajá.
1: Que tú dijiste algo malo, que hiciste algo malo. Y entonces todos tus seguidores, tus seguidores ya se ponen contra ti, no comparten tu pensamiento, otras personas se ofenden por lo que dijiste y tratan de sacarte del aire, ¿sabes? O sea, eso es que te funen, que te cancelen, que ya no te quieran como figura pública.
0: Gracias, David.
2: Bastante bien.
1: Eso es una Jenny. Bueno, y estos chicos después de hacer sus rituales empezó a ir mal, ¿no?
0: Empezó a ir mal.
2: Pero ¿qué tan mal les empezó a ir?
0: Pues tanto que estas chicas sí dejaron de subir.
2: O sea, cerraron su canal casi.
0: Como 2 meses.
1: Ok.
0: Porque les empezó a ir súper mal, tenían como, hacían como su podcast en auditorio y todo esto. Y pues empezaron a quemarlos, ¿no? De que no, que con eso no se juega, que estaba súper mal. Luego iban como a la boda de alguien y... No, que estaba súper mal. Luego una terminó con su novio. Dicen que fue como parte de lo que provocó según todo esto. Luego otra como que la engañaron y al otro no sé qué. Entonces como que a todos les empezó a ir mal en general en la vida. Y dicen que según fue porque entre broma y broma.
1: La verdad se suma.
0: Es cierto, no. Es decir, estos jueguitos, pues pasó algo. A lo mejor ustedes que creen que haya sido parte de o casualidad.
1: No sé. Yo creo que cuando... Mira, para empezar, yo no jugaría con eso. No es que le crea del 100%.
0: Te entregamos a ti.
2: Ya sabía.
1: No, fíjense.
2: Es que ya teníamos preparado el ritual de modo avión.
1: Ajá, lo hicieron una vez, un día que yo no estaba con mi foto, ¿no?
2: Sí.
1: Oigan, no, miren, yo no jugaría con eso. No sé, no le entiendo, no lo conozco, no me meto con eso. Tampoco digo que sea así muy verídico. No, no puede, Jenny no puede.
2: Es que a ver, creo que...
1: Fue de sonrisa triste.
2: Puedes hacer la broma más pesada, o sea, pero la más pesada y la gente nunca se va a tomar bien los rituales, jamás. Incluso si es broma, jamás lo van a tomar.
0: No, aunque no sea ritual, cualquier broma siempre le van a, o sea, es que siempre va a haber lo bueno y lo malo, o sea, siempre van a haber personas que digan, ah, está bien, les dio risa, y va a haber personas que dicen como de cristal o más sensibles que van a decir, no, este tipo de bromas no van.
2: Pues es que las bromas de ritual a casi nadie le van a parecer. Porque van a decir, bueno, va, yo no creo en eso, pero es que no deberían jugar. Y tú así de paz.
0: Ay, ahora, no sé qué involucra a otras personas, como si te entregamos el arma a esta
2: persona. Está muy loco.
1: No, pero según yo.

0: había visto que no se puede, o sea, no, no es que me gusten estas cosas, pero yo conocí a alguien que hacía ese tipo de cosas y dice, no, no puedes hacer hacerle algo a alguien. Este, si está muy, muy metido en su religión, si está súper bien, si él es buena persona o algo, no es tan fácil.
1: David está protegido, ¿sabían?
0: Ajá, o sea, estás protegido, sí. Ya tienes una cierta protección.
1: Es que David trae muchos talismanes.
2: Ajá. Sí. Ustedes no sabían, acá tiene un tatuaje. Ay, sí.
0: ¿Un tatuaje? No, pero aún así, no sé, yo no me metería con eso, por más que fuera de broma.
1: Sí, justo es a lo que voy, es ajá. Ese tipo de bromas como que
0: a ver, jala, si ¿no? entrara un nuevo integrante del modo avión, yo diría... Es que todos los lunes hacemos honores a la bandera. Y ya, o sea, increíble, esa broma está bien, ¿no? Ajá. O todos los días nos tomamos de la mano y decimos qué esperamos de nuestro día laboral. O sea, sería una buena broma, como de que, ah, ok, pues yo espero que. Bla, bla, bla. Pero un ritual, no, ya no. ¿Por qué? ¿Por qué hacen eso? No, no lo hagan.
1: Va, rituales mal.
0: Y dejen, ustedes tienen. No digo rituales mal, pero como una rutina de algo que ya tienen planificado.
2: No, la verdad yo no.
0: ¿No tienen ninguna rutina al día?
1: No.
0: Tú me decías que ibas de rodillas a la Ciudad de México, ¿no?
2: No. Ah, ok. No, la verdad nunca he ido y pues está increíble las cosas que lo hacen porque sí es muchísimo.
0: ¿Nunca he peregrinado, se dice?
1: No, jamás.
0: ¿En serio? Yo sí me acuerdo, cuando era adolescente mi papá nos llevaba en transporte, pero ya casi llegando, no me acuerdo cómo se llama la pista.
1: ¿Te bajabas a correr?
0: Ajá, te bajas a correr.
1: ¿Pero corrías o ibas en bicicleta?
0: No, corrías, porque hay peregrinaciones de bicicleta que son de kilómetros, hermano. O sea, son como 200 kilómetros. Sí, claro, o sea, imagínate. Sí. Y se van siguiendo en la bicla.
1: En caravana, sí.
0: En caravana, pero desde sus lugares originarios y están lejísimos. Y en coche te haces 2 horas, no me quiero imaginar cuánto te haces en bici. Y van, caminando. Y la gente va. No, hay gente que se va caminando. No,
2: y la verdad es que para ese tipo de personas... o sea, se les admira y se les reconoce todo lo que hacen. La verdad, porque, pues digo, es como de sus tradiciones. Sus costumbres.
0: Dejas tradiciones, el esfuerzo físico, ¿no? O sea, tú no te lo imaginas, tú no lo concibes.
2: Y más allá,
0: pero pues es gente que lo hace normal.
2: Y deja eso, sí. O sea, a lo que voy es que también tiene mucho peligro. O sea, por las autopistas, los vehículos, todo eso. Entonces, si lo hacen, con mucho cuidado, por favor.
0: Cuando yo era niño scout, participaba en volantas, se llaman.
2: Y era, que puede dice que fue niño.
0: Y esperen, era un concurso donde tenías que caminar kilómetros, era como una carrera, ¿no? Pero sí, caminar a pie de carretera es fatal, o sea, no está pensada la carretera para que camines por ella. No hay espacio.
1: Creo que los scouts hacen muchas cosas de riesgo.
0: Sí.
2: Ahorita que mencionas lo de los scouts, yo estuve de chiquita, no en unos scouts, pero era como lo contrario.
0: El éxodo.
2: Ajá.
0: ¿Sí?
2: Sí.
0: Ay, no los voy a chocar contigo.
1: ¿Qué es eso? A ver, contexto, ¿qué es eso?
0: No sé, era como un grupo de niños scouts, pero religiosos, estaba padre.
2: Ah, pero justo es lo que iba a decir, no hay como algo así, o sea, qué chistoso que ya no hay cosas así.
0: No, adultos. Sí hay, a ver, para adultos no, pero...
2: No, para adultos.
0: Ahorita sí hay, más ahorita que hay vacaciones de los niños, yo he visto que se abrieron 200 cursos de verano. ¿Ustedes fueron a cursos de verano alguna vez? Ah, yo iba a pintura.
2: Yo siempre iba a cursos de verano.
0: A la casa de cultura. Ah. ¿Sí ubican?
2: Sí,
0: yo
2: iba a la biblioteca, antes estaba por Paseo Bravo, sí, o estábamos por allá, no me acuerdo. Pero siempre en cursos de verano me mandaban a la biblioteca.
0: ¿A qué?
2: Pues eran cursos de lectura y así.
0: Ay, qué horror.
2: Pues,
0: si nos están escuchando tus papás. Ver, ah, no, increíble. Sí. Digo, no, sí, qué increíble.
1: ¿Qué recuerdas de tus cursos de verano?
0: Ah, nada. ¿Nada? Solo recuerdo, o sea, si me preguntas qué recuerdo de qué me enseñaron, no me acuerdo.
1: Algo que hayas hecho.
0: Ay, anécdota, no, era muy chiquito, pero sí iba a diario, cursos de pintar, iba a taekwondo, ajá, cuando era muy niño. Ajá, y y cositas.
1: Me acuerdo
0: así.
1: Que me llevaron a carpintería y miniatura, hice unos dinosaurios de madera, los esqueletos.
0: Órale. ¿Los tallaste tú?
1: No, o sea, si tú los ves ahorita, dices, oye, están. los ves ahorita y están medio. No. Ajá. Pero todavía los tienen mis papás.
0: Ah, tienen todavía.
1: Sí.
0: Ay, eso es súper lindo.
2: Ay, no.
0: ¿No? ¿Por qué?
2: Sí, ¿no?
1: ¿Qué?
0: Tus esculturas de dinosaurio.
1: Ah, los... Sí, bueno, sí los encuentro.
0: Eso es súper bonito. Para... ¿Sabes qué? Mi mamá guarda con mucho cariño una hormiga de metal que no la hice yo, pero me la gané en un concurso de ajedrez. Oh. En un torneo nacional.
1: ¿Es tu trofeo?
0: Sí, en un torneo nacional de ajedrez cuando era niño, gané sin saber. Esa anécdota le cuento a mi mamá que yo movía las piezas así como yo sabía y al otro niño, ya te imaginarás, ¿no? Me dijo, ay, creo que me diste jaque mate. Y yo, ah, sí, cierto. Así gané. Ganar es ganar.
1: Ganaste haciendo trampa.
0: Ganar es ganar, diría mi diésel. El caso es que tengo mi trofeo, es una hormiga de la sabiduría. Es una hormiga con lentes y mi mamá la guarda con mucho cariño. Sí, tú.

0: ¿Tus papás guardan algo de ti, Jenny? ¿O nunca ganaste un trofeo? ¿Mandaron un trofeo alguna vez?
1: ¿Un trofeo por algo?
2: ¿Medallas?
1: ¿Algo?
2: Ay, sí.
1: ¿Medallas?
0: Medallas tengo como monedas.
2: Ninguna.
0: A ver, aguanta, medallas, las medallas que te dan por correr un maratón, eso no cuenta, Jenny.
2: Oye, hay personas que corren, hacen maratones y le dan sus medallas y
0: se Sí.
1: Te dan tu por bueno, participar, ajá.
0: Por participar,
2: fue de voleibol.
0: ¿Pero ganaste?
2: Pues sí, si no.
0: Ok.
2: Y de básquet. Por eso. Ah, y de la escolta.
0: ¿En serio?
2: Sí.
0: ¿Tú fuiste escolta?
2: Era de la escolta.
0: ¿Tú fuiste escolta?
1: No, claro que no.
0: Yo alguna vez de...
2: En la school éramos de escolta. Ay.
1: No, era todo lo contrario.
2: Sí, era... Bueno, en mi escuela sí eran de que los más aplicados y populares.
0: Yo sí fui escolta también una vez de valores. Ay, sí. ¿Sí, fijas? Estas camionetas que llegan a recoger los valores. No entendieron el chiste.
1: Sí, lo entendí.
0: Ay, ríanse tantito. Oigan, el número 22-15-87-56-57. También les íbamos a pedir un chiste, ¿eh? Vayan preparando sus mejores chistes, o si no, los dejamos para el próximo programa. Pero, pues, tírense algo. ¿Teníamos otra rolita?
1: Ay, no puede ser, David.
0: Un chistito.
1: ¿Qué consejos?
0: Teníamos otra rolita, ¿no? Con la que queríamos que fueran.
1: Más de banda. A ver, ¿cuál es la que sigue, Jenny?
2: La de Alta Consigna, ¿te deseo lo mejor?
0: Te deseo lo mejor.
2: ¿Esa?
0: No, era otra, ¿no? ¿Sí la canté bien?
1: La consecuencia de mis actos.
0: Consecuencia
1: de,
0: no, Andrés nos había pedido una de Bobby Pulido.
2: No, bueno, pues Samuela, vamos a poner que lo que la busca.
0: Sí.
2: La de...
1: ¿La de Nodal? ¿Otra vez?
2: No, ya, otra. La de No Te Pido Perdón.
1: ¿Con dedicatoria también?
0: ¿De quién es esa canción?
2: No, ey. ¿Es de la banda MS?
1: La de que dice, no me
0: pides. No me pides perdón.
1: No me pides perdón.
0: No te pido perdón. ¿Ya ves cómo tiene aquí su ego? No te pido perdón a ti. Bueno, pues vamos a escuchar esta rolita. Regresamos en unos minutos.

0: corriste el riesgo
1: pueda perdonar.
2: ¿Ustedes no lloraron con esta rola en la seco?
3: Oye, Jenny, es que suena que lleva dedicatorias.
0: No,
3: acá
0: lleva,
3: o sea, dedicatorias. De verdad,
2: ya nos dijo Jenny que todas las canciones las canta con mucho dolor.
0: Ajá, es lo que voy a volver a repetir.
3: De hecho, hay un meme que pone mi pasión es cantar las canciones de dolido con así con sentimiento sin estar dolido.
0: Yo en verdad podré casarme el día de mañana, ser la persona más feliz enamorada del mundo. Y cantar a todo, o sea, a todo pulmón, con todo, con mucho dolor, con mucho sentimiento.
2: Que nos describe, si algún psicólogo nos está escuchando, que nos describa por qué hace eso, ¿no? Porque si tienes mucho sentimiento de dolor, entonces no estás feliz.
0: Pero no necesariamente tiene que ser dolor. De dolor.
2: ¿Te da?
3: Es que es de banda, es de dolor, sí.
0: O sea, cualquier canción la canto con mucho sentimiento, o sea, feliz, triste, de enojo, lo que quieran. Pero, pues ya, continuamos. ¿Cuál es el siguiente tema?

0: El amor, el amor. Estaban hablando del amor.
1: Sí, David tiene como una pregunta para todos los radioescuchas y todos los televidentes.
0: Pero es una pregunta que vamos a tener que dejar por cuestiones de tiempo.
1: Por cuestiones de tiempo, este tema va a ser para el próximo.
0: La tiramos ahorita, pero lo desarrollamos la otra semana. Porque David estaba hablando del amor, se puso muy filosófico.
2: Y David. Oiga, no, yo no dije nada, solamente.
1: No, David, él empezó.
0: David dice que la tierra es plana. Sí,
2: merecía ganar Argentina. Sí, ya. ¿No es cierto? Sí, pues te no me quiero meter en polémicas. Yo les preguntaba ahorita en el corte, ya nos quedan pocos minutos, lo siento. Sí. Si alguna vez juraron amor, así juraron amor a una persona, pero en la actualidad ya no sienten lo mismo. O sea, ¿cómo se rompe? Porque tú piensas que con quien ya.
0: Ajá, que es para siempre.
2: Ajá, con quien ya llevas así un montón de tiempo es para siempre. Y después te das cuenta de que no, nuestra corta vida han pasado por relaciones largas ustedes. Y yo creo que el auditorio también ha pasado por relaciones largas que alguna vez juraron que serían el amor de su vida y de repente pum, se rompe y ya no sientes lo mismo después. Por más que te duela unos años, unos meses, te deja de importar, te deja de doler.
1: Fer, o sea, esto va a ser para el próximo programa, ¿ok? Tranquilos, vamos a... Pues sí, hablar más del tema, pero, a ver, Fer.
2: ¿Cuántos abdominales puedes hacer?
0: ¿Cuántos abdominales puedo hacer? Yo creo que seguidas, dependiendo, 30.
2: Bien.
1: Ay, órale. Yo no me pregunté. No, ¿llegó algún momento en tu adolescencia?
2: ¿O en la actualidad?
1: O en la actualidad. Es que estamos hablando de eso, o sea, de que creíste que ibas a durar y a casarte con una persona. Era el amor de mi vida. Pero, o sea, era en ese momento.
0: Creo que siendo adolescente sí lo llegas a pensar. O sea, que siendo adolescente como que no controlas
1: tus emociones.
0: Ajá, pero las tienes desmedidas totalmente. Y tienes una perspectiva bien irreal de las cosas. Pero bien, bien, bien irreal.
1: Ok, si todavía tuvieras esa mentalidad, o regresamos tantito, ¿a los cuántos crees que te hubieras casado si esa mentalidad siguiera?
0: No, si tuviera esa mentalidad, la verdad sería un desastre de persona.
2: ¿A qué edad se casaron sus papás? ¿De acuerdo? ¿Ustedes saben?
1: Mis papás a los 22 años.
2: No manches.
0: ¿A los 22?
1: A los 22.
2: ¡No maca, you!
0: ¿A los 22? ¡Sus expresiones!
2: ¡Ay, es que dicen los mascabrones! Me encantan los mascabrones. Ajá. ¿A los 22?
1: Y tuvieron a mi hermana a los 24. Y a mí a los 29.
2: No.
0: Bien.
1: Te lo juro.
2: Te lo juro.
0: A los 20.
2: No Manchester.
0: Sus expresiones. No puede.
2: ¿Por qué me pasa esto? Ajá, ya el tiempo. ¿Y tus papás? ¿Sabes a qué edad se casaron?
0: No sé.
1: Ay.
2: Yo, mi mamá tenía 21 y mi papá.
1: 50.
2: ¿Cuánto es 21 más 7?
0: Ahí sí.
2: 28. Tenía 28 y 21. Ajá.
0: Pues David, 7 por.
2: Ajá.
1: ¿Sabes por qué te regañaron?
0: 7 por 4, David, 7 por 4.
2: Y a mí ya me tuvieron grandes.
1: ¿A los cuántos?
2: Pero híjole, no sé, han de haber tenido como 36 mi papá. 36, 37 y dicen que
1: oye,
2: ya está
1: a grande. Ver.
2: Se te está yendo el tren, manito.
1: A la edad que se casaron tus papás y a la edad que te tuvieron. ¿A los cuántos tuvieron a tu hermano?
2: A ver, échale, hermano. 34 menos 6. A los 28. ¿Sabes qué? Se casaron, ya me acordé. Justo me acabas de recordar, mi mamá se casó embarazada. O sea, su vestido de bodas era.
1: ¿Se casaron a los 21?
2: No, mi papá tenía 28.
1: Ah, ok.
2: ¿Ya? Ajá. Su vestido de bodas tenía para la pancita.
1: Ay,
2: porque estaba embarazada.
1: Uh-huh.
2: Sí, porque mi hermano cuando era niño. Esa es una anécdota familiar, le dice a mi mamá, ¿por qué no me invitaste o por qué no me llevaste a la boda? Y dijo, si estabas hasta adelante. ¿Por qué? Ajá. Si estaba en la pancita mi hermano y ya después tuvieron a esta preciosura, este pechito, este magnífico cuántico empírico lírico.
1: No, oigan, a ver. ¿En qué estamos?
2: Espera. Okay, mis papás se casaron a los 28, yo tengo 28 ahorita. Ajá. Y apenas y junto para un hito. Ahí sí.
1: Estamos contando a David y yo. Yo tengo 10 y tú.
2: Sí, sí.
1: Pepe de Itzoli prestando a nosotros 10.
2: Sí. Hemos ido al área de deportes a decirle a José Manuel, ¿no? ¿Tienes 5 pesos para un hito?
1: Sí.
2: Para un hito doble.
1: ¿Quieres? No, cómanselo ustedes.
2: Oye, pero tus papás casados, con casa, con hijos.
1: Sí.
2: A nuestra edad.
0: En otros tiempos.
1: ¿Pero te ha corrido el tiempo?
2: No me preocupa todavía. Okay. Yo siento que cuando ya mi edad tenga un 3 al principio, y lo digo desde mi corta vida, ya me voy a empezar
1: a preocupar.
2: Y deja muchas personas que tienen 30, dicen que de verdad se siente un cambio.

0: cuando cumples los 30 se siente un cambio de los 20.
1: A mí me han dicho, las personas que tienen 30, me dijeron, disfruta ahorita tus 20, es como este relajo, vive. Dice, ya los
0: 30. Y no haces nada.
1: Dice, ya los 30.

0: nuestro programa, Fer se quita la playera. Ve trabajando, ve tonificando. Sí. Lo vas a hacer, ¿eh?
1: Te maquillamos si quieres.
0: Sí, sí. Ya se nos acabó el tiempo, ¿verdad, Juan Carlitos? Sí. Ok, bueno, vámonos corriendo. Nos tenemos que despedir. Sí. Nos vemos, Jenny.
1: Nos vemos el otro martes. Recuerden, a las 6 de la tarde por la 105.9 FM o el 16.2.
2: Otro avión. Nos vemos.
1: Adiós.

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Muy buenas noches, sean todos ustedes bienvenidos a una edición más de su programa Blues Note, que como todos los martes, noches de jazz y de blues, por esta frecuencia, la 105.9 de la FM Sicom Radio, donde hacemos la radio especialmente para usted. Yo soy su amigo Carlos Manuel González Sotomayor, que estará con ustedes esta noche y estaremos compartiendo música y comentarios.

noche en Blues Note nos acompaña una vocalista de jazz franco norteamericana, franco estadounidense. Ella es Cecile McLaurin Salvant. Ella fue la ganadora del primer premio en el concurso internacional de jazz Thelonious Monk en 2010 y a lo que siguió el lanzamiento de su primer álbum. Cecile, poco después, su segundo álbum, Woman Child, fue publicado en 2013 en Mark Avenue Records y en 2014 Salvant fue nominada para el premio Grammy para el mejor álbum vocal de jazz. Salvant ganó en 4 categorías la encuesta de los críticos en el 2014 del Downbeat, álbum de jazz del año, vocalista femenina, nueva artista de jazz y nueva vocalista femenina. Y esta noche está con nosotros esta magnífica vocalista franco-norteamericana, Cecile.

Y para este primer set, precisamente de su disco Woman Child, vamos a presentar los siguientes temas. El primer tema que vamos a escuchar es el siguiente: Baby Have Pity on Me. Después escucharemos Deep Dark Blues para pasar al tema Jitterbug Waltz. Y enseguida escucharemos un tema dedicado a John Henry. Después escucharemos el tema que da nombre a este disco, Woman Child, para finalizar este primer set con el tema Nobody. Esta noche nos acompaña esta gran cantante franco-norteamericana en

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Cecil Salvant comenzó el estudio de la voz a la temprana edad de los 8 años con interés en la música clásica. Comenzó su transición al jazz mientras estudiaba en el Conservatorio Darius Milhaud en 2007 y Salvant dice que su principal influencia en el jazz es la cantante Sarah Vaughan. Rememorando sus recuerdos de infancia de escribir y de escuchar sus canciones en varias ocasiones, aunque con fuerte influencia de Sarah Vaughan, también lo está por con grandes cantantes como Billie Holiday, Bessie Smith y Betty Carter. Ella describe su sonido como jazz y blues, con elementos de folk y de teatro musical. Cecil interpreta temas poco conocidos, rara vez grabados, de jazz y de blues, y compone sus temas, música y letra, que también canta en francés, su idioma nativo, así como en español. Y esta noche está con nosotros esta joven y además magnífica cantante Cecil McLaurin Salvant, aquí en Blues Note.

Y continuamos con el disco Woman Child y estamos escuchando el tema La frente oculta sobre tus rodillas, y después escucharemos los siguientes temas. El tema Prelude, There's a Lull in My Life, para continuar con Somehow I Never Could Believe. Terminaremos este set y terminaremos este programa con los siguientes dos temas, St. Louis Cow y finalmente You Bring Out the Savage in Me. Esta noche todos estos temas son temas inclusive todavía del disco Woman Child, y esta noche Cecil McClory Salván estuvo con nosotros aquí en Blues Note.

Y con este tema damos por concluido este programa. Les agradezco en mucho su amable atención. Yo soy su amigo Carlos Manuel González Sotomayor. Y recuerde, no importa lo que aquí digamos, lo más importante siempre será lo que usted escuche en la radio. Que pasen muy buenas noches.

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Alexa. Buenas tardes, iniciamos Tejua Noticias. Terminó el ciclo escolar 2025-2026 para estudiantes de educación básica, dice la Secretaría de Educación. Iguatatame, ampliación de 4 carriles a los accesos de entradas y salidas de Tehuacán y Ajalpan. Kiweitilisque ome onoso carreteras non yagui guaquiza Tehuaca, Iguachalpan, Quitoa, Tequigua, Tlanahuati. Docentes de los niveles de educación básica participaron en el taller de formación continua. Noche temastique. 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Como cada año se acerca la tradicional carrera de la tortilla, organizado por los habitantes de Santa María Cuapan. Ayacmomiacton el poliwi, canmochiguas motlanilisle y caintana tlaxcale. Siguame, Nonchantitoque, Altepetl, Cuapan. Hoy tendremos un reportaje especial para conocer el nivel de bilingüismo que tienen los docentes de educación indígena de la región de Tehuacán. Asha no me chilisque, bueno.

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Entregaron 159 apoyos de prevención a contingencia agropecuaria a productores.

Casquellejua. Además, un reportaje especial, entrevista de hoy, avisos comunitarios, Tehuan Noticias, social, cultural, educativo, música y mucho más en el único programa de educación indígena a nivel estado que se transmite por Sicón Radio del Sistema de Información y Comunicación. Por favor, no se vaya, quédese con nosotros y entérese sin tener la vista fija. Panoltitzino, Dalí, Guetta, Datu y Tubani, el saludo matinal en las cuatro lenguas maternas que todavía se habla, se lee y se escribe en náhuatl, lingua mixteco y mazateco. Les saludo con mucho gusto en este lunes 20 de julio. Queremos agradecer el apoyo de Miriam Rodríguez en controles técnicos y aquí en el micrófono su servidor Héctor Ramírez. De inmediato nos vamos con la información social, cultural y educativo. El gobernador del estado anunció ampliación a 4 carriles de entradas y salidas de la ciudad del tramo carretero que conecta al círculo universitario con el municipio de Ajalpan y que se van a ejecutar trabajos de rehabilitación, sobre todo en la avenida Ramón Caballero, arterias viales muy transitadas durante la inauguración del Parque Urbano Metropolitano que se llevó a cabo ayer, en donde realizó entrega de apoyos a productores del campo damnificados por fenómenos meteorológicos y obras comunitarias. Y hoy mencionó que arribará el tren de pavimento, que es una maquinaria especializada y que estará permanente en nuestra ciudad de Tehuacán. Hizo un llamado al alcalde de Tehuacán, a Alejandro Barroso, para iniciar la verificación y sustitución de tomas de agua y drenaje que serán intervenidas y servicios hidrosanitarios para que queden óptimos antes de colocar la nueva carpeta asfáltica. En otra información, a partir de hoy lunes 20 de julio, alumnos, maestros y padres de familia podrán disfrutar del receso escolar de acuerdo al calendario escolar 2025-2026 para estudiantes de educación básica, que incluye preescolar, primaria, secundaria y bachillerato, y que por cierto van a regresar el próximo lunes 30 de agosto de este año. En otra información, el estado de Puebla contará con 2 paquetes de recursos de 1.100 millones de pesos para fortalecer el sector educativo, enfocadas en consolidar el modelo de educación media superior tecnológica y Universidad Rosario Castellanos, anunció el gobernador. Que es fundamental las carreras que se han señalado y sobre todo que tengan vocaciones regionales, con tecnología, manejo de datos, ciberseguridad y turística. Por su parte, el secretario de Educación en el estado confirmó la ampliación de cobertura de educación media superior y superior del Plan Nacional de Bachillerato y que va a permitir sumar 12 nuevos planteles, además del Bachillerato Tecnológico de Educación Deportiva, que es en donde se van a habilitar 45 grupos de primer semestre para un total de 1.800 nuevos lugares. Sobre inversiones en el CEBETIS 300 en Cuautlancingo y CETIS 17 en San Martín Texmelucan, la Secretaría Estatal convertirá 25 planteles de bachilleratos generales en tecnológicos, beneficiando a 3.000 estudiantes, donde podrán obtener una doble certificación con formación técnica, y los nuevos planes de estudio contemplan habilidades con infraestructura tecnológica, comercio electrónico, ciberseguridad, turismo y agroindustria, y que estos planteles estarán ubicados en Huehuetl el Chico, Tecamachalco, San Martín Texmelucan, Acajete, Amozoc, Cuautlancingo, Tehuacán, San Pedro Cholula y Puebla capital. El Bachillerato Tecnológico de Educación y Promoción Deportiva, bueno, tendrá 45 grupos del primer semestre y 1.800 espacios de nuevo ingreso. Señoras y señores, estamos transmitiendo para usted el programa Nosotros Tehua a través de esta frecuencia. ¿Qué le parece si para iniciar escuchamos el primer tema musical de esta tarde?

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4: ¿Y ahora qué vamos a hacer? Terminó el mejor mundial de la historia, el más largo y concurrido también, el que hizo que aparecieran millones de fans nuevos, hombres y mujeres que también en este verano se contagiaron de lo que genera este deporte, sobre todo las mujeres autodenominadas FIFAs, porque así nos llamaban a los que nos gustaba el fútbol, los FIFAs, ahora también las FIFAs. Durante 39 días quedaron fuera del camino para dejar solamente a dos equipos. Los últimos, los encargados de jugar la gran final de este domingo en el estadio de Nueva York, Nueva Jersey, que por cierto estuvo a reventar. 82,000 personas reunidas para vivir el cierre de la Copa del Mundo. Eso dejó boquiabierto al presidente Donald Trump, que llegó en un helicóptero Marine One y tuvo una vista aérea privilegiada.

0: llegada de ese público. En el terreno de juego, España venció 1-0 a una Argentina anulada por completo. El único gol del partido cayó en el minuto 106 gracias a un centro largo y alto hacia la línea de fondo que Nico Williams regresó con un cabezazo. El balón le cayó a Ferran Torres y la mandó al fondo de la red. España es el merecido campeón. Le pasó por encima a Argentina, 65% de posesión, 11 tiros a puerta contra 0 del rival. Así España le borda una hermanita a la estrella conseguida en Sudáfrica hace 16 años gracias a Iniesta.
1: Como hoy, pero de 1923, muere asesinado en Parral, Chihuahua, Francisco Villa, el Centauro del Norte, uno de los principales jefes de la Revolución Mexicana. Su acción militar fue clave para la derrota de Victoriano Huerta. El 20 de julio de 1521, Hernán Cortés logra entrar a Tenochtitlan, donde las fuerzas españolas destruyen la ciudad. En 1822, es coronado Agustín de Iturbide, emperador de México, bajo el título de Agustín I.
2: Hola, exploradores del espacio. ¿Alguna vez habéis mirado a la Luna y soñado con viajar allí? Hoy vamos a contar la increíble historia de cómo los humanos lograron hacer ese sueño realidad. Nuestro planeta, la Tierra, es un lugar maravilloso, ¿verdad? Pero hace mucho tiempo, los científicos y los soñadores comenzaron a preguntarse qué había más allá de nuestro planeta. ¿Qué había en el espacio? ¿Y qué había en esa gran bola brillante que vemos en el cielo nocturno llamado la Luna? Durante siglos, la gente imaginó cómo sería viajar a la Luna. Se escribieron libros y se hicieron películas sobre viajes espaciales. Pero, ¿cómo podríamos llegar allí? Necesitábamos una forma de escapar de la fuerza de gravedad de la Tierra. Y esa forma fue el cohete. Los cohetes son máquinas muy poderosas que pueden volar muy alto y muy rápido. Pero construir un cohete que pudiera llevar a personas a la Luna era un desafío enorme. Muchos científicos e ingenieros trabajaron muy duro durante años, probando y mejorando los cohetes. En la década de 1960, hubo gran rivalidad entre Estados Unidos y la Unión Soviética para ver quién podía lograr hazañas espaciales primero. Esta competencia se llamó la carrera espacial. Ambos países querían ser los primeros en enviar un hombre a la Luna. Estados Unidos comenzó un programa llamado Apolo, con el objetivo de llevar a un hombre a la Luna. Se construyeron cohetes enormes y poderosos, como el Saturno V. Los astronautas, como Neil Armstrong, Buzz Aldrin y Michael Collins, se entrenaron durante años para prepararse para el viaje. Imaginad tener que aprender a volar un cohete y a caminar en la Luna. El 16 de julio de 1969, el cohete Apolo 11 despegó de la Tierra con los astronautas a bordo. Fue un momento increíble. Millones de personas en todo el mundo vieron el lanzamiento por televisión. El cohete viajó durante 3 días hacia la Luna. Cuando llegaron a la Luna, el módulo lunar, llamado Eagle, se separó del cohete principal y comenzó a descender a la superficie lunar. Fue un descenso muy emocionante. Neil Armstrong y Buzz Aldrin estaban a bordo del Eagle. El 20 de julio de 1969, Neil Armstrong se convirtió en el primer ser humano en pisar la Luna. Fue un momento histórico, dijo una frase que todos recordamos. Es un pequeño paso para un hombre, un gran salto para la humanidad. Neil Armstrong y Buzz Aldrin caminaron por la Luna, recogieron rocas y polvo lunar, y plantaron una bandera estadounidense. Exploraron la superficie lunar durante más de 2 horas. Michael Collins permaneció en el módulo de mando orbitando alrededor de la Luna. Después de pasar más de un día en la Luna, los astronautas regresaron a la Tierra. El módulo de mando amerizó en el Océano Pacífico, donde fueron rescatados por un barco de la Armada. La llegada del hombre a la Luna fue un logro increíble que demostró lo que podemos lograr cuando trabajamos juntos y perseguimos nuestros sueños. Nos enseñó que no hay límites para lo que podemos lograr. Y eso es todo por hoy, exploradores del espacio. Espero que hayáis disfrutado aprendiendo sobre la llegada del hombre a la Luna.
3: Señoras y señores, ¿qué les pareció este reportaje especial? Precisamente de las efemérides de ya terminó el mundial y sobre todo cuando pisó por primera vez el hombre en la Luna. Pero vamos a continuar para hablar acerca del porcentaje de bilingüismo que tienen nuestros compañeros de educación indígena de 4 sectores, es decir, sector 5,

que encabeza Doralicia Guerrero Bonilla. Sector 14, Tehuacán Sur, que encabeza Daniel Toribio Martínez. 10, cabecera en Ajalpan, y dirige Trinidad Gutiérrez Romero. Y sector 11, Ignacio Solís, que está en el corazón de la Sierra Negra. Pero ¿cuál es el porcentaje que hablan nuestras compañeras y compañeros maestros? ¿Qué tanto hemos avanzado a lo largo de 61 años de servicio que se implementó en 1964? Y bueno, por citar algunos datos, fíjense que en México existen 68 lenguas indígenas, todas muy ricas en cultura y tradiciones. En el estado de Puebla se hablan 7 y en la región de Tehuacán 4, que nos sostiene como educación indígena. Y vayamos por partes. Por ejemplo, en la actualidad se creó la Dirección General de Educación Indígena e Intercultural Bilingüe, que está en la capital mexicana. En Puebla tenemos la Dirección de Educación Indígena, que dirige el maestro Pablo Ruiz González. Y a su mando o a su cargo tiene 17 jefes de sectores. De esos 17 jefes de sectores, habría que hacer un examen de bilingüismo. ¿Hablarán el 100% los jefes de sector, los 17, tanto en lengua indígena, en las 7 lenguas maternas? ¿Hablarán 100%? ¿Escribirán 100%? ¿Y escribirán el 100%? Esa es una muy buena pregunta. Ahora nos vayamos con los señores supervisores. Hablamos de 150 supervisores en todo el estado. Pero dejemos las demás regiones, únicamente nos aboquemos a la región de Tehuacán y sus 4 sectores. Estamos hablando de aproximadamente 23, 25 supervisores. De igual manera, ¿hablarán el 100%? ¿Escribirán el 100%? Pues yo creo que sí. Tenemos 61 años de la creación del servicio. Y ahora dejemos a los señores supervisores o señoras supervisoras. Ahora vamos con los docentes, que somos más de 1,000 maestros, somos 1,500, 2,000. No sé el dato exacto. Directores técnicos, en este año se nombró el nuevo director de educación indígena, y por lo menos las veces o las pocas veces que he tenido la oportunidad de entrevistar al director de educación indígena, siempre lo he hecho en lengua materna. Es malo, hasta se cansa de hablar tanto en lengua y dice, pero mejor hablemos en español. Esto es una observación para que todos nos pongamos la pila y de verdad, pues esforcémonos más para seguir fortaleciendo. Yo no dudo de la capacidad de cada uno de los que hemos mencionado, pero es necesario fortalecer nuestra lengua materna. Ya no de rescatar, porque ya lo rescatamos desde hace 61 años. Ahorita se trata de seguir hablando, de seguir fortaleciendo nuestra lengua materna. Así que pues es una reflexión hoy que estamos en el receso escolar. Y esto me llama la atención porque la semana pasada nuestros compañeros maestros, bueno, se reunieron en una primera reunión de formación continua, y todo esto para fortalecer la lengua materna. Eso es muy interesante. En próximos programas ampliaremos más esta información. Y eso es en cuanto a nuestros compañeros maestros. Pero ahora nuestros niños, ¿cómo andamos en cuanto a nuestros niños que estudian en una escuela de educación indígena? Y ahora vamos con las señores padres de familia. Y luego nos vamos con las inspectorías, las juntas auxiliares, los municipios, las ciudades. ¿Verdad que es interesante de fortalecer nuestra lengua materna para que el próximo lunes 31 de agosto, que es cuando arranca el nuevo ciclo escolar, podamos hacer las entrevistas totalmente en lengua materna? Es una observación, no soy supervisor, soy parte del sistema de educación indígena. 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

0: Señores, nos vamos a la entrevista de hoy. Bueno, pues el pasado miércoles 15 de julio estuvimos en, precisamente, en la escuela primaria Diego Rivera de la colonia Fuerte de Loreto de San Lorenzo, Teotipilco, y ahí logramos escuchar un mensaje interesante del maestro Juan Filemón Alba, supervisor escolar de esa zona 402. Vamos a escuchar lo que mencionó el maestro Filemón. Escuchemos en esta, en este importante mensaje para usted.
1: Padrinos de generación, creo que es un placer, un gusto. Gracias. Y desearles a ustedes el éxito en la secundaria que posteriormente inicia el ciclo escolar en el mes de septiembre. Enhorabuena, merecen los aplausos. Todo el público, por favor, aplaudamos a nuestros alumnos que hoy regresan. 3 años, la maestra se sentía triste, tenía 12 alumnos, y luego en estas temporadas solamente una niña se graduó y aprendió a leer en 6 meses. Creo que es un agradecimiento también a la maestra Mari, que ha estado desde la Sierra Negra en el internado de aquí de Cordero Pérez, estando con los niños de primero, es que aprenden a leer. Todos deben de aprender a leer. Esta es la muestra ahorita que está en esta generación. Algunos iniciaron junto con ella. En 3 años aprendieron a leer y a escribir. Y a veces tenemos 6 años y algunas penas aprende. Entonces, es un éxito felicitarla también a la maestra Mari, que está enfrente a los niños de primero y segundo. Y aquí únicamente lo digo, el próximo ciclo escolar va a seguir estando el primero y segundo. ¿Por qué? Porque así podemos atraer más niños en primero. Y es muestra de ello el hecho de aprender a leer y escribir. No necesitamos un aula bien equipada, un aula hasta con clima o con buenas condiciones. El buen maestro puede enseñar a aprender a leer y escribir bajo de un árbol, bajo una aula de láminas o como el aula móvil. Entonces, por eso hago hincapié, basta, y la invitación a ustedes, padres de familia, para que hagamos esa promoción. Esta escuela va a crecer. Va a crecer en 3 años, tenemos ya casi 70 alumnos, y el próximo año, si no es mucho exigir, 80, si no me equivoco. Y entonces, la aula ya se está en proceso de construcción, también la cisterna ya está por concluirse.
0: ¿Tienen ustedes parte de lo que mencionó el supervisor en esta concentración? Pero logramos platicar con él.

El regidor de gobernación de la Junta Auxiliar de San Lorenzo Teotipilco. Bueno, tuvimos la oportunidad de estar presentes precisamente allá en ese lugar donde pues muchísimas personas se dieron cita en esta fiesta de clausura, en que tardó precisamente este gran acontecimiento. De cualquier manera, les enviamos un saludo a todos ustedes. Y bueno, pues para continuar, vamos a escuchar el siguiente tema musical, porque estamos transmitiendo para usted el programa Nosotros de Juan, y el siguiente tema musical, ojalá sea de su completo agrado. Escuchemos.

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1: Regresamos, señoras y señores, a la última sección del programa Nosotros, Tejua. Y ahora sí, ya tenemos la entrevista para ustedes con el regidor de Gobernación, precisamente que se le hizo la semana pasada. Vamos a escuchar.
2: La ceremonia oficial de graduación de la escuela primaria Diego Rivera de la colonia Fuertes de Loreto. Está con nosotros el representante personal del presidente auxiliar de San Lorenzo de Otipilco. Pues si es tan amable, muy buenos días, me da su nombre y su cargo, por favor.
3: Hola, buenos días, regidor de Gobernación, Yair Coronado.
2: ¿Qué le parece esta ceremonia oficial de graduación en que escuchamos poco a poco sigue creciendo porque tiene limitaciones? Sin embargo, tienen unas autores auxiliares que no han perdido y me han cerrado los ojos sobre esta escuelita.
3: Sí, así es, una festividad sencilla pero muy bonita, la verdad. Es gratificante ver cómo ha avanzado a lo largo de estos 3 años. Ya lo mencionaba hace rato la directora, la primera vez se graduó solo un estudiante, solo una niña. Después 5, ahorita 8, ojalá, y en un futuro yo sé, y estoy seguro que van a ser más. Y como ve, pues sí, poco a poco he ido avanzando la infraestructura de la escuela y pues en conjunto yo creo va a seguir haciéndolo.
2: En este momento hay alumnos, hay madres de familia, hay maestros. ¿Qué les quiere usted decir?
3: Pues desearles el mayor de los éxitos a todos, a los graduados el día de hoy, a los que siguen estudiando, porque no hay más que leer, estudiar para poder obtener varias cosas en un futuro y pues obviamente ya tener pues más conocimiento de las cosas, ¿no? Los papás pues no desapartarse, apoyarlos en todo, guiarlos, así como los maestros hacen. Todo el peso no recae solo en los maestros, ellos son una guía y ellos les enseñan, pero los padres también tienen que apoyar.
2: ¿Me repite su nombre y su cargo, por favor?
3: Regidor de Gobernación, Yair Coronado Ortiz, para servir.
2: Muchísimas gracias. Está otro de los representantes del presidente auxiliar. De igual manera, ¿me regala su nombre y su cargo, por favor?
4: Fernanda Correa Epitacio, soy auxiliar en registro civil.
2: Como registro civil, sin duda alguna, estos alumnos han ido a la presidencia auxiliar. ¿Cómo ha visto el crecimiento de esta colonia?
4: Se ve el crecimiento en cuanto que quiere la mayoría superarse. Son niños que, guiados con su papá y con la responsabilidad de los papás, pues hemos visto el movimiento ahorita de lo que son los papeleos en cuanto a los extractos de actas de nacimiento. Esto es pues una importancia, una relevancia que se les da porque se ve que los papás están interesados ahora sí que sus hijos salgan adelante y darles lo mejor para ellos.
2: Como mujer o madre de familia, ¿qué le quiere recomendar a los niños y a los padres de familia?
4: Pues que trabajen en conjunto, que no los dejen a los niños, ya lo decía mi compañero, la directora también aquí a cargo. La educación es un trabajo en conjunto que no nada más hace el maestro, sino que es un trabajo en conjunto que se hace junto con los padres de familia, alumnos y maestros. Y créanme que cuando las cosas se hacen en equipo, los niños pueden llegar muy lejos.
2: Muchísimas gracias. ¿Me repite su nombre y su cargo?
4: Fernanda Correa Epitacio, auxiliar en registro civil.
2: Muchísimas gracias.
1: ¿Qué le pareció precisamente? ¿Qué le pareció esta interesante pues entrevista que obtuvimos en la clausura, en la ceremonia de clausura del ciclo escolar 2025-2026? Y que hoy los alumnos ya están disfrutando de unas merecidas vacaciones. Y bueno, antes de concluir, tenemos un aviso.

comunitario. Fíjese que el gobernador ayer entregó 159 apoyos de prevención y atención a contingencia agropecuaria y transformación del campo, servicios para la competitividad de 975,750 pesos en beneficio de productores de Tehuacán, de San Martín Atezcal, de Caltepec, Tlacotepec de Benito Juárez y Zapotitlán Salinas para la modernización del campo a través de 1,800 equipos, es decir, reactivar 200,000 hectáreas. El programa de obra comunitaria es un proyecto que fortalece la participación y que además garantiza el uso transparente de recursos. Cuando el dinero lo administra el pueblo, mejor le va. Hay menos milpa y menos noche. Recordó que el año pasado se destinaron 1,000 millones de pesos de 4,300 acciones. Este año la inversión será de 500 millones para 600 obras, indicó. El respaldo de la Federación y de Pemex, que donaron 8,500 toneladas de AC-20 el año pasado. Este año la paraestatal aportará 12,000 toneladas adicionales y el gobernador del estado adquirirá 24,000 toneladas para pavimentar 15,000 calles en la entidad. La subsecretaria de Desarrollo Rural, Ana Sharey Eulogio, indicó, bajo la directriz precisamente de la presidenta Claudia Sheinbaum, entrega este insumo de fertilizantes, semillas y servicio de maquinaria agrícola. En Tehuacán se distribuyeron 11 tractores, 3 drones para agricultura y 81 implementos agrícolas con el objetivo de modernizar las unidades. ¿Qué le parece de todo esto que le comento dentro de los avisos comunitarios? Y este saludito va especialmente para nuestros amigos del municipio de Ajalpan. Ah, soy Otlán, que ni en clato le pompan. 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Agradecemos a Miriam Rodríguez en controles técnicos y aquí en el micro se despide su servidor Héctor Ramírez, quien le desea la mejor de las tardes. Y si Dios quiere, nos escuchamos este miércoles en punto de las 3 de la tarde. Pero no se vayan, porque a continuación viene el INI. Nos despedimos, agradecemos a Miriam. Nos despedimos con esta canción. Gracias, buenas tardes, la Soca Matimia.

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0: Revista del Consumidor Radio.
1: ¿Qué le pones a tu pan? ¿Mantequilla o margarina? ¿Con cuál cocinas?
0: Todas tienen un tono que van del color crema al amarillo.
1: También es difícil distinguirlas por su sabor o textura.
0: Para saber qué es lo que realmente llevas a tu mesa, escucha.
2: Revista del Consumidor.
3: Margarina o mantequilla. Aunque pueden parecer iguales y usarse para preparar muchos alimentos, tienen diferencias importantes.
0: Su origen, composición y características no son las mismas. Por eso, antes de elegir, infórmate.
3: El Laboratorio Nacional de Protección al Consumidor analizó 43 productos, 28 mantequillas y 15 margarinas, para conocer su calidad y verificar que cumplan con la información que ofrecen.
0: Pero antes de conocer los resultados, la química Margarita Gómez Sánchez nos explica qué diferencia una mantequilla de una margarina.
4: Hola, ¿qué tal? Soy la QFB de Guadalupe Margarita Gómez Sánchez y estamos en el Laboratorio Nacional de Protección al Consumidor y aquí realizamos el estudio de calidad de margarinas y mantequillas. Bueno, una de las grandes dudas que surge como consumidores es la diferencia entre mantequillas y margarinas. Fundamentalmente es el origen de sus grasas. Las mantequillas provienen de leche, básicamente de crema de leche, y en este caso pues son grasas saturadas, por lo mismo. Tienen un aproximadamente de 80% de grasa, pero bueno, también podemos encontrar algunas vitaminas como la A, la E, la D y calcio. En cambio, por ejemplo, las margarinas, su origen es vegetal. Provienen sus grasas de aceites vegetales, pero para que puedan tener la consistencia que conocemos necesitan llevar un proceso. En ese proceso, algunos de nuestros productos pueden llegar a presentar grasas trans, aunque bueno, la otra contraparte es que llegan a tener 60% de grasa.
3: Se analizaron 28 mantequillas y 15 margarinas. La mayoría declara que no contiene sal.
0: ¿Qué pruebas se aplicaron?
4: Las pruebas que se realizaron fue información al consumidor, contenido neto, cantidad de agua, la cantidad de grasa, el tipo de grasa, la cantidad de sal presente, también el contenido energético que proporciona.
3: Se revisó que cumplan con los requisitos de información comercial y que esta sea verdadera. Deben indicar, entre otros,
0: marca, denominación, contenido neto, lista de ingredientes, fecha de caducidad, alérgenos y leyendas de conservación.
3: Pasaron por la báscula. Pero, ¿para qué se realiza esta prueba?
0: Para comprobar que el producto contenga la cantidad indicada en su etiqueta. Las personas consumidoras tienen derecho a recibir información clara, veraz y comprobable.
3: Otro punto importante fue conocer qué tipo de grasa contienen.
0: Al ser la grasa el ingrediente principal y el elemento que determina si un producto puede llamarse mantequilla o margarina, se verificó que correspondiera con su denominación: grasa de leche en las mantequillas y aceites vegetales en las margarinas.
3: También se revisó el contenido de sodio. Aunque es un mineral necesario para el organismo, consumirlo en exceso puede relacionarse con problemas de salud.
0: ¿Y qué hay del aporte calórico?
3: De manera informativa, se calculó su contenido energético, tomando como referencia que cada gramo de grasa aporta 9 kilocalorías.
0: Estos fueron los resultados.
4: Los resultados obtenidos en general fueron buenos. En este caso cumplieron con el contenido neto, el tipo de grasa, la cantidad de grasa, la cantidad de sal, salvo un producto que a lo mejor no cumplió con la cantidad necesaria para poderse denominar como margarina. Pero bueno, vamos a ver los resultados para que ustedes tomen sus propias decisiones.
3: Dos productos de la marca Lurpak se denominan mezcla de mantequilla con aceite de canola. Al no corresponder a una mantequilla o margarina, no cuentan con un estándar de calidad específico que los regule.
0: Un producto de la marca Gloria no debería llamarse mantequilla porque no cumple con el mínimo de grasa requerido por el estándar de calidad. Y un producto de la marca Table Made no tiene la grasa suficiente para denominarse margarina. Haz un consumo informado.
4: Algunas de las recomendaciones que podemos darles al momento de que ustedes van a hacer sus compras es que chequen que realmente su producto esté en refrigeración, que esté el envase en condiciones óptimas, que la fecha de caducidad está en tiempo y al tiempo de uso que le vayan a dar. También decidir si su producto que van a consumir lo necesitan con sal o sin sal, de acuerdo a lo que van a preparar. En este caso también es importante que cuando ustedes pongan su producto en su recipiente sartén, tenga una temperatura baja, puesto que si es muy alta, puede llegar a quemarse o tomar coloración o sabor desagradable.
0: Porque un consumo saludable empieza con decisiones basadas en información veraz.
2: Hoy.
0: Revista del Consumidor.

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progresivo estado de Puebla. Gracias, familia, por sintonizarnos y también gracias a las estaciones hermanas que se lanzan a partir de este instante, que son el 105.9 aquí en Puebla capital, nuestra casa, el 95.3 Sicom Acatlán, el 98.9 Sicom Huauchinango, el 107.5 Sicom Izúcar de Matamoros, el 95.9 Sicom Libres, el 93.1 Sicom Tehuacán, el 90.9 Sicom Teciutlán y el 105.3 Sicom Zacatlán. Buenos días, familia. Vos feliz, vos contento y bendecido día para todos toditos. ¡Venga! Sombra de

la canción Por un Caminito, Chico Maravilla, o el gran Leo Dan, porque San Martín Texmelucan también levanta la mano en este fantástico día. Dice doña Robert lo siguiente: buenos días a todos en cabina. Doña Robert, buenos días. Saluditos a don José, a su esposa Silvia, para Vicky, esposo Onésimo, para mi esposo Efraín, para doña Gisela, doña Esther, doña Olivia, doña Ubalda, Piquito de Oro, Calicabra, Brother, Ángel, Virgilio, Gavilán, Pollero, Juan Carlos, Hugo, Buki, Galactín, Ernesto, Carlitos, Los Marios, Oscar, Javier, JR, Jorge Luis, Jorge, Felipe, Yair, Casco Amarillo, El Peligroso, El Triple RRR, Germain, El Compadrito, El Primo, Yolis, Adriana, Margarita, Gloria Españolita, Dos Chelitas, Las Dos Patis, Sandra, Misty, Amalia, Asunción, Irene, perdón, Martita, Rocío, Eli, Reina, Lolita, Perita, América, Mamá Zorritos, Alejandra, Ana María, Melina, Doctora Ivonne, La Bailarina, Gallipán, Doña Irma, Doña Rita, dice familia, por favor, me compras con eso que pedimos. Exactamente, Doña Rol, que está en modo feliz y modo súper contenta. Súbele pues, Leodán, abre esta

qué placer tenemos usted y yo de estar nuevamente vivos, despiertos. Una oportunidad más para ser diferentes. Soltemos todo aquello que nos sirve y caminemos por este camino llamado felicidad. Yo deseo que este día Dios llene y libre a todos ustedes y sigamos adelante, amigo mío. Eso, mira.

0: Fónicas, amigo mío, escuchemos quién está en la línea. Hola, hola, buenos días por la mañana. ¿Con quién tenemos el gusto gustoso? Bueno, bueno. Bueno, bueno, oh, buenos días.
1: Buenos días.
0: Hola, buenos días. ¿Con quién tengo el gusto gustoso?
1: De aquí, de Tlamaya Grande.
0: Tlamaya Grande. ¿Es tu Yermaín? ¿Es correcto?
1: Claro que sí, don Mauricio.
0: ¿Cómo estás, Yermaín? ¿Cómo te va, mi hermano? Cuéntame, ¿cómo está padeciendo el bello Tlamaya Grande? Danos el reporte del clima, por favor, si es tan amable.
1: Pues está una fresca mañana y está medio nublado. Bueno. Al rato va a ser calorcito.
0: Eso es todo, y en el corazón tenemos todo el ánimo y en el mundo mundial pase adelante. Y bueno, Yermaín, a ponerle ganas en este día, hermano. Y prometemos lo siguiente, estar felices y contentos. Y dicho esto, vámonos, vámonos con tus saludos y tu melodía. ¿Cuál quieres?
1: Recibió la llamada, sí, y también a Maurillo, bien, con toda su familia, un saludito.
0: Muchísimas gracias, muy amable. Venga.
1: Y vamos a saludar a los amigos de Amancer Burlando, como
0: bien.
1: Para Adrián Ranadita.
0: Perfecto, muy bien, adelante. Venga.
1: Doña Amalia y don Manuel de Zacatlán. Para
0: perfecto.
1: Conrado de Zacatlán también. Para doña Jessa Por, para América.
0: Venga, muy bien.
1: A Pati de Pozo Guerra.
0: Sí, señor.
1: Anita de Huauchinango, para Chilita, para doña Robert y su esposo Fred, que se acaba de
0: buscar. Es correctísimo, mi cierto. Así
1: doña
0: es.
1: Oli de Tecistán, también para don Cecilio.
0: Sí, señor.

0: para don Goyito de Papatazo.
1: Venga.
0: Para su hijado, que no se enoje también. También un saludo para el Yogurtero y toda su familia.
1: Sí.
0: Para de Belén, para José de Tulcito del Valle, para Gran Peligroso, Jorge de Chihuahua, para Paulito el Greñita también, luego se enoja, reclama, se nos saluda uno.
1: Es correcto, muy cierto.
0: Para el amigo Galáctico, para
1: la familia, el Amanecer Poblano, venga, muy bien.
0: Para la amiga, para que a ti, mis amigos de familia grande, como el vecino Cruz.
1: Muy bien, muy bien.
0: Hijos también.
1: Claro que sí.
0: El No Carrido también y Ernesto Pelón Pérez. Para un saludo para Enrique Sánchez.
1: Muy bien, perfecto, me parece perfecto.
0: Y es todo, y me van buscando una melodía.
1: ¿Cuál
0: que se llama
1: hermano?
0: Me gustan tus ojos, de Joan Sebastián.
1: Me gustan tus ojos, de Joan Sebastián, el poeta del pueblo, y el orgullo de Julián. La con mucho gusto, amigo mío, la ponemos. Sale, Germán, un abrazo, hermano, Dios te bendiga. Cuídate mucho, excelente y bendecido día. Ándale, amigo, un abrazo. Ponte la chico maravilla, 5:15. Don Joan Sebastián, a escena, Amanecer Poblano.

0: vamos a poner un ping-pong con más llamaditas, chico maravilla. Escuchamos quién está en la línea en este fantástico día. Bueno, bueno, buenos días por la mañana. ¿Con quién tenemos el gusto gustoso? Hola, hola.
1: Bueno, buenos días.
0: Buenos días, mi querido Guito, ¿cómo estás, hermano?
1: Aquí, mira, ya como siempre, esperando nuestro turno para poder pasar al aire.
0: Muy amable, Guito, muy gentil, hermanito. Y te preguntamos en este fantástico día, ¿qué canción te vamos fundeando? ¿Cuál quieres?
1: Pues queremos una de Mocedades. Tómame o déjame.
0: ¡Ay, ay, ay! ¡Ay, nanita, la ranita la ponemos y vengan los saludos! ¡No, qué canción!
1: Pues saludos. Saludos para toda la familia de Amanecer Poblano, ahí. Perfecto. Para Oli de Teciclán, sí, para Susi de Chinapla, para todo el solecito.
0: Venga.
1: Para la reinita sonidera allá en Veracruz.
0: Sí, sí.
1: Para Maite, para.
0: Sí.
1: Para
0: Tómame.
1: Para. Bueno, a ver, ponme. Hay que despertar a la granjita.
0: Así de plano, a ver, granjita, sí, levántense, por favor.
1: A ver. Hagan también su labor.
0: También, ¿verdad? Finalmente, a ver, estos muchachillos, a ver, animalitos hermosos, Pérez, pero con orden, orden, uno por uno. A ver, tú, deja eso, deja, no muerdas eso, hombre, tú pásale aquí, ya, ahí está, ya, gracias, ya, adiós, ya, dormí, señor, todo eso, así, todo, ya, hombre, sí, ya, le dije, ya, Huguito, listo.
1: Gracias, pues, vamos a América.
0: Venga.
1: Vamos a Martita de Necaxantepec.
0: Perfecto.
1: Para Adriana, Amalia, para también saludamos a Anita.
0: Sí, sí, venga.
1: A Valentina, Mariel, a las tres chelitas.
0: Sí, sí, venga.
1: A la bailarina.
0: Claro, otra vez, venga.
1: Saludamos a Elsa Porras, a bien. La mejor amiguita, su mamá, su abuelita Estela, a la maestra Irene, a la sí. maestra Denise, a la doctora Ivonne.
0: Bien, bien.
1: A Rocío, a su mamá Valentina.
0: Sí, sí.
1: A Robert también, que ya mandó su mensaje.
0: Déjame. ¡Ay! Venga, muy bien.
1: Y a la españolita.

0: saludamos a este, a la presidenta de las enamoradas.
1: Venga.
0: Saludamos a este, a mi amigo este José del Estigador, José de Juan de Méndez.
1: Venga, muy bien.
0: Al Calicabra, al Japonés, al Peligroso, a mi amigo Joel, al Mister X, al Tortuguín, al Galartín, al buen Chuchín.
1: Ándele pues.
0: Este, a Germaín también, que se reportó, al compadrito Goyito.
1: Es correcto, muy cierto. Así es.
0: Este, a... pues a todos los que me faltaron, Mau.
1: Ándale pues, Huguito, te mandamos un abrazo, hermano. Cuídate mucho, excelente gracias, y bendecido miércoles.
0: Excelente miércoles.
1: A ti, gracias, amigo mío. Y súbele este gran, gran tema musical, amigo mío. Venga, 1974.

0: la boda de Amaya. Esta mujer, lo verás, de una voz maravillosa, cantaba muy bonito, la verdad que qué bonito mocedad. Bien, vámonos con las llamaditas, Chico Maravilla, 521 de este fantástico miércoles. Escuchemos quién está en la línea. Hola, hola, buenos días por la mañana. ¿Con quién hablamos?
1: Hello.
0: Bueno, buenos días, compañito, ¿eres tú?
1: Claro que sí, buenos días.
0: Compañe, ¿cómo estamos, compañe? Cuéntamelo todo, ¿y cómo está amaneciendo el bello hermoso Papatlazolco?
1: No, bonito, día ahorita, ¿sí? Así como dijo, hermoste, un poquito media nubladito.
0: Pero está bonito, ¿no?
1: Más al ratito, viene el solecito.
0: Y ya sabes, compadre, como decimos acá todos los días, no importa cómo esté el día, lo que importa es cómo estás tú, y tú haces la diferencia en este fantástico, claro, y claro, maravilloso día, sí, compaye. Y preguntamos también, compayito, ¿cuál te vamos fondeando? ¿Cuál quieres, compa?
1: Ah, por ahí usted que...
0: ¿Qué tema quieres?
1: Estamos, Chico Maravilla, ¿sí? Con los Tigres del Norte, amor. Soy jefe de jefe.
0: ¿El jefe de jefes? ¿Así de plano? Ah, sí, llegando y poniendo autoridad.
1: El otro con los caminantes, la Teresita.
0: Teresita con los caminantes, me parece perfecto. Y arráncate, pues, con los saludos. Te escuchamos, compa.
1: Sí, a ver, vamos a brincar hasta Veracruz, pues, le mandamos saludos.
0: Abrazo al bello estado de Veracruz, claro que sí, a toda la gente linda.
1: Por ahí este Frode de Michantla.
0: Sí, señor.
1: Mario Rosales de la 1.
0: Bien, bien.
1: Al muñeco, Sotocayo de Xicotepec.
0: Ándele, pues, venga.
1: Saludos también por ahí este ya. Tlamayán Grande.
0: Jefe de jefe, señores. ¡Ay, venga!
1: Juan López de Tlamayán Grande.
0: Y muy bien, ¿a quién más?
1: Asunción La Gallera, Jorge de Chicón Cuautla.
0: Dele, pues.
1: Laura.
0: Sí.
1: Adriana. Villos.
0: Sí.
1: Juan Carlos. A todos sus hijos, sus esposas. Faustina, Escocha, ahí en Necaxa, Canaditas.
0: Ok, perfecto.
1: A Don Gallito, su esposa.
0: Bien, bien.
1: Ana María, doña Chilita, doña Maus.
0: Ok, bien.
1: A don Conrado de Zacatlán, doña Amalia.
0: Ándale, pues.
1: Manuel, Ernesto Pelón Pérez, Susana Pérez, Mateo Dionet Flores.
0: Sí.
1: Adelán Pollero. El de Bortero, su esposa, su hija Marenita. Son Solecito, Misty Tlaxcala, okay, Japo Japonés, Mario Ramírez, Yankee Tenco.
0: Sí.
1: América. La sí. Reina Sonedera, doña Robert de San Martín, de Chilucas, José Nefré, a su allejado, José Juan Méndez, Hotel Cinco del Valle.
0: Ándale, pues, venga, bien.
1: Saludos familiar para el Popeye.
0: Eso.
1: A la novia de Morelos.
0: Muy bien, adelante, ¿quién más?
1: Españolita.
0: Sí.
1: Para todos que escuchen Amanecer Poblano.
0: Me parece perfecto, compadrito. Excelente, maravilloso día. Un abrazo. Dios te bendiga. Y van tus buenos días. ¡Sale!
1: Sí, muchísimas gracias.
0: Échale, Chico Maravilla. El jefe de jefe y majestad. Los Tigres del Norte. 5 de la mañana con 24 minutos. Modo feliz. Modo contento.

dice doña Oli, buenos días, señor Mau, y su gente de cabina. Doña Oli, buenos días. Saluda al triple RR, al primazo yogurtero del amor, Huguito de Belén, que se reportó. A Galactín, David de Tlaxcala, al Roger de Misantla, al compadrito. Piquito de Oro, también al peligroso José del Pan, Gavilán Pollero, Carlitos, Juanito y Hermaín, el buen Tacos Tacos, Tío Richie, Zurdo, Mario Villalba, Cari Cabra, Mario Rosales, Abelito, Poli, Rorrito, dice, o bueno, el Rorro, Paquetazo, Javier de Jesús, Escorpión, Vampiro, Floriberto, Pati de Pozo Guerra, Rita y Familia, Robert y su ratoncito, también se reportó ya Robert, Reina, su chaparrito, Mayita, Blanquita Soto, América, Elsa Porras, Misty, Melody, Estrellita de Belén, Irene, Gloria, Susana, Ana María, Reina, Reina Solidera, Ebony, Asunción, Leonor, Florencita, Maricruz, Maribel, Laura Pausini, ¿quieres melodía? La playa que suena de fondo es Let's Surf, la de Trust Me Baby y María Carey, With You. Vámonos pues, modo feliz y modo contento. Sube, hermano. Los clásicos nunca pasarán.

idioma inglés. La verdad es que bueno, ahí estamos platicando y pues así dijimos de varias, ¿no? Para el título personal, una de ellas es María Carey, con esta voz maravillosa que tiene la señora. La verdad es que bueno, y también esta canción, un tema musical que bueno, si yo mal recuerdo, la cantó Nilsson.

0: aparece en 1974, esa canción también, que también ha sido una melodía que sigue gustando a las nuevas generaciones. Si bien hablamos de María Carey, por ejemplo, una voz maravillosa, Karen Carpenter también canta maravillosamente, que en paz descanse. Winnie Houston también cantaba un momento, que en paz descanse. Diane Warwick también, hablamos de Diane Warwick. Bueno, y muchas artistas también más, que obviamente Barbra Streisand también, claro, por supuesto. Voces que han sido icónicas y que son, por así que, para romancear. 5:29, amigo mío, vámonos con llamadas de República Chico Maravilla en este fantástico día. Escuchemos quién está en la línea telefónica. Hola, hola, buenos días por la mañana. ¿Con quién hablamos? Bueno, bueno.
1: Sí, buenos días, Mario.
0: Buenos días, Poli, ¿cómo estás, hermano?
1: Estamos listos ya para ir a jalar también otro día más.
0: Ándele pues, ¿y dónde estás amaneciendo hoy, mi querido Poli?
1: Ahora voy para Poza Rica.
0: Ya para Poza Rica. Un abrazo a Poza Rica, Veracruz, claro, estado bonito, maravilloso, y también este municipio, gente linda, gente fantástica. Y bueno, preguntamos, mi buen Poli, ¿algún tema musical que quieras?
1: Sí, puedes poner la de El Llorón.
0: ¿El Llorón?
1: Sí,
0: dale,
1: Llorón,
0: pues. Dale. Ay, mames, ¿a qué va así? ¿Esa?
1: Sí,
0: esa
1: sí,
0: canción, sí, oh, uy, ya tengo que escuchar esa canción. Bueno, venga, ¿y a quién le manda saludos?
1: Para ese, a los que voy a nombrar, les voy a saludar y ellos me van a contestar después, hoy o mañana.
0: A ver, vienen.
1: Ahí para el Yogurtero.
0: Venga, muy bien.
1: Para el Gavilán.
0: Sí, viene, bien.
1: Para el buen Rudy también, él va a contestar.
0: Abrazo, por supuesto que sí, claro.
1: Allá también para el Triple R y para el Brother.
0: Eso, venga.
1: Que si ya sabían en qué se parece el paquetazo a un vaso de agua.
0: Caray, así de plano.
1: No, porque quiero que pues, les
0: la pregunta, bueno, vamos a ver. Ahí está la.
1: Y hay que me contesten ellos, pero yo los voy a adelantar.
0: Bueno, a ver,
1: ¿en qué se parece? ¿En qué se parece el paquetazo a un vaso de agua?
0: Ahí está la adivinanza. Venga, muy bien, a ver, adelante.
1: En que no se le niega a nadie.
0: Bueno, uy.
2: Ay, ajá.
0: Está bueno, pues ahí está, de acuerdo, ¿ah? Ándale, pues, hermano, con mucho gusto, venga. Pues,
1: vamos a Puerto Rico, voy a entregar unas cositas de ahí, porque ahí es donde más me compran.
0: Ah, mira, qué bueno, ahí, está un día lleno de ahí, cosas para ti, ¿no?
1: Ahí, por ejemplo, ahí sí me llevo unos 20 kilos de mole, ya nomás entregar y ellos.
0: No, qué bueno, qué bueno, ¿no? Qué bueno que haya venta, amigo mío, qué bueno, da mucho gusto que siga por tu negocio y también tú, ¿va?
1: Sí, ya nos vamos a esperar un ratito que me lleven ahí a la terminal.
0: Ándale pues, hermano.
1: Y ya camino. Voy para arriba.
0: Ándale, pues, buen camino. Igual también para ti, amigo mío. Buenos días. Sale, Poli. Cuide mucho, Poli. Hasta luego. 5:32, huele al chillón.

suéltale entonces, deja de llorar, no te digo, masoquista el chamaco, pero bueno, 5-3-3, vámonos, amigo mío, con mensajitos de Bolón Pipón rápidamente, Chico Maravilla, vamos a ver, así un mensajito que dice lo siguiente, dice, hola, buenos días, Maurilio y Zúcar, hola, buenos días, salúdame a la señora Mariana Camilo Ascensión, de Coyopol, Teciutlán, hola, señora Mariana Camilo Ascensión, de Coyopol, Teciutlán, saludo, dice, quiero la canción que se llama Nadie es Perfecto, del grupo Forajido. Gracias, de un bonito día y modo feliz y modo contento. Por supuesto que la ponemos. Le repetimos mientras las vías de comunicación, si gusta marcarnos, llámenos en este instante al 22-22-73-77-16. 22-22-73-77-17. Aquí en cabina puede marcarnos. O también, si gusta, mande mensaje de audio de texto al 22-15-87-56-57. Venga, la buena música, Chico Maravilla. Esto es Amanecer.

de la mañana con 35 minutos, amigo mío. Y bueno, es correcto, ¿eh? Es perfecto, efectivamente. Pero mira, podemos hacer lo siguiente, sí, nosotros, pero podemos corregir todo aquello que no está bien tampoco y darle un giro diferente a la vida. Que a veces, muchas veces, esa imperfección, familia, precisamente, es la que hace que retrocedamos. Vamos a proceder, no avancemos, porque finalmente, como nos creemos de que no podemos lograrlo, pero no, familia, al contrario, vamos a quitar esas cosas para seguir adelante y caminar al camino del éxito. Venga, dice lo siguiente: buenos días, Maurilio, ¿me puedes poner la canción de Las Llaves de mi Alma con Vicente Fernández? ¡Ay, ay! Ay, saludos para el muñeco de Mau, gracias, muy amable. Para Yermaín, tío Richie, el japo japonés, el otro, el envidioso, te digo, pero bueno. El japo japonés, el peligroso galactino urbano, Greñitas, José, Paco José, dice también, para Paco Paquetazo, el buen Felipe, Gregorio, el Pole, dice, me quedo, el Poli, Gallo, para Juanita, Guille, Patricio, Valda, América, que nos saluda, Miss de Tlaxcala, Roberta, Chelita, Irene, Laurita, Margarita, Celia, Reina, que tampoco saluda, no, bueno, Victoria, Alejandra, Esperanza, estamos de modo feliz, modo contento, andamente, Adriana de Canadita, súbele, hermano, súbele, y es que destápate una porque

Mira, yo aquí trabajando y ya gozando. ¡Qué barbaridad! ¡Cuánta ingratitud! ¡Pero bueno! Aquí seguimos con mi dolor. ¡Súbele, chico, a la villa! ¿Sabes qué? Está pateota, ni modo. Está pateota, venga.

Carlitos, que dice, ¿qué tal? Saluditos de Teciutlán. Ahora en Teciutlán, buenos días. Una canción de los Caminantes que se llama Mi Niña. Para mi lucerito Belén, para Joana, que hoy nos vino a ayudar. Ya que bueno, por Joana. Saludos en cabina a la Yogurmoto, dice, al Casco Amarillo, a Sol Solecito, a Don Juanito y a toda la gente que escucha Amanecer por Atentamente, el gran Tigre Toño. Gracias por comunicarte, Tigre Toño. Y va tu melodía, como de que no. ¡Súbele!

De veras que nunca, pero nunca le falte el amor en sus vidas, familia maravillosa. Repito, la hora 5:40, que nos haga tarde, y vamos con mensajitos que dice lo siguiente. Dice, excelente mitad de semana, señor Izúcar, gracias. Alias el muñeco Pimpón, gracias, mira. Saluditos para usted, el buen Boris, el buen Giancarlo, Laurita, Salcero, el chico Maravilla, las preciosas Jennifer, Dana y Jocelyn. Quiero pedirle, me complace con una rolita del grupo Frontera que se llama Pari. Por favor, Grupo Frontera, que se llama Pari. Saluditos para toda la familia hermosa de Amanecer Poblano, de la A a la Z. Hoy no hice mi lista, pero que todos toditos reciban un saludo especialmente de su amigo y servidor, el peligroso. Gracias, amigo mío, desde Tlachichópolis, para el mundo. Bendiciones y gracias. Ándale, pues, peligroso. Súbele, hermano. 541.

sacado sangre en ese momento. De hecho, el teléfono está desocupado, si gusta hablar. 22-22-73-77-16. 22-22-73-77-17. Marca en este momento. O mande mensaje de audio de texto al 22-15-8.

Ancina. Buenos días, Maurilio. Saludos a todos en cabina. Gracias a todos los radioescuchas. ¿Me podrías poner las mañanitas? Hoy es mi cumpleaños número 65. Con mucho gusto, su amigo y servidor, Santiago Vázquez Reyes. Gracias, mi buen Santiago. Pues, hermano, felicidades en esta mañana maravillosa. Cumple hoy 65 añotes. Y los que faltan, buen Santiago, que este día y todos los días Dios te bendiga en tu vida de muchas bendiciones. Échale muchas ganas. Pásale bien y...

listos porque la capital poblana también levanta la mano en este fantástico y maravilloso miércoles. Dice, buenos días por la mañana. Buenos días. Saludos para ti, Mau, la voz de la radio más alegre. Gracias, gracias. Saluditos en cabina a Salceroski, al Chico Bravilla, a Laurita Peralta, al Giancarlo, dice Alina, a todos toditos de la A a la Z, su amiga y servidora Sol Solecito, que está en Puebla Capital, en modo feliz y modo rete contenta. Bueno, pues, súbele, amigo mío, y vamos a darle, a darle el taconazo con mucho gusto. Vamos a bailar, viene 545, Amanecer Poblano, venga.

mañana con 46 minutos. Y un mensajito, dice el siguiente mensajito. Dice, buenos días, una canción del grupo Los Temerarios que se llama Dímelo. Con mucho gusto, Los Temerarios con Dímelo. Se llama Aurilio, Salcero, acá Los Goma, Los Pichones, El Nico, El Juicio, Levanta la mano de Dávalos, La Chichuca. Saludos para, dice, para la señora Patti de Pozo Guerra, para América, el ahijado, el amigo zurdo y su novia, el buen Tacos Tacos, para Gallipán, Don Plácido, Doña Rita, Mister X y el Yogurtero y familia, el buen Conrado, el Roger, Doña Gloria, la otra Patti, el Casco Amarillo, el Triple RRRR, Super Lore, Don Gallo, José Luis Sonidero, el Primo, el Compayito, Don Cayetano, Filipao, el Ruli, Hugo de Belén, la niña de la bocina, Don Manolo, Elsa Porras, la señora de Teciutlán, Tío Richie, Sol Solecito, Misi de Tlaxcala, Los Galácticos, Peligroso Belito, y toda familia de Amanecer Poblano, modo feliz y modo súper contento. Venga, pasuele. 5

0: al comandante en turno.
1: Gracias,
0: al ratito, a lo mejor allá, la capitana, la comandante.
1: Eso.
0: Saludos para ellas, para
1: gracias,
0: ellas.
1: Hermano.
0: Señor Maurilio, a todos auditorio.
1: Muy amable.
0: A todos esos señores bonitas, bellas damas.
1: Eso.
0: Que hacen el favor de enviarme saludos. Muchísimas gracias, muy amables.
1: Al contrario,
0: también parece.

0: caballeros, ¿por qué no?
1: Claro.
0: Muchas gracias por acordarse de su amigo el zurdo.
1: Ya, pues, sí, hermano.
0: Allá para el amigo el yogurtero.
1: Eso.
0: Que se acordó también del zurdo ayer. Ya merito se le pasaba, señor Mourinho. Pero no pasa nada.
1: Está bien, está
0: como
1: bien.
0: No se le pasen los yogures, señor Mourinho, en el precio. Todo está bien.
1: Está bien, hermano, claro.
0: Pero bueno, saludos para todos, señor
1: venga,
0: Mourinho.
1: Venga, sí, claro. Ay, es correcto.
0: Una canción, señor Mourinho.
1: ¿Cuál quieres?
0: Si no mucha molestia,
1: ninguna, hermano.
0: Muchas gracias. Por favor.
1: ¿Cuál
0: algo
1: quieres?
0: Del señor Vicente Fernández. Vámonos. Se llama Sin Ti.
1: Ah.
0: Y se va hasta la tierra de mi general Zapata, señor Mourinho, esta dedicatoria.
1: Venga, pues.
0: Con saludos muy especiales para esos señores bonitas como son a Alejandra y Alexis.
1: Eso, venga.
0: Gracias, señor Mourinho. Que tengan un excelente y muy maravilloso
1: abrazo,
0: día.
1: Abrazo, mi zurdo. Dios te bendiga, hermano. Cuídate mucho. Súbele, pues, 5:50. Don Vicente Fernández y Sin Ti, amanecer. Oh,

0: otra vertiente diferente, otra corriente musical vertiente, así como que bolito ranchero. Una canción que, bueno, pegó fuerte ahí por los años 30, 40 con el trío Los Panchos. Qué bonito, que vive el amor. Mensajito, Chico Maravilla, 552. ¿A qué nos dicen?
1: Buenos días.
0: Vámonos.
1: Bueno,
0: vámonos.
1: Mauricio. ¡Ay! Reyes.
0: Aquí estamos. Amigo servidor.
1: Bueno, pues vamos a mandar saluditos.
0: Venga, mi gallito.
1: Por ahí.
0: Ahí está mi gallo.
1: Bueno, antes de eso, a ver si te vas pondiendo
0: a
1: por
0: ver.
1: Ahí la canción que se llama, que creo la canta.
0: Híjole.
1: La canta.
0: Híjole.
1: Pedro Infante.
0: A ver cuál.
1: Esa que se. Que dice.
0: A ver.
1: Arre mi Paquito, arre mi Paquito, a que mi chum, a que mi chum.
0: Claro, dale.
1: Mero, a
0: mira,
1: ver si te la
0: es
1: vas
0: una canción
1: por ahí.
0: Que pues sale en la película Los Tres Huastecos.
1: Bueno, pues
0: es un fragmento.
1: Arre
0: mi burrito, aquí mi chú, aquí mi chú.
1: Don Genaro, alias
0: burrita,
1: Panchitas, por ahí a don.
0: Es un fragmento de la película
1: Pilín,
0: Los Huastecos, Chico Maravilla. Donde
1: dice
0: va.
1: Que se está muriendo de
0: Pavón.
1: Se está
0: y
1: muriendo.
0: Y canta
1: en
0: esa canción.
1: Es
0: una icónica poesía.
1: Está enfermo.
0: ¿Cómo?
1: El canijo, don
0: ¿quién?
1: Juanito.
0: ¿Cómo? ¿En serio?
1: Sí.
0: Por
1: ahí me habló que está enfermo.
0: ¿De amor?
1: Bueno,
0: ¿de amor?
1: Pues que se recupere si nos está
0: un abrazo,
1: escuchando,
0: Juanito,
1: pues,
0: claro.
1: Que se recupere el canijo,
0: claro.
1: Juanito,
0: claro
1: alias
0: que sí.
1: El Pillín, que ya no se muera de amor, porque
0: ¿cómo?
1: Hay muchas que están por ahí.
0: Sí,
1: lo
0: claro,
1: están
0: Juanito.
1: ¿Eh?
0: ¿Qué pasó? Al contrario.
1: Bueno, pues vamos a mandarle por ahí saludos.
0: Dele usted, hay consejo de gallo, usted es parte para eso.
1: A las dos chelitas, a doña Amalia y
0: venga,
1: don Manuel.
0: Sí.
1: Por ahí al más honrado de ahí de Zacatlán.
0: Venga, venga, el conrado.
1: Por ahí a Gaipán, el Gavilán,
0: sí, señor.
1: Jorge, Germaín,
0: sí, señor,
1: Adriana.
0: Perfecto. Venga.
1: Goyito, sí. Su esposa Valeria, don Felipe.
0: Venga, venga, muy bien.
1: Don Felipe, por ahí también un
0: perfecto.
1: Saludito a tu ahijado, el de los burros.
0: Espéreme, gallo, ¿qué pasó, hombre?
1: También por ahí
0: luego se me enoja.
1: Marios, al tío Richie,
0: venga, sí.
1: El de los castros.

0: También.
1: Eso. Ay, Dios mío.
0: Por ahí a doña Rubén.
1: No le digo, no se me componen.
0: Las dos patis.
1: Sí, sí.
0: Por ahí también a tu hijita.
1: ¿A quién?
0: A tu hijita América.
1: Ah, claro, por supuesto.
0: Que también ya es Reyes, es mi parienta,
1: También, claro.
0: Ya es Reyes.
1: También, eso.
0: ¿Cómo ves? También.
1: Eso, muy
0: por
1: bien.
0: Por ahí a Romy, a Misty.
1: Todos somos parientes, gallo. Venga.
0: También por ahí al gran Greñas. El Greñas que nunca se peina al canijo.
1: No, bueno. No,
0: sí, así es.
1: Así de plano.
0: Al Greñitas.
1: ¿A quién más?
0: Por ahí al humilde.
1: Al humilde, ahora no le digo.
0: Por ahí a su papá de Mini Luna.
1: También un abrazo.
0: A Daniel.
1: Claro, por supuesto.
0: También al Mojarras.
1: Venga.
0: A Mini Luna.
1: Ella, claro que sí.
0: Los Pichones.
1: ¿Sí?
0: Los Goman,
1: ándele,
0: también
1: pues.
0: Saludito, porque también por ahí nos venga. Mandan saluditos.
1: Es correcto, muy cierto. Así es. Sí, sí. ¿A quién más?
0: Ah,
1: no se me
0: por
1: duerma.
0: Ahí el melenudo ese que ya tiene vivis en la cabeza.
1: Sí.
0: El gran Galactín, es muy melenudo ese.
1: ¿En serio? No, bueno.
0: Sí.
1: Ya los aquí, aquí balconeando. ¡Qué bárbaro! ¡Qué bárbaro, gallo! Venga.
0: Los de Zacatlán.
1: Venga, bien.
0: Ah, no, los de Acatlán.
1: Bien,
0: de aquí,
1: ¿cuál
0: de Huachinango? También por ahí a don... don este, ¿cómo se llama? Don Pedro Luna.
1: Eso, un abrazo de
0: alias cariño. El Carreque.
1: Eso es todo, venga, claro.
0: Sí, así por es. Ahí, para la doctora Ivonne.
1: También un abrazo, porque Ivonne, claro.
0: Ahí también al gran Popeye, el
1: venga,
0: primo.
1: El primazo, hasta su Chiapas Morelos, el abrazo.
0: Por ahí también.
1: Con todo cariño para él, claro.
0: Charlie. A Carlitos de Tlaxcala.
1: Venga.
0: También. Saludito. Por ¿sabes? Ahí al Celeste. Ay, a doña Conchita y al muchacho alegre.
1: Me parece perfecto,
0: pues
1: muy bien.
0: Por ahí vete fondeando otra canción.
1: ¿Otra más? A ver, ¿cuál
0: si ya se acabó esa canción.
1: ¿Ya se acabó usted? Ya se acabó dos veces.
0: Canción que se llama,
1: ¿cuál?
0: Que se llama Palomita,
1: ¿Palomita?
0: Voladora con Antonio Aguilar.
1: La ponemos, con mucho gusto, venga.
0: Ándale, mi gran señor Pinzas.
1: Híjole.
0: Alias el Pinzas.
1: No, bueno, con estos amigos.
0: También por ahí, ¿eh?
1: Híjole.
0: Órale, ahí estamos.
1: Con mucho cariño.
0: Nos vemos.
1: Venga.
0: Por ahí ponle su canción a mi Paco Paquetazo.
1: Ahí suena de foto ya.
0: Paco, arre, arre, Paquetazo. Aquí Michu,
1: venga, son tremendos.
0: Son tremendos,
1: no se compone.

0: Chico Maravilla. Escuchemos quién está en la línea. Hola, hola, buenos días por la mañana. ¿Con quién tenemos el gusto gustoso? Bueno, bueno.
1: Bueno,
0: buenos días. ¿Con quién tenemos el gusto? ¿Con quién hablamos?

0: conoce la voz, señor Mauricio.
1: Es que no sé si me he extorsionado. ¿Quién tengo el gusto? Perdón.
0: ¿Es alguien de la familia que estaba desaparecido?
1: ¿Eres tú, Giovanni Amore?
2: Ay, ajá.
0: Claro que sí.
1: ¿Cómo estás, Giovanni Amore? ¿Cómo estás, hermano? ¡Qué milagro!
0: Pues muy bien, aquí, señor Mauricio. Estamos aquí en Zacatlán de las Manzanas.
1: Mira qué bonito, mi Giovanni, qué bonito de lo bonito. Le preguntamos alguna melodía, campeón. Saludos.

0: Ah, pues ahí escuché que se reportó el gallito.
1: Pues correcto, ahí tu
0: para
1: padrino.
0: Para la gallipán.
1: Eso.
0: Para la Marcelita.
1: Eso.
0: Para el terreque.
1: Son tremendos, hombre. Bueno, mira, ¿quién más?
0: Para el galantín.
1: Venga.
0: Para... Somos datos ahí para Felipao.
1: Eso, venga.
0: No, somos un gato.
1: Pero correcto.
0: Saludos ahí para doña, la de los ojos bonitos.
1: Ok, de acuerdo.
0: Y su mamá de Giselita.
1: Eso, muy bien, perfecto, claro. ¿A quién más?
0: Ahí también saluditos para Giselita.
1: Ándale pues, venga.
0: Para todos los niños.
1: Sí, vi.
0: La familia Zorrito.
1: Ándale pues, venga.
0: Para aquí, para Fabi. Y para okay. todos y todas. Ah, me faltó el amigo. El padrino Gavilán Pujero.
1: Ándele pues, venga.
0: Para el pelón Pérez.
1: Sí, sí.
0: Para su hija Susana.
1: Bien, muy bien.
0: Para su esposa.
1: Sí.
0: Somos varios.
1: Es correcto.
0: Que me acuerdo, ¿no?
1: Bueno, a toda la familia, ¿no?
0: Varios.
1: A toda la familia, ¿te parece, Giovanni? Mejor así para no omitir a nadie. ¿Te parece mejor así? ¿Sí?
0: Exacto.
1: Ándale pues, hermano. Un abrazo ahí para ti, Giovanni. Cuídate mucho. Me dio gusto saludarte. Dios te bendiga, mi Giovanni Amore.
0: Sí, ya ves, si
1: no me
0: desaparezco tan...
1: Pues no. Alto. Hazte presente, manifieste más seguido, Giovanni. Aquí en su casa y todos te queremos, ¿va?
0: Claro que sí, mi hermano. Ahí estaremos pendientes.
1: Dios te bendiga, Giovanni. Un abrazo. Cuídate mucho. Va tu buen día. Y arriba de la burrita. Vamos a la pausa. No se vaya. Vamos y venimos. Esto es Amanecer Poblano.
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Estamos de vuelta, familia, y le ponemos a su disposición la línea de teléfono 22-22-73-77-16, 22-22-73-77-17, o si gusta, mande mensaje al 22-15-87-56-57. ¡Súbete, mi hermano! ¡Modo feliz, modo contento!

gente se va levantando, pues buenos días, familia. Vaya levantando rico, sabroso, este es sabrosito, muy sabroso. Y vamos a darle con todo este día. Ya sabemos, feliz, contento y modo bien bendecido. ¿Cómo de que no? ¡Súbele, Chico Maravilla!

0: trabajo. ¡Ay! Así fue mi caso, así me pasó, pero bueno, mejor luego te cuento la historia. Vamos con llamadas telefónicas 6:11. Bueno, bueno, buenos días. ¿Con quién tenemos el gusto gustoso? Bueno, bueno, bueno.
1: Buenos días, buenos días, buenos días, buenos días.
0: Vámonos, good morning por la mañana. ¿Cómo tal, mi queridísimo Paquito Paquetazo?
1: Good morning, aquí, mira, escuchando a este Poli.
0: Mira, mira, mi buen Poli, ¿no?
1: Sí, ahora dice que hace un día el llorón, dice.
0: Bueno, pidió el llorón, realmente, pues está bien, ¿no? La que quiera él escuchar, estamos aquí para servirles, ¿no crees?
1: Sí, pues, ¿no? Pues ahora sí que un saludito. Este es hermanito de su ahijado.
0: Ándele, pues. Pero para él con todo cariño. ¿A quién más, mi Paquito Paquetazo? ¿A quién más?
1: No, pues da gusto, porque ahora sí ya soltaron a papá gallo, ahora sí. Pues
0: mira, mi gallo, está mi gallito. Lo que pasa que lo anda apurado en el trabajo, ¿no? Pero creo que el gallo se ha portado bien.
1: Lo tenían amarrado de la pata cuidando al nietecito, ahora sí.
0: Pues es que hay que portarse bien por eso, mi Paquito, ¿eh? Así que ves ejemplo para que no te pase a ti, ¿no?
1: No.
0: Ay, ay, ay, no se yo componen.
1: Yo aprendí de un grande, Mau.
0: ¿Ah, sí? No me digas. Sí. ¿Ah, sí?
1: Se llama Maurilio Izúcar.
0: Híjole, a portarse bien, ¿no?
1: Maurilio Izúcar, el pinzas.
0: Amigo y servidor, pero bueno, si me porto bien, amigo mío, mira, después de cuando digo, sigo a mí para que me canonicen, ¿eh? ¿Cómo ves?
1: Ah, sí, pues, ¿no?
0: Pero,
1: sí, pues.
0: Pero en hierba, digo, en leña verde, pero bueno. Aquí estamos, mi estimado Paquito. Chico, ya descanse, hermano. ¿Alguna pelea que quieras?
1: Le vamos a poner al Poli la del moño colorado.
0: Me parece más que perfecto. Buena rola, con mucho gusto para bailar un rato, ¿no?
1: Unos saluditos ahí para Isabelita de los Mini.
0: Venga, muy bien.
1: Para tu mami, para Adelante. Sol Solecito. Sí. Para la bailarina, para Reina Sonidera.
0: Perfecto, muy bien.
1: Para Reina de Tarzán.
0: Ándele, pues.
1: Para la mejor amiguita y su familia.
0: ¿A quién más?
1: Para ¿cómo se llama? Para acá los de Acatlán, para el profe Paco.
0: Venga.
1: Paco, el de Tetlalcingo.
0: Me parece perfecto.
1: El que te digo que los compone y los pasa de dosis.
0: Ándele, pues, ¿a quién más?
1: Hermano Terry. Venga. Ese tiene
0: Terry.
1: Otro grupo.
0: Venga.
1: Para la maestra Miriam.
0: Venga, muy bien.
1: Para la que saca la sangre, Mau.
0: También está eso. ¿Cómo se llama? Lisbeth, ¿no?
1: Se llama Lisbeth,
0: trabaja ahí
1: en Tlaltingo.
0: Sabroso, un día para ella con todo cariño, claro que sí.
1: Sí, por supuesto. Para Venga. Los parroquianos que no deben hacer falta, Mau.
0: Por supuesto, amigo mío, claro que sí, claro.
1: Para el brother, para el peligroso, para el Philly de las cañas.
0: Me
1: para
0: perfecto.
1: Germán.
0: Sí, sí.
1: Para el... Bueno, pues para toditos. Y un saludo a Juanito, esperemos que se recupere pronto.
0: Un abrazo, don Juanito, claro que sí, con todo cariño. Estamos aquí para servir.
1: Que le eche ganas, porque pues ahora sí que se está perdiendo de los amores.
0: Pues sí, hombre, además, mire, Juanito, si uno se va, otro llegará, Juanito, no se preocupe usted, ¿no? Al contrario, gracias por lo vivido con aquella persona, Dios la bendiga, y que venga lo siguiente, ¿no crees?
1: Sí, pues. Es que su padrino el gallo le dio mal consejo.

0: tienes bastante pericia en este tema. No. Eres bueno en este tema.
1: No, le vamos a mandar al padrino Maurilio, ese sí.
0: Ah, bueno. Eso, muy bien. Ándale, pues, Mari, cuídate mucho. Y pórtate bien, que nada te cuesta.
1: Saludos, América. Ándale, América, pues. Que también.
0: Me parece perfecto.
1: Tanto.
0: Ok, me parece perfecto. Dicen tu borrón, happy day, goodbye.

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0: 6:17 y vamos con, con llamadas telefónicas. Por favor, si es tan amable, escuchemos quién está en la línea. Hola, hola, buenos días por la mañana. ¿Con quién hablamos?
1: Bueno.
0: Buenos días, con quién tengo el gusto gustoso.
1: Aquí ya regresamos, faltaron algunos de saludar.
0: Arráncate, mi Huguito, te escuchamos, hermano, venga.
1: Venga. Melody, a la que luego reclama que no le mandamos saludos, apenas la saludamos porque para que se despierte, porque...
0: Es correcto.
1: No, luego no les escucha, y a la Super Lore.
0: Es, no le invoques, no le invoques, que luego se manifiesta al 5 para las 7, hombre.
1: Para la Tlalchichuca, para los fabulosos Pérez Bases, sí, para los 5 Marios, bien, para el gallito, sí, sí, de Avilán Pollero, el gallito que ya se comunicó.
0: Es correcto, muy cierto, ¿no?
1: Mucho gusto. Es, qué bueno. Para todos los de Tlalchichuca.
0: Ándele, pues. ¿A quién más? ¿Qué pasó? ¿No te me dormas, Huguito?
1: Para Ubalda, ya en para Ubalda, sí, sí. Para mi amigo aquí, David, de
0: perfecto,
1: Aquicaco,
0: muy bien, adelante.
1: Pues para todos, igual.
0: Me parece perfecto, vamos.
1: Ponme esa canción de, ¿cuál?, los caracoles, La Bombachita.
0: La Bombachita con los caracoles, la así ponemos es, de volón, ping-pong, Huguito. ¿Sale, hermano?
1: Dale, Mau, gracias.
0: Dios te bendiga, Huguito, excelente y maravilloso día, y vámonos, Alina, con los caracoles y la bombachita. Vámonos, venga.

0: 19, vámonos con más llamaditas en este fantástico, maravilloso y bonito miércoles. Bueno, buenos días, ¿con quién tenemos el gusto, gustoso? Hola. Bueno, ¿con quién hablamos? Juan Méndez, levanta la mano, ¿cómo estás, ahijao? Y te pregunto en esta mañana, ¿en qué estación del metro te encuentras en ese instante?
1: Especial del metro, Eugenia, Ciudad de México.
0: Eugenia, ándele pues, ahijado. Y le preguntamos también a mi ahijado, ¿qué canción te ponemos y a quién le manda saludos?
1: Quiero con Federico Villa, Caminos de Michoacán.
0: Caminos de Michoacán con el gran Federico Villa. Perfecto, lo que busca mi querida chica Yeye. Te pregunto, ¿a quién le manda saludos?
1: Para el muñeco que ya salió de los autobuses y se va a los trailers, el muñeco de la Sierra Norte de Yajuares.
0: Un abrazo, él con todo cariño, claro, por supuesto. ¿A quién más, hermano?
1: Para su hija Nate, su hija Grayela, su esposa Esther.
0: Sí, sí, bien, ¿a quién más escuchamos?
1: Para los cuatro de Acatlán, para el Francisco Paquetazo.
0: Eso. ¿A quién para más?

0: Charlie.
1: Sí.
0: Para el pájaro, para el santo del amor, Galatín.
1: Sí, sí. ¿A quién más?
0: Para mi amigo Héctor de la Sierra Norte de Puebla.
1: Muy bien, perfecto. ¿A quién más, hermano? Para
0: mi padrino, el doctor Luis Chica de la Sierra de Puebla.
1: Gracias, muy amable. Te mandamos un abrazo, como es que digo, va de vuelta. ¿Sale? ¿A quién más?
0: Para los Pérez Vázquez, Germán López, el compadito Bollo, Chuchín, el primo de Morelos, Hugo ándele de
1: pues,
0: Belén.
1: Ándele pues,
0: mi amigo José Ticino del Valle.
1: Sí, sí.
0: Para el abuelito de Paco, el Virgilio.
1: ¿Es su abuelito? Bueno, está bien.
0: Sí, me dijo Paco.
1: Bueno, está bien. Un saludo para el señor abuelito de Paquito Paquetazo. Venga. ¿A quién más?
0: Para el japonés, para el peligroso que no saluda.
1: Ok, perfecto. Eso, venga. Uy, uy, uy.
0: Para Mario Ramírez de Tlalitengo, para los pichones, para los gomas.
1: Sí, sí. ¿A quién más?
0: Guardabosques.
1: También a ellos, un abrazo con todo cariño, cómo no. ¿A quién más?
0: Para los Piquito de Oro.
1: Ándale pues, venga.
0: Don Freddy y doña Roberta.
1: Perfecto, ¿a quién más, mi hermano?
0: Para mi amigo Conrado de la ciudad de Sierra, para de la ciudad
1: ándele,
0: de
1: pues.
0: Zacatlán de las
1: ándele,
0: Manzanas, Sierra
1: pues.
0: Norte de Puebla.
1: Me parece perfecto, ¿a quién más?
0: Para Solecito, que no saluda.
1: Tampoco,
0: para
1: no, güey.
0: América, que no saluda.
1: Es que no ha hablado tampoco, hijado, también deja que hable, pero bueno.
0: El serio de Guerrero.
1: Ok, perfecto, ¿a quién más?
0: Para... se me olvidaron para...
1: pues a Filemón también, para que no te olvides, pero bueno, muy bien. ¿Nada más?
0: Para, no, para Antonio de San Martín, Tlalucan, y el otro de San Antonio de la Sierra Norte, para el yogurtero.
1: Ok, perfecto, ahí está, mira, ahí está, no te olvides, te digo, ¿a quién más, ahijao? ¿Nada más?
0: Y para doña Reina, para...
1: no te olvidó. Ahijao, te duermas, ahijao, no te me duermas.
0: Para Alejandra, la novia del zurdo, el zurdo no
1: pues,
0: saluda.
1: Híjole, pues tampoco ha hablado, pero bueno, muy bien.
0: El zurdo ya habló y no saluda.
1: Al zurdo te saludó, bueno, mañana que el zurdo te salude. Zurde, por favor, mañana que se mande un mensaje de audio, salúdame, hijado. Sale, ahí está, dicho. ¿Nada más?
0: Sí, padrino.
1: Y decimos entonces, adiós, hijado.
0: Adiós, padrino, muñeco de la ciudad de Puebla.
1: Bonito día, hijado, bendito.

0: de la mañana de este fantástico miércoles. Bueno, bueno, ¿con quién tenemos el gusto gustoso? ¿Lo habla? ¿Quién habla? Bueno, bueno, buenos días. ¿Con quién tenemos el gusto gustoso? Contésteme.
1: Buenos días.
0: Buenos días, por la mañana. ¿Con quién tengo el gusto gustoso?
1: Sí, me escucha, buenos días.
0: Sí, escucho. ¿También usted me escucha?
1: Sí.
0: ¿Con quién tengo el gusto gustoso?
1: Aquí, Morelos, levanta la mano.
0: Híjole, habla el Popeye, ¿verdad? Seguramente a su Chiapas, Morelos, levanta la mano. ¿Cómo estás, primo Popeye? ¿Cómo te va?
1: Pues aquí, andamos aquí, haciendo ruido, peladito, Morelos, para allá.
0: Mucho gusto. Y escuchamos esto de fondo.

0: Mañana, ¿cómo estás, primazo? ¿Cómo te ha ido?
1: Aquí hasta ahorita todo está bien, primazo. Todo bien.
0: Qué bueno.
1: Como siempre.
0: Me da mucho gusto, primazo. ¿Y quieres alguna melodía? Saluditos.
1: Yo quiero dos canciones.
0: ¿Cuáles quieres, primo? Con mucho gusto.
1: Que las pongas, para que me las pongas. Yo, vamos a decir, yo no quiero mandar tan salud porque pues luego no se acuerdan. Ahorita me va a pasar igual que español.
0: Bueno,
1: me
0: a ver, ¿qué pasó? No pasa nada.
1: Mejor, ¿no? Porque,
0: bueno, está bien. ¿Cuáles quieres, primo?
1: Mira, una es con banda que se llama Regalo de Dios.
0: Regalo de Dios con la banda. ¿Pero qué banda es?
1: Julián Álvarez.
0: Julián Álvarez y Regalo de Dios. Venga, ¿y la otra?
1: Y la otra se llama Cosas Bonitas.
0: ¿Cosas Bonitas?
1: Sí. Bueno, es que yo no me acuerdo quién la canta, pero así
0: se llama. La buscamos, sale. Bueno, dice que no se acuerda quién la canta, pero a ver con quién sale Cosas Bonitas, a ver con quién sale, sí. Lina. Por lo pronto, oímos esta. ¿Te parece, primo? ¿Quieres escucharla? Súbele, Lina.

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1: Ahí está, ahí estás, primo.
2: Sí, prima, amiga, gracias.
1: Sí, Alina Estrucha, Alina Estrucha, para buscar la melodía. Gracias, Alina, muy amable. Y arráncate con los saludos, ahora sí.
2: Híjole, primo. No, yo te digo que saluditos para todos, porque yo
1: me quedo tarde en noche. Me parece perfecto, primo, ¿no?
2: Mejor prefiero escuchar las canciones.
1: Ándale, pues, primo, entonces, mi buena.
2: Mira, es que estas canciones hay una persona que les gusta mucho.
1: Ándale. Bueno, voy a dejar para ti. Sale mi Popeye, no la ponemos, ¿va?
2: Simón, primo, ya sabes, y aquí seguimos. Esto no se acaba hasta que
1: Dios
2: se acabe.
1: Dios te bendiga, primazo. Adiós,
2: Popeye. Buen día para todos. Adiós.
1: Súbele y come espinaca.

0: 1976, en ese año, una niña de 14 años paralizaba al mundo, la gran Nadia Comaneci, haciendo el 10 perfecto en Juegos Olímpicos de, en ese momento, de Montreal, de 1976, logrando el oro, así como pero limpiecito, poniendo récord mundial en lo que era la gimnasia, la gran Nadia Comaneci. En fondo estaba el tema este, que se llama el tema de Nadia, pero bueno, qué recuerdo. 627, vámonos con más llamadas telefónicas a línea, si es tan amable, por favor. Dijimos que está en la línea. Bueno, bueno, buenos días por la mañana. ¿Con quién hablamos? ¿Con quién tenemos el gusto gustoso? Hola, hola.
1: Pues Manolo.
0: Manolo Manolete, ¿cómo estás, hermano? ¿Cómo te va?
1: Bien, muy bien, muy madrino.
0: Me da mucho gusto, Manolete. Preguntamos algún tema para hoy. Saluditos.
1: Con los saludos al peligroso, al tío Gallo.
0: Sí, bien, muy bien.
1: Daniel Mores.
0: Eso, venga.
1: Alatín,
0: sí, sí.
1: El tío Querreque.
0: Ándele pues, venga.
1: En los tacos, tacos.
0: Eso,
1: para
0: muy bien.
1: Reñas,
0: sí, sí.
1: Para el José de las Burras.
0: Espérate, no es así,
1: para hombre. El tacito de los burros.
0: Híjole, no bueno.
1: Para América, sí. Solicito, Nikita Cala, para todos los que nadie se queda afuera. Ah, para los pitones, los guardabosques.
0: Bien.
1: Una canción con muy la bien. De libro abierto.
0: ¡Libro abierto! ¡Amono! Pues busca la línea, por favor.
1: Que están escuchando, especialmente para la bella Laurita Peralta.
0: Me parece perfecto, la buscamos. ¡Sale, mi queridísimo Manolete! Un abrazo. Libro abierto, pues quien salga, mira ahí, la canta Chayito Valdés, la canta Antonio Guida, con quien salga el libro abierto. ¡Sale! Un abrazo, Manolete, cuente mucho. Hasta luego, vámonos pues, 6:29. ¡Híjole! ¿Sabes qué, Lina? Esta parte una, porque se mira con las llegadoras. ¡Vámonos!

0: mensaje de audiencia del público maravilloso. A ver, escuchemos.
1: Hola, Mau.
0: Qué gusto maravilla saludarte, mi buen Davicho. Hola, buenos días.
1: Y todo el personal que trabaja en Skol Radio.
0: Gracias.
1: Acá pasas a reportar tu amigo David de Apsaco, Tlaxcala.
0: Amigo mío, un abrazo, hermano.
1: Un excelente miércoles a ti y a toda esa gran familia que se llama Amanecer Poblano. Saludos a la señorita médica, a doña Vicky, doña Oldis.
0: Venga.
1: A mi mejor amiga, chica Soledad, chica Alegre.
0: Venga.
1: A Sol Solecito, doña Pati, doña Elsa, el Butero, al ahijado, al casco amarillo, al PR, a los cinco Marios, al gallero, y a todos que tengan un excelente miércoles, bendecido para todos. Hoy es Mau, puedes complacer con una canción de Franco de Vita, se llama ¿Tú de qué vas? Por favor.
0: Ah, la ponemos.
1: Gracias,
0: ya
1: que estamos en modo feliz, modo contento. Muy buenos días.
0: Un abrazo a ti, el bello Tlaxcala, por supuesto, a Pisa, cómonos. Qué bonita canción esta romántica. ¿Tú de qué vas, señor Franco?

te comento que el Morito va a ser en casa de mi papá, también se llama Santiago, este sábado. Si vienes, te esperamos, gracias. Este mensaje es en relación a mi queridísimo Santiago, que está Santiago Vázquez Reyes, que cumple hoy 75 años, el próximo sábado es la pachanguita y ahí te caemos. Súbele, Melina. Gracias.

lado del charco. Mire nada más, ¿eh? Puede ser allá en Asia, en Europa, no sabemos, pero todo el charco. Saludos a la gente en la Sierra Norte de Puebla. Tenga un bonito día, abríguense bien. El clima está fresco por allá, es correcto. Hasta ese va el saludo del otro lado del mundo, como un yo. Suele.

0: con 32 minutos y más saludos, que dice lo siguiente: buenos días, Mau, ¿me podrías poner la canción de Mi Bello Ángel? De los Primos MX, se llama, me imagino, el grupo, que ya Lina, Mi Bello Ángel de los Primos MX, para el amor de vida, la hermosa Elsa Porras. Atentamente, Alex. Ay, Alexito, al enamoradísimo, con mucho gusto, la ponemos 6:34 a.m, familia, que no se le va a hacer tarde. Bueno, así, así la pidió, mira, dice que así, se llama Mi Bello Ángel, de los Primos MX.
1: Mi bello ángel que cayó del cielo.
0: La ponemos, mucho gusto, ven.

gusto. Dice, buen día, mi estimado, un saludo para todos ustedes que operan en la radio, gracias. Mándele un saludo a mi niña Adela, mi sobrino Ignacio, que están con nosotros. El amor de vida es el señor Jerónimo, desde

0: Vámonos pues a la línea con más llamadas telefónicas en este fantástico miércoles. Escuchemos quién está en la línea. Hola, hola, buenos días por la mañana. ¿Con quién tenemos el gusto gustoso? Bueno, bueno. Bueno.
1: Bueno, buenos días.
0: Buenos días, ¿con quién tenemos el gusto gustoso? ¿Quién nos llama?
1: Estoy aquí con David Guerrero García.
0: Mi querido Davicho, ¿cómo estás, hermano?
1: Bien.
0: Me da mucho gusto. Oye, cuéntanos, ¿cómo está amaneciendo el bello y hermoso Tlatlauquitepec?
1: Pues ahorita ya se fueron tantito las lluvias, ya ha estado amaneciendo despejado.
0: O sea que ya andas corriendo también, me imagino, ¿no?
1: Y no, ahora sí que cree que...
0: ¿Qué pasó?
1: Ando descompuesto de un pie y pues...
0: Andas cuchito. ¿Qué te quedan mis hijos? Andas cuchito, ¿qué te pasó?
1: Sí, no, ve que ahora sí, pisar mal, pues... Se descompuso.
0: Sí, sí. Y sabes que si pasa luego de momento, pum, se te poncha la llanta del pie, híjole. Y duele un montón, sí. ¿Verdad? Pero bueno.
1: Sí, bueno. Ahorita
0: con
1: reparación.
0: Pues sí, exactamente. Vete al desponchado para que te hagan una talachita, ¿no? En la llanta, pero bueno.
1: Sí, exacto.
0: Ándale, pues bueno, pues recupérate pronto, buen Davicho. Pero por ejemplo, que te reportas y preguntamos, ¿alguna melodía? Saluditos.
1: Póngame la canción de Es una lata trabajar con Mr. Chivo.
0: Caray, así de plano.
1: Sí.
0: Bueno, vamos a ponerla, ¿te parece?
1: Sí.
0: ¿A quién le dedicas?
1: Un saludo para mi amigo Martín Ventura.
0: Es Martín.
1: Y todos los amigos de Marcel Poblano, a doña Mixi de Tlaxcala.
0: Venga, muy bien.
1: Bueno, en general, para claro, todos en general.
0: A toda la gente linda, ¿no? Exactamente, la familia.
1: Para un amigo ahí, unos taxistas también de los cascos azules que aquí se les...
0: Hola, pusieron. Cascos azules, ¿cómo están? Buenos días, ¿cómo les va?
1: Sí, pues con eso y un saludo para todos, hay para todos los amigos, Amanecer Poblano.
0: Ándale pues, Davicho, que te recuperes pronto, un abrazo, ¿va?
1: Sí, gracias.
0: Dios te bendiga, sube Belina 639, esto es Amanecer Poblano, venga. La

0: Sí, eso cuando vas así corriendo, caminando, te poncha la llanta así, de que, ay, el pie siente re feo, ¿verdad? Pero sí hay que cuidarse, cuidarse, por favor, sobre todo los tobillos, que es muy delicado. Pero bueno, pues esperamos que pronto Milavicho se recupere y vuelva otra vez a correr, porque es saludable hacer ejercicio, familia. Hay que exhortar a los chicos, a familia, también a hacer ejercicio. Bien, vámonos con más llamaditas, mi estimada Lina 640. Bueno, buenos días por la mañana, ¿con quién tenemos el gusto gustoso? Hola, hola. Bueno.
1: Buenos días,
0: ¿con quién tengo el gusto gustoso? ¿Quién me llama?
1: Doña Vicky.
0: Doña Vicky Victoria, ¿cómo le ha ido?
1: Muy bien, gracias a Dios.
0: Qué bueno, y me pregunto, ¿cómo está amaneciendo el bello y hermoso Coronango?
1: Ya está saliendo el solecito.
0: Es correcto, ¿verdad? Listo para empezar las actividades, ¿verdad, doña Vicky? Aproveché el solecito. Así es, ¿no?
1: Sí, está.
0: Perfecto, doña Vicky, ¿alguna melodía? Saluditos.
1: ¿Por qué con los babies?
0: Vámonos, Alina, ¿por qué con los babies? La ponemos. ¿Y a quién le dedicamos?
1: A todos los que escuchan Amanecer Poblano.
0: Bien, perfectamente. ¿Así de plano?
1: A todo en general.
0: Ándele, pues, la ponemos, la Vicky, ¿sí?
1: Sí.
0: Cuídese mucho, Dios me la bendiga.
1: Sí, para también para Maurilio, para gracias. Todos los que están en cabina.
0: Gracias, qué amable, muy gentil, ¿eh? Se acuerdan sí. De nosotros, muy amable, la Vicky. La queremos
1: sí,
0: mucho.
1: Bueno. Sí,
0: hasta
1: adiós.
0: Luego, cuídense mucho. Y suele a los babies, ¿por qué? Porque la ponemos con mucho gusto, venga.

¿cómo estás, hija de mi corazón? Se bendiciones, te abrazo con el corazón. Me pones dos canciones con mucho gusto. La de Tu Pollo, dice, y quiero ser como mi papá. La ponemos con mucho cariño, América, claro que sí. La de, dice, la de Tu Pollo y la de Yo Quiero Ser Como Mi Papá. La segunda la canta, sí, Tu Pollillo. La primera no sé quién la cante, pero la segunda sí es Tu Pollillo. La primera, digo, que es la de, dice, con la de Tu Pollo. Y luego la de

el gran Topollillo, ¿verdad? Que muchos niños de esas épocas, años 60, 70, 80, hicimos con el gran Topollillo también. Era muy bonito verlo en las noches, salía con su camita ocurrente, ese ratoncito maravilloso que llegó para robarnos a todos los niños y las niñas el corazón. Bonito recuerdo, ahí está. Mucho cariño por mi querida América, con todo cariño, claro que sí. Y más mensajitos que dice: buenos días, soy Maurilio. ¿Me puede complacer con la canción de Sergio Vega? Dice: tu amante, ya que es una encargología. ¡Órale! Saludos para todo el Femacer Poblano. Adiós. Con mucho gusto. Aquí ponemos la melodía con todo cariño para ustedes. Y claro que sí, suena la buena música aquí en Amacer Poblano.

0: 4.
1: Ah, sí, cambio de nuevo.
0: Me espanté también yo, pero bueno, mejor un mensajito a Lina. Ay, ay, ay.
2: Tiene loco con su baile.
0: Sí, ay, mejor sí. Dice: hola, ¿qué tal, amigos? Damasel Poblano. Saludos para ti, Maurilio, Salcero, Alina, Laurita, Sol Soldecito, Hugo Gavilán Pollero, Galli, Paquetazo, Galáctico, Piquito de Oro, Primo de Morelos, América, Juan Carlos Tepeyagualco, Carlitos, Brother Mister X, Adriana Peligroso, los de Tlachichuca, su ahijado José, Doña Gloria, Doña Oli, Doña Reina Sonidera, Doña Rita Misi, Flor de Galacingo, La Bailarina, Japo Japonés, Triple RRR, Javier JR, dice el Charlie, Ruli Greñitas, Conra, el Buen Tacos Tacos, David de Tlaxcala, David de Tatauqui, Doña Robert, Ray Familia, El Zaporras, Pepe Huicho, Yermaín, Caricabra, Alejandra, El Zurdo, Comparito, Goyito, Don Filipao, y quiero la canción de Esperanzas con Montes de Durango, mi querida Lina. Esperanzas con Montes de Durango. Saludo a toda la familia de parte de la Reina Sonidera. Con mucho gusto la ponemos de Bolón Pimpón, 6 de la

show iniciaba la güerita veracruzana llamada Yuri, Yuridia Valenzuela. Una canción muy bonita, la verdad, que también fue cantada un grupo español, se llaman Los Peques, si mal recuerdo, en ese año. Unos güeritos, ellos ahí en España también la cantaban. Y bueno, fue una canción que también, pues, era el inicio de la gran Yuri, ¿verdad? Que finalmente ha hecho una carrera discográfica muy bonita.

0: Familia Macer Poblano, buenos días. Saludo al ahijado, a José de N. Méndez, al salsero, a Galli Pan, al casco amarillo, a Lina Martínez, al buen Giancarlo. Dice, y arriba la máquina celeste del Cruz Azul, que por cierto, ahí ganó 2-1. Ahí vamos,
1: ver,
0: ahí vamos.
1: Ver, ¿qué pasó?
0: Ahí vamos caminando. Dice, una canción de Rigo Tobar, la de Dos Tardes de Mi Vida. Atentamente, Toñito de San Martín, Texmeluca. La ponemos, Toñito, con mucho gusto. Repito, el cantante Rigo Tobar, Dos Tardes de Mi Vida. Venga, don Rigo Tobar, de Matamoros, Tamaulipas, para el mundo.

0: Azul también de Matamoros, Tamaulipas, un grande también la música pues, tropical, ¿verdad? También hizo un parteaguas en la música en los años 70, el gran Rigo Tobar. Y bueno, 6:50, vamos con llamadas telefónicas, mi estimada Lina, por favor, a ver quién está en la línea. Hola, hola, buenos días por la mañana, ¿con quién tenemos el gusto gustoso?
1: Bueno.
0: Doña Reina Reinalda.

0: Buenos días, ¿cómo estamos?
1: Buenos días, Mau. Bien, bien, gracias a Dios. Mucho
0: gusto. Ya le paramos a las pachangas porque, híjole, esa agenda está, pero de veras, peor que usted que artista, ¿eh? Mucha pachanga, ¿no?
1: Pues me invitan, Mau, ¿qué quieres que haga?
0: Y eso se refleja que usted es una buena persona y que la gente la quiere mucho, ¿no? Por eso le invita.
1: Claro, pues mira, al rato tengo otra.
0: ¿De veras? No, bueno, bien, ¿verdad? ¿Quién comaste, verdad? Pero bueno, finalmente, ¿no? Está bien.
1: Bueno, pues hay que divertirse,
0: no, claro,
1: cuando se puede,
0: y,
1: ¿no?
0: Y sí, además aquí lo hemos dicho, ¿no? Busquemos pretextos para reunirnos con las personas, porque lo único que se lleva uno en esta vida es lo vivido, lo comido y también lo divertido, ¿no?
1: Claro.
0: Exactamente, sí. Y usted es buena para eso, pero bueno, vamos a ver.
1: No, pues yo no me puedo negar, Mau.
0: No, pues sí, ¿verdad? No, pues claro, por supuesto. Vamos a ver a la reina, que se le ponemos en esta mañana, y a quién le manda saludotes.
1: Bueno, pues voy a dar saludos. Como dijo el compañero, no hice mi lista.
0: Uy, pero a ver, ¿qué pasó? Bueno, en las pachangas, exactamente, pero
1: para
0: bueno.
1: Andar en las pachangas no pude hacer mi lista, es pero correcto. Pues, saluditos a todos los que ya se comunicaron, sí, sí. Para todo Amanecer Poblano, todos, que no se quede nadie sin su saludo.
0: Sí,
1: vamos a pedir la canción de Gotas de Fuego. Para todos, para mi chaparrito, para ti, Mau, para todos los que están ahí en cabina, gracias. para todos los de Amanecer Poblano.
0: Me parece más que perfecto, ¿sale?
1: Sí, claro.
0: Llamados a los cuídense mucho y que se diviertan las pachangas, ¿va?
1: Y claro que sí, Mau. Mientras me estén invitando, pues hay
0: sí,
1: que ir.
0: Pues sí, ¿verdad? Finalmente, uno quiere panegar, pero bueno.
1: Un poquito de mi canción, Mau. Ándale, por favor.
0: Pues. Ahí suena ya en el fondo, ¿vale?
1: Hasta abrazitos luego, para reina. Todos.
0: Bonito día, bendiciones. Hasta luego.
1: Finalmente.
0: 6:52.
1: Adiós.
0: Buen tema, ¿eh? Buen tema. Súbele.

Lina, suena la campana, por favor, porque dice lo siguiente, este anuncio parroquial dice, las mañanitas, nuestra patrona Santa María Magdalena, estamos de fiesta, ahí está, mire, en Quecholac, familia Hernández Castillo, el Chema nos reporta esto, y esperamos a toda la familia en Quecholac, Puebla, estamos muy felices, muy contentos que tenemos hoy fiesta. Saludos a todos, gracias, Tom Radio, sí, ¿por qué no? Un abrazo. Repetimos, es la señora, la patrona de Santa María Magdalena. Pues ahí está ya. Venga, súbele, Melina, por favor.

Acatlán de Osorio, pendientes, por favor, parroquianos. Escucha su nombre y levanta la mano. Dice lo siguiente: buenos días, amigazo Maurilio Izúcar. Buenos días. Saludos a Lauri Panda, a Lina Martínez. Estamos todos toditos al 100% en los curados del tío Peri. Venga, dice, hoy toca curado de arándano. Mira qué rico. Ahí hay que probarlo, ¿no? Diario hay un curado diferente. Qué bueno, hay que probarlo. Y bueno, ahí viene la lista. Parroquianos, atentos. Dice uno que otro peregrino también anda por acá. Dice el Tavo, Puma, Peluche, Paquetazo, Rudy, Norma. Dice Pan de Lucha, dice Pan de la Montaña, Triple RR, Aarón, Javi, Josco, Goyo, Beto, Peluche, Paquetazo, Oscar, Luis, Elvis, Biden, Accesorios Vargas, Rafa, Reina Ortiz de Curados Tío Peri, de San Gabriel de Acatlán, quiere un tema de los Acosta, dice la de Oiga Doctor, mi querida Lina, con mucho gusto ponemos para ellos. Un abrazo a los amigos de Curados Tío Peri, que también, insisto, hoy dice el curado de, y repito, de arándano. Está rico ese curado, hay que probarlo por lo pronto. Bien, 6:54, seguimos en la recta final en Amanecer

Saluditos para toda la gente bonita que este bonito programa. Maurino Izúcar quiere una canción para bailar, la dejo a tu elección. Bueno, pues mira, puede ser, pues ponemos El Viejo del Sombrero, ¿te parece? Ya que siempre me dedica a mí, la ponemos con mucho cariño para la gente que está activando esta mañana. Familia, efectivamente, active

Le dé esta buena vibra, familia. Le mandamos un abrazo a usted, que es favor sintonizarnos. Gracias, familia, por ser parte de la familia Macer Poblano. Deseamos que este día le mire, le llueva, pero mucho. Pero ¿sabe qué? Muchas bendiciones para ustedes. Gracias, familia. Recuerde, sonría mucho, muy simple, contento. Mañana estaremos con ustedes a las 5:05 de la mañana. Gracias, Lidia Martínez, en los controles del máster, muy amable. Lauri Pan también está lista para, ya no le cambie, que se viene informando con Isabel Zamora y Villerri Herrera. También Recachá en las redes sociales. Y gracias, familia. Esto fue Amanecer Poblano, modo feliz y modo contento.

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2: Actualmente es habitual ver a los hombres con cabello corto, pero no siempre ha sido así. Los romanos fueron los precursores en el uso del cabello corto, pues en las batallas creían que esto les daba ventaja, pero al mismo tiempo fue una decisión política impuesta por los emperadores como forma de control social.

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0: Gerardo Herrera.
1: De semana. ¿Por qué será que pienso
0: que a las
1: que...
0: mujeres les gusta tanto?
1: Sí, también. Qué bueno que hoy es miércoles 22 de julio. Gracias, gracias por estar con nosotros, acompañándonos en esta que es la mañana de este miércoles. Equipo completo, ya estamos listos para llevarle la información. Les saludo, soy Gerardo Herrera y ya escuchó usted, es Itza Hu.
0: Muy buenos días, bienvenidos a una emisión más de Noticias al Amanecer. Acompáñenos durante dos horas para que usted esté informado, también pues podamos escucharlo a través de las redes sociales o también el teléfono WhatsApp, que en un momento se lo vamos a dar, pero antes.
1: Antes tenemos el resumen informativo. Familias de San Francisco Totimehuacán recibieron apoyos del programa Agua para el Bienestar con un ahorro de hasta 800 pesos por hogar.
0: El programa Armenta Contigo continúa brindando atención directa a la ciudadanía.
1: El secretario de Gobernación, Samuel Aguilar Pala, exhortó a las y los presidentes municipales a cumplir con sus responsabilidades y a atender las necesidades de la población.
0: Fue reinaugurado el consultorio médico de la Cruz Roja Mexicana en la delegación de Teciutlán.
1: Bueno, pues continúan los trabajos de rehabilitación en la avenida 7 Sur por parte de Infraestructura.
0: También se registraron lluvias intermitentes de moderadas a fuertes en diversos puntos de la capital poblana.
1: Fueron retomados los trabajos de restauración de la puerta lateral de la Catedral de Puebla, dañada por un incendio.
0: Del 24 al 28 de julio se llevará a cabo la Feria Patronal de Tecali de Herrera 2026.
1: Cocineras tradicionales de San Andrés Calpan presentaron oficialmente la temporada de chiles en nogada.
0: Anunciaron la 25ª edición de la Feria del Queso en Tonantzintla.
1: Advierten sobre la nomofobia. ¿Sabes qué es la nomofobia?
0: No.
1: Es la adicción al uso del teléfono celular. Nomofobia. Aguas.
0: También el canciller Juan Ramón de la Fuente Velasco se reunió con el presidente del Banco de Desarrollo de América Latina y el Caribe. Le tendremos los detalles.
1: El exgobernador de Baja California, Ernesto Rufo, promovió un nuevo amparo en contra de su captura por delincuencia organizada y presunto huachicol fiscal.
0: En el Aeropuerto Internacional de la Ciudad de México fueron aseguradas más de 156 toneladas de mercancía ilícita.
1: 156 toneladas de mercancía ilícita. Ya veremos los detalles. En información internacional, Donald Trump autorizó la reanudación de los vuelos directos entre Estados Unidos y Líbano, que fueron suspendidos hace décadas.
0: También en Francia, pues ya prohibió el uso de redes sociales a menores de 15 años de usted.
1: Oh,
0: 15 años de edad, ¿usted qué opina? Ajá, es lo que iba a decir.
1: Sí, oye, Francia, uno de los países de primer mundo, ya está teniendo atención sobre esto que acabas de mencionar, de la nomofobia, la adicción al uso del teléfono celular. Bueno, pues ya se prohíben en Francia el uso de redes sociales a menores de 15 años. Esto es un asunto de salud pública.
0: Sí, y es una buena iniciativa. También en España enfrenta uno de los incendios forestales más difíciles de extinguir en los últimos años. Le vamos a tener la información.
1: ¿Cómo me le va?
0: No, ya.
1: No, estamos muy internacionales. ¿Cómo me le va, doctor?
0: ¿Cómo me le va?
1: Muy buenos días, les saludo con mucho gusto. Son las 7:05, 7:05. Estamos iniciando Noticias al Amanecer en este miércoles 22 de julio. Equipo completo. Saludo en la producción a Naomi Peralta. Está Alina Martínez al frente del máster de 105.9 FM. Y también está Ricardo Figueroa en las redes sociales en esta mañana. Equipo completo. Yo soy Gerardo Herrera. Aquí me acompaña Itzel Zamora.
0: Arrancamos pues un día más con información para que usted esté más que informado. Recuerde que también en redes sociales nos encuentra como SICOM Radio 105.9 FM en Facebook. Le da me gusta a la página para que tenga el en vivo y nos pueda estar comentando sobre pues algo que usted nos quiera compartir. Y también pues agradecerle que nos permita ingresar a sus hogares, que nos escuche a través de la radio o pues también estas plataformas que ya nos permiten llegar a más radioescuchas. Recordarle también el número WhatsApp.
1: Sí, el número de WhatsApp es importantísimo que usted lo tenga en su teléfono, guárdelo, porque en cualquier momento usted podría reportar algo, usted se convierte de pronto en nuestros ojos, nuestros oídos, de lo

0: Bueno, ya estamos listísimos. Muchas gracias por usted acompañarnos, que nos permita entrar a su domicilio, que nos permite entrar a su unidad móvil, ya va en el transporte público, que tenga buen camino, usted que va en carretera, que va también ya saliendo rumbo al trabajo. Le estamos acompañando, le estamos deseando que tenga un gran día y que todas sus actividades hoy le salgan bien, que complete sus objetivos, sus metas a corto plazo, para que vayamos avanzando poco a poquito. Como todos los maratones, la carrera empieza con un primer
1: paso.
0: Paso, así es. Itzeli, ¿cómo estás?
1: Muy bien, mi querido Gerardo, este miércoles, pues, ombliguito de semana, y también invitar nuevamente a los radioescuchas que, pues, a través de las distintas estaciones al interior del estado, también nos puedan seguir, como en Huauchinango, que nos escuchan a través de la 98.9 FM.
0: Ajá, también en Libres, nos escuchamos en la frecuencia 95.9.
1: En Teciutlán los saludamos a través de la 90.9 FM.
0: En Tehuacán también, ahí nos escuchan y sintonizan en la 93.1.
1: En Acatlán de Osorio 95.3 FM.
0: En Zacatlán también les saludamos esta mañana en la frecuencia 105.3 FM.
1: Y en Izúcar de Matamoros 107.5 FM. Recordarle que también en Facebook pues llegamos a más lugares, también a través de las emisiones nos llegamos a escuchar en Tlaxcala,
0: en Groenlandia,
1: Estados Unidos,
0: claro, Cabo Verde,
1: ¿sí? España también. Somos españoles, vosotros, claro, somos españoles.
0: Por supuesto que sí, en todas partes. Y además, ¿sabe qué? Otra cosa maravillosa es que el programa queda grabado, usted lo puede escuchar y en cualquier momento del día, y además adelantarle. No le gusta esta parte, le adelanta, ¿no? No entendió lo que dijo Itzeli, le regresa, ¿no? Está padrísimo.
1: Sí, padrísimo, ¿no?
0: Bueno, le invito a que nos busque en redes sociales, en esta señal que emitimos en Facebook, pero además que nos deje un mensajito, porque eso es importante, saber que usted está ahí. Uh-huh. Y también que le dé like, que le dé compartir y que se suscriba, que recurrentemente le esté llegando nuestro programa, nuestro noticiero, y yo le pueda mandar estos saludos, como por ejemplo, ya saludo a Oscar Hidalgo, que dice: suegro, andas acelerado, jajaja, ja, ja, feliz ombligo de semana, y Itzeli, buenos días, qué guapa, como siempre, bonito día. Lore Galvez dice: feliz ombliguito de semana allá en cabina y para todos sus compañeritos.
1: Gracias.
0: La maestra Lore, gracias, muy buenos días.
1: Saludos, saludos, saludos, y también por acá están llegando ya el número 22 15 87 56 57. Buen ombligo de semana, mi querido Gerardo, Itzeli, Akami, a todos los de SICOM, sonrían porque es de gratis. También nos mandan a la distancia unas mordidas de lagartija y rascaditas de espalda. Aquí ya están esperando las noticias al amanecer. Joel Pérez, que nos saluda desde San Lucas el Grande, y nos dice: ánimo y sonrían, como nuestra amiga Itzeli. Buenos días también a Joel.
0: Así es, muy buenos días. Bueno, vamos con la información, vamos a iniciar arrancando el tema de el agua para el bienestar. Las familias de San Francisco Totimehuacán, la Junta Auxiliar de San Francisco Totimehuacán, recibieron agua por parte de la Secretaría del Bienestar, lo que representa un ahorro importante para las familias. Mi compañero Adán Morales preparó esta

0: pieza.
1: Para Araceli Montiel, cada gota de agua representa esfuerzo, cuidado y esperanza. Desde hace varios años, ella y su familia viven en la segunda ampliación de Santa Catarina, en la Junta Auxiliar de San Francisco Totimehuacán, una colonia que continúa enfrentando la falta de suministro.
2: Pues es el agua, lo que pasa que pues, ahora sí tenemos que comprar pipas de agua. Cada vez que se nos termina, cada vez tenemos que comprar agua para tener en casa. Pues ahora sí, cuidándolo así. Ahora sí ocupar lo que es más para lo que es más por así para lavar la ropa, los trastes y para bañarnos así.
1: La ausencia del servicio lo obliga a destinar entre 600 y 800 pesos para abastecerse mediante pipas particulares, un gasto que impacta de manera importante la economía familiar.
2: Sí, la verdad es lo que le digo, ¿no? Debemos de tirar el agua porque pues la verdad sí está caro la pipa de agua, la verdad sí.
1: Su realidad comenzó a cambiar con la llegada del programa Agua para el Bienestar por Amor a Puebla, impulsado por el gobierno del estado, que lleva agua potable a colonias con mayores dificultades de acceso al servicio.
3: Este programa, como todos los programas de gobierno del estado de Puebla, no tiene ningún costo ni ningún condicionamiento. Lo único que necesitan es registrarse, es tener la documentación necesaria, porque es un programa de recursos públicos que tenemos que transparentar.
1: Más allá del ahorro económico, el beneficio representa la tranquilidad de contar con un recurso indispensable para cocinar, asearse, lavar y realizar las actividades cotidianas con dignidad. Con imágenes de Aurelio Martínez para SICOM Noticias, Adán Morales.
4: ¿A cuántas personas han podido apoyar? Bueno, ayer la secretaria de Bienestar informó que a la fecha 6.650 familias del municipio de Puebla ya han sido beneficiadas. 6.650 familias con este programa. La meta es atender 713 colonias de la capital y su zona periférica, que entiendo son las juntas auxiliares, alcanzando a 36.000 beneficiarios mediante la entrega de agua potable dos veces al mes, con 800 litros para cada hogar en cada distribución.
3: ¿Qué implica que dos veces por mes a cada una de estas familias les estaremos entregando este servicio del agua de aquí hasta diciembre, que concluye el programa Aguas para el Bien, Agua para el Bienestar?
4: Ah, muy bien. 7:14 a.m. Ayer se llevó a cabo la octava emisión del programa Armenta Contigo, aquí que se transmitió desde SICOM Televisión y también se transmitió por SICOM Radio, donde el gobernador escucha de forma directa todas las inquietudes que tienen los poblanos, poblanas. Mis compañeros están allá afuera con más de 10 teléfonos atendiendo todas las llamadas. Bueno, pues respuestas inmediatas fue lo que dio el gobernador Alejandro Armenta en el octavo episodio de este programa.
5: En la octava emisión de Armenta Contigo, el gobernador Alejandro Armenta dio seguimiento a diversos temas de interés para las y los poblanos, manteniendo el contacto directo con la ciudadanía a través de este espacio. Durante la transmisión, se recibieron más de 100 llamadas telefónicas. Las principales solicitudes estuvieron relacionadas con apoyos para obra comunitaria y una solicitud de entrega de silla de ruedas. Cada caso fue canalizado a las dependencias correspondientes para su atención. En materia de seguridad para las mujeres, se realizó un enlace desde la Casa Carmen Cerdán de Bosques de San Sebastián. La directora Carmen González Cerdán, junto con la beneficiaria Sujei Hatsiri, compartieron cómo este espacio brinda protección, acompañamiento y servicios integrales a mujeres en situación de violencia.
6: Hemos albergado ya aproximadamente a 800 personas. Para que una persona sea albergada quiere decir que no tiene redes de apoyo y que realmente está en una situación en que su vida corre peligro o que no tiene un lugar a donde ir. No hay forma de relacionar la cantidad de feminicidios que se han realmente evitado, pero por estadística seguramente muchas de esas personas que se albergaron pues hubieran acabado en feminicidio, gobernador. Entonces creo que esta es una estrategia realmente práctica, útil. Yo se lo digo que estoy en el día a día, en todas las casas, escuchando las historias y las situaciones. Es una estrategia

0: dado muchísimos frutos, que ha salvado muchísimas vidas.
1: Por su parte, la secretaria de Bienestar, Laura Artemisa García Chávez, informó sobre la entrega de pipas para fortalecer el abastecimiento de agua en distintas colonias. Vecinas beneficiadas agradecieron el apoyo al señalar que suelen pagar altos costos para acceder a este servicio. En otro de los temas, el delegado de la Secretaría de Comunicaciones y Transportes, Javier Aquino Limón, dio a conocer los avances de las principales obras en carreteras que se ejecutan en distintas regiones del estado.
2: Estamos justamente interviniendo 43 kilómetros de una ampliación que va de 7 metros que actualmente tiene la carretera a 12 metros de ancho, lo cual son características de una autopista, ¿sí? Pero sin peaje. Ahí hay más de 1.600 millones de pesos invertidos, pero la buena noticia para Puebla es que a finales del mes de septiembre se estará licitando la terminación de estos dos tramos que nos faltan para cerrar de Cuautla, Morelos, a Izúcar de Matamoros.
3: Importante.
2: Y después Teletronque Las Palomas hasta Tulcingo de Valle.
1: Con estos temas, la octava emisión de Armenta Contigo reafirmó el compromiso de mantener un gobierno cercano que escucha y da seguimiento a las necesidades de las y los poblanos. Recuerde que puede seguir Armenta Contigo todos los martes a través del canal 16.1 de Televisión Abierta y del 105.9 FM, la radio y televisión de las y los poblanos. Informó para SICOM Noticias, Carla Murillo.
4: 7 de la mañana con 18 minutos, 7:18, más saludos que están llegando esta mañana. Este terminación 817 dice: muy buenos días, gracias por sus saludos de ayer, los escuché tarde, pero los escuché. Y gracias. Les mando un saludo a Itzeli, a Gerardo Herrera, a Alina Martínez y a Naomi Peralta. Gracias, muy buenos días.
5: Saludos a todos también por acá. Nos dice buenos días Gerardo y Itzeli, para todos los de cabina, también para mis parroquianos, para Tavo, para Rudy, normal del Centro Recreativo El Yoyo, también para Pájaro, para el Gato. Uh-huh. Todos listos ya con un curado de pitaya roja para, ¿sí?, estar al 100 en curados del Tío Peri acá en San Gabriel, Acatlán. Y también pues nos está pidiendo una canción, la de Costa Mar Turista.
4: Ah, caray.
5: Casada.
4: ¿Qué será eso?
5: ¿Es una frase?
4: Sí, yo creo que es una
5: Costa
4: frase.
5: Costa Mar Turista fracasada.
4: Dice este mensaje de Charlie Moreno: buenos días, desde San Martín, Texmelucan, los estoy escuchando.
5: Saludos.
4: Voy a empezar mi jornada en mi taxi.
5: Muy bien, buenos días también por acá, nos dice feliz miércoles, les escucho gratamente, felicidades por su excelente trabajo, son muy alegres y muchas gracias a la señora Maribel que nos está escuchando y se está reportando esta mañana también.
4: La señorita, bueno, entiendo la voz, la señora Carla Reyes dice: buenos días, ¿dónde puedo verlos en Facebook? Ah, pues busca en Facebook la página oficial que es SICOM Radio 105.9 FM. Y ahí nos va a encontrar.
5: Así es. Uh-huh. Por aquí también nos mandan un saludo más. Buenos días, mi querido amigo Gerardo, uh-huh, Herrera. También para Itzeli, Felipe. Gracias. Sánchez, que los está escuchando desde la colonia Aquiles Cerdán. Saludos y bendiciones para todos ustedes. Bonito programa.
4: Dice Ángeles Roldán: buenos días, en San Pedro Cholula los escuchamos a todo dar. Dice: mándale un saludo a mi hijo que ya se va para su campamento. Órale, ya empiezan los campamentos de verano.
5: Ya, los cursos de verano ya están próximos. Algunos ya iniciaron, otros todavía les dejan esta semana. Uh-huh. Y ya el próximo lunes se van a curso de verano.
4: Dice: mi hijo se llama Kevin. Gracias. Pues a Kevin le mandamos un saludo y que le vaya muy bien.
5: Sí,
4: que lo aproveche.
5: Que aprenda mucho y conozca más personas.
4: Bueno, vamos con más información. Bueno, 7 de la mañana, 21 minutos, está con nosotros nuestro amigo el abogado Alejandro García Bautista, quien es asesor jurídico de la Defensoría Pública Federal.
6: Correcto.
4: ¿Cómo estás, Alejandro? Buenos días.
6: Buenos días. Buenos días, buenos días. Me da gusto que me inviten de nueva cuenta para hablar de temas tan interesantes y que es de mucho interés para su auditorio, en definitiva, sí, por el servicio que nosotros prestamos. La Defensoría Pública, el tema que nos ocupa y traigo a la mesa en este día es el derechos de las comunidades indígenas. Vamos a hablar un poquito y cuál es el papel de la Defensoría Pública en este tema. Perfecto, la Defensoría Pública Federal tiene abogados especializados en esta materia. Uh-huh. Afortunadamente en la gran mayoría de los estados de la República.

0: Pública existen abogados que también son bilingües. Básicamente, la Defensoría Pública presta dos tipos de servicio: asesoría jurídica y defensa penal. En materia de defensa penal, normalmente los jueces son los que designan precisamente a los defensores cuando las personas no tienen los medios para costear su defensa. Y cuando está implicada una persona de una comunidad indígena, giran un oficio a la defensoría a efecto de que se le designe un defensor público y que conozca de su lengua y cultura, que tiene que tener esta pertinencia definitiva, porque el derecho al acceso a la justicia implica que a las personas de comunidades indígenas se les garantice el acceso a través de abogados que conozcan principalmente de su lengua y cultura o la cosmovisión que tienen, porque muchos de los casos, pues cuando está implicada una persona de una comunidad, pues el juez tiene que juzgar con cierta perspectiva intercultural, tiene que considerar su pertinencia, la lengua que ellos hablan.
1: Para empezar, la lengua.
0: La lengua, sobre todo, porque es una de las dificultades que enfrentan las personas de las comunidades indígenas. Si no, el juez no puede entenderlo, definitivamente, pues hay una afectación que no van a tener un acceso o una justicia con esa pertinencia.
1: Correcto, sí.
0: Y en el otro rubro también, la Defensoría Pública, también en el interior de la República Mexicana y en cada una de las delegaciones, también existen asesores jurídicos. Afortunadamente, en el año 2020 se incorporaron a la Defensoría Pública varios asesores jurídicos que también tienen esta pertinencia. En lo particular, pues yo soy uno de ellos. Yo soy hablante de una lengua originaria, el mixteco, y con mi carácter de asesor jurídico, en definitiva, pues en el área que no tiene que ver con la defensa, pues también de todas las materias que llevamos en la Defensoría Pública, asistimos a las personas de comunidades indígenas. Estas personas normalmente también se acuden con nosotros a través de los medios que tenemos redes sociales, tenemos un número de defensa TEL, o cuando se enteran de que los servicios que nosotros prestamos, acuden y señalan esa especificidad, ¿no? Señalan que son personas de comunidades indígenas, y todas las controversias o los juicios en que ellos tengan que llevar a los tribunales, manejamos esa pertinencia o hacemos visibilizamos esa situación ante los jueces, porque lo que queremos es de que no solamente sean juzgados desde la óptica del derecho positivo. Algo muy interesante en este supuesto es de que también las comunidades indígenas también tienen derecho a que se les juzgue y se consideren sus sistemas normativos internos, lo que comúnmente se conoce como usos y costumbres. Este sistema normativo interno es muy relevante que los jueces puedan conocerlos, porque de ello depende para que se considere las particularidades que tienen cada persona, ¿no?, que pertenece a estas comunidades, porque no es lo mismo juzgar desde la óptica de lo que se conoce como el monismo de derecho. Pareciera que todo lo que es derecho es únicamente lo que sale de los tribunales, lo que sale de los órganos legislativos. Conocemos nada más el sistema, o estudiamos en las universidades nada más lo que es el derecho del derecho positivo. No obstante, para las comunidades indígenas es tan relevante para ellos que, al tener sus propios sistemas normativos, en el momento de que se aborde una problemática donde ellos están implicados o la litis que ellos lleven en los tribunales, es muy interesante e importante para que los tribunales o los jueces puedan conocer esa dualidad que se tiene, ¿no? Esas personas, al estar en un espacio en donde se tiene una dualidad de sistemas normativos internos, se deben de considerar esos sistemas para que se puedan garantizar sus derechos adecuadamente.
1: Alejandro, para ejemplificarlo, ¿no?, en un caso que tú has visto de las necesidades que tienen los pueblos indígenas, o un caso específico, en un momento de enfrentar un acto de justicia.
0: En materia penal, lo más común es que estas personas, cuando son detenidas, en ocasiones no se les garantiza de manera inmediata un intérprete, un traductor, que conozca su lengua. Eso es de las violaciones más comunes que existen.
1: ¿Y son horas las que permanecen detenidos?
0: Sin que se considere precisamente esa situación, o esa particularidad, y al no poder comunicarse precisamente con el juez o con su defensor, pues en definitiva no se les puede garantizar. Probablemente ni siquiera cometieron el delito. Los detienen, y al no tener intérprete o traductor, pues esa justicia pues no es accesible con esa pertinencia.
1: Correcto.
0: Eso es de lo más común en materia penal. En las otras materias,

0: y sobre todo del que yo tengo conocimiento en la Defensoría, es muy común que lleguen las personas y aleguen derechos tan importantes y tan básicos, ¿no? Ante las autoridades administrativas pareciera que el tema del intérprete también no es relevante y se considera o piensan que todos hablamos español en México. Lo cierto es que no. Se acude ante las autoridades administrativas, secretarías de salud, o alguna autoridad federal. Y estas personas también quieren acceder a ciertos derechos y no les es posible por la falta de intérprete. ¿Sí? Otros temas es de que se les afecta en su derecho a la identidad. En ocasiones, es uno de los derechos máximos que establece la Constitución. Acuden a una instancia, señalan que son pertenecientes a una comunidad indígena y no se les da el trato o no se les da, se les garantiza su derecho a autoidentificarse como tal.
1: Sí, claro.
0: En materia, un ejemplo que es muy común también en materia electoral, al tener sus propios sistemas normativos, tienen en sus propios sistemas normativos establece el procedimiento para elegir a sus autoridades comunitarias, y muchas de las veces en materia electoral en esos temas pues prevalece el derecho positivo, prevalece las reglas que establece la ley en esa materia, y pues no se les permite nombrar sus autoridades o se les violenta sus derechos en esos temas.
1: Es de que en ese caso es caso aparte, o sea, cómo convivir dos tipos de reglas, dos compendios de reglas, una de las que establece la ley electoral federal, y por otro lado, la ley de usos y costumbres. Yo creo que todavía estamos en muy verdes en ese asunto, y que también el INE no ha querido abordar, los legisladores no han querido abordar, no han querido reconocer estos derechos que tienen los pueblos indígenas de autodesignarse, de utilizar sus usos y costumbres para la designación de sus poderes. Pero bueno, es tan amplio esto, Alejandro García, que me encantaría que pudieras regresar para hablar de este caso específico. ¿Te parece?
0: Perfecto, pues muchas gracias por su espacio. Pues aquí estamos, no únicamente nada más dejo el mensaje que la Defensoría Pública Federal, tenemos en la Delegación Puebla, estamos ubicados en la calle 23 Poniente, 2509. Pueden acudir con nosotros cuando tengan alguna situación.
1: Fíjate que ayer pasé por ahí, Alejandro, y no ubiqué. Es donde estaba el CAPSE antes, enfrente, ¿no?
0: Sí, perfecto. Son unas rejas guindas. Ah. Están los juzgados quinto y cuarto, materia penal.
1: Ah.
0: Es un edificio que se identifica con el logotipo del Poder Judicial.
1: Ah, bueno. Qué bueno para saber, porque ayer pasé justamente buscando y dije, ah, caray, no encontré una fonda. Pero
2: me quedé ahí.
1: Y ahí me quedé. Muy bien. Gracias, abogado Alejandro García Bautista.
0: Muchas gracias, asesor, a ustedes por su espacio.
1: Vamos a la pausa en este momento, Itzeli, y regresamos.
2: Así es, no le cambie, no se vaya.
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4: Son las 7 de la mañana con 33 minutos, 7:33. Más información, muchos temas que continúan llegando. Ayer, por ejemplo, el presidente del
5: Congreso,
4: sí, es que es la Junta de Coordinación de Gobierno y Política del Congreso del Estado, Pavel Gaspar Ramírez, pues habló respecto a las obligaciones que tienen los presidentes municipales, las presidentas municipales, y que deben responder a las necesidades de la población.
5: Así es, la ciudadanía merece servicios públicos de calidad y gobiernos que cumplan con sus responsabilidades. Así lo señaló el presidente de la Junta de Gobierno y Coordinación Política del Congreso del Estado, Pavel Gaspar Ramírez, quien hizo un exhorto a las y los presidentes municipales a atender estas obligaciones que les corresponden y responder a cada una de las necesidades de la población.
6: La transformación se construye cuando cada autoridad cumple con la responsabilidad que la Constitución le confiere. Desde el Congreso del Estado hago un llamado respetuoso, pero firme, a las y los presidentes municipales para que atiendan las obligaciones que les corresponden y den respuesta a las necesidades de las familias poblanas.
4: 7:34. Bueno, recientemente hemos visto algunos videos, bueno, yo he visto algún video de un contagio, una enfermedad, ahorita veremos de qué se trata, de lo que le llaman una diarrea explosiva. ¿Habías escuchado eso, Itzeli?
5: No lo había escuchado.
4: Sí, fíjate que un famoso por ahí publicó un video donde bajó 19 kilos en poco menos de 10 días debido a este parásito Javier Alarcón, sí, el comentarista de deportes. Uh-huh. Javier Alarcón subió este video justamente donde le afectó este parásito que provoca la diarrea explosiva. La verdad es que no sabíamos, bueno, yo no sé exactamente de qué se trata, y por eso está con nosotros Orlando Rivera Zurita, quien es encargado de despacho de la Subdirección de Vigilancia Epidemiológica. Orlando, bienvenido, ¿cómo estás?
7: Muy buenos días, muy bien, gracias.
4: Bueno, cuéntanos, explícanos de qué se trata esta enfermedad.
7: Sí, esta enfermedad de diarrea explosiva es causada por un parásito que en términos médicos es la ciclosporiasis. Uh-huh. Este nos puede generar diarrea aguda, dolor abdominal, dolor tipo cólico, distensión abdominal, presencia de náusea, se puede presentar vómito y en raras veces se presenta fiebre, y cuando esta se presenta no es elevada.
4: Recientemente también hubo un video donde decían que la lechuga mexicana no entraba a Estados Unidos por este tema de este parásito. ¿Esto es cierto? ¿Cómo se contagia esto?
7: Bueno, esto dio un falso positivo, por lo cual no se llegó a confirmar que fuera. Sin embargo, existen ciertos alimentos que están asociados, digo asociados porque no está confirmado de que a través de ellos se pueda contagiar. Estos son verduras, frutas que son cultivadas a nivel de suelo generalmente o por debajo, como no son las fresas, las frambuesas, la lechuga, entre algunos otros, por el tipo de riego que se les llega a dar. Este parásito dura en superficie de una docena.

0: semanas, por lo cual pues puede llegar a, en ciertas ocasiones, si no existe el lavado adecuado, y se puede presentar un cuadro. Esto no ha sido confirmado, principalmente porque es un alimento precedero. Entonces,
1: no está confirmado.
0: Ajá.
1: Ok.
0: Entonces, como es un alimento precedero, cuando se detecta un brote o un número mayor de casos, alguna complicación, este lote, por así decirlo, de este alimento, o ya se consumió, o ya no se encuentra en el mismo lugar, o ya se desechó, porque sí, el periodo de incubación es 2 días a 2 semanas o más para que se presente el cuadro. Es importante hacer mención también que no se contacta, bueno, no se contagia de persona a persona, sino solamente es por medio fecal oral.
2: Ok, entonces, en esta situación, ¿cuáles son las recomendaciones para que la población esté atenta entre que se, pues, se oficializa o no, para cuidarnos?
0: Sí, es importante hacer mención sobre las medidas de higiene básicas, que es el lavado constante de manos, lavar frutas y verduras, desinfectarlos, asar o cocer bien las carnes, de igual manera confirmar el agua que estamos tomando, que sea embotellada o no sea de dudosa procedencia, y pues en los casos de que uno tenga sospecha, como comentaba al principio, las declaraciones de que tenían confirmado un resultado, aquí el tema, muchos laboratorios cuentan con este tipo de muestra o de procesamiento de estas muestras para el diagnóstico. Sin embargo, para dar un diagnóstico confirmado, es necesario que una vez que haya sido diagnosticado por laboratorio, que es la única manera, este sea canalizado al estado, y el estado se enviará al INDRE, que es a nivel nacional, en donde se confirmará o se descartará este caso.
2: Pues hay que estar atentos, hay que alarmarnos, porque es una enfermedad que a lo mejor se ha registrado en con anterioridad, sin embargo, pues ahorita está surgiendo un poco más. Las recomendaciones, pues lavarnos las manos, lavar también los vegetales, las frutas y verduras, que eso pues siempre lo tenemos que hacer, y pues no es algo que esté fuera de nuestro alcance o fuera de nuestras manos. Solamente estar atento a la información que surja sobre esta infección parasitaria, algunos síntomas que tengamos para poder ir pues atendernos de manera inmediata.
0: De manera general es la deshidratación principalmente, y las personas con mayor riesgo, que son niños o personas menores, niñas, adultos mayores y personas inmunocomprometidas. Como comenta, esta enfermedad es endémica en muchas partes del mundo, incluyendo nuestro país. Sin embargo, suele cursarse como una enfermedad diarreica aguda. Realmente, generalmente no se diagnostifica qué agente causal, sea virus, bacteria o parásito, es el que está causando esta. Generalmente remite ante un tratamiento. En casos especiales, se realiza este estudio en el cual se diagnostica cuál es el agente causal y pues se reporta de manera adecuada.
2: Oye, ¿cuál sería la recomendación para los radioescuchas que nos están escuchando al interior del estado? Porque pues algunos a lo mejor tienen ciertos síntomas, o por ejemplo tienen diarrea, pero no deben de pasar de más de 24 horas.
0: Sí, dependiendo del cuadro, generalmente podemos tener algo, que algo nos caiga pesado, como suele aparecer, pero cuando ya existen un conjunto de síntomas, aunque no sea exactamente por este parásito, hay que ir al médico. Igual que cualquier enfermedad, una vez que nosotros empecemos a detectar un cuadro, para que el médico nos pueda aclarar y dar un diagnóstico oportuno, un tratamiento, un seguimiento y hacerlo procedente.
1: Para no caer en pánico tampoco, hay que decir que solamente se han recibido hasta el momento en todo el país 3 casos de diarrea explosiva, 3 casos, pero por eso creo que es importante hablar de ello. Y el lavado de las frutas y legumbres y todo lo que se consume, lo que se trae de la central de abasto, de los mercados, de los supermercados, donde no sabemos el camino, la trazabilidad, desde el momento en que se corta el producto hasta que llega a los domicilios, no sabemos por qué procesos pasan. Entonces, es conveniente utilizar desinfectantes, no sé si algunas frutas o algunos productos se puedan utilizar jabón para lavarlos, pero sí, pues cuidar este aspecto, que las verduras se desinfecten antes de ser consumidas, ¿no?
0: Sí, es lo

0: recomendable. Y esto tanto como para ese parásito como para cualquier infección, sí, gastrointestinal.
1: Sí, sí, sí.
0: Entonces sí, es lo recomendable.
1: Y también tener mucho cuidado de lo que se consume en la calle. En la calle también, y además con estas temperaturas que de pronto rondan los 27, 29 grados en estos días,
2: se descomponen más rápido
1: los alimentos, entonces hay que tener mucho cuidado, ¿no?
0: Sí.
1: Muy bien. Pues como siempre, Orlando Rivera, gracias por estar esta mañana con nosotros, encargado de despacho de la Subdirección de Vigilancia Epidemiológica.
0: Muchas gracias.
1: Muy bien, vamos a cambiar de tema.
3: Así es, vámonos ahora sobre este tema de la red del sistema de transporte por cable que interconectará zonas estratégicas del oriente y sur de la ciudad de Puebla. La información la tiene mi compañero Manuel Águila.
4: El sistema de transporte por cable en Puebla transformará la movilidad urbana con 14.58 kilómetros de red y 4 líneas, un sistema que podrá beneficiar a 774 mil personas de un total de 1.8 millones de la zona metropolitana. Una conectividad que pretende mejorar la movilidad para estudiantes, trabajadores, familias y adultos mayores. El proyecto se sustenta en el Plan Integral de Movilidad, el cual pretende tener tiempos menores a 44 minutos, además de operar con energía eléctrica. La red interconectará zonas del oriente y sur de la ciudad, pasando por polos estratégicos, Parque Industrial Puebla 2000, Amalucan, Angelópolis y Mayorazgo. Contará con 9 estaciones y 94 torres, operando inicialmente con 163 cabinas, con capacidad para 10 personas cada una, incluyendo sistema de seguridad integral, ventilación natural, iluminación pasiva, conectividad Wi-Fi y botón de emergencia, entre otras medidas de seguridad. Este sistema funge como columna vertebral del nuevo esquema de movilidad del estado. Su objetivo es conectar de forma eficiente entre el sistema de transporte por cable, la red urbana de transporte articulado y la red de bicicletas públicas. Todo esto mediante el sistema SIM Puebla, una tarjeta única que permitirá un modelo de pago unificado. El gobierno estatal, a través de la Coordinación de Gabinete y la Secretaría de Infraestructura, ha sustentado la obra con más de 70 estudios técnicos, incluyendo estudios de proyecto fase 1, análisis de mecánica de suelo, impactos y análisis urbanos, gestión ambiental y riesgos, estudios técnicos y aéreos. La obra física contempla medidas estrictas de mitigación ambiental, que incluyen el trasplante y reposición de árboles. Además, este nuevo sistema será gratuito para niñas y niños de educación básica, personas con discapacidad y adultos mayores. El sistema de transporte por cable representa una inversión transformadora en el futuro de Puebla, que será sostenible, incluyente, seguro e inteligente para las y los poblanos. Informó para SICOM Noticias, Manuel Águila.
1: Muy bien, son las 7 de la mañana con 45 minutos. Seguimos recibiendo sus mensajes, dice este de Marta Rivera. Buenos días, los escucho en la colonia Manuel Rivera Naya. Saludos, dice, vamos a empezar nuestra venta. Primero Dios, nos tiene que ir muy bien. Claro que sí.
3: Muy bien.
1: Nos tiene que ir muy bien.
3: También por acá ya nos mandaron un audio desde Zacatlán.
1: A ver qué dice.
5: Así es como amanece hoy, mi hermosísimo Zacatlán. Bello, bonito, hermoso, soleado, maravilloso. Maravilloso día para ser feliz y dejar a los demás que sean felices. Para vivir y dejar vivir. Correcto. Que tengan un excelente día.
1: Gracias, gracias. Igualmente, vivir y dejar vivir. Ah, está poderosísima esa frase, ¿verdad? Así nos evitamos muchos problemas.
3: Muchísimos. Por acá nos dicen, bella mañanita para todos ustedes, personitas. Ajá. De SICOM, feliz miércoles, buenas vibras para todos los radioescuchas de las estaciones hermanas, la maestra Lore.
1: Qué bonita taza,
3: ya
1: ¿eh?
3: Nos manda.
1: Ah, me gustó la taza.
3: Yo quiero su concha de chocolate.
1: Ah, sí, sí, claro. Qué rico, 7:46.
3: Concha con café que nos está mandando en esta mañana. También por acá nos dice saludos desde Chignahuapan. Ya rumbo a casa, voy escuchándolos. Excelente día, la terminación 9589. Pues que tenga buen camino.
1: Sí.
3: Y qué bueno que nos lo podemos estar acompañando en su viaje.
1: Muy bien, pues más información. Fíjese, en un recorrido que hizo mi compañero Adán Morales, se encontró allá por el municipio de San Pedro Cholula, se encontró que también hay baches. Escuche usted.

0: En algunos puntos de San Pedro Cholula, los baches ya forman parte del paisaje urbano y también del riesgo diario para automovilistas y ciclistas.
1: Uy, pues nos afecta en bicicletas, en carros y la presidenta no más nada. Arregla todo lo bonito del centro. La presencia para que venga el gobernador y vea todo bonito, pero cheque todas nuestras calles, cheque ahí.
0: Lo más preocupante es que los reportes ciudadanos se acumulan mientras las respuestas siguen sin llegar. Como ejemplo, este bache ubicado en la calle 13 Sur Centro, en el barrio de Santa María Xixitla.
1: Entonces yo digo, pues ya es mucho de verdad que se le dice a la presidenta y no hace caso. Es tiempo para que venga a cerrar baches.
0: Vale la pena recordar que el artículo 115 de la Constitución establece con claridad que es responsabilidad de los municipios prestar los servicios públicos, entre ellos el mantenimiento de calles y vialidades. Es decir, reparar los baches no corresponde al gobierno del estado, sino al gobierno municipal de San Pedro Cholula.
2: Pero presupuesto sí hay, para sus bailes, para sus eventos. No sé, ¿qué está pasando?
0: La ley es clara, la autoridad municipal está obligada a garantizar calles en buen estado y una movilidad segura para los ciudadanos. Con imágenes de Aurelio Martínez para SICOM Noticias, Adán Morales.
3: Bien, son las 7:48 a.m. Bueno, vamos a Tecitlán porque allá se reinauguró el consultorio médico de la Cruz Roja Mexicana.
4: Así es, como resultado de la colecta 2026 de la Cruz Roja Mexicana, la delegación Teciutlán de dicha institución asistencial rehabilitó, equipó y reinauguró su consultorio médico a fin de continuar brindando servicios de calidad a la población.
3: La presidenta del Consejo Directivo Local, María Concepción Herrera, mencionó que los recursos económicos obtenidos en la colecta correspondiente a este año permitieron habilitar este espacio gracias al respaldo de la ciudadanía y de diferentes organizaciones sociales. Qué bueno que se hace esto y además qué bueno que se ve que la cooperación de todos se refleja en las obras de rehabilitación. Uh-huh. Fíjese que hoy escribo una columna que habla también de un tema muy, muy similar. Hoy me refiero a lo que sucede en el municipio de San Martín Texmelucan. Uh-huh. De pronto todos estos problemas que pueden surgir y que no se atienden a tiempo. Ay, se escucha por ahí una voz. Ah, no, es acá. Perdón. Ya se me fue la onda.
4: De San Martín Texmelucan.
3: Ah, sí.
4: Tu columna.
3: Sí. El tema de que en el municipio de San Martín Texmelucan, si no se atienden los problemas, pueden ir creciendo. El tema del crimen del periodista Josué Martínez Contreras deja de ser únicamente un crimen contra la libertad de expresión. Es lo que podría ser un retrato de este municipio donde las autoridades parecen correr siempre detrás de los acontecimientos. En lugar de prevenir, solamente reaccionan. Y ahorita me acordé con el tema de Tecitlán, donde la colecta de la Cruz Roja se ve reflejado en la habilitación, equipamiento y reinauguración de su consultorio médico, porque fíjate que en San Martín también se hizo una colecta a favor del heroico cuerpo de bomberos y la ciudadanía aportó poco más de $500,000. Wow. Y el alcalde Juan Manuel Alonso dijo que el ayuntamiento aportaría una cantidad igual para equipamiento de los bomberos. Ya pasó casi un año y no hemos visto nada. Es lo que dicen los pobladores.
4: Ah, ok.
3: Habrá que escuchar la versión de el alcalde,
4: las autoridades,
3: Juan Manuel Alonso.
4: Sí, ¿qué pasó ahí, no?
3: Porque al final digo, el silencio institucional empieza a convertirse en el principal adversario del propio gobierno municipal. Uh-huh. Quedarse callado, pues es una, sí, una mala señal.
4: Uh-huh. Evidenciar cosas que no deben.
3: Así es.
4: Bueno, recuerde el teléfono de WhatsApp 22 15 87 56 57 para que usted nos mande un mensaje aquí a SICOM Radio.
3: Ya está con nosotros Luis Palacios, ¿cómo estás?
5: Hola Gerardo, Itzeli, amigos de SICOM Radio, un gusto estar con ustedes este miércoles.
3: ¿Ah?
5: Desafortunadamente no del todo contento.
3: ¿Por qué?
5: Pero empieza una semillita por ahí.
3: A ver.

0: Ayer.
1: ¿Qué pasó
0: ayer? Ayer en la cancha del Estadio Azteca, partido de la jornada 2, adelantado. Esta Liga MX que no entiende uno su calendarización. Cruz Azul y Toluca tienen que jugar su partido respectivo de la jornada 2, que era este fin de semana, que es este próximo fin de semana. Lo adelantan porque tienen que jugar en los Estados Unidos este famoso campeón de campeones para conocer al gran vencedor de la temporada 2025-2026, cuando ya estamos en la 26-27.
1: Sí.
0: Le toca al Puebla visitar la cancha del Estadio Azteca, luego de vencer a Bravos de Juárez, otro partido como visitante.
1: Pero ayer jugó.
0: Ayer jugó.
1: ¿Y cómo le fue?
0: Perdió desafortunadamente 2-1. Esa es la mala noticia.
1: María Santísima.
0: Esa es la mala noticia.
1: Ah, bueno.
0: La buena parece ser que ya hay una idea, una semillita ahí sembrada por parte de Gerardo Espinosa. Trata de revertir un chip de un equipo que ha sido golpeado prácticamente 2 años por los malos resultados, por no jugar bien, por no meterse a la liguilla del fútbol mexicano. Le empieza a competir de la misma forma que lo hizo frente a los fronterizos el viernes pasado. Empieza a ir un poquito hacia adelante. Tiene una jugada por parte de uno de sus delanteros extranjeros que viene en este mood de tratar de reforzar, Luis Fer Rodríguez.
1: ¿Es nuevo?
0: Es nuevo, es de origen venezolano. No se concreta, pero en la siguiente jugada aprovecha que Cruz Azul se queda mal parado. Eric Lira no le hace el recorrido a Fernando Monarres, el lateral izquierdo del Puebla impacta una buena pelota de buena larga distancia para irse al frente. Esa es una muy buena noticia. Puebla juega 30, 35 minutos muy buenos. La contraparte, y son las atmósferas que rodean al fútbol, tienes a un rival que tiene un mayor peso, que tiene jugadores de mayor calidad.
1: Una
0: mayor nómina, que es el campeón del fútbol mexicano. A partir de ahí Cruz Azul aprieta, Luca Romero iguala el marcador. Y ya en la parte complementaria es un segundo tiempo completamente celeste y que el africano Ebere consigue el 2-1.
1: Pero tú viste un primer tiempo del Puebla.
0: Hay algo que llama la atención de Gerardo Espinosa.
1: Sí.
0: Y la otra, que se confirma en sus conferencias de prensa. No es el típico entrenador que te viene con el discurso mareador, con los pretextos de que perdimos.
1: Correcto.
0: Ahí en sus palabras hay algo de Gerardo Espinosa, que hay exigencia, que hay compromiso por parte de sus futbolistas de tratar de revertir esta situación y que de inmediato hay que pensar trabajar en el próximo partido, que es hasta el viernes 31 de julio, ya aquí en casa, en el Estadio Cuauhtémoc, frente a las Chivas Rayadas del Guadalajara. Son 2 jornadas. Hay que darle tiempo al tiempo, beneficio de la duda a un estratega que ha dirigido a otros clubes del fútbol mexicano, que ya estuvo en categorías con límite de edad de la selección mexicana, que también ya se tomó algunas tacitas de café en ligas extranjeras, de tratar de sacar de esta mala racha de resultados al equipo polano. Ahí está, aparentemente.
1: Bueno, le estás dando el beneficio de la duda, me gusta, vamos a ponerle atención a ver cómo va el trayecto del equipo. ¿Y la afición?
0: La afición poblana se dio cita en el Estadio Azteca, a pesar del día, martes a las 7 de la noche, hubo cantidad de poblanos, alrededor de 30,000 espectadores, ya también sumando a los de Cruz Azul, y la fiebre mundialista sigue en el Coloso de Santa Úrsula, porque no les dio tiempo
1: de quitar
0: el famoso branding.
1: Ajá.
0: Que inclusive decía Mexico City, Ciudad de México. Y este color verde con amarillo llamativo que se vio en los 5 partidos donde el Estadio Azteca fue sede, en su gran mayoría de los de México, y también el Colombia-Uzbekistán, todavía se extraña. El que sí le importó ahora al banco que tiene el nombre del estadio, de inmediato en la fachada, sí dijo, ese sí es el que debemos de volver a colocar. Pero al interior todavía hay bastante imagen de la Copa del Mundo de Norteamérica 2026.
2: ¿Y cuáles son los partidos para pues lo que resta de la semana y fin de semana para que estemos ahí pendiente?
0: Sí, mira, también jugó Toluca. Ayer jugó también el equipo choricero y que es dirigido por Antonio Mohamed. Cayó 2-1 frente a los Pumas, que habían venido de perder 3-0 frente a los Tuzos del Pachuca. Y habrá que verlo si Esteban Solari también tiene una buena campaña con el equipo universitario, y ayer quien marca el gol de la victoria es Sebastián Córdoba, este mediocampista mexicano que se ha quedado cerca de la selección mexicana, que ha tenido ligeros destellos con equipos como Tigres, como Toluca, y habrá que ver cómo le va con el equipo de la máxima casa de estudios de nuestro país. Estos dos partidos

0: Ya arrancaron las jornadas, ellos juegan el sábado en Carson, California, el partido que ya les había mencionado. La actividad en el fútbol mexicano se reanuda hasta el próximo viernes con dos partidos a las 9:00 p.m, Tijuana frente a los Esmeraldas de León, y también se dará el regreso a la capital del país de los Potros de Hierro del Atlante, que van a jugar en el Estadio Azteca, un equipo Atlante histórico de 110 años que jugará frente al América.
1: El Atlante de toda la vida. O sea, ya regresó la...
0: Sí, regresó. Digamos que la directiva ahora atlantista le compra al Mazatlán esta carta que te permite jugar en el máximo circuito, se convierte en el Atlante, deja de Mazatlán, se muda a la capital del país para estar jugando en primera división. Su equipo femenil lo hará en el Estado de México, lo hará en el Estadio Chivo Córdoba de la Universidad Autónoma del Estado de México. Es ahora la forma de estar en primera división, ya comprar franquicias, porque el ascenso y descenso ya no existe, la tabla de cociente solamente está ahí como una estadística, pero ya no pasa a segundo término.
1: Qué triste.
0: De ahora en adelante es, ¿quieres estar en la mejor categoría del fútbol mexicano? Cómprala. Y se habla de que la pagaron en unos 250 millones de pesos.
1: 250 millones.
0: Si le hacemos la conversión a dólar, porque también se maneja dólar en el fútbol mexicano, ¿qué te parece? Unos 18
1: millones de dólares aproximadamente.
0: En eso fue el tema. O sea, sí empieza desafortunadamente una guerra.
1: ¿Infantino no anda por acá?
0: No anda ya, él ya anda de regreso en Suiza, en Italia, porque tiene que empezar.
1: Dejó malas costumbres.
0: Sí. Uf. Sí, y va a empezar a hacer una campaña política en torno a su reelección, porque en 2027 termina su gestión.
1: Pues habrá que ver, porque el metiche de Trump, ya sabes, que también tiene sus intereses, ¿eh? Por ahí se maneja de que tiene a su candidato para suceder a Infantino.
0: Infantino, la buena noticia, que ya no habíamos platicado la vez anterior, lo hizo la selección de España y se ha viralizado en algunos memes.
1: ¿Qué hizo?
0: Porque subieron la foto original del levantamiento de copa y la foto que realmente publicaron. Y con Photoshop quitaron a Donald Trump, porque no sé si recuerden que poco a poco Gianni Infantino le dijo, jálate, vente para acá, porque estás estorbando. Ya está en redes sociales este tema de que España editó la fotografía para que realmente únicamente se vieran los protagonistas, cuerpo técnico y jugadores.
1: Sí, no,
2: quieres que darle su espacio, ¿no?
1: Quiere ser la quinceañera y el padrino al mismo tiempo.
0: Ya les dijo, tráiganmelo todo. Tráiganme todo lo que quieran de fútbol, aquí lo recibimos de buena forma. Habrá que ver si le gusta a las demás federaciones nacionales, a las otras confederaciones, y si en FIFA realmente existe otro sucesor de Infantino que se le ponga al brinco, a las barbas, como se le dice ya a Donald Trump.
1: Híjole, fue de veras estratosférico la cantidad de ganancias que tuvo en el partido de la final, ¿eh? Estaban hablando de poco más de 120 millones de dólares el partido de la final.
0: 2 billones de personas vieron la final España-Argentina. Ya empiezan a salir estas estadísticas. Aquí en nuestro país va a quedar marcado el México-Inglaterra. Cerca de 50 millones de televidentes presenciaron y disfrutaron de ese partido en donde México quedó eliminado en la ronda de octavos de final. Es un mundo lo que se maneja en esta justa. Por eso se ha elevado por completo costos, no solamente de entradas, de consumo de alimentos y bebidas dentro del inmueble.
1: De apuestas.
0: De una propia playera. Hoy una playera de fútbol ronda entre los 3,000 pesos. Y si tú quieres las tres, porque ahora ya en el mundo de la mercadotecnia te venden tres playeras o hasta tres indumentarias, prácticamente si tienes que desembolsar.
1: Híjole.
0: O sea, tu media quincena se le va un mexicano en sus jerseys.
1: Luis Palacios, gracias por toda esta información que nos expones esta mañana, y ya veremos qué es lo que pasa.
0: Así es, estaremos al pendiente. Buen miércoles, Itzel y Gerardo, amigos.
1: Gracias, buenos días. Vamos a la pausa en este momento, regresamos enseguida, no se vaya.
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0: Muy bien, estamos de regreso a las 8 de la mañana con 4 minutos, 8:04. Es momento de ir al resumen informativo. Familias de San Francisco Totimehuacán de la Junta Auxiliar recibieron apoyos del programa Agua para el Bienestar con un ahorro de hasta 800 pesos por hogar.
1: El programa Armenta Contigo continúa brindando atención directa a la ciudadanía.
0: El secretario de Gobernación, Samuel Aguilar Pala, exhortó a las y los presidentes municipales a cumplir con sus responsabilidades y atender las necesidades de la población.
1: Fue reinaugurado el consultorio médico de la Cruz Roja Mexicana en la delegación Teciutlán.
0: Continúan los trabajos de rehabilitación de la avenida 7 Sur, aquí en la capital poblana.
1: Se registraron lluvias intermitentes de moderadas a fuertes en diversos puntos de la capital poblana.
0: Fueron retomados los trabajos de restauración de la puerta lateral de la Catedral de Puebla, que fue dañada por un incendio.
1: El 24 al 28 de julio se llevará a cabo la Feria Patronal de Tecali de Herrera 2026.
0: Cocineras tradicionales de San Andrés Calpan presentaron oficialmente la temporada de chiles en nogada.
1: Anunciaron la 25ª edición de la Feria del Queso en Tonantzintla.
0: Advierten sobre la nomofobia, la adicción al uso del teléfono celular.
1: También en información nacional, el canciller Juan Ramón de la Fuente Velasco se reunió con el presidente del Banco de Desarrollo de América Latina y el Caribe.
0: El exgobernador de Baja California, Ernesto Rufo, promovió un nuevo amparo contra su captura por delincuencia organizada y presunto huachicol fiscal.
1: En el Aeropuerto Internacional de la Ciudad de México fueron aseguradas más de 156 toneladas de mercancía ilícita.
0: Donald Trump autorizó la reanudación de los vuelos directos entre Estados Unidos y Líbano, suspendidos hace décadas.
1: Francia prohibió el uso de las redes sociales a menores de 15 años.
0: España enfrenta uno de los incendios forestales más difíciles de extinguir en los últimos años.

0: Quinto Patio.
1: Sí, la, listo.
0: La recuerdo con Pasteles Verdes, la recuerdo con Javier Solís. Naomi Peralta, ¿cómo estás?
1: Hola, buenos días, Gerardo.
0: Te extrañaba.
1: Aquí andamos.
0: ¿Eh? Ya no habías querido venir.
1: Ya era tiempo, ya era justo y necesario que viniéramos a hablar de la música.
0: ¿Verdad? Es justo y necesario que hayas venido esta mañana con nosotros. Oye, y para hablar de uno de los grandes de la composición mexicana, Emilio Tuero.
1: Emilio Tuero, la verdad es que un gran compositor y mira, Emilio Tuero fue un

0: cantante, actor y productor de cine, nacido en Santander, en España.
1: Ah, muy bien.
0: El 5 de abril de 1912, y él llega con su familia a México en 1923.
1: Okay.
0: Es cuando él empieza a desarrollar, pues, su exitosa carrera y se convierte en una de las figuras más populares de la época de oro del cine mexicano.
1: Sí.
0: Él desde joven estudió canto y comenzó a presentarse en la radio. Alcanzó gran fama en la estación XEW. Donde interpretaba boleros, tangos y canciones románticas. De hecho, también tiene su propia versión de Bésame Mucho. Sí.
2: Esa canción es hermosa.
1: Pero esa es de Consuelo Velázquez, ¿no?
0: Sí. También, pues, su voz le valió el apodo de El Barítono de Argel.
2: ¿Barítono de qué? ¿Bargel?
0: De Argel.
2: De Argel.
1: Muy bien.
0: Con ese fue reconocido durante toda su carrera y en el cine participó en más de 50 películas, destacando títulos como El Rosario de Amozoc.
1: Ah.
0: Al Son de la Marimba.
1: El Rosario de Amozoc es...
2: ¿Esas son películas?
1: Sí, pero esta refiere justamente a nuestro aquí. Municipio.
0: ¿Aquí?
1: Vecino.
0: Sí.
1: Sí.
0: Esa,
2: ya viste. Oye, ahorita que estás mencionando eso, antes los artistas eran... totalmente completos, ¿no? O sea, aparte de cantar,
0: actuaban
2: y dentro de las películas, pues interpretaban sus canciones, ¿no? Sí. Yo creo que tenían, era una forma de ¿qué? Promocionarse, publicitarlos. Con, no había redes sociales, pero sí había
0: la plataforma de la tele.
2: El tema de la tele, las películas. Y ahora ya no lo vemos así. Ya algunos actores que pues están en las telenovelas, quieren cantar, pero muy mal.
0: ¿Y sabes qué? Usan ya las plataformas, ya no tanto el tema de la tele, se van a el TikTok.
2: Sí.
0: Desde ahí están ya promocionando porque yo creo que sienten que llega más personas.
2: Sí, ya hay más.
0: O es más fácil de volverse viral.
1: Sí.
2: O ya puede ser un artista independiente, ¿no?
0: Pero bueno, las plataformas. Mira, también está la película del Quinto Patio. Él también participó en esta película. Y La Dama del Alba.
2: Dama del Alba.
0: Además de actuar, también incursionó como productor de cine cinematográfico y se consolidó como una figura importante del espectáculo mexicano en las décadas de 1930 y 1940.
1: Okay.
0: Emilio Tuero falleció un día como hoy, 22 de julio, pero de 1971. A los 50.
1: Ni había nacido, caray. Pero sus canciones viven. Sí. Es lo más padre.
0: Sí, las películas. Yo siento que hasta la fecha todavía hay personas que siguen viendo las películas de la época del cine.
1: Sí.
0: De oro.
1: Bueno, mis papás, que tienen 90 y 95 años respectivamente, ven este canal que está en cable, que pasan puras películas de la época dorada del cine. Y ahí están felices viendo las hasta las repiten, ¿no? Porque
2: sí.
1: Pero les gusta, o sea,
2: trae, yo creo, muchos recuerdos, ¿no? De esa época, sí. Cuando ellos
0: cómo se vivía en esa época, ¿no?
1: Sí.
0: ¿Ustedes ven alguna película?
1: Sí, yo he visto toda la saga de Pedro Infante, por ejemplo.
2: Pedro Infante, Los Tres García me gusta
1: mucho.
0: Sí.
2: Más por la abuelita.
1: Esta abuelita que es la abuelita de México.
2: ¿La abuelita de México? Ay, ¿se ve
0: la Carmelita?
1: No.
2: Carmelita Salinas.
1: La que sale en Los Chocolates.
2: Ay, ¿cómo se llamaba la abuelita?
1: Ay, ahorita que nos ayude el público.
2: Sara García. ¿No la conoces?
1: Doña Sara García.
2: Es la abuelita de México. A Sara García.
1: Es la abuelita de México.
2: Sí.
1: Sí, vemos estas. A mí, por ejemplo, me encanta ver a Jorge Negrete. Jorge Negrete, Pedro Infante. Ya no mucho a Cantinflas, ¿eh? Ya.
0: A mí sí. A mí, yo creo que me tocó un poquito de Cantinflas. Más por mi hermano.
2: Ay, me caigo.
1: ¿Qué tiene que ver tu hermano?
0: Que por mí.
1: Ah.
0: Por mí. Que verlas por mi cuenta.
2: ¿No? ¿Es más grande tu hermano?
0: Sí.
1: Ah.
2: Por eso.
0: Pero no tanto, pero.
1: Sí.
0: Pero pues a mi hermano.
2: Más.
1: O sea, más alto, sí.
2: Un año más.
0: Pero pues sí. Él veía las películas de Cantinflas y dice que sí le gustaban.
2: Le gustaban.
1: Sí.
2: Sí, algunas sí son. Bueno, tienen su chiste.
0: A lo mejor a mí me tocó las películas de Chabelo.

0: bueno.
1: Chabelo.
0: ¿Hizo Capulina. Películas?
1: Sí, Chabelo sí. Hizo películas.
2: Ay, no. Muy graciosa.
0: Bueno, sigamos con Emilio Estuero.
2: Pero mira, a los 59 años él fallece, que deja un legado como uno de los grandes intérpretes de boleros y uno de los artistas más representativos de la época de oro del cine mexicano.
0: Sí, correcto.
2: Y quizás uno de los más completos.
0: Bueno, ¿cuántas canciones, digamos, reconocemos de Emilio Estuero que siguen sonando muchas veces? La de Quinto Patio.
2: Tiene Bésame Mucho, Dímelo al Oído.
0: ¿Es de Consuelo o esa es otra versión?
2: Yo creo que es la misma de Consuelo, pero con la voz de él.
0: Sí.
2: Está Dímelo al Oído. También Arráncame la Vida.
0: Ah, Arráncame la Vida es de Emilio Estuero. Ah, esa es muy buena canción. Sí. No, espera. ¿No es de Agustín Lara? Sí.
2: Es de
0: Agustín Lara.
1: ¿O lo compuso Agustín Lara?
0: Ay, esa es buena pregunta. Ahorita investiguemos.
2: Sí, ahorita investigamos. Sí, sí es su canción.
0: No,
2: pero sí sale mucho Arráncame la Vida con Emilio Estuero.
0: Ah, quizá una colaboración, no lo sé, pero Arráncame la Vida casi estoy seguro que
2: mejor
0: es
2: le
0: de,
2: dio voz.
0: De Agustín Lara, sí.
2: También tiene Morena Linda.
0: Ah, sí.
2: Viajera.
0: Ya, esa sí es de Estuero. Viajera que vas por tierra y por mar.
2: En carne propia.
0: En carne propia.
2: Nostalgia, Relámpago.
0: Relámpago es un muy buen bolero de tríos, ¿eh? Relámpago.
2: Sí. Y de Hasta la Luz de la Luna. Y así tiene muchas más canciones.
0: Sí. Podemos pasar escuchando todas estas canciones con mucha alegría. Muy bien, Naomi Peralta. Y más adelante vamos a hablar de otra artista.
2: De otra artista,
0: años.
2: Sí.
0: Muy polémica también.
2: También ya muy polémica. Antes no era así.
1: Ay, sí, no, ¿qué le Antes pasó? No ¿Qué
0: así?
1: Le pasó?
0: Gracias, Naomi, por estar esta mañana con nosotros. Vamos con más.

0: Son las 8 de la mañana con 15 minutos, 8:15. Tenemos más saludos. Dice por acá Rodrigo Martínez: buenos días, un saludo desde Ayegualulco, los artesanos de acá. A Gerardo Itzeli, los invitamos a la Feria 84. ¿Cuándo es la Feria 84? Díganos, por favor, para ir.
1: Sí, para darnos una vuelta por allá.
0: Vayamos, vayamos.
1: También por acá nos dicen: hola, buenos días, amigos Gerardo y Itzeli, ¿cómo están? Bendecido ombliguito de semana. Puede mandar saludos para la gente bonita de Santiago, Yanáhuac, Puebla, ya que estamos de manteles largos. El próximo 25 de julio es la Feria Patronal del Señor Santiago Apóstol, y también estamos cordialmente invitados. Por allá nos dice: gracias a Dios no se ven avispamientos. Saluditos. Bueno. Les mando piquetes de ombligo y también mordidas de lagartija. La terminación 7468. Sí. Ya tenemos una invitación más.
0: Perfecto.
1: También por acá nos dice: buenos días, muchachos. Van a decir.
0: Scarlett.
1: Algo sobre los pericos.
0: No, ya se fue Luis Palacios.
1: Nos da mucho tiempo.
0: Mañana.
1: Y pues de que los pericos tienen dos jugadores. No, pues ya no. No,
0: mañana.
1: Será para otra ocasión.
0: No, mañana, mañana, mañana.
1: Mañana preguntamos de pericos.
0: Sí, sí, sí. Bueno, 8:16. Continúa la rehabilitación de la 7 Sur. En Puebla la transformación no se detiene. David Portillo tiene este reporte.
2: Avanza la rehabilitación integral de la 7 Sur en la capital poblana, una de las vialidades más transitadas y que desde hace más de 10 años no recibía mantenimiento, convirtiéndose en un reclamo social.
3: Por ejemplo, soy usuaria de Ruta Loma Bella, entonces sí se siente el golpeteo muy feo y por esta calle, de hecho baja, entonces yo lo veo bien, ¿no? Así que realmente se vea el trabajo. Las molestias son temporales, pero los beneficios son muy bien, pues, para mejorar.
2: Vecinos recordaron que transitar en esta zona era complicado y en temporada de lluvias prácticamente imposible. Ante la gran cantidad de baches que había, automovilistas dañaban sus vehículos.
4: Pues tenía muchos baches, tenía muchos lugares donde se estancaba el agua, y pues también los automóviles que transitaban le echaba agua a la gente.
2: Es importante mencionar que la rehabilitación de estas vialidades

0: es a una tercera parte del costo, gracias a la donación de material Petro AC-20 que realiza Pemex a Puebla por su destacada labor en el combate al robo de hidrocarburos, así como los módulos de maquinaria que tiene el gobierno estatal.
1: Pues está muy bien, ¿no? Me parece muy bien que se utilice bien el dinero, tal cual. Ya nos urgía, francamente. Y espero que pues le echen a toda la ciudad, ¿no?
0: La Secretaría de Infraestructura informó que habrá cortes viales de manera intermitente desde la 37 Poniente a Boulevard Valsequillo en horario de 7 a 18 horas hasta el 24 de julio. Con imágenes de Kevin Lizana, para SICOM Noticias, David Portillo.
2: Bueno, si hoy miércoles tiene previsto manejar por la capital, tome en cuenta que también hoy habrá algunos cierres viales parciales, intermitentes en distintos puntos de la ciudad, debido a trabajos de pavimentación que está realizando la Secretaría de Infraestructura, por lo que se recomienda utilizar vías alternas y manejar con precaución.
3: Estos trabajos de mejoramiento urbano se realizarán del 20 al 24 de julio sobre la calle 7 Sur entre 37 Poniente y Boulevard Capitán Carlos Camacho Espíritu. Estas obras de pavimentación se realizarán a partir de las 7 de la mañana hasta las 18 horas.
2: Y ayer se registró una lluvia intermitente de moderada a fuerte en algunas zonas de la capital poblana.
3: Así es, se reportó durante la tarde de este martes en algunas zonas de la capital poblana y la zona metropolitana. Esta precipitación pluvial sorprendió a peatones quienes transitaban sobre el Boulevard Atlixco, obligándolos a correr para refugiarse debajo de las techumbres o el área de puentes peatonales.
2: El Servicio Meteorológico Nacional informa que estas condiciones se originan debido al monzón mexicano sobre el noreste del territorio nacional y se mantendrán durante las próximas horas. Bueno, ¿se acuerdan que en días pasados una persona saltó la barda, la reja esta, la de la catedral?
3: La protección
2: saltó y pues incendió la puerta lateral de la catedral. Afortunadamente los bomberos llegaron, pudieron sofocar este incendio que pudo haber sido peor, catastrófico. Pero bueno, ya se retomaron los trabajos de restauración de esta puerta lateral. Allá mi compañero Juan Pablo Ramírez estuvo.
4: Este martes se retomaron los trabajos de restauración de la puerta norte de la Catedral de Puebla, que fue incendiada por dos sujetos la madrugada del sábado 24 de enero. El 24 de marzo del año en curso, el Instituto Nacional de Antropología e Historia, INAH, entregó la licencia para iniciar con las labores. En una primera fase se aplicarán tratamientos preventivos con productos antisilófagos y retardantes de fuego, a fin de proteger todos los portones del inmueble. En las próximas fases de restauración se contempla la humectación controlada de la madera, tratamiento de la recuperación de propiedades físicas del portón, restauración de chapetones y partes metálicas, reintegración de piezas faltantes, así como la incorporación de material nuevo, esto alineado a los criterios de compatibilidad establecidos por el INAH. Por las acciones que se realizan sobre la avenida 3 Oriente, la zona permanece acordonada y restringida al público. Con imágenes de Albertico Hernández, informó para SICOM Noticias, Juan Pablo Ramírez.
2: Bueno, muy bien, vamos a más información. Ya viene la feria de Tecali de Herrera.
3: Del 24 al 28 de julio se va a realizar la feria patronal de Tecali de Herrera 2026. Se espera la llegada de más de 7,000 visitantes y una derrama económica superior a los 3.5 millones de pesos. También habrá un corredor de productores de mezcal, así como de artesanos de ónix y mármol, una de las principales actividades económicas de la región, además de un pabellón especial de los 12 pueblos mágicos de la entidad, donde se difundirán diversos productos y tradiciones. Recuerde, del 24 al 28 de julio, Tecali de Herrera lo espera con todas estas actividades.
2: Y esperamos también al presidente municipal que venga a estos micrófonos a hacer la invitación oficial, porque entiendo que ellos tienen el dato también completo de cómo va a ser su feria, qué podemos encontrar en esta región que sabemos de ahí proviene mucha artesanía de ónix. Uh-huh. y que también mármol y bueno, también el tema gastronómico de la región es bueno.

0: Morena. Entonces, pues lo invitamos, Presi, que venga para acá a saludarnos.
1: Así es, 8:22.
0: También quienes están ya preparándose son nuestras cocineras tradicionales de San Andrés Calpan, porque ya se dio a conocer de manera oficial la temporada de chiles en hogada. Ahí estuvo mi compañero Franco Arteaga.
2: Las temporadas más importantes para los poblanos es sin lugar a duda el inicio del chile en nogada. Y precisamente me encuentro con Julieta, quien es cocinera tradicional. Y hoy, Julieta, pues te agradezco estos minutos que nos regalas para Sicom Noticias.

0: Nuevos de Puebla llegaron este día hasta el Congreso del Estado.
1: Sobre todo tener la actitud para poder recibir a la gente con la mejor amabilidad y con todo el corazón.
0: Destacaron la importancia de mantener viva esta tradición gastronómica.
1: Mucha gente viene de muchos lugares, llegó mucha gente de Quintana Roo, de Cancún, de Hidalgo, o sea, mucha gente que de verdad nos sorprende y nos llena de mucho orgullo.
0: Para esta poblana, es un símbolo de la cultura, historia y el trabajo de las familias.
2: Vamos degustando para que también en casita se les antojen estos chiles en nogada. Platícame, pues, ¿a qué huele la cocina poblana en estas fechas? Porque todos queremos disfrutar de un chile en nogada. Quiero que me digas, ¿a dónde te traslada? ¿Qué te transporta?
1: Esto, de alguna manera, en lo particular conmigo empezó, ¿no? O sea, en que te juntas con la familia para poder disfrutar este chile.
0: Puebla ya abrió sus puertas a una de las mayores joyas gastronómicas.
1: Me llena de mucha satisfacción de año con año porque sí hay gente que me ha hecho muy rico su chile, señora Julieta. Sí, todo el mes de agosto y parte de septiembre.
2: Pues para disfrutar de un buen chile en nogada, mientras tanto, pues tú y yo seguimos degustando ese chile. ¿Qué te parece?
1: Esperamos en Casa Montesinotla, su servidora Julieta Morales.
2: Perfecto, pues con imágenes de Osvaldo Aguilar, informó para SICOM Noticias, Franco Artea.
1: Gracias.
2: Buen día.
3: Bueno, y de platillo en platillo tradicional mexicano, nos vamos a los quesos allá en Tonantzintla.
4: Así es, si es fanático de los quesos y sus derivados, preste mucha atención porque este 31 de julio, 1 y 2 de agosto se llevará a cabo la 25ª edición de la Feria del Queso, que se realizará en la explanada de la Junta Auxiliar de Santa María Tonantzintla en San Andrés Cholula, donde se espera la visita de más de 12,000 personas durante el fin de semana y una derrama económica de 3 millones de pesos.
3: Organizadores adelantaron que se contarán con diferentes actividades culturales, gastronómicas y conciertos para el deleite de las y los asistentes. Esta feria tendrá más de 30 expositores que ofrecerán productos lácteos artesanales de los productores de la localidad, buscando reconocer a las familias enteras que viven de esta industria.
5: Una tradición que celebra el sabor, la cultura y el trabajo de nuestros productores locales. Encontrarás desde el tradicional queso panela, Oaxaca, botanero, hasta propuestas gourmet, ahumados y con hierbas finas. Además de degustaciones y venta directa con los productores, tendremos venta de artesanías.
3: Muy bien, son las 8:26 a.m. Y en el...
4: ¿Qué te pasa? ¿Qué te pasa, Gerardo Herrera? Te estás transformando. ¿Qué
3: está pasando con mi voz? Ok. ¿Qué tienes por ahí?
4: Por acá nos dicen, buenos días, ¿cómo están? Gracias por compartir la buena información. Saludos de su amigo Juan Rivera, terminación 2990.
3: Sí, gracias. Terminación 832. Dice, buenos días. Les saludo con mucho gusto, es mi noticiero favorito. Saludos a Itzeli, que siempre la escucho. Y
4: saludos.
3: Saludos.
4: También por acá nos dice, arráncame la vida, si es de Alejandro Lara.
3: No, de...
4: Agustín.
3: Agustín Lara.
4: Sí, ya sí. Me dice, no, sí es Agustín Lara. Qué mal que el béisbol no es un deporte popular, aunque den buenos resultados, pasan pues, desapercibidos.
3: Pues sí es popular, pero... Sí es popular, es muy más popular de lo que pensamos. Hay muchas ligas en el estado, hay muchos equipos en el estado, familias completas sí, que todos los domingos interior. Van y juegan. Sabes que no tiene a lo mejor esta cobertura mediática, difusión. O sea, o no transmiten los partidos en tele

0: abierta.
1: Nacional. Uh-huh. Tele nacional. Pero acá en SICOM sí transmitimos los partidos. Sí. sí está. Le falta más cobertura. Y a lo mejor mercadotecnia. Pero sí es un deporte más popular.
0: También nos dicen.
1: Es que otro deporte también es muy popular. Y poco se habla de ello, pero es muy popular. El pádel. Ahora el pádel es un deporte muy popular.
0: Sí, se está tomando fuerza.
1: Ya hay canchas por todos lados. Incluso el gobierno del estado inauguró estas canchas en el Parque Metropolitano. Y hay canchas también enfrente del CENCH. Mm. Enfrente del CENCH, afuera, y son gratuitas.
0: El Parque Ecológico o el Parque del Arte. ¿Dónde pusieron unas? No me acuerdo.
1: En el Parque del Arte. Uh-huh. Y también, ahorita que dijiste Parque Ecológico, creo que allá también hay canchas, ¿eh? Uh-huh. Creo.
0: Sí, hay unas canchas, pero no recuerdo si es pádel.
1: Uh-huh. Pero,
0: en la zona del...
1: Y luego hay muchas canchas privadas, o en los clubes deportivos, donde están cambiando estas áreas que se utilizaban para tenis, las están convirtiendo en canchas de pádel, porque el tenis es donde juegan solamente dos personas. Uh-huh. Y en el pádel juegan cuatro.
0: ¿Y cuáles son las reglas? ¿Es diferente? ¿Cómo se juega?
1: ¿Cómo se juega? Es muy parecido al frontón porque utilizas las paredes.
0: Okay.
1: Las paredes las utilizas para hacer lo mismo. Se juega igual con la puntuación del tenis, que vas contabilizando 15, 30, 40 y 50. Uh-huh. Los puntos se juega en sets también, en 6 sets. Es muy parecido, pero insisto, aquí utilizas las paredes para rebotar la pelota.
0: No es raqueta, ¿cómo se les llama? ¿O si es raqueta? ¿Pala?
1: Pala.
0: Uh-huh. Ajá, porque en el frontón algunos lo usan solo con la mano.
1: Ah, bueno, sí.
0: Allá en mi pueblo, en Metepec, jugaban frontón, pero con la mano. Y eran unos golpes que se oían hasta la esquina.
1: Sí.
0: No.
1: Yo jugué frontón en la UAP con raqueta.
0: Ah, ¿sí?
1: Con raqueta, sí. Y ahora creo que estas canchas, no sé si todavía existan, están habilitadas y están teniendo también sus canchas de pádel. Está muy de moda, o sea, y ya hay torneos nacionales e internacionales. Uh-huh. Donde hay buenos jugadores en México, ¿eh?
0: Pero están destacando ahí.
1: Ya hay buenos jugadores en México, pero destaca, por supuesto, España y Argentina, van a la delantera en este deporte.
0: Bueno, México también ya está participando, y aquí en Puebla también tenemos este deporte que está surgiendo como de moda, ¿o ya tiene tiempo?
1: Ya tiene tiempo, pero ahora ya tiene como 5 años.
0: Okay.
1: Pero ahora ya como que se está penetrando mucho más. Uh-huh. Mucho
0: sí,
1: más.
0: Sí, sí, sí, porque antes no se hablaba del pádel.
1: Uh-huh.
0: Y ahora ya hay muchos lugares, tanto públicos como privados, donde lo puedes llevar a cabo.
1: Así es, si alguien me quiere invitar a jugar, con mucho gusto, a mí me encanta, yo casi todos los días juego, así es que sí está de moda.
0: Así es.
1: ¿Vamos a la pausa?
0: Vamos a la pausa, y nos dicen por acá que tenga un día súper califragilístico espilidoso.
1: Lo pudiste decir yo.
0: Ay, sí.
1: Y aparte no me gusta decir eso, pero bueno.
0: Ay, Dios.
1: Vamos a la pausa. Vámonos. Regresamos.
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0: Bueno, estamos de regreso esta mañana y ya se me estaba atorando la R. 8:35. Tengo varios saludos todavía, dice por acá Lore Galvez. El béisbol es hermosísimo. Lo que pasa es que mucha gente no le entiende. También tiene mucho que ver la mercadotecnia. Arriba la novena verde. De hecho, mi pueblo Tetelcingo es muy beisbolero. Lo sé. También, ahorita que decíamos de Tecali de Herrera,
1: también
0: ahí tienen un estadio de béisbol. Uh-huh. A mí me tocó ir a la inauguración cuando me invitaban.
1: Ya no.
0: Y ahora, pues ya no me ven futuro.
1: De lejitos.
0: De lejitos. Bueno, ¿qué más? Dice Oscar Hidalgo, ¿el pádel es para los adultos mayores?
1: Oh, dale. Así, como el cachibol.
0: Así nos llevamos, Oscar Hidalgo. Bueno, pues te he de decir que no. El pádel es para los jóvenes, adolescentes, que son los que están rankeados en categorías altas. Sin embargo, ahí es donde viene la juventud y la experiencia, diría José José, 40 y 20. Porque quienes jugamos en el pasado frontón o tenis o alguna otra cosa, traemos un conocimiento innato y podemos enfrentarnos y darnos nuestros agarrones con los chavos.
1: Los adolescentes.
0: Con los adolescentes. Porque como la cancha no es tan grande, no necesitas correr tanto. O sea,
1: pero sí haces ejercicio. O sea, sí,
0: claro,
1: es mucho
0: desgaste.
1: Ajá.
0: Sí.
1: Es lo que platicábamos otra vez, que siento que es como el fútbol y el fútbol 7.
0: Sí.
1: No, es más chiquito, reducido, pero te desgastas más porque, no sé, se siente
0: es más rápido.
1: Más cansado.
0: Es
1: por
0: más rápido. Sí, es esto, ¿no? Sí es más rápido, por supuesto. Pero como se juegan parejas y como la cancha es más chica, digamos, cubres menos terreno y esto te permite que puedas utilizar tu experiencia, tu mano, tu derecha, tu revés, etcétera, para poder dar los toques a esta pelota. Pero no, nos damos las tres, don Oscar Hidalgo, para que vea que los adultos mayores también.
1: Los adultos mayores.
0: Muy bien.
1: Ay, no.
0: Vamos con más. 8:37. ¿Qué estamos escuchando ahí de fondo musical, Alina, querida?

0: es Naomi?
1: ¿Quién es?
0: ¿Quién es esta?
2: No sé canción ahora.
0: Princesa.
1: ¿No?
0: ¿No?
1: ¿Cómo que
0: yo?
1: No.
0: No, ¿cómo no? Selena.
1: Es nuestra famosísima Selena Gómez.
0: Sí. Ay. ¿Qué cumpleaños hoy o qué?
1: Cumpleaños hoy y yo elegí esta canción. ¿Sí? Porque la canta en español. Es una canción de ella, pues, cantando en español.
0: ¿Y dónde nació?
1: Porque ella nace en Estados Unidos.
0: Sí.
1: Nace en Texas.
0: Sí.
1: Pero su papá es de ascendencia mexicana.
0: Sí.
1: Y de hecho.
2: Solo su papá. ¿No?
1: Solo su papá.
0: Es de Jalisco, ¿no? Creo.
1: Me parece que sí. Y de hecho, sus familiares, que todavía radican acá, bueno, al menos sus abuelos, se han visto imágenes de Selena Gómez visitando a su familia acá en México.
0: Qué bueno, ¿no?
1: Sí, de hecho llevó a Justin Bieber, ¿no? Su expareja.
0: Ah, vino.
1: Con ellos en algún momento. Hay una imagen que se hizo muy viral de, sí, de ellos dos comiendo con su familia mexicana.
0: Me gusta que no se avergüencen de sus orígenes, que independientemente del éxito que tengan, sepan, no como estos gabachos que no comen frijoles, sí, ¿no? ¿Cómo se llaman?
1: Fueron los de...
2: Eran cuatro, ¿no? Cuatro que...
1: Ajá. Ay, también de una canción muy famosa, ¿no? Que sí, se hizo muy famosa y después...
0: Adiós, ¿eh?
1: De una entrevista, ya no volvieron a sonar.
0: Que no comían pollo, que nada más comían pollo, ¿cómo era?
2: No comían Kentucky.
0: Ajá.
1: Aquí no. Nos rechazaron.
0: Uf.
1: Igual que las hondureñas.
0: Sí.
2: Hondureñas.
0: Entonces...
1: Pero hoy vamos a hablar también de Selena Gómez.
0: Sí.
1: Porque... Es mitad mexicana, entonces yo creo que se amerita. También muy famosa porque fue una chica Disney que salió, pues, prácticamente de hacer series y películas en Disney Channel.
0: Sí.
1: Que ya no existe tampoco el canal.
0: Ay, qué bueno. Y acabo de eliminar la app en mi teléfono porque ya de pronto me subieron el costo de Disney Plus. Sin avisar,
1: Uy, hay que checar eso,
0: No, ya los eliminé.
2: Cortarlos.
1: Sí. Pero sí, ella sale de esa, es su plataforma, ¿no? Para volverse un poco más famosa y también es plataforma para su carrera musical. Ella comienza, pues, siendo niña en la serie de Barney y sus amigos.
2: También participó ahí.
1: Fue de Barney y sus amigos.
0: ¿Qué hacía la voz de...?
1: No, ella salió como una de los niños chiquitos.
2: Que salía en aquel lado sale.
0: Sí, qué bueno.
2: Yaritza y su esencia.
0: Yaritza y su esencia. Que esto no comían frijoles.
2: Ya no comían.
0: Ay, no.
2: Que no lo sabía y que les caía mal y no sé qué tanto.
1: Pero sí, ella chiquitita, en Barney y sus amigos, desde ahí empiezan sus apariciones en televisión.
0: Qué padre.
1: Y ella alcanza fama mundial en 2007 al interpretar a Alex Russo en la exitosa serie de Disney Channel, Los Hechiceros de Waverly Place.
2: Sí.
1: Con esta serie es donde... donde comienza ya su carrera musical y también de actriz, que su actuación la convirtió en una de las figuras juveniles más populares de su generación. Entre esa generación estaba, pues, Miley Cyrus y Demi Lovato. Ahí entran también los conflictos, ¿no? Muy polémica también en ese tiempo. Pero paralelamente desarrolló su carrera musical con la banda Selena Gómez y de La Escena, que una de las canciones que lanzan en español es la que iniciamos, Un Año Sin Ver Llover, Un Año Sin Lluvia. Y la verdad es que muy buenas canciones sacó con esta agrupación, lanzó éxitos como Naturally y Love You Like a Love Song. Yo creo que
2: esa es la más popular.
1: La más popular, la que más conoce. Y posteriormente ella inicia su carrera como solista con álbumes. A ver, esa canción.
0: Lovely.
1: Love You Like a Love. Ese es Love You Like a Love. Ah, no, esa es Naturally. Sí. Pero ahorita ponemos.
0: ¿Qué saben estas muchachas?
2: Se ve que les gusta hacer.
0: Pues,
1: la generación.
2: La generación. Ya nos dio aquí.
1: Sí. Pero mira, posteriormente en su carrera como solista, álbumes como Stardance, Revival y Red. De los que surgieron canciones como Come and Get It, Good for You, Same Old Love, Lost You to Love Me y Calm Down junto a Rima.
0: Muy bien.
1: Esta canción yo creo que es la más popular, la que más conoce.
0: Yo creo que sí va a aceptar tus enchiladas de mole porque por su ascendencia mexicana.
2: Sí, van a ser unas ricas enchiladas de mole.
0: Bueno.
1: Pero sí,

0: la música y la actuación, Selena ha destacado como productora de series Only Murders in the Building y como fundadora de la marca de cosméticos Rare Beauty, que también es muy famosa.
1: Gol, les voy a cobrar esos esos spots.
2: No, ahora los cantantes también ya sacan sus marcas.
0: Rihanna también tiene su marca.
2: En el caso de las mujeres.
1: A Rihanna le perdono todo.
0: Ay, gente. Alguna de es de maquillaje y marca de ropa que más están lanzando los artistas.
1: Sí. Bueno, aquí en México también hubieron sus intentos, recuerden a Espinoza Paz, que sacó su perfume.
2: ¿Qué?
1: Sacó su perfume.
2: ¿Qué? Sí. ¿Qué olía?
1: Bueno, ya te podrás imaginar.
2: Sí, yo digo, y mejor no.
1: Otro que sacó fue Antonio Banderas.
2: También.
1: Ah, sí.
2: En los 80s, 90s,
1: sí,
2: ¿no?
1: Sí, sí, sí.
2: Porque él sí le pegó. Yo pensé que era solo la imagen.
1: No, no. Sacó su línea de perfumes. Sí, no, no.
0: ¿Y cuál comprarías? Sí. ¿El de Antonio Banderas?
2: Yo compraría Antonio Banderas, pero no me alcanza. Ni modo.
1: Muy bien.
0: Sí, pues vamos a seguir escuchando más de su música. También, pues, ella ha promovido la concientización sobre la salud mental y el lupus, porque ella sufrió de lupus, tuvo ahí una cirugía muy riesgosa, en la que una de sus mejores amigas le donó algún órgano.
2: ¿Al hígado? ¿Cuál es el que se llama? ¿Hígado?
1: No sé, ¿eh?
2: ¿Riñón?
1: No, no lo sé, no lo sé.
0: ¿Alguno de los
1: órganos? No, lo sé. Pues. Puede ser el...
2: ¿El riñón, no?
1: Puede ser el hígado, no. Creo que es el hígado, porque el hígado es el que metaboliza todos los no son los alimentos, sino los nutrientes es del cuerpo humano, es el hígado.
0: Sí, pues Selena Gómez sufrió de lupus, tuvo esta cirugía riesgosa y ya, bueno, logró superar esta enfermedad de lupus.
2: Sí, le donó el riñón. Francia Raiza le donó el riñón a Selena Gómez en el 17.
0: Que después ya se convirtió en una amistad polémica también.
1: Ay,
0: sí,
1: no.
0: Por cuestión de la boda de Selena Gómez con Benny Blanco.
2: Uy, no.
1: Todo lo vuelve.
0: Benny Blanco. Ay,
2: mira cómo.
1: Ya vámonos.
2: No dices que
1: no, mi, ya vámonos.
2: No, nos quedamos con cosas buenas. No hablemos de ese señor.
0: Pues vamos a seguir escuchando más música, ¿no? De Selena Gómez. Y hoy también sus enchiladas.
2: Sí, ya están por salir las enchiladas.
1: Oye, dice Don Oscar Hidalgo, suegro, tiene la loción de los temerarios, no te hagas. ¿A poco también sacó?
2: Sí, ella sí. Sí, esa sí la vi.
1: Pues el Gustavo Ángel tiene un montón de pegue, ¿eh? Ahí te encargo. El Gustavo Ángel. No, anduvo con puras bellezas.
2: Sí, artistas de primera y muy guapas.
1: Ya las quisieran los envidiosos.
2: La Verónica Castro, imagínate.
1: Bueno.
0: Sí.
1: Vámonos.

0: Muy bien, estamos de regreso, 8:46. Vamos a más información. Le voy a presentar esta historia de una poblana quien encontró en las casas Carmen Cerdán un espacio seguro, un acompañamiento y además una oportunidad de comenzar de nuevo. Escuche usted.
1: Llegué sin consuelo, llegué pues triste, ya había intentado 3 veces el suicidio. Venía con crisis de ansiedad y depresión. Aquí me aceptaron, obviamente también porque también esto era por una víctima de violencia.
2: Hace algún tiempo, Sujei pensó que todo estaba perdido. Una etapa difícil marcó su vida y la llevó a buscar ayuda cuando más la necesitaba. Fue en la casa Carmen Cerdán, donde encontró algo que ella no esperaba. Un espacio seguro, acompañamiento y la oportunidad de comenzar de nuevo.
1: Un lugar donde hoy, en el momento que yo me siento a veces mal, yo vengo y platico con el personal de aquí y pues es, la siento como mi casa, como un mi hogar. Lo reitero otra vez, es mi lugar seguro.
2: Sujei recuerda que llegó a este lugar en uno de los momentos más complicados de su vida, pero desde el primer día fue recibida con respeto, calidez y los brazos abiertos.
1: Desde el momento uno que yo entré por...

0: estas puertas. La atención fue maravillosa. La empatía, el abrazo, el apapacho se sintió en el personal. O sea, totalmente estaban dispuestos a ayudarme.
1: A través de la atención psicológica, el acompañamiento jurídico y las herramientas que le fueron brindadas, logró recuperar su estabilidad y volver a creer en sus capacidades.
2: Así es, Franco. La verdad es que la cantidad de historias que podría yo contarte son infinitas. Realmente es un programa que ha logrado transformar la forma en la que se ayuda a apoyar a la mujer. Y ha sido muy importante que está en cada uno de los microregiones.
1: Hoy esta historia es testimonio que siempre existe una segunda oportunidad cuando se cuenta con el apoyo necesario. Para Sujei, la Casa Carmen Cerdán no solo fue un refugio, sino el lugar donde comenzó una nueva etapa de su vida. En la cámara, Osvaldo Aguilar, informó para SICOM Noticias, Franco Arteaga.
3: Bien, una historia que debe contagiar la confianza en acudir a las casas Carmen Cerdán. Sí, se han convertido en un remanso de confianza, paz, tranquilidad, ayuda para muchas mujeres que requieren esta atención. Por eso, en todos los municipios donde hay casas Carmen Cerdán, acudan por favor con toda la confianza del mundo.
4: No nada más aquellas mujeres que han sido víctimas de violencia, sino también aquellas mujeres que desean, pues, pasar por estos talleres que tienen asesoría jurídica, también asesoría psicológica. Entonces tienen muchísimas actividades para que usted asista y pueda conocer todos los programas que tienen ahí en las casas Carmen Cerdán.
3: Así es, 8:49, le cambio de tema, hablemos de las detenciones. Bueno, en este caso, la Fiscalía de Puebla confirmó la localización con vida de 4 personas, entre ellas 3 adolescentes. Se trata de José Julián N., de 17 años, de Javier N., de 66 años, de Karen Itzel, de 17 años, y de Cindy Annette, de 17 años, quienes fueron ubicadas en buen estado de salud, de acuerdo con las diligencias realizadas.
4: Por otra parte, la Fiscalía obtuvo sentencia condenatoria de 6 años, 10 meses y 15 días de prisión en contra de Óscar de Jesús N., penalmente responsable del delito de abuso sexual cometido en agravio de una víctima de identidad reservada.
3: Además, obtuvo sentencias condenatorias contra Mario N. y también Isaac N., al acreditar su responsabilidad penal en delitos contra los animales cometidos en los municipios de Tehuacán y Quimixtlán.
4: En el primer caso, ocurrido el 9 de febrero de 2023 en la colonia El Porvenir Agrícola, ya en Tehuacán, Mario N. agredió con una varilla metálica a un canino mestizo de nombre Napoleón, provocándole lesiones que derivaron en la amputación quirúrgica de una de sus extremidades.
3: En el segundo caso, registrado el 27 de agosto de 2023, en el municipio de Quimixtlán, Isaac N. disparó con arma de fuego contra un perrito de nombre Gucci, de raza American Stanford, causándole la muerte. Aquí está la importancia de que hoy ya se tienen tipificados estos delitos, estas agresiones contra animalitos. A pesar de que estos delitos ocurrieron en el año 2023, bueno, pues las sentencias condenatorias pesaron sobre estos dos que ahora purgarán una pena corporal en alguna cárcel. En más información, le quiero comentar que el titular de la Secretaría de Relaciones Exteriores, Roberto Velasco, sostuvo ayer una reunión de trabajo con el presidente ejecutivo del Banco de Desarrollo de América Latina y el Caribe, Sergio Díaz Granados. Esto para dialogar sobre proyectos de desarrollo sostenible e integración económica en la región.
4: También dialogaron sobre oportunidades de cooperación que impulsen la productividad, el desarrollo sostenible, la integración regional y la movilización de inversiones en América Latina y el Caribe.
3: Bueno, el caso del exgobernador de Baja California, Ernesto Rufo Appel, continúa dando de qué hablar. Resulta que promovió un

0: nuevo juicio de amparo contra la orden de aprehensión liberada en su contra por el delito de delincuencia organizada y contrabando de hidrocarburos, debido a que las autoridades lo acusan, junto con sus cómplices, de formar parte de una red de tráfico ilegal de combustible de Estados Unidos a territorio nacional, utilizando transporte ferroviario y evadiendo el pago de impuestos. Y autoridades federales acumulan más de 156 toneladas de mercancía ilícita aseguradas en el Aeropuerto Internacional de la Ciudad de México.
1: Lo anterior, producto de una estrategia de control fronterizo y seguridad aeroportuaria más efectivas de los últimos años. Durante 2025 y en lo que va de 2026, se han decomisado más de 156 toneladas de cigarros ilícitos.
0: Ya sabe usted de dónde vienen estos cigarros, ya sabe usted de qué país vienen, y lo peligroso que resulta consumirlos, porque no sabe usted qué contienen estos cigarrillos ilícitos. Uh-huh. No sabemos. Para empezar, ya ni huele a tabaco. Ya no huele a tabaco.
1: Ah, no. Ni han de tener un 1%, yo creo.
0: No sé qué traigan, pero no creo además que sea bueno para la salud. El fumar, ya sabe usted que termina en enfermedad, fumar. Uh-huh. Pero todavía, si fuma usted cigarros de procedencia ilícita, que no sabe usted realmente qué contienen, qué químicos puedan tener para que le sepan un poco a tabaco, es todavía peor. Por eso es importante que estas 156 toneladas de cigarros decomisados vayan a la destrucción. Uh-huh. y no sean consumidos por los mexicanos, por las mexicanas, que va en detrimento directo a su salud. Cuídese, por favor, cuídese. Proteja su cuerpo, no abuse de las cosas, porque esto, pues el único perjudicado es usted.
1: Así es, hay que cuidar la salud. Algunos mensajes que nos están llegando.
0: Sí, sí, 22-15-87-56-57.
1: Por acá nos dicen, excelente, ombliguito de semana, bendiciones para todos ustedes, don Gerardo y la dama de la sonrisa contagiosa, también a Laurita y todo el equipo de trabajo, buen programa de noticias y buen humor, como lo es Cosquillitas al Amanecer, el show, les mando unas mordidas de lagartija a la distancia, también un fuerte abrazo, y que tengan un bendecido miércoles, nos dice la terminación 4438, también por acá nos dice, me quieren chamaquear, que... Pero gracias por escuchar y ponernos atención, pero les digo que ayer Pericos bateó el ciclo. Sencillo, doble, triple y home run.
0: Ah, muy bien.
1: Fue Henry Ramos junto a Cristian Adames, el capitán en Pericos. Tienen dos jugadores que batearon en ciclo, nos dice por aquí también el señor Santos. También nos dicen, hay que cuidarnos, hay que cuidar a todos, mordidas de lagartija. Hasta mañana, mi querido Gerardo, al equipo. A Itzeli, a Cami también, y me dicen, ¿qué le pasó a Gerardo Herrera? ¿Se transformó?
0: Me estaba yo transformando de pronto, ¿eh?
1: Joel Pérez nos dice.
0: Me estaba yo transformando, pero afortunadamente me rescataron.
1: Todo salió bien, ¿no? Por acá, excelente día para todos, saludos de José Romero de Lira, de Tlaxcala, saluditos, Itzeli, Gera, excelente día.
0: Dice por acá, este mensaje, terminación 15-15. Dice, saludos a la chilindrina que nos está escuchando. ¿Quién es la chilindrina?
1: Oh, no sé, bueno, qué estaba viendo, qué está escuchando, pero vamos a mandarle saludos.
0: Sí, bueno, ya casi nos vamos rápidamente. Recordarle que...
1: Recordarle que mañana lo esperamos aquí en punto de las 7 de la mañana. Recuerde, 105.9 FM, en las emisiones, en las estaciones hermanas, perdón, nos escuchamos también, y que usted tenga un excelente miércoles.
0: Gracias a la producción que encabeza Naomi Peralta, también a Lino Martínez, a Ricardo Figueroa, muchas gracias, yo soy Gerardo Herrera, y el día de mañana nos escuchamos.
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7: Días, bienvenidos a Respuesta Inmediata, soy su amiga Rita Sánchez y muy contenta de estar con todos ustedes, repito, como todos los días, de lunes a viernes a partir de las 9 de la mañana, en el canal de las y los poblanos, SICOM Radio, SICOM Televisión, 16.2, nos puede ver, y en redes sociales, pues, ¿qué le digo? En el mundo mundial. Síganos a través de SICOM Radio, 105.9 FM, estamos en Face, en Insta, en X, en TikTok, en YouTube, en todos lados. No hay forma que no le llegue esta información. En las personales también, Rita Sánchez J, y bueno, también Respuesta Inmediata. Así que bueno, hoy vamos a dar continuidad a este tema de verdad que pareciera, a lo mejor dices, ay, ¿qué tiene que ver los seres sintientes con el Congreso del Estado donde se hacen las leyes? Pues mucho. Y es muy interesante, créanme ustedes, lo que se está haciendo a través de Patitas Sin Rumbo, que le doy la bienvenida a mi querido Eric Hernández.
8: Muchas gracias.
7: Muchísimas gracias, Eric. Saludos gracias a mi Yuli, a Ángel, bueno, a todos. Esta gran familia.
8: Claro, muchas gracias otra vez por el espacio.
7: Oye, Eric, nos quedamos la vez pasada, platicábamos justo de, estuvieron en el Congreso del Estado. Varias ACs presentaron iniciativas. Uh-huh. Pero ustedes tienen un bagaje muy amplio y con mucha experiencia, mi querida Yuli, y todos ustedes. Y entonces presentaron, a ver, esta iniciativa de ley al Congreso del Estado. ¿De qué se trata?
8: Okay.
7: ¿Y qué tanta posibilidad tiene que se tome en cuenta?
8: Ok, como lo habías dicho, varias ACs. Presentamos propuestas, ¿no? Porque creo que el Congreso es una plataforma para que precisamente nosotros, el pueblo, la comunidad, pueda alzar la voz, ¿no? Y es un Congreso abierto, la verdad, siempre nos han abierto las puertas en el Congreso.
7: Qué bueno.
8: Y una de nuestras propuestas que le hicimos llegar a la diputada Beatriz Manrique, que fue la que nos citó a nosotros, hice una mesa de trabajo con varias asociaciones. Es precisamente, por ejemplo, mis compañeras de Tehuacán están con la lucha de la ley Huesitos para endurecer más las penas hacia los maltratadores, ¿no? Y violentadores.

0: Claro.
1: Ellas lograron
0: ¿Quiénes son ellos para que tengamos
1: familiarización?
0: ¿No?
1: Les mando un saludo a TAC, una protección al ambiente, es una asociación civil que se encuentran en Tehuacán. Bueno, su campo de acción es en Tehuacán.
0: Que van a estar con nosotros pronto.
1: Ellos sí son, ellos acá sí, ya te los dije, TAC.
0: Así
1: es. ellos lograron la sentencia más alta.

0: Es presentar una iniciativa de ley, ¿cómo le llamaríamos?
1: Le queríamos poner ley o propuesta patitas.
0: Claro.
1: Porque es lo que hacemos nosotros.
0: Sí,
1: es...
0: patitas sin rumbo, ajá, puede ser, ¿no? Ley patitas sin rumbo porque justo es para esterilizar. Y fíjate, el otro día que estuviste en el programa, en Periférico, estaba el tráfico denso, de por sí casi siempre, ¿verdad? Sí. Pero dije, ¿por qué están parados si no hay patrullas, no hay como un accidente y demás? Y en eso veo un perrito que se ve que era de casa y que se había escapado a medio periférico, sorteando los carros. Y muchos se pararon y tratamos de agarrarlo con lo que implica el peligro, sí, ¿estás claro, de acuerdo? Uh-huh. Y no se dejó el perrito, era como muy pequeño, con chinitos, de estos como French Coat, blanco, a medio periférico, sorteando los carros, y de verdad claro, que bueno, y es parte también de esa responsabilidad de los dueños, sacarlos a pasear con correa, con ese cuidado, ver que no se salgan de tu casa para accidente. Y otro, bueno, es el caso de maltrato animal, como estamos viendo, que apenas recibí un reporte, que por cierto tengo reportes para ti, de varios gatitos que amanecieron, no sé si se pueda decir por redes, pero bueno, amanecieron sin vida, vaya a decirlo, en cierta colonia de Puebla capital. Okay. O hemos visto niños incluso abusando, violentando sexualmente a los animalitos.
1: Sí.
0: Quien, por ejemplo, en San Martín Texmelucan, también violentó a un animalito, quien les prende fuego, quien los pinta. O por ejemplo, en San Martín Texmelucan había un tema de los caballos que los ocupaban los carretoneros, justo. Y de verdad, en unas condiciones terribles, terribles.
1: Por ahí vi una publicación de Michelle, ¿no? Que hizo por ahí un, no sé lo que hicieron de...
0: Ahí ya el presidente municipal, saludos, Juan Manuel Alonso, que también tenemos ahí comunicación, mi gente linda, si tiene algo que denunciar o comentar del ayuntamiento del municipio de San Martín Texmelucan, con todo gusto. Y compraron y donaron a los recolectores de basura que ocupaban un caballito, un caballo, una mula, anteriormente era también burros, y les dieron son unas motos.
1: Ajá, algo eléctrico, ¿no?
0: Para cuidar el medio ambiente y dignificar a los animalitos. Fíjate, y esa acción me encantó.
1: Exacto, también a mí me encantó, la verdad es algo que nunca se había visto.
0: ¿No?
1: Entonces, la verdad, tanto como el gobierno, como las asociaciones civiles, pues no podemos solas, ¿no? Claro. Tenemos que hacer equipo entre todos, y cada una de las organizaciones tienen las experiencias suficientes para poder hacerlas, ¿no?
0: Claro. En este caso, ¿de qué trata la iniciativa? Recordar, por favor, Eric Hernández, de Patitas sin Rumbo.
1: La iniciativa es un proyecto de decreto en materia de esterilización obligatoria y control humanitario de la sobrepoblación canina y felina feral y comunitaria. Nos estamos concentrando mucho en los perros comunitarios. ¿Qué son los perros comunitarios? Son los perros de la calle.
0: Que conocemos como callejeros o de la calle.
1: De la calle, porque
0: están,
1: están
0: pero es de
1: en
0: la
1: un
0: calle,
1: contexto urbano, ¿no? Okay. Que está en contacto, que ve a los humanos, ¿no?
0: Sí.
1: Y los perritos ferales son, por su condición de nacimiento, pues nacen totalmente fuera de las ciudades, o sea, en terrenos, en tiraderos de basura, en los bosques, en las milpas, ¿no? Y no tienen este contacto tan directo con el ser humano, por eso es tan difícil luego esterilizarlos, porque no confían en el humano.
0: Claro.
1: Entonces, esta es la propuesta que llevamos. Llevamos 30 artículos, fíjate, o sea, son 30 artículos los cuales se pueden anexar o modificar a los ya establecidos en la Ley de Bienestar Animal.
0: Claro, esta ley de bienestar animal, ¿cuándo surgió? Recordarles, por favor, a nuestros amigos y amigas que nos escuchan.
1: Surgió aproximadamente

0: por el 2013. Obviamente, pues se han estado
1: reformas,
0: han estado en constante modificación.
1: Sí.
0: Y precisamente varios colectivos hemos estado llevando propuestas porque también se está viendo la posibilidad de poder anexar la mayoría de las propuestas que hemos llevado, ¿no?
1: Claro.
0: Y una de nuestras, obviamente, iniciativas es siempre velar por los más desprotegidos, que son los perritos y los gatos también. Ajá. en estas situaciones, ¿no?
1: Que los gatos es más complicado, ¿no?
0: Claro.
1: Pregunto yo, también se salen de la casa, pero ahí sí, aunque cuides y todo como le hacen, pero se salen.
0: Pero fíjate que cuando uno los esteriliza, baja ese instinto de salir.
1: Eso te iba a decir. Entonces, bueno, pero ¿en dónde podemos ayudar? Ya nos comentaba Erika Hernández. Y además también me decía Yuli y ustedes de las camadas, ¿cada cuánto los gatitos se reproducen? ¿Cada camada de cuántos gatitos es? Y si son callejeros y no se esterilizan, no, imagínense.
0: Pues es un problema.
1: Y es muy triste, de verdad, porque en las carreteras o periférico
0: los
1: vemos exactamente.
0: Lo que pasa es que luego los mismos tutores, que son perros o gatos domésticos, como los dejan salir,
1: sí,
0: están 9, 8, 10 horas fuera, regresan a casa y luego las perritas pues ya están preñadas y ya no se dan cuenta hasta cuando ya paren las perritas.
1: Uh-huh.
0: Entonces, ¿qué es lo que hace la gente irresponsable? Es pues sacar a los bebés, meterlos en bolsas, si bien les va,
1: sí,
0: en cajas, y los van a aventar a donde nadie los vea. Igual pasa con los gatos, ¿no? Entonces, por eso es también que en esta propuesta también tenemos esta responsabilidad que los municipios puedan difundir con campañas de concientización, porque lo pueden hacer. En la Ley de Bienestar Animal está las facultades del municipio.
1: Uh-huh.
0: Para poderlo hacer, y lo hacen, nada más que luego hay varios municipios que no tienen la voluntad para poderlo hacer.
1: Claro.
0: ¿Por qué? Porque es una responsabilidad más.
1: Sí, ¿no? Sí, pero bueno, yo creo que en lo que gastan en otras cosas que claro, son infructuosas, hay como políticas públicas que realmente pueden ayudar cuando se quiere, se puede, ¿no? Y
0: claro,
1: dicen que prometer no empobrece, y en campañas y cuando van y sí prometen, pero otra cosa es comprometerse,
0: claro,
1: ¿no? De manera responsable.
0: Y dentro de la Ley de Bienestar Animal, te lo voy a leer tal cual como está.
1: ¿Sí?
0: Para no...
1: Sí, sí, no haya duda.
0: No haya duda.
1: Y algún
0: de los municipios, y no es tirarle a los municipios, sino
1: pero
0: es para...
1: Pero sí, dilos, por favor.
0: Para que también entiendan la necesidad que hay.
1: Sí.
0: Que celebrar convenios con otras órdenes de gobierno, así como los sectores sociales como nosotros, y privado para el desarrollo de las acciones previstas en la ley. ¿Qué quiere decir? Que los municipios pueden firmar convenios de colaboración con las asociaciones civiles o otras instancias gubernamentales para poder llegar a un fin con la ley establecida, ¿no? Entonces, acá en nuestra propuesta de ley les estamos proponiendo a los municipios hacer este método que se llama el CEBRM. ¿Qué es esto? Es captura, uh-huh, esterilización, vacunación, retorno y monitoreo. Son las acciones que hemos querido hacer esto en los municipios.
1: ¿Cómo se llama?
0: El CEVRM.
1: Ok.
0: La captura es capturar a los perritos o gatos en situación de calle o de vulnerabilidad. Uh-huh. Esterilizar en ese momento. Vacunación, a lo mejor en ese momento no es vacunación, sino posteriormente. El retorno es dejarlos donde mismo. Y monitoreo. ¿Cómo es ese monitoreo? Pues con el arete que nosotros ponemos, ¿no?
1: Le ponen como estar, un piercing.
0: Claro, y no les genera ningún malestar ni nada. Se puede poner también en gatos es un poquito más chiquito.
1: Uh-huh.
0: Entonces ahí ya los municipios ya tienen un control de cuántos perritos.
1: Si están vacunados, esterilizados.
0: Y en qué zonas son las más como rojas, ¿no?
1: Claro.
0: Porque también en esta propuesta.
1: Hay focos rojos.
0: Ponemos que los municipios obviamente tienen más reportes y todo.

0: Entonces, en esas zonas prioritarias rojas, tendríamos que empezar a ver este programa.
1: ¿Tienes qué municipios son como focos rojos?
0: Pues, por ejemplo, está San Martín, ¿no? Que es un problema por ahí también.
1: En la cabecera y en sus 11 juntas auxiliares.
0: En las juntas auxiliares, igual incluso aquí en mismo Puebla Capital, en las juntas auxiliares también es un problema, porque se centran luego mucho en las colonias o en el centro, ¿no? Pero ¿dónde están las juntas auxiliares? Que es donde más hace falta.

0: gatos, en fin, ¿qué es lo que más población hay? Claro. No porque dejemos de lado. Ay, yo qué tal, yo ya me sumo a ustedes, claro, mi querido. Claro. Eric.
1: Tú te estás sumando porque nos estás dando la oportunidad de estar acá y de que muchas personas escuchen y vean la importancia de esterilizar, ¿no?
0: Y nos hablan, te tengo varios mensajes que me dicen, oiga, nos puede comunicar, nos puede canalizar, y por supuesto.
1: Y fíjate, perdón por interrumpirte, la verdad, felicito mucho ahorita a la unidad especializada en delitos contra los animales, ajá, porque están haciendo un excelente trabajo en fiscalía, la verdad. Mucha gente nos pregunta en las colonias, es que no hacen nada, es que ya reporté. No, es que sí se está haciendo las cosas. Lo que pasa es que luego la misma sociedad no sabe cómo hacer una denuncia.
0: Claro. Los ¿A dónde? Ni que hay una unidad especializada para empezar, ¿no?
1: Entonces, existe una unidad, yo creo que te mando las fotografías con
0: los números, los datos en las
1: publicaciones de las redes puedan ver ustedes dónde denunciar.
0: Oye, o me dicen, es que yo quiero anónimo, le tengo que mandar mi número y mi teléfono, y yo, sí, por favor, para que pues tengamos con quién comunicarnos, ¿no? Claro. Y más información.
1: Y esto es incentivar a la denuncia, porque si no denunciamos, somos cómplices, claro, pasivos de un acto.
0: Oye, pero en este caso, por ejemplo, si hablan a la fiscalía, ponen su reporte o su denuncia, muchas veces es que yo no quiero problemas con mi vecino, ¿no? Justo una denuncia que nos llegó es de un señor que sus vecinos manda fotos como tienen un sinnúmero de gatitos o de gatos, dice, se siguen reproduciendo, los tienen en condiciones de verdad insalubres, también perritos, y tiene, haga de cuenta, 12 perritos, claro, se siguen reproduciendo, más 20 y tantos gatos, o sea, en un espacio muy pequeño, claro, también el olor.
1: Sí.
0: Y entonces ese vecino, pero me dice, pero no quiero problemas.
1: Claro, pues hay varias instancias donde denunciar. Está la Coordinación de Bienestar Animal, que anteriormente era el instituto, que ya está dentro del DIF.
0: Del DIF,
1: tienen los números 24 horas. Está, bueno, aquí en Puebla Capital está la Sindicatura Municipal.
0: A mí que ha venido con nosotros también el encargado de esta área. Ajá, ¿no? Y de seres sintientes que se encargan de hacer esterilizaciones y todo. Ajá.
1: Está, bueno, aquí en Puebla Capital está la Sindicatura Municipal con los jueces cívicos. Ajá. Los jueces cívicos, cuando, por ejemplo, mi perro atacó a otro, no tenía correa, no levanta las heces. O sea, hay actas administrativas que uno puede ir y conciliar con la sindicatura.
0: Y además llaman a la persona y concilian, claro, que luego llegan, que no le cuento, pero bueno,
1: pero
0: saludos a la
1: tú
0: síndica.
1: Ya tienes, sí, es una estupenda amiga, sí, muy aliada de la causa.
0: Sí, sí.
1: Y también está pues la unidad especializada en delitos contra los animales.
0: Es de la fiscalía.
1: Y es personal capacitado para poder atender estas denuncias. Y sí, precisamente también están las direcciones de bienestar animal de cada municipio, ajá, si es que lo tienen, y pues los van a canalizar a dónde tienen que ir, claro, y los van a orientar.
0: Oiga, si dicen no somos escuchados o no vienen y vemos que hagan algo, a ver, primero, de verdad yo parezco disco rayado, pero no es defender a nadie, pero escuchaba a alguien que me decía, es que chocan mucho y en la madrugada porque no hace nada el gobierno. Es culpa del gobierno que los jóvenes de verdad se pongan en estado de ebriedad, lo que les sigue, que manejen sin precaución, porque ni siquiera respetan si hay fotomultas, si ya en el estado alegre ya no toman conciencia, ¿no? Claro. A lo mejor de esa responsabilidad que tienen, que incluso ni siquiera ellos son, no son, pagan los platos rotos terceros, ¿no? Uh-huh. Inocentes, pero entonces, bueno, y aquí no hacen nada porque vea cuántos animales tiene ese vecino. Uh-huh. ¿Es culpa del gobierno, Eric?
1: No. Yo creo que no hay que dejarle todo al gobierno, porque
0: es coparticipación.
1: Exacto. Social. Y lo hemos visto, hay que esterilizar. Ay, no, es que hasta que venga el gobierno y me los esterilice gratis, lo hago.

0: sea, tampoco sí. es eso. ¿Por qué? Porque sí, nosotros.
1: Va a tener tantos claro, gatitos y que se reproduzcan. Que el gobernador
0: te hubiera dicho, sabes que tú ten 15 y tú ten 15, ¿no? Es la responsabilidad de uno y la conciencia humana y ese despertar claro. de decir, tengo una vida a cargo porque ellos dependen 100% de nosotros.
1: Te voy a hacer una pregunta del millón casi para cerrar este su programa, Eric Hernández. ¿En alguna otra administración, hablamos de gobierno del estado, no, como en este caso que encabeza el doctor Alejandro Armenta, habías visto que se pusiera tanta atención o se prestara más atención a los seres sintientes que en otras o en otras?
0: Pues la verdad es la primera vez. O sea, eso le reconocemos que uh-huh. Tanto con Michelle en las instancias correspondientes.
1: Lisa, saludos.
0: Pues sí ha habido mucha respuesta, ha habido mucha esta parte de difundir uh-huh. que son seres sintientes, que sienten. Porque anteriormente, sí, los animales, pero eran hasta el último, pero sí les reconocemos
1: ni
0: que
1: los
0: están
1: mencionaba.
0: Así.
1: No, bueno, yo
0: en mesas
1: creo.
0: De trabajo.
1: Mire que tengo muchos años de reportera.
0: En mesas de trabajo que hemos tenido, pues ahí no sé, hasta el último, ¿no? Y ahorita ya hay más integración de todos los colectivos que estamos trabajando en esto. Ajá. Y pues le agradecemos al gobernador por la amplia apertura y porque pues él también ama a los animales.
1: Sí, sí, sí. Más que digan, ay, lo hace por quedar bien o no, siempre, bueno, nuestro, porque era de los poblanos y poblanas ya Tommy
0: Armenta.
1: que falleció, imagínese, de verdad el dolor, porque yo he tenido que yo luego digo, no, ya no quiero. Y bueno, mi hijo ya adopta uno, mi hija ya también, y terminan de verdad siendo parte de tu familia, claro. Los quieres, te duele si se enferman, de verdad, claro. Pero es esa responsabilidad, ¿no? Porque te cuesta tener un ser sintiente en tu casa, claro, si eres responsable, pero, por ejemplo, se me enfermó mi Lola, que es un bulldog inglés, bueno, que es de mi hija, de mis hijos, pero mía también, le dicen hasta a mis hijos, hazle caso a tu mamá.
0: Los son súper delicados.
1: Y entonces se enferma y los tres salimos así cargándolo entre los tres, corriendo al veterinario, ahí estamos, ¿no? Que lo chequen y que la chequen a mí. Entonces, de verdad, se convierten en tu familia y así, digo, no porque sea el gobernador, cualquiera puede haber gente que nos está escuchando que así tiene a sus perritos como parte de su familia, queriéndolos, cuidándolos. Ojalá que sean los más, que sean con esa responsabilidad, ¿no?
0: Claro, claro.
1: Y poder aportar y ayudar a nuestros amigos de Patitas sin Rumbo. Oye, una pregunta que llegaba, que ya vamos a cerrar el programa, perdón. El de cuando dicen captura, ¿sabes? Cuando escuchas captura, yo me acuerdo apenas, uh-huh. claro, que es la perrera.
0: Claro.
1: Y llegan y con esta violencia o que los sacrifican o que en este caso la captura que ustedes hacen, porque a mí ya me contaron cómo lo hacen para poder reunirlos.
0: Y en las redes sociales.
1: ¿De qué trata?
0: Hay videos.
1: Ajá.
0: Donde hacemos la captura, por eso acá en la iniciativa es control humanitario. La captura es poner comida.
1: Alimento.
0: Para poder ahí mismo juntar 70, 80 perros. Y en ese momento
1: empezar a vacunarlos y o llamarlos y jalarlos, claro, para poderlos
0: jamás
1: esterilizar. Violencia nada. Ni nada. Gracias, mi querido Eric Hernández,
0: Rito,
1: de Patitas sin Rumbo. Muchísimas gracias.
0: Gracias
1: por
0: gracias.
1: Este gran trabajo. Igualmente. Activo. O sea, son totalmente activistas. Saludos a mi Yuli, Ángel, a todos. Gracias.
0: Gracias
1: a todos ustedes, sobre todo amigos y amigas que nos escuchan y nos ven aquí en el canal de Las y los Poblanos, y con radios y con televisión 16.2. Gracias por su confianza. Gracias, Laurita Peralta. Muchas gracias a todos ustedes. Nos estamos escuchando en un próximo programa. Yo soy Rita Sánchez y es Respuesta Inmediata.
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Muy buenos días, tengan todos ustedes. Soy Mariana Domínguez. Es un gusto saludarlos en una nueva emisión de Obertura. Saludo con mucho gusto a mi compañera Lina Martínez, que se encuentra en la operación digital. Y bueno, suena ya la música del compositor Domenico Scarlatti. Este apellido nos va a remitir inmediatamente a su padre, quien fue Alessandro Scarlatti, un notable músico y uno de los compositores más célebres de su época, sobre todo como uno de los grandes compositores de ópera. Y bueno, este fue su padre, y en el caso de Domenico, él nace el 26 de octubre del año 1685 en Nápoles. Curiosamente, el mismo año en el que van a nacer otros gigantes de la música, como es el caso de Bach y de Händel. Él, como bien lo puede notar, pues va a crecer en una familia completamente musical. Sus primeros profesores los va a encontrar en su natal Italia, donde va a trabajar como organista, como compositor de música sacra, de óperas en Nápoles, en Venecia, que en esos momentos había un gran auge en este lugar maravilloso de Italia, y también en Roma. Y bueno, va a tener una digamos como participación importante y destacada en su país hasta años después, que va a marcharse y no va a regresar. Es uno de los grandes músicos italianos, y hoy vamos a concentrarnos sobre todo en esta música, la música para clave, para el clavecín, este trabajo donde va a empeñarse y donde va a componer el grueso de sus partituras. La grabación que comparto con ustedes la va a realizar y la realizó el maestro Ivo Pogorelich. Él nació, es un músico croata. En el año 1980, él va a participar en el concurso Chopin de Varsovia. Y bueno, hay muchas críticas sobre su desempeño. Él va a pasar a la tercera ronda, y entonces algunos no van a soportar como su forma de mostrarse en un concurso de este nivel. Decían que su vestimenta era bastante moderna, que no eran, digamos, como las formas. Lo eliminan, y bueno, la gran pianista Marta Argerich va a renunciar como una protesta, porque consideraba que su trabajo y su desempeño había sido excelente, y que su forma de vestir no tenía, digamos, que restarle, o no debía ser un obstáculo para que no pasara a la siguiente ronda. Entonces, además, dice que es un genio la maestra Marta Argerich, que sabemos que es una de las grandes pianistas del siglo XX y del siglo XXI, una de las grandes figuras del piano. Pues se impone, y de alguna u otra forma este momento hace que no gane el concurso, pero evidentemente le valió una gran reputación. En su ejecución, vamos a escuchar a este rebelde del piano con las sonatas del maestro Domenico Scarlatti. La ejecución va a ser a la sonata en mi mayor, el catálogo es el 20 y el 135. Después vamos a escuchar la sonata en re mayor, el catálogo es el 9 y el 119. Todo es el trabajo del maestro Domenico Scarlatti.

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1: Continuamos en Obertura, estamos escuchando la música de Domenico Scarlatti, este músico italiano que va a viajar por diferentes reinos, por diferentes también ciudades, demostrando sus habilidades musicales. Y la vida de Domenico Scarlatti va a cambiar radicalmente en 1719, cuando se va a trasladar a Lisboa, justamente en uno de estos viajes, mostrando sus habilidades, y se convierte en maestro de capilla de la corte, por supuesto, de Portugal, y ahí va a convertirse en el profesor de música de la infanta Bárbara de Braganza. Bueno, más tarde, esta pequeña se va a convertir en princesa y va a contraer matrimonio con Fernando VI. Bueno, Fernando VI se va a coronar rey de España en 1746, y gracias justamente a esta relación, y que la conocía desde, digamos, muy jovencita, Domenico va a establecerse en Madrid y ahí va a desarrollar el grueso de su trabajo, y va a fallecer muchos años después en el año 1757, un 23 de julio del año 1757, por eso es que hoy lo estamos recordando a 269 años de su fallecimiento. De hecho, en España se le considera como, con mucho cariño, pues como un compositor español, aunque en realidad no nació en España, ni sus estudios los realizó en España tampoco, ni sus influencias eran totalmente españolas, aunque sí hace muchos guiños en sus partituras a el folclore español. Bueno, estamos escuchando de fondo la sonata en re menor, que es el catálogo 1. Más adelante vamos a escuchar la sonata en si menor, que es el catálogo 87, y luego la sonata en mi menor, que es el catálogo 98. La ejecución va a correr a cargo del maestro Ivo Pogorelich, que es un pianista realmente extraordinario, que no va a buscar la perfección técnica.

estándar, él va a deconstruir la obra, va a destacar sobre todo por este rango dinámico donde apenas podemos percibir el susurro de las notas del piano hasta llevarnos casi de manera violenta a escuchar, digamos, con mucha fuerza cómo toca las teclas de este instrumento. Además, es famoso por hacer muy lento algunos tempos de las partituras, donde podemos escuchar prácticamente cada nota y cada armonía de estos trabajos de los diferentes compositores a los que se ha abocado este músico croata. Así que sin más, pues vamos a seguir disfrutando del trabajo del maestro Domenico Scarlatti.

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8: Cuando no me ve nadie, como ahora, gusto de imaginar a veces, si no será la música, la única respuesta posible para algunas preguntas. Regresamos.
9: Continuamos en Obertura, estamos escuchando la música de Domenico Scarlatti, este músico italiano asentado en Madrid. De él se conocen 555 sonatas para teclado, un número, digamos, pues importante, considerando que otros compositores tuvieron un catálogo aún más pequeño, pero este catálogo es un catálogo que ha ido aumentando porque hay muchos estudios sobre este compositor, se van descubriendo nuevas obras, y bueno, es un compositor muy interesante. Él va a desarrollar su trabajo en lo que se conoce como barroco tardío. Y bueno, estas obras para teclado, no todas, evidentemente, pero muchas de ellas, o el grueso de ellas, fueron realizadas para su alumna Bárbara de Braganza. Y bueno, esta infanta, que después sí es princesa y se va a casar con Fernando VI, digamos, este trabajo, esta relación entre la princesa, después reina evidentemente, y el compositor fue muy buena, muy positiva. Bueno, estas partituras que estamos escuchando son partituras en un solo movimiento, no quiere decir que sean partituras digamos como menores o sencillas. Evidentemente que hay diferentes niveles de dificultad. En ellas encontramos cruce de manos, saltos a veces muy audaces por todo el teclado, y bueno, algunas de ellas van a imitar el rasgueo flamenco, es aquí cuando les decía que hace como un guiño pues a todo el folclore de España, digamos en este caso, aunque evidentemente su desempeño, su trabajo y todo, digamos, lo aprendido y las influencias son completamente italianas. El trabajo del maestro Domenico Scarlatti, sus partituras las encontramos con el catálogo Caca, y esto es porque el musicólogo Ralph Kirkpatrick hizo el catálogo o el grueso del catálogo de este compositor. Por eso es que encontramos la K como el número de catálogo

de músico italiano. Bueno, quiero compartirles que en los próximos días va a iniciar una actividad muy interesante que realiza la Orquesta Sinfónica del Estado de Puebla. Ellos están ahora de descanso, pero van a tener del 10 al 21 de agosto en San Pedro Museo de Arte y en el campus de la Universidad de las Américas Puebla, pues su estancia de dirección orquestal. Esta es la edición número 9 y es una edición muy interesante y un trabajo muy interesante que realizan pues todos aquellos jóvenes y no tan jóvenes, por supuesto, que están interesados en la dirección de orquesta. Lo importante aquí es que tienen una orquesta profesional con un director evidentemente profesional y se les da un repertorio, trabajan este repertorio y pueden hacerlo con una orquesta, a diferencia de otros cursos donde tienen a lo mejor una orquesta pequeña o una orquesta de estudiantes. Aquí es con una orquesta profesional y después se hacen, se seleccionan, digamos, como a los mejores alumnos y ya tienen al final de este curso pues una presentación con público y evidentemente con la Orquesta Sinfónica del Estado de Puebla. Hay dos formas de participar. Puede ser como director activo o también como oyente, y pues todas las personas que estén interesadas pueden entrar a la página de la Universidad de las Américas en el portal Apoyo Educativo Artístico de la UDLAP o también en la página de la Secretaría de Cultura del Estado de Puebla o en el enlace que se comparte en las redes sociales de la Orquesta Sinfónica del Estado. Así que está esta actividad, este es el noveno año que se realiza esta estancia en dirección orquestal. Esta es la edición número 9 y va a estar a cargo del maestro David Hernández Bretón. Vamos a seguir disfrutando del trabajo del compositor Domenico Scarlatti.

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1: Continuamos en obertura en esta

En esta ocasión nos hemos acercado a la música de Domenico Scarlatti, hijo del gran compositor Alessandro Scarlatti, recordando a este músico italiano a 269 años de su fallecimiento. Él falleció el 23 de julio del año 1757. Como le compartía, él va a desarrollar su trabajo en lo que conocemos como barroco tardío, el barroco como uno de los periodos más importantes y además uno de los más largos o el más largo en la historia de la música, que inicia en el año 1600 y que finaliza en el año 1750. Le compartía que el grueso de su trabajo lo realiza para el clave, estas partituras tan importantes en un solo movimiento, pero también encontramos sinfonías, misas, su Stabat Mater, el bellísimo Salve Regina, que encajaba perfectamente bien en las necesidades de la corona española. Él trabajaba para una corona católica y evidentemente pues era una persona que debía seguir las instrucciones, una persona además inteligente que sabía de las necesidades musicales de la corona y va a componer respecto justo a estas necesidades, y él lo hace como lo hicieron todos los compositores que van a trabajar para alguna corona, ya sea en Italia, en Francia, en este caso en España, o para alguna autoridad eclesiástica o algún monarca. Entonces estos músicos tienen muchas ventajas, pues evidentemente un sueldo seguro, pues algunas distinciones, algunas cosas que les hacían sentir evidentemente pues arropados e importantes, eran pues puestos muy peleados. Muchos grandes compositores, como hemos platicado en otras emisiones de Obertura, pues buscaban estar justamente como maestros de capilla o ser maestros o músicos en las cortes o en estas pequeñas agrupaciones que tenían los monarcas y los reyes. Y bueno, Domenico Scarlatti supo, digamos, cómo acoplarse a estas necesidades y a su nueva vida, una vida que le va a gustar y donde va a desarrollar gran parte del trabajo que conocemos en la actualidad. Él va a fallecer a los 71 años, para esos momentos pues ya era una persona muy, muy grande. Recordemos que la expectativa de vida era mucho menor y entonces era considerado pues un gran maestro, y vaya que lo es. Le decía que su catálogo es un catálogo que se ha ido revisando, es un catálogo en estudio y todo el tiempo están saliendo pues nuevas partituras, cosas por investigar. Hace un par de meses encontró una nueva partitura de Amadeus Mozart, por ejemplo, de este músico que tanto se ha estudiado, que tanto nos gusta, uno de los compositores más importantes en la historia de la música universal. Y nos dan estas sorpresas, así que no es extraño que en unos años este catálogo de Domenico Scarlatti pues vaya aumentando poco a poco. Vamos a seguir disfrutando de estas sonatas de Domenico Scarlatti. Les recordamos que tenemos una nueva cita el próximo miércoles en punto de las 9:30 de la mañana. Yo agradezco a mi compañera Lina Martínez, que estuvo en la operación digital, pero sobre todo a usted por el favor de su atención. Le deseo que tenga un excelente día.

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1: Hola, ¿qué tal? Muy buenos días, soy Armando Álvarez, me da mucho gusto saludarlos en esta mitad de semana y presentarles la información más importante al momento. Luego de que la Secretaría de Bienestar entregó pipas para fortalecer el abasto de agua en distintas colonias, el gobernador Alejandro Armenta hizo un llamado a Agua de Puebla para agilizar la distribución del servicio. Durante el programa Armenta Contigo, los vecinos informaron que ya se organizaron y cuentan con todo listo para recibir el suministro. Sin embargo, señalaron que la empresa concesionaria aún no ha enviado las pipas a sus colonias. Ante esta situación, el mandatario estatal cuestionó qué es lo que falta para que el servicio llegue a las familias beneficiadas y pidió que se atienda de manera inmediata esta necesidad. Avanza la rehabilitación integral de la 7 Sur en la capital poblana, que desde hace más de 10 años no recibía mantenimiento. Los vecinos recordaron que transitar en esta zona era complicado y en temporada de lluvias prácticamente imposible. Ante la gran cantidad de baches que había, los automovilistas, pues sí, dañaban sus vehículos. La rehabilitación se realiza por instrucción del gobernador de Puebla, Alejandro Armenta, beneficiando a miles de automovilistas que diariamente transitan por esa vialidad. En algunos puntos de San Pedro Cholula, los baches ya forman parte del paisaje urbano y también del riesgo diario para automovilistas y ciclistas. De acuerdo con el artículo 115 de la Constitución, es responsabilidad de los municipios prestar los servicios públicos, entre ellos el mantenimiento de calles y vialidades. Es decir, reparar los baches no corresponde al gobierno del estado, sino al gobierno municipal de San Pedro Cholula. Con el objetivo de acercar servicios de salud a la población, el Sistema Municipal DIF de Chetla llevará a cabo una jornada gratuita de atención visual este miércoles 22 de julio en un horario de 10 de la mañana a 2 de la tarde. La actividad se va a realizar en las instalaciones del DIF municipal. Durante la jornada, la ciudadanía podrá acceder de manera gratuita a consultas de valoración visual, detección de cataratas, atención integral para diversos padecimientos de la vista, así como servicios de graduación visual. Ahí tienen la información más importante al momento. Seguimos en comunicación en todas las redes sociales. Me encuentran como Armando Álvarez Noticias. Continúo con la programación de SICOM, canal 16.1 de televisión abierta, 126 en Mega Cable, y en radio nos escuchamos en el 105.9 de FM. Además, la red estatal de radiodifusoras. Nos vemos en una hora.
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7: Miércoles, mitad de semana, soy Armando Álvarez, qué gusto saludarlos a través de la señal del Sistema de Información y Comunicación. Les tengo noticias. El programa Agua para el Bienestar por Amor a Puebla, impulsado por el gobierno del estado que encabeza Alejandro Armenta, llegó a la segunda ampliación de Santa Catarina en la Junta Auxiliar de San Francisco Totimehuacán. Esta colonia continúa enfrentando la falta de suministro, pero esta acción que lleva Agua de Puebla a colonias con mayores dificultades de acceso al servicio. El sistema de transporte por cable en Puebla transformará la movilidad urbana con 14.58 kilómetros de red y 4 líneas, un sistema que podrá beneficiar a 774.000 personas de un total de 1.8 millones de la zona metropolitana. El proyecto se sustenta en el Plan Integral de Movilidad, el cual pretende tener tiempos menores a 44 minutos. El gobierno estatal ha sustentado la obra con más de 70 estudios técnicos, incluyendo estudios de proyecto fase 1, análisis de mecánica de suelos, impactos y análisis urbanos, además de gestión ambiental y riesgos, así como estudios técnicos y aéreos. Inició el curso de verano por amor a las familias del sistema estatal DIF. Abrió sus puertas en el Deportivo Margarita Maza de Juárez para recibir a decenas de niñas y niños dispuestos a vivir unas vacaciones inolvidables. Este curso combina diversión, aprendizaje y actividad física en un ambiente seguro y de convivencia. Los participantes pueden disfrutar de natación, fútbol, voleibol, básquetbol y taekwondo, además de talleres de artes plásticas, teatro musical, ciencia divertida y recetas infantiles. Como parte de la estrategia para fortalecer la seguridad vial y contribuir a la disminución de la incidencia delictiva, se han colocado 802 distintivos electrónicos para motociclistas de una meta inicial de 45.000. Silvia Tanú, secretaria de Movilidad y Transporte, explicó que este programa busca generar un mecanismo de identificación que favorezca una movilidad más segura sin afectar los derechos de las personas usuarias de las motocicletas. Aclaró que no son dispositivos de rastreo ni geolocalización, sino que están diseñados para preservar la funcionalidad

y seguridad del caso. En la Cruz Roja Mexicana, Delegación Puebla, la unidad SAR K9 trabaja con binomios caninos entrenados para localizar personas desaparecidas o atrapadas tras desastres naturales, accidentes o derrumbes. Para los expertos en rescate, estos ejemplares se convierten en compañeros y amigos durante las emergencias que atienden. Seguimos en contacto en todas las redes sociales, todas las plataformas digitales. Estoy como Armando Álvarez Noticias. Me va a dar mucho gusto.

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2: Parece que me están esperando. Es cierto. ¿Ya estamos listos? ¿Eh? ¿Qué cosa? 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

0: Hola, ¿qué tal? Muy buenos días, soy Monse Cruz y les doy la bienvenida a una emisión más de La Mano con la Justicia, un espacio del Poder Judicial del Estado de Puebla a través del 105.9 de SICOM Radio. Qué gusto tenerlos por acá un miércoles más, es miércoles 22 de julio y tenemos la pregunta del día. ¿Crees que un profesionista debe actualizarse constantemente para ofrecer un mejor servicio? Tenemos teléfono en cabina 22 22 73 77 16 o mándenos un WhatsApp respondiéndonos esta pregunta 22 15 87 56 57. ¿Crees que un profesionista debe actualizarse constantemente para ofrecer un mejor servicio y por qué? A ver, les hago esta pregunta porque en esta ocasión hablaremos sobre un evento académico de gran relevancia para la comunidad jurídica, el Congreso Internacional de Actualización Probatoria. Hemos estado hablando todos los miércoles respecto a este Congreso Internacional, los he invitado a que se puedan hacer su registro, y es que es un espacio que reunirá especialistas nacionales e internacionales para analizar los retos actuales de la prueba dentro de los procesos judiciales y, bueno, pues compartir experiencias que contribuyan al fortalecimiento de la impartición de justicia. ¿Por qué es importante mantenerse actualizado en esta materia? ¿Qué temas se abordarán durante el Congreso? ¿Quiénes pueden participar? ¿Y qué beneficios obtendrán? Bueno, pues para responder estas preguntas traemos a una persona especial y una persona justamente que nos va a explicar de esto, el magistrado Juan Jesús Gutiérrez Estrada, así que agradecemos su presencia el día de hoy. Muchísimas gracias.
1: Muchas gracias, Monse. Buenos días a todos. Gracias por la invitación.
0: Gracias a usted, magistrado, por acompañarnos el día de hoy. Y bueno, pues, primero que nada, ¿cómo surge la idea de realizar el Congreso Internacional de Actualización Probatoria?
1: Bueno, la idea surge a partir de la iniciativa de nuestro presidente del Consejo de la Judicatura, Pedro Antonio Martínez, en la idea de generar un espacio de capacitación permanente, profesionalización y consolidación de la función jurisdiccional. En este objetivo y en charlas con los miembros del Consejo, sometimos a su consideración la posibilidad de traer este evento académico de índole nacional e internacional, aprovechando también la relación que su servidor tiene con el grupo de filosofía del derecho e investigadores en materia de prueba de la Universidad de Girona, en la Cátedra de Cultura Jurídica, y su director Jordi Ferrer Beltrán. A partir de ahí, y la voluntad, por supuesto, de nuestro presidente, pues él ha considerado que este puede ser un espacio que coloque al Poder Judicial de Puebla a nivel nacional, en el marco del centro de la discusión de un tema tan importante como es la prueba y cómo mejorar la calidad de las decisiones judiciales. De ahí nace todo el proyecto y pues ahora ya lo tenemos muy próximo, el día 3 y 4 de septiembre.
0: Ya a la vuelta de la esquina, magistrado. ¿Qué hace diferente este congreso de otros eventos académicos en materia jurídica?
1: Bueno, la diferencia radica en el tema. El tema es la prueba y, como sabemos, la prueba es la base de toda la toma de decisiones. Un juez resuelve en función de la información o evidencia que le someten a su consideración. De ahí que la prueba tiene gran relevancia para todos los ámbitos de justicia, sobre todo todas las áreas del derecho. No es, digamos, un tema especializado a cierta materia, penal, civil, no, abarca todas las áreas del derecho al ser un tema transversal, y de ahí su importancia y relevancia.
0: Ok, ¿por qué decidieron que Puebla fuera sede de este importante encuentro, magistrado?
1: Bueno, en principio porque pues es un honor para el Poder Judicial ser anfitrión de todos estos expertos en la materia. Vienen de principalmente de España, Perú, Brasil, de muchos lados, de otras partes del mundo, y la idea es precisamente generar esa discusión y hacer

0: Acercar este conocimiento especializado a todos quienes participan en los sistemas de justicia. Al acercar este conocimiento especializado, pues logramos mejorar nuestras capacidades tanto para producir, para analizar, como para valorar las pruebas y a su vez esto representa mejorar la calidad de las decisiones judiciales.
1: ¿Cuánto tiempo tomó la organización de este congreso, maestro?
0: La organización ha tomado ya bastante tiempo, es un proyecto que venimos de hace casi un año, todavía seguimos en la difusión.
1: Es que siempre hay detallitos, ¿no?
0: Claro, en este plan, en esta etapa de difusión, de aproximar a los ciudadanos, aproximar a aquellas sectores académicos, investigadores, docentes, litigantes, fiscales, jueces, magistrados, la importancia y relevancia del evento que vamos a tener. Ha habido muy pocos eventos en materia de prueba en México y bueno, pues creo que es fundamental aprovechar esta oportunidad para todos los que estén interesados en la rama del derecho.
1: ¿Qué significa para el Poder Judicial del Estado organizar un evento de esta magnitud?
0: Es en principio un gran honor y por supuesto una gran responsabilidad. Esto forma parte, insisto, de los objetivos del Consejo de la Judicatura a través de nuestro presidente Pedro Antonio Martínez, de generar espacios, insisto, de capacitación permanente, tratar de consolidar esta función jurisdiccional y profesionalizar a todos los operadores que están involucrados en esta actividad tan de gran relevancia para la comunidad, pues tomamos decisiones sobre los hechos que afectan a los ciudadanos. En la medida que se mejoran estas capacidades, que se genera este espacio de capacidad permanente, pues se logra de algún modo tener mayor confianza de la ciudadanía en la institución. Generamos espacios de aprendizaje y conocimiento actualizado para todos nuestros operadores, lo que viene a reflejar como consecuencia el elevar la calidad de las decisiones que a diario se toman.
1: Cuando hablamos de prueba, ¿por qué es un elemento tan importante en un proceso de un juicio judicial?
0: La prueba es la base de la decisión. O sea, como sabemos, un juez toma una decisión respecto a los hechos, es decir, ¿qué sucedió? Primero tiene que estar claro en qué fue lo que sucedió para después decidir si eso constituye o no un delito. Este tipo de decisiones se toman por distintos profesionistas, ¿no? Hay un área muy importante de la filosofía del derecho que es como el tema de la epistemología y sobre todo el tema de epistemología jurídica que analiza esta parte, ¿no? Son decisiones centrales que toman los profesionistas. Por ejemplo, tú vas con un médico, le das hechos, le das información, ¿no? Y él te, con base a eso que presupone que ha sucedido o síntomas que tú tienes, pues emite un diagnóstico y da su respuesta profesional. En el caso de los jueces, acuden ante los juzgadores en razón de que algo sucedió o algo va a suceder. Entonces, esa decisión está basada en lo que, en los hechos. Entonces, ¿cómo llegamos a lo que probablemente sucedió y en función de eso toma la decisión el juez? Pues con base a pruebas, con base a información que decimos, ¿no? En otras palabras, a lo mejor está contenida en distintos ámbitos. Una persona, decimos, no está preparada, por ejemplo, para ser testigo, ¿no? Salir de su casa y va a decir, ah, ahora va a pasar algo y voy a ser testigo de algo. Entonces, generalmente realizamos nuestras actividades cotidianas, esa persona ve, percibe esa realidad, ese hecho queda o información queda almacenada en su recuerdo y eventualmente, si es relevante para un proceso judicial, se ofrece como prueba testifical, por ejemplo, ¿no? Y para reproducir ese recuerdo de su percepción de la realidad. Entonces, todo involucra la prueba. La prueba es fundamental para determinar qué fue lo que sucedió. Una vez determinada esta cuestión por parte del juez, ahora sí determinará de acuerdo a su experticia, su rama del derecho.

0: hecho en la que se encuentre, su especialidad, si esto constituye un delito, por ejemplo, en el ámbito penal, si esto a resolver un conflicto en el ámbito laboral, en el civil, en el familiar y en todas las ramas del derecho. Por lo tanto, la prueba pues constituye un eje muy importante para la toma de decisiones, pero no solo para los jueces, sino también para los abogados que van a litigar ante los tribunales, el cómo obtienen esas pruebas, el cómo las presentan ante los tribunales, ¿no? Y para todos los operadores de justicia, ¿no?
1: Magistrado, tenemos que ir rapidísimo a un pequeño corte. Estamos hablando sobre el Congreso Internacional de Actualización Probatoria. Tenemos de invitado al magistrado Juan Jesús Gutiérrez Estrada, que nos está hablando un poquito más respecto a este Congreso Internacional, que ya está a la vuelta de la esquina. No se vaya, ya volvemos.
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1: Continuar con nosotros, soy Monse Cruz, estamos en De la mano con la justicia, estamos hablando sobre el Congreso Internacional de Actualización Probatoria, pero antes de continuar con la entrevista con nuestro invitado, quiero invitarlos a que se unan a la campaña México sin tortura. 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Y bueno, pues ahora sí, seguimos hablando con el magistrado Juan Jesús Gutiérrez Estrada, hablando sobre este Congreso Internacional que ya está a la vuelta de la esquina, 3 y 4 de septiembre, aquí en Puebla. Y bueno, pues justamente estábamos hablando sobre la prueba, ¿no? Una buena valoración, magistrado, de la prueba, ¿puede cambiar el resultado de un proceso judicial?

0: Por supuesto, esta actividad de valoración le corresponde propiamente a los tribunales y acercarse a todos estos elementos que otorgan credibilidad a cada una de las pruebas en lo individual es fundamental. De ahí que es necesario la actualización permanente en estos rubros. A mayor actualización, mayores elementos para motivar la valoración individual de estas pruebas y como consecuencia tener resultados mejor motivados, mejor explicados, lo que a su vez tiene como resultado una decisión que va a ser comunicada a las partes del conflicto en un tribunal y que estos sabrán las razones específicas y los razonamientos que el juez emitió para llegar a la conclusión de su solución. Esto a su vez que genera confianza, transparencia en las decisiones judiciales.
1: ¿Cómo ha ido evolucionando la manera de valorar las pruebas en estos últimos años?
0: Bastante, sobre todo como sabemos en la actualidad hay avances tecnológicos, avances en las formas de comunicación, y esto a su vez también ha involucrado el tema probatorio. Estas herramientas tecnológicas como de inteligencia artificial, por ejemplo, tienen ya una vinculación directa con cierto tipo de pruebas, por ejemplo, las documentales, ¿no? Los videos, las conversaciones en redes sociales, las propias imágenes, que el juzgador tiene que estar muy atento hoy día para analizar si proviene de una imagen que es apoyada con una herramienta tecnológica y qué valor le va a dar a eso, o propiamente proviene de algo que no tuvo intervención tecnológica y entonces tendrá quizás otro valor, ¿no? Antes se le denominaban, por ejemplo, al tema de los videos, cuando capturaban un hecho real y no teníamos tantos avances tecnológicos, se le llamaba como un testigo silente. Es decir, lo que capturó en su contenido y se va a reproducir en un tribunal, pues tiene prácticamente un alto valor probatorio, ¿no? ¿Cómo refutas eso si fue capturado por el video? Hoy día hay que ser muy cuidadosos, ya son procesos más complejos porque puede haber intervenido una herramienta tecnológica en el que no necesariamente lo que capturó el video es lo que te están mostrando en un expediente o en un proceso judicial. De ahí que la evolución de estos criterios ha sido fundamental y pues constituye de los nuevos retos en el ámbito de valoración para los juzgadores, ¿no? Ese es uno de muchos ejemplos, ¿no?
1: Sí, totalmente. Sí. ¿Usted considera que la actualización en esta materia es hoy más importante que nunca?
0: Por supuesto. Es muy importante para todos los sectores, tanto para litigantes, cómo este nuevo tipología de evidencias, de pruebas, cómo las podemos obtener, cómo pueden interferir estos famosos sesgos, ¿no? Los prejuicios, los sesgos, son elementos que debemos tomar en consideración para efectos de qué valor puede darle el tribunal en su momento si yo presento esta prueba, en el caso de si soy litigante, ¿no? ¿Qué estrategia voy a adoptar en función de esos elementos? Quizás sea mejor cambiar mi estrategia, ¿no? Derivado de ese conocimiento actual que ya tenemos en estas investigaciones en la materia. Entonces, para los litigantes, pues tiene un eje fundamental de relevancia. Los fiscales, en el caso de materia penal, sucede lo mismo. Las pruebas que se van obteniendo con estas complejidades, ¿qué tengo que hacer de más para obtenerlas y en su caso presentarlas ante el tribunal y tengan esa eficacia que yo quiero? Y para los jueces, pues claro, todo este abanico de presentación de evidencias con estas complejidades, pues hay que estar atentos y actualizados. De lo contrario, nuestra motivación en las decisiones sobre los hechos pues puede ser un tanto deficiente, ¿no? O incompleta.
1: Sí, sin duda. Sobre los ponentes, magistrado, ¿qué perfiles integran el grupo que participarán en este congreso?
0: Bueno, los ponentes son ponentes de gran referencia internacional, sobre todo en

0: en idioma castellano. Jordi Ferrer Beltrán es uno de los principales referencias más actuales a nivel internacional en la materia probatoria. Es quien ha hecho de la Escuela de Girona en España un espacio de investigación actual respecto a la prueba, su valoración y el razonamiento probatorio. Entonces, él es uno de nuestros ponentes que, debo decir, aceptó nuestra invitación, y al término de nuestro evento, en la semana siguiente tienen un evento en Perú, que también es un congreso en materia de prueba y discusiones epistemológicas y filosóficas probatorias. De ahí pues vienen otros más especialistas también de gran relevancia, como es Carmen Vázquez, que ella se ha especializado mucho en prueba científica, prueba pericial, y en nuestro evento pues va a tener una discusión sobre de eso. Tenemos a Edgar Aguilera, que también es un experto investigador en materia de epistemología jurídica, es decir, cómo se toman las decisiones en los procesos judiciales y qué factores debemos considerar para hacerlo correctamente. Tenemos a Víctor de Paula, él viene de Brasil. Él se ha especializado en el tema de la prueba documental, dejando de lado la prueba la concepción de prueba documental que anteriormente se tenía. Nos presenta los nuevos alcances de las pruebas documentales, incluyendo la tecnología. Tenemos a Clarisa Diniz, que es también brasileña, y ella se especializa en temas probatorios de videos, las evidencias digitales que son presentadas en los procesos judiciales. A su vez tenemos ya a Fiorella Chinchay, que es una especialista en prueba en el derecho ambiental, que es una de las ramas que también no se ha explorado tanto, y hay mucha complejidad en materia probatoria, sobre todo los daños ambientales, qué nosotros tenemos en México para ello y qué reglas tenemos, cómo podemos mejorarlas y qué retos tenemos en esa materia, ¿no? Y de ahí a otros ponentes nacionales, como son Raimundo Gama, un investigador del ITAM, que siempre ha trabajado temas probatorios. Él va a hablar de la prueba en el derecho de los niños, niñas y adolescentes. A su vez, Arturo Bárcenas, investigador experto en materia penal, quien nos va a hablar de prueba en esa área específica. Y tenemos a un experto que nos visita de Guanajuato respecto ahora a la implementación del Código Nacional de Procedimientos Civiles, que como sabemos pues es un tema en boga de relevancia y actual.
1: Si un estudiante de derecho está por terminar la carrera, ¿por qué le recomendaría asistir?
0: Bueno, le recomendaría para obtener mayores herramientas que le pueden ser útiles en estos aspectos de lo que él decida especializarse, ¿no? Hace un rato yo decía, la prueba es un tema transversal que involucra todas las áreas del derecho. En todas las áreas del derecho y en todos los conflictos judiciales se requieren pruebas, ¿no?
1: Totalmente.
0: Entonces, donde quiere especializarse, pues sería fundamental esta actualización y obtener esas herramientas, intercambio de experiencias, y quizás motivarlos, quizás lo que a ellos les interese sea la investigación, y también sería una buena oportunidad, ¿no?
1: Ya nos tenemos que ir, magistrado, pero bueno, pues me gustaría que invitar a toda la gente a que nos esté escuchando, y a toda la gente que ha visto todo el movimiento en redes sociales sobre este congreso, pues invitarlos a que no se lo puedan perder. ¿En dónde es? ¿Cuándo es? Recuérdenle todos esos detalles.
0: Claro, pues la invitación a todos los interesados. El congreso se llevará a cabo el día 3 y 4 de septiembre. Este congreso requiere de un previo registro. Tenemos en la página del Poder Judicial un micrositio orientado a toda la información, si se quieren imponer de esta. Ahí encontrarán, y en toda nuestra publicidad y difusión, un QR en el que los remite a un formulario. Llenan ustedes el formulario y pueden ya darle seguimiento a su proceso de inscripción. Espero que puedan acompañarnos. Es una actividad que verdaderamente vale mucho la pena. También

0: tendremos stand de venta de libros, ¿no? De todos los autores. Y a su vez, este intercambio de ideas, de discusiones, siempre son fundamentales, ¿no? Entonces los esperamos en Puebla, de forma presencial, a este evento muy importante en materia de prueba.
1: Muchísimas gracias, magistrado. Así que ya lo tienen. ¿Cuándo? 3 y 4 de septiembre del presente año. Ya estamos a la vuelta de la esquina. Va a ser en la Escuela Estatal de Formación Judicial, ubicada en la 5 Oriente número 9 en el Centro Histórico. Pueden ver el programa completo a través de nuestras redes sociales, así que todavía están a tiempo de asegurar su lugar. Muchísimas gracias, magistrado. Tuvimos al magistrado Juan Jesús Gutiérrez Estrada y nos compartió a nuestra audiencia, ¿no?, la importancia de este Congreso Internacional de Actualización Probatoria. Soy Monse Cruz, esto fue De la Mano con la Justicia. Nos vemos el próximo miércoles.
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10: Muy buenas tardes, gracias por continuar con nosotros a través de la señal de Sicom. Soy Armando Álvarez, les tengo este corte informativo. El FEDIF abrió el registro para incorporarse al programa de apoyo económico a cuidadores de pacientes con cáncer, una iniciativa impulsada por la presidenta del patronato, Ceci Arellano. Durante 2025, este programa benefició a 1,000 personas cuidadoras. Las personas interesadas deberán presentar la documentación correspondiente, incluyendo el diagnóstico médico o reporte patológico positivo de cáncer, expedido por un especialista de cualquier institución pública o privada, con una vigencia no mayor a un año o con el sello oficial correspondiente en la Dirección de Asistencia América, Inclusión, Discapacidad y Rehabilitación del Organismo, ubicada en Avenida Reforma, 1305, Colonia Centro, en la ciudad de Puebla. La ciudadanía merece servicios públicos de calidad y gobiernos que cumplan con sus responsabilidades. Así lo señaló el presidente de la Junta de Gobierno y Coordinación Política del Congreso del Estado, Pavel Gaspar Ramírez, quien exhortó a las y los presidentes municipales a atender las obligaciones que les corresponden y responder a las necesidades de la población. Tras más de 40 años de abandono y peticiones sin ser atendidas, finalmente llega la rehabilitación y mejora de calles en la Junta Auxiliar de San Lorenzo Almecatla, que pertenece a Cuautlancingo. Con el despliegue de módulos de maquinaria pesada de la Secretaría de Infraestructura del Gobierno del Estado, que encabeza Alejandro Armenta, se realizan trabajos de fresado que transforman

0: transformarán la movilidad de la zona. Hoy miércoles 22 de julio habrá cierres parciales intermitentes en distintos puntos de la ciudad de Puebla debido a trabajos de repavimentación de la Secretaría de Infraestructura sobre la calle 7 Sur entre 37 Poniente y el Boulevard Capitán Carlos Camacho Espíritu. Dichas obras de pavimentación se van a realizar de 7 de la mañana a 6 de la tarde y así hasta el viernes 24 de julio. ¿Tiene algún reporte, alguna denuncia? 2225-1982-91, nuestro número de WhatsApp. Continúe con la programación de SICOM, canal 16.1 de televisión abierta, 126 en megacable y en radio 105.9 de FM y la red estatal de radiodifusoras. Soy Armando Álvarez, muy buenas tardes.
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0: Está usted escuchando a este genial músico que se llamaba Chuck Mangione, quien se va un día como hoy, 22 de julio del 2025, hace un año, se fue para siempre. Y estaba usted escuchando la melodía de una película que se llama Los Hijos de Sánchez, que se filmó aquí en México, en una vecindad de la Ciudad de México, y fue todo un éxito esa, que fue muy criticada también esa película, porque presentaba pues una realidad de cómo viven las personas o cómo vivían en las vecindades de la Ciudad de México. Y bueno, fue así la cosa, así estuvo la cosa. Y por cierto, en la película sale Anthony Quinn aparece en esa película, y muy controvertida, pero bueno, por eso empezó Alina con Chuck Mangione hoy. Y les quiero avisar que están aquí en el estudio las personas que nos acompañan desde hace alguna semana, que nos visitan del grupo Falun Dafa. Bienvenidas. Gracias. Buenas tardes.
1: Buenas tardes, gracias.
0: ¿Me dan su nombre, por favor?
1: Sí, Maggie Iturbe.

0: a sus órdenes.
1: Muchas gracias.
2: Laura Sandoval.
1: Laura Sandoval. Y también está mi amigo Germán Peralta.
3: Gracias por la invitación.
1: Oye, amigo de la radio de hace muchísimos años, pero también es amigo de los de Falun Dafa. Y entonces por eso nos haces favor de estar aquí. Bienvenido, Germán, querido amigo.
3: Gracias.
1: Bueno, pues resulta que vamos a darles unos minutos para que nos... para

0: el maestro fundador, el maestro Li Hongzhi.
1: Pero bueno, eso me da mucho gusto. 1992.
0: Y en el 97, ajá, había casi 100 millones de chinos practicando Falun Dafa.
1: Bueno, pero ¿por qué? Bueno, y, sí, entonces quiere decir que hay que calcularle 100 millones de chinos y los de todo el mundo que no son chinos, ¿verdad? Sí. Que también son un montón.
0: Sí.
1: ¿Por qué? ¿A qué atribuyen ustedes el éxito de Falun Dafa?
2: Pues al bienestar que trae a la gente que lo practica, a la mejora en la salud física y mental, emocional de las personas. Hay muchas personas que a veces han estado en periodos, ya sea de estrés, de ansiedad, de depresión, y cuando empiezan a practicar esta disciplina, inmediatamente empiezan a sentir una mejora constatada. Personas igual que han tenido periodos largos de alguna enfermedad física, incluso crónica, con el continuo, digamos, llevar a cabo los ejercicios, llevar a cabo las lecturas de lo que nos enseña el maestro Li Hongzhi, quien funda la disciplina, pues uno va recuperando mayor vitalidad, el cuerpo se va purificando, se va limpiando, porque muchas veces las enfermedades se generan a través de situaciones que vimos desde niños, uh-huh, algún impacto, alguna situación emocional que nos impactó y se va atorando, y se queda atorada a nivel microscópico, a nivel subatómico a veces, y se va atorando, y con el tiempo se va generando una cuestión, pues ahora sí, degenerativa en el cuerpo, en diferentes partes, y con los ejercicios de Falun Dafa se va limpiando y purificando el cuerpo desde la parte microscópica hasta hacia afuera. Entonces,
1: a ver,
2: una
1: preguntita, dice usted que ejercicios, que para esto necesitan una vestimenta especial, o se ponen en calcetines, o cómo hacen estos ejercicios, o dónde los hacen, o qué.
0: Bueno, hacemos 5 tablas de ejercicios. Todos son suaves, lentos y redondeados, incluyendo una meditación sentada.
1: ¿Qué quiere decir redondeados?
0: Suaves. Suaves. Sí, todos los ejercicios que hacemos son suaves.
1: Ah.
0: Sí, y los puede hacer desde una persona de un año hasta gente de más de 100 años. De verdad que son increíbles y maravillosos. Le dan mucha energía, mucha tranquilidad.
1: Pero para esto, pues no puede ir la persona para hacer esos ejercicios.
0: Claro.
1: Una pregunta. ¿Tiene que llevar un tapete o algo? ¿O cómo los hace? ¿O de body pants?
0: Pueden ir con ropa cómoda, con pants y un tapetito. Siempre les pedimos que vayan con ropa cómoda. Por ejemplo, a ver, en toda la República existen 44 sitios de práctica. Se practican en 18 estados de la República. Y en el estado de Puebla tenemos 9 sitios de práctica, incluyendo Teciutlán.
1: Ah, que en el estado de Puebla.
0: Sí.
1: Y aquí en la ciudad de Puebla, ¿en qué lugares practican?
0: En La Paz.
1: ¿Pero La Paz en dónde?
0: Junto de la Iglesia del Cielo.
1: Ah, donde está el Parque de la Bandera.
0: Ese, en donde está el asta bandera. Ahí tenemos, en ese año cumplimos 21 años de practicar ahí.
1: No me diga, ¿y qué días practican o cómo le hacen?
0: Se practica una vez a la semana, los domingos a las 8 de la mañana, en ese parque. También tenemos en el Parque Juárez. Son todos los sábados a las 9 de la mañana. Tenemos en San Baltasar, en el DIF.
1: ¿En San Baltasar en dónde?
0: En el DIF.
1: Ah, donde está la...
0: ¿Dónde está
1: el reloj.
0: Está el reloj, exacto.
1: A un lado.
0: Ahí tenemos en las oficinas del DIF, ahí tenemos todos los jueves a las 11 de la mañana.
1: Sí.
0: También tenemos en San Manuel, en el parque, en Loreto, también tenemos en Loreto.
1: A ver. ¿En San Manuel en dónde?
0: En el parque es

0: Pánuco y está cerca de haga de cuenta entre Circunvalación y San Claudio, antes de llegar a CEU.
1: O sea, sobre el río Pánuco.
0: Exactamente.
1: ¿Y qué otro lugar me dijo?
0: También tenemos en la universidad. En la universidad también estamos.
1: ¿En la UAP?
0: En la UAP.
1: ¿Y ahí en qué lugar?
0: Junto del lago.
1: Ah.
0: En arquitectura.
1: En Ciudad Universitaria.
0: Sí.
1: Bien.
2: Tameme también.
1: ¿En también dónde más?
0: Tenemos en el Tameme, se llama, es un mercado orgánico que se llama Tameme. Es en la 11 Sur.
3: 5529.
0: Ahí tenemos ahí todos los martes a las 11 de la mañana.
1: Muy bien. Y entonces, digamos que pueden ir ancianitos o pueden ir niños, o cómo es la...
0: Sin ningún problema puede ir gente que a lo mejor dicen que ya están operados, por ejemplo, de la cadera o de los de las piernas. No hay ningún problema. Por ejemplo, la meditación. La meditación se hace generalmente, pues, abajo. Sabemos que estamos a nivel a nivel en el piso, ¿no?
1: Sí.
0: Pero en este caso no hay ningún problema si se sientan en una sillita, en un banquito, no hay ningún problema y pueden hacer su meditación. Y después ellos van sintiendo cómo van mejorando. Es impresionante cómo uno se va sintiendo cada vez mejor.
1: Ah, no me diga. Bueno, ¿y pueden ir niños?
0: Sí. Los niños es algo increíble. ¿Por qué? Porque imagínese, los niños son muy inquietos. Y eso es muy bueno, porque es parte de lo que es ser un niño.
1: Sí.
0: Pero hay niños que son muy hiperactivos. Entonces, si esos pequeñitos hacen su meditación, ellos les viene muy brillantes se convierten, porque calman su mente.
1: Mm.
0: Y aparte, pues, se están más tranquilos.
1: Oiga, ¿y la meditación viene antes o después de los ejercicios?
0: Después de los ejercicios. Terminando las cuatro primeras tablas, viene la meditación.
1: Bueno, y una persona que está interesada en hacer el Falun Dafa, ¿qué tiempo necesita dedicarle cada semana al Falun Dafa? ¿Cuánto dura la cátedra o la clase o lo que se llame?
0: La práctica dura hora y media.
1: Ah.
0: Dura hora y media. Dura una hora los cuatro ejercicios y media hora la meditación.
1: Sí. ¿Y cómo le hacen para comunicarse? Porque, ¿como cuántas personas llegan, por ejemplo, al Parque de la Bandera?
0: Ah, bueno, pues ahí pueden llegar a lo mejor unas 15 o 20 personas.
1: ¿Y entonces comunican nada más en voz alta?
0: No, siempre...
1: ¿O llevan un micrófono? ¿Cómo?
0: No. Cada sitio de práctica tiene un asistente. Ese asistente es el responsable de ese sitio de práctica. Entonces, él se va a fijar quién es nuevo y de inmediato lo aborda y le va diciendo cómo se hacen los ejercicios, sin tener que interrumpir la práctica a nadie.
1: Ah.
2: Y también tenemos una música especial que es la que se usa para hacer la meditación y los ejercicios. Entonces, de la voz del maestro Li Hongxue se van escuchando las indicaciones en chino, y a uno con el tiempo que vas practicando, pues ya sabes qué es lo que viene, cuál es el movimiento, y con eso va guiando el maestro Li en el audio todos los
1: quiere
2: movimientos.
1: ¿Quiere decir que hay un maestro que va haciendo los ejercicios? ¿Al frente o qué?
2: Al frente se pone el asistente del sitio de práctica, él nos muestra cómo hacer los ejercicios. También para los nuevos que llegan, tenemos compañeros que tienen más experiencia y los van orientando sobre cómo hacer los ejercicios, y todos van con el tiempo pues aprendiendo de manera muy sencilla.
1: Bueno, entonces quiere decir que con el Falun Dafa, una persona que tiene presiones económicas, emocionales, de diferentes tipos, familiares, puede empezar a sentirse un poco menos presionada.
0: Completamente.
2: Definitivo. Y además que Falun Dafa es completamente gratuito.

0: Evita, desde que lo funda el maestro Li Hongxi en China en 1992, es gratuito para toda la gente del mundo. Dicen que es el último gran regalo de China al mundo, para poder encontrar esta paz interior, este sentirte bien de nuevo, recuperar ese estado de alegría natural de los seres humanos.
1: Pero nos estaban platicando que también tienen, cada año viene un grupo artístico de muchas personas, viene a actuar a México, ¿verdad?
2: Sí.
1: ¿Eso cómo es?
2: Bueno, es un espectáculo que viene directamente desde Nueva York. Se llama Shen Yun.
1: ¿Qué quiere decir qué? Pues ahí sí ya nos...
0: Sí. Significa la... Shen Yun significa la belleza de los seres divinos al danzar, y es con el espíritu de recuperar esos 5000 años de cultura y tradición milenaria de la antigua China, que es patrimonio de la humanidad, y que gracias a que pues muchas personas que han querido preservar esta cultura y estas bondades para la gente, que recuerden, ¿no?, cómo eran las civilizaciones cuando eran guiadas en armonía con, para estar en armonía con el cielo, la tierra, con su prójimo, y traer bien bondad a sus seres en las civilizaciones, pues traen Shen Yun. Se funda en 2006 allá en Nueva York y da gira por el mundo. Hoy en día son 8 compañías de igual tamaño, que van por Asia, por todo el continente americano, por Europa. Y pues en México tenemos la gran oportunidad, la gran bendición de tenerlos aquí una vez al año en gira por finales de abril, principios de mayo. Estén atentos, porque igual, si nos permite aquí otra vez nuestro estimado señor Menéndez recuperar este espacio para traerles más información de cómo viene la gira para el siguiente año.
1: Bueno, ¿quiere decir que ustedes entonces en este espectáculo van presentando las tradiciones y las costumbres de las dinastías?
0: Exactamente.
1: Que no tiene que ver nada con la revolución cultural de Mao Zedong.
2: No,
1: otra cosa totalmente diferente.
2: Completamente diferente.
1: Ah, bien.
2: Sí.
1: Pues qué bueno que vinieron. Enrique, si quisieras abundar en...
3: No, pues yo creo que ya está bastante claro a qué se dedican, y finalmente esta higiene mental que todos necesitamos tener para...
1: Es buen concepto ese de higiene mental.
3: Es que antes había...
1: Es buena idea.
3: Así como había clases de civismo, algunas escuelas, sobre todo las que tenían inspiración cristiana, tenían un espacio a la semana para esta salud mental, esta higiene mental, ¿verdad? Que es el buen pensar, quitarte estos pensamientos negativos y malignos.
1: Como dicen las marañas, ¿verdad?
3: Sí, porque te van envolviendo, y a veces, bueno, muchas personas terminan incluso hasta con enfermedades mentales. Entonces, esta higiene mental lo que hace es... no estar en un rizo, pues, en un bucle que no te permite salir, ¿verdad? Porque le estás dando vueltas, como si estuvieras dentro de un tornillo, y vueltas y vueltas y vueltas, y no sales.
1: A la misma cosa, sí, claro.
3: Y las personas por eso se enferman. Por eso hay terapias ocupacionales, por eso ahora en instituciones como la Casa del Abue, a distintas edades, pues son diferentes actividades que te sugieren, pues para tener la mente ocupada.
1: Claro.
3: ¿Verdad?
1: Claro.
3: Así es que, si usted tiene interés, ya sabe dónde se practica, ya no tiene costo, ya sabe que es muy simple, es muy sencillo. Entiendo que estos ejercicios de los que habla son, pues, una especie de calistenia, ¿verdad? Una gimnasia muy ligerita, para que no te tuerzas, para que no te embares, no le dé miedo, pues. Más bien es para empezar a condicionar este cambio y llegar a este equilibrio de la mente y el cuerpo sano.
1: Bueno, pues muchas gracias por venir. Ya nos escucharemos dentro de 8 días. Le damos otra repasadita, sobre todo las direcciones, para que las personas sepan a dónde asistir y que nos recuerden otra vez para qué sirve. Muchas gracias.
2: Pues muchas gracias.
0: Gracias, los invitamos.
3: Gracias. Alan, ¿tú practicas esta?
4: Mi hermana.
3: ¿Y tú cuándo?
4: Yo creo que empezar.
3: Ya te hace falta mucha higiene mental, ¿eh?

0: estoy excelente al 100 en eso, al 100, al 100. No tengo envidia, no tengo muchas debilidades. Soy excelente persona, con todos.
1: ¿Ya no tiras?
0: Sin intención de nada, nada. Ni un pulquito.
1: Muy bien.
2: Bueno.
1: Muchas gracias.
2: Muchas gracias por venir. Gracias, ya nos veremos gracias. Próximamente. Pasen ustedes, adelante, adelante. Sí,
3: muchas gracias.
2: Adelante, mira, yo.
1: Igualmente, muchas gracias. Que le vaya bien.

0: de llamadas. Mira, dice Plinio, hace como 68 años más o menos, el río Toyac arrastró en su cauce a un camión en Tlaxcala, cuando eran trompudos y traían escalería y canastilla, que te acuerdas que echaban las bicis y las canastas arriba.
1: Eso platicábamos hace unas semanas.
0: Fue un domingo que venía de Tenancingo, Tlaxcala. Al llegar al vado de la barranca honda de Covadonga, el motor se detuvo y al llegar la riada los arrastró varios kilómetros haciendo pedazos. Hubo 50 muertos. Bueno, qué barbaridad. Y varios llegaron vivos hasta la represa de la fábrica de Patriotismo, ahí por la carretera de Fábricas.
1: Sí, es la zona.
0: Bueno, qué barbaridad. Dice la 4635. Bueno, no, la 6242. Te mandan saludos, Enrique.
1: El podcast, muchas gracias.
0: También. Disculpen, ¿me pueden dar el número de teléfono para informes de la meditación? Es muy interesante para mí, pues ya no dijeron la hora y día en San Manuel, La Guapa y Loreto. Por favor, gracias. Tiene costo. No, es gratuito totalmente. Puede usted llegar. Si escucha usted mañana, porque las personas ya se fueron, si escucha usted mañana, yo le digo, yo o que nos digan, ahora vemos si podemos dar los teléfonos para dar información. Aguántenos tantito. La 7154 pregunta si es yoga. No, se llama Falun Dafa. Es una serie de ejercicios redondos, como dice
1: sí, es una disciplina.
0: Una disciplina de ejercicios muy sencillos. Muy sencillos y sin más. Bueno, pues así estamos.
1: ¿Qué tiene que ver con la higiene mental? Y oíamos a Laureano Brizuela, porque hoy es su cumple. Este cuate cumple 77 años. Laureano Brizuela nació en 1949. Este cantautor que llegó a nuestro país el 15 de diciembre del 89. Y bueno, ahí fue encarcelado por aparentemente un delito fiscal.
0: Por un adeudo, ¿verdad?
1: Sí, que el hijo de Raúl Velasco.
0: Sí.
1: Aparentemente se había quedado con $400,000.
0: Mira nada más.
1: Porque él ejercía como una especie de manager, de consejero. Y entonces, bueno, pues el cantante pues le encargaba todos sus asuntos, entre ellos los financieros, la venta de discos y lo que ganaba por los conciertos.
0: Y pues le decía, ahí vas pagando mis impuestos. Sí, cómo no, verás que yo los pago.
1: Y claro, el otro confiado. Y de repente, que lo pepenan y órale.
0: Al tambo.
1: Que lo guardan. Y bueno, después de un proceso y de estar preso algún tiempo, el Laureano Brizuela demandó a la Secretaría de Hacienda.
0: Mira.
1: Porque pues resulta que no era como lo habían acusado. Entonces, bueno, pues demanda al Estado mexicano a través de la Secretaría de Hacienda y Crédito Público.
0: A ver, ahí le va usted el teléfono de Falun Dafa para que pida información. 55 19 35 93 79. Repito para que pueda usted anotar. 55 19 35 93

0: 79. Puede usted llamar ahí y pedir que le digan qué días y a qué hora son los ejercicios en tal y cual lugar. Por ejemplo, en Puebla, en Arquitectura de la UAP, en el Cerro de la Paz, en Jardín de San Manuel, en el Mercado Orgánico Tameme, en el Parque Biblioteca, en el Parque Juárez y en el Parque Licenciado Horacio Labastida, pero también hay en San Andrés Cholula y en Teciutlán. Bueno, llama usted ese teléfono y ahí le dan toda la información mejor que yo. Así que puede usted llamar, ya está usted servido con los datos. Fíjate, Enrique, que el 22 de julio de 1959, ahora que estuvo la fiebre del fútbol, te comento que Emilio Azcárraga Milmo compra el equipo de Fútbol América. 1959. O sea, ¿hace cuánto? Hace ya casi más de 80 años, ¿verdad? No. De 60 a de 100, 60 y tantos años. 60 y tantos años que compra el equipo América, pero lo que es curioso es a quién se lo compró y la cantidad que pagó. Se lo compra a un señor italiano que se llamaba Isaac Besudo, que era el embotellador de refrescos Jarritos, no el dueño, el embotellador de Jarritos en la Ciudad de México.
1: Claro.
0: Y le vende el equipo en 425 mil pesos, que era el equivalente.
1: ¿Ha recuperado ese dinero?
0: Pues imagínate.
1: Miles de veces.
0: Pero entonces, en ese tiempo, 425 mil pesos eran el equivalente a lo que valían 6 coches Cadillac. Y entonces hicieron el arreglo y se queda Emilio Azcárraga con este equipo por la sugerencia de Guillermo Cañedo. Guillermo Cañedo es el que le dice, sí, cómpralo, porque Guillermo Cañedo traía una carrera muy exitosa en el equipo Zacatepec. Y entonces le dice, Azcárraga se informa y dice, ¿quién es el que más le sabe a lo del fútbol? Y dice, pues hay un presidente de un equipo que se llama Zacatepec, que se llama Guillermo Cañedo. Pues háblenle, a ver, señor Cañedo, cuénteme usted del fútbol. Le dicen, pero además el fútbol es indispensable para el negocio que usted tiene de la televisión. Y por eso se queda con el Club América el señor Emilio Azcárraga. Se queda con el Club América. Qué cosas, ¿no?
1: Aunque, bueno, curiosamente se llama América porque lo ponen a una especie de sorteo a ver quién ofrecía o daba el mejor nombre. Y se funda el 12 de octubre de 1916.
0: Sí.
1: O sea, hace 109 años. Club Deportivo, aunque bueno, él ocupa el famoso estadio, que ahora creo que ya no se llama Estadio Azteca, ahora se llama Estadio Ciudad de México.
0: No, Estadio Banorte.
1: O solo fue por el Mundial.
0: Por el Mundial se llamó Ciudad de México, pero ahora se llama Estadio Banorte. Pero fíjate que el América jugó muchos años en el estadio de Ciudad Universitaria. Tenían un contrato, como no existía el Estadio Azteca, había un organismo que se llamaba Fútbol del Distrito Federal, que eran América, Atlante y Necaxa, que son los que construyen el Estadio Azteca. Esa razón social es la que construyó.
1: ¿Y el Estadio Azul entonces?
0: El Estadio Azul era el estadio de la Ciudad de los Deportes.
1: Claro, frente a la
0: que lo habían usado antes de que existiera el Estadio Ciudad Universitaria.
1: Ya.
0: Entonces, pero ya en los años 60 el América ya jugaba en Ciudad Universitaria. A partir de 66, que es cuando se inaugura el Estadio Azteca, es que el América, el Atlante y el Necaxa se van al Azteca. Y entonces ya luego llega el Cruz Azul y se añade también a jugar en el estadio, etcétera, etcétera, etcétera.
1: Claro. Un día como hoy muere este santanderino que vivía en el Quinto Patio.
0: Ah, sí.
1: Claro. Emilio Tuero.
0: El barítono de Antier.
1: Que así le decía
0: Daniel Pérez.

0: César Carás.
1: Decían en las presentaciones de la radio, este cantante, actor, que yo creo que infinidad de personas lo ubican por esta canción de del Quinto Patio.
0: Claro, claro.
1: Sí. Ahí la tienes, Alina. El Quinto Patio de Emilio Tuero. Él muere en 1971. ¿Qué es? Emilio Tuero es paisano de mi buen amigo Pedro Cano.
0: Sí, eran de Santander, era de Santander, ¿no?
1: Sí, Emilio Tuero Cubillas. Ahora, qué manera de entrar. Mira, ponle.

0: patio. Que Emilio Toro protagoniza esta película en 1950.
1: Sí.
0: Es todo un fenómeno en taquilla.
1: Sí, sí, sí.
0: Además de la canción. Y luego en estos grupos de rock mexicano, La Maldita Vecindad y Los Hijos del Quinto Patio. Y es que por mucho tiempo se acostumbraba, no hubo propiedades que iban por categorías. Había casas de un patio, de dos, de tres. Y ya la propiedad que tenía cinco patios,
1: ajá,
0: y tú rentabas o vivías en el quinto patio, era porque de veras, pues, no eras pobre, tenías condiciones paupérrimas.
1: Era lo que seguía, sí,
0: sí, sí. Era paupérrima tu condición. Y entonces, bueno, pues vivías hasta el fondo, hasta el final del, sí, del predio, en el quinto patio. Sí. Así como de repente dicen, refiriéndose a la distancia, hasta el quinto pino, ¿no? Está hasta, sí, el quinto,
1: sí,
0: pino.
1: Sí, sí.
0: Bueno, hasta, sí, muy lejos, pues. La primera película que hace Emilio Tuero se llama La India Bonita, de 1938. Y bueno, pues salía de galán, salía de como una persona buena, caritativa, etcétera. Y a la menor provocación, cantaba.
1: Emilio Tuero.
0: Que era uno de los trucos que tenía el cine, junto con el artista, para incursionar. Y lo que hemos platicado, curiosamente, muchas de las canciones o de la música que se hizo, se generó para la película, ahí se quedó. El sonido, el audio, se quedó en la película. Esa misma interpretación no se fue a un estudio de grabaciones para imprimirse en un disco.
1: Sí.
0: ¿Verdad? Y entonces ahora han recuperado de las cintas, ¿no?, cinematográficas, alguna música.
1: Sí.
0: Pero eso era muy común.
1: Claro, claro.
0: Claro, ya en la postproducción, ¿no?, en lo que se hace después, en los arreglos, en los recortes, en la edición y todo, de la radio, de la televisión o del cine, puedes a veces ir montando detalles. Acaba de salir en las redes, no sé si tuvieron oportunidad de ver, un videíto. Es una escena entre el Borras y Ramón Valdés. El Borras obviamente sale con su cocodrilo, sale con su taxi, que no un mini taxi como en la serie de los Beverly, sino en un taxi de estos llamados cocodrilos.
1: Eran unos coches marca Ford los que implementan como cocodrilos.
0: Les decían cocodrilos. Y entonces sale el

0: Borras está estacionado esperando el pasaje y llega Ramón Valdés interpretando un personaje en una faceta totalmente distinta a la que nos tiene acostumbrados en mirarlo en las producciones de Roberto Gómez Bolaños. Pero la voz que le ponen a Valdés es la del Caballo Rojas.
1: Ah, mira.
0: No es la voz de Valdés. Esa es la postproducción, pues. Eso es lo que los trabajos que se hacen de edición para mejorar a veces el sonido. Seguramente ve mucho ruido, seguramente el micrófono no captó y entonces doblaron la voz de don Ramón.
1: Sí.
0: ¿Verdad? Emilio Toro, decíamos, muere en la Ciudad de México el 22 de julio del 71 y tiene algunas complicaciones respiratorias y estomacales.
1: Por el cigarro.
0: Estuvo muchos años trabajando para el XCW, sí, en La Hora Azul.
1: Sí, claro.
0: Y ahí, bueno, pues cantaba tangos, boleros.
1: Pero es que fíjate que era un fumador de esos de que termina con el que estaba terminando, encendía el otro. Era empedernido.
0: Ya.
1: Y por eso tiene un, ¿cómo le llaman a esta enfermedad de los pulmones?
0: El
1: enfisema. Exactamente. Eso tenía.
0: Pero bueno, un actor querido y recordado por el público. Uy, era el galán de un montón de señoras.
1: Sí, claro.
0: Ahora abuelitas, algunas de ellas.
1: Sí.
0: ¿Qué, hay pausa de hidratación? Pues vamos.
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0: Uy, ahí está Rick Davies, este músico y compositor británico que fue vocalista de Supertramp. Y digo fue porque murió el año pasado. Murió el 6 de septiembre del 2025. Pero había nacido un día como hoy, pero en 1944, este Rick Davies de Supertramp. Que hay un disco, bueno, este que estábamos oyendo de Canción Lógica, Desayunando en América, que es muy famosa esa canción.
1: Sí, sí, ¿verdad? Sí.
0: Y Supertramp, uno de los grupos de rock progresivo, decían, el famoso Supertramp.
1: Sí, sí, sí.
0: Dice don Enrique, entre el 22 y 27 de julio de 1747 caen tres rayos en la capilla de San Ignacio de Catedral, por cuyo motivo determinó el cabildo hacerle anualmente una fiesta de segunda clase, supongo que para librarse de los rayos. Y eso es desde 1706 que se dedica la capilla a San Ignacio.
1: Díganos usted cuál será.
0: ¿Cuál de las capillas que tiene catedral, cuál será la de San Ignacio?
1: No me acuerdo cuál es la de San Ignacio.
0: Y entonces dice don Enrique, últimamente esta capilla está en tal abandono que sirve de bodega de la sacristía. Entonces debe ser la anexa.
1: Una o la otra.
0: Sí, o sea, junto a la sacristía.
1: A lo mejor a donde está la Virgen de la Manga, que es la segunda o... en la primera es donde está enterrado Miramón.
0: Ya, Miguel
1: junto
0: Miramón.
1: Junto donde entras a la sacristía, ahí está Miramón. En esa o en la que sigue debe ser la de San Ignacio. En la segunda de Miramón, en la que sigue de Miramón, está la Virgen de la Manga. Esa manga que está ahí, donde en una manga de un hábito de una monja apareció la imagen de una virgen.
0: Y ahí la tienen.
1: Entonces se llama así la Virgen de la Manga. Y como dicen que es muy milagrosa. Pues sí. Que dicen así, ¿no?
0: Sí, hay personajes, ¿no? Santos, beatos, que son muy socorridos. Aquí en el ranking, ¿no? De los santos o de los personajes que se veneran en la Iglesia Católica Poblana. Yo creo que, por ejemplo,
1: Sebastián de Aparicio.
0: El Señor de las Maravillas.
1: Señor de las Maravillas, el Sebastián.
0: El Beato Sebastián
1: de Aparicio.
0: Este, José María. Este, de Yermo y Parres.
1: También.
0: Este, San Juditas.
1: El San Charbel también es muy...
0: Igual que obviamente Nuestra Señora de Guadalupe.
1: Muy socorrido San Charbel, ahí en la 4 Poniente.
0: Y la 7 Sur.
1: Y también sabes dónde.
0: 7 Norte.
1: En el 4 Poniente, 7 Norte.
0: Junto al Centro Mexicano Libanés.
1: También
0: ahí en la Hermano Cerdán.
1: Y hay otra imagen de San Charbel en el Templo de San Pedro. En la 4 Norte y...
0: 4 Norte y 2 Oriente.
1: Ahí, y van y lo llenan de listoncitos.
0: Claro, la petición que se le... Sobre todo a las personas que no tienen trabajo, le piden a este santo libanés.
1: Ándale.
0: Pero lo escriben, ¿verdad? En un listón.
1: Sí.
0: De color. No sé si tenga que ver o haya un código de colores, ¿no? ¿Quieres amor? Pon un listón rojo.
1: Fíjate que sí le ponen muchísimos colores, pero...
0: Quieres como trabajo dices, verde.
1: ¿Quién sabe?
0: A lo mejor tiene una significación.
1: Probablemente.
0: Pero.
1: Oye, fíjate no que también el 22 de julio de 1946, hace 80 años, nace en Francia.
0: Mireille Mathieu,
1: claro. Que tiene una canción tan bonita que a lo mejor la encuentra Lina, que se llama Las bicicletas de Belsize. Que es muy bonita canción.
0: Esta Mireille Mathieu nace en Aviñón.
1: En Aviñón, claro.
0: ¿Verdad? En el 46. Y por eso a ella se le conoce como la dama de Aviñón.
1: Sí, sí.
0: Graba en diferentes idiomas. Y es descubierta en 1965.
1: Sí.
0: Porque representaba a la típica cantante.

0: bastante popular de aquellos años, de la época, sí, de la década de los 60 y 70.
1: Sí.
0: Que es cuando se le considera todo un símbolo de, claro, la nación francesa.
1: Sí, sí, era.
0: Amiral Mathieu.
1: Decían que era la sucesora de Edith Piaf.
0: Y luego con su corte de cabello, ¿no? Sí, de como, príncipe valiente.
1: O de casquetito. Y fíjate que ella viene a, cuando se hace el homenaje a
0: Crijini.
1: A ver.
0: Ahora, ¿qué manera de entrar?

0: está la señorita Mirelle Mathieu.
1: Sí.
0: Que también le dio por grabar, obviamente, La Vida en Rosa, pero hay una que se llama La Paloma.
1: También.
0: A ver si la encuentras. Y bueno, obviamente graba Cricri cuando hacen este homenaje en Televisa, donde mezclan marionetas. Bueno, hacen a Cricri, la vuelven una marioneta cuasi electrónica. Y hacen un especial. Está Emmanuel, Plácido Domingo, Mirelle Mathieu.
1: Ándale.
0: A ver.

0: está este ícono de la de,
1: sí, sí,
0: de super, Francia,
1: super
0: pues.
1: Cantante, super cantante. Uh-huh. Qué bárbara, qué buena cantante. Le decían que era la sucesora de Edith Piaf, porque cuando oyes tú la de La Vida en Rosa, uh-huh, con una y con otra, casi no se distingue quién es quién. Cantan muy parecido.
0: Sí, es bueno, tiene una voz bonita. Hoy también es cumpleaños de Ágata Ruiz de la Prada, esta madrileña que es diseñadora y de repente sus estilos son muy exagerados y casi extravagantes. Hace poco, a lo mejor un año,

0: vino esta Ágata Ruiz de la Prada a hacer un desfile de modas en La Constancia. Utilizó las instalaciones de La Constancia para hacer un desfile de modas y presentar ahí algún estilo de ropa. Tiene un estilo muy particular. Esta es baronesa, o sea que tiene un título nobiliario, es marquesa también. Ella es hija de un arquitecto muy famoso, obviamente aristócrata, don Juan Manuel Ruiz de la Prada y Sanchís, y de otra aristócrata catalana. O sea, por los dos lados esta diseñadora española pues ha sobresalido en el mundo de la moda. Pero son de estos diseños que te llaman la atención porque a lo mejor en un desfile muy formal, cuando presentan el diseño de esta Ágata, sale una modelo vestida como la familia Peluche. Ajá. Y con una manzana del tamaño casi de la barriga de la modelo, en un color totalmente estridente.
1: Ah, mira.
0: O sea, ella diseña así, no sé, raro.
1: Sí.
0: Como infantil. Y siempre dice, mi diseño es conceptual. Siempre así se la saca. Pero esta Ágata Ruiz de la Prada, además de crear ropa, pues hace negocio con zapatos, con perfumes, con relojes, con cerámicas. Bueno, hace hasta muebles.
1: Sí, fíjate que sí hay varias historias.
0: Ágata Ruiz de la Prada.
1: Varias historias de éxito de españolas, que por cierto han venido a México y han triunfado con sus cosas. Hay otra muchacha que se apellida, me parece que Mozos, y que tiene una fábrica de zapato, que ella no sabía nada de zapato. Y hace como 10 años se metió a fabricar zapato. Y hace unos zapatos que se llaman Falabella, que son unos zapatos españoles carísimos.
0: ¿Y feos o bonitos?
1: No, son zapatos bajos. Yeah. Muy cómodos para señora. Y los vende en todo el mundo, incluyendo México. Y ahora se los fusilan.
0: Claro.
1: Ha tenido tanto éxito que vende millones. Tiene tiendas en la Ciudad de México, en París, en Madrid, en Nueva York, en todas las grandes ciudades.
0: Yeah.
1: Y es una muchacha que no tenía ni idea.
0: Del calzado.
1: Hace 15 años no tenía ni idea. Y se mete a hacer zapato porque ella anda buscando un zapato para ella.
0: Ya.
1: Yeah. Ciertas características y no lo encuentra. Y entonces a partir del diseño de una alpargata empieza a fabricar sus zapatos, no con el material de una alpargata, sino con el diseño de una alpargata.
0: O sea, un zapato de piso sin tacón.
1: Exactamente. Y hijo, le pega, pero de maravilla. Así las cosas con esta
0: chica. A veces es un golpe de suerte.
1: Sí. No, esta muchacha.
0: Que alguien lo vea o alguien lo utilice y una recomendación, ¿no? Por, no sé, de alguna actriz o algún miembro de la realeza que diga, oiga, ¿qué zapatos tan bonitos utiliza usted? ¿O qué zapatillas tan bonitas? Ah, pues me las compré en tal lugar, o son tal cosa, y a partir de ahí.
1: Esta muchacha lo que hacía era que tenían diseños muy bonitos en los colores.
0: Ajá,
1: ya. Porque el zapato todo es igual. Es un zapato bajito, muy sencillo, pero los colores y los diseños que van en el zapato son verdaderamente espectaculares.
0: Novedosos.
1: Y ella los empieza a usar y ella los empieza a promover.
0: Ya.
1: Y se empiezan a vender, pero como ¿cómo se dicen? Como
0: pan caliente.
1: Como molotes de tinga.
0: Hace 6 años muere Eduardo Maristany.
1: Se va para siempre.
0: Este catalán avecindado en Puebla.
1: Sí.
0: Infinidad de poblanos lo conocimos porque además de presidir la Asociación de Colonos del Mirador, es el primer director del SOAPAP,
1: sí,
0: el sistema de agua potable para la ciudad de Puebla.

0: Entonces, muy querido Eduardo Maristany, que en paz descanse.
1: Sí.
0: Y también en el hace 2 años muere Silvestre Salazar.
1: Ah, ya fue hace 2 años.
0: Este periodista de La Nota Roja.
1: Sí, sí, sí.
0: Que yo creo que toda su vida en la radio fue en la HR, ¿no?
1: Silvestre Salazar
0: estuvo en el Heraldo.
1: Fue toda la vida en el Heraldo.
0: Como reportero.
1: De policía.
0: Primero de sociales y luego ya de policía.
1: De policía. Bueno, yo creo que debe haber entradas sociales nomás a practicar, porque él cubrió la fuente de policía toda la vida.
0: Luego se hace abogado, porque como estaba en la fuente de policía, pues necesitaba tener nociones.
1: Luego colabora muchos años en la HR.
0: Claro.
1: Primero en la HR, luego con Javier López
0: Díaz. Tenía un programa que se llamaba...
1: Sí, por la tarde.
0: Que era de alerta en la ciudad.
1: Sí, ¿no? sí.
0: Y entonces eran puras notas de despanzurrados y de robos y de cosas trágicas. Sí.
1: Silvestre Salazar Aguilar.
0: Murió hace 2 años. Murió en el 24.
1: Sí, sí.
0: Y Eduardo Maristany murió en el 20. En el 2020. Bueno, pues yo creo que Alina, apaga y vámonos.
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0: Es miércoles, mitad de semana, 22 de julio del 2026. ¿Cómo le va? Le pregunto. Escríbanos, ¿qué está haciendo? ¿Cómo está viviendo las vacaciones de las niñas y los niños? Hay, de cierta forma, menos tráfico en la ciudad y seguramente en los municipios también, ¿no? La famosa hora pico de hace años, que era entrada a las escuelas, la salida, ¿no? La salida a la hora de la comida y luego en la noche, hoy todas son horas pico. Es la 1:01 de la tarde. Esto es Al Son del Notición. Así arrancamos. Estamos totalmente en vivo transmitiendo a través de 105.9 de frecuencia modulada, SICOM Radio, la radio de las y los poblanos. Yo soy Beto Ramírez y te acompaño hasta la 1:57 de la tarde con muchísima información. De entrada, hablando del tráfico, le comparto que el gobierno del estado de Puebla, a través de la Secretaría de Infraestructura, está informando que hasta el próximo 24 de julio, en un horario de 9:00 a.m. a 6:00 p.m, se mantendrá un cierre intermitente sobre la calle 16 Sur. Escucha, 16 Sur, en el tramo entre la 39 y la 18 Sur, 39 Oriente y 18 Sur con sentido a San Manuel. Esto debido a los trabajos de pavimentación que está haciendo el gobierno del estado, las acciones que forman parte del programa de rehabilitación vial. Y que bueno, tiene la finalidad de mejorar la movilidad y ofrecer vialidades pues más bonitas, ¿no? Más seguras para los carros, porque luego cae uno en cada hoyo. Ya le decía a usted, y nos siguen llegando, reportes, comentarios a través del WhatsApp que nos va a compartir Laura. En Santa Lucía, en verdad, estos videos, fotos, no, qué cosa, qué cosa. Bueno, se exhorta a las y los automovilistas a conducir con precaución, respetar la señalética colocada que está en la zona y así evitar, pues, llegar tarde a su destino, ¿no? Para que no le afecte esta obra. Ya le digo a usted, 16 es la 16 entre la 39 Oriente y la 18 Sur, ¿sale? Laura, ¿cómo estás?
1: Yo estoy muy bien, Beto. ¿Tú qué tal?
0: Perfecto, buenas tardes.
1: 22-15-87-56-57 para que nos empiecen a mandar sus mensajes, nos manden sus reportes, nos manden qué están haciendo hoy.
0: Lo que usted guste.
1: Lo que usted guste. Y hoy es cumpleaños de Selena Gómez.
0: Uy, no me digas, ¿cuántos años cumple ella?
1: ¿Cómo cuántos años tú le
0: calculas? 32.
1: Ahorita checamos.
0: Ok.
1: Selena. Pero, ¿hubieran visto a Bebeto cuando empezó la canción de Selena Gómez? Entró bailando. No me lo esperaba.
0: Tiene talento.
1: ¿Sí?
0: Tiene talento. Mucha polémica también, ¿no?
1: Sí. ¿Con quién?
0: Que su amigo. Ah, bueno, pues, con el señor Justin.
1: Justin Bieber. Y ahora con su actual esposo, Benny Blanco.
0: ¿Se casó?
1: Sí.
0: ¿De blanco y toda la cosa?
1: Sí.
0: ¿En serio?
1: Sí.
0: Ah, fíjate, yo no lo sabía.
1: 34 años está cumpliendo Selena Gómez.
0: 34, sí, se empezó muy chavita, ¿no?
1: Sí, en Barney.
0: ¿En Barney?
1: Y sus amigos. Y
0: ¿en
1: sus
0: serio?
1: Amigos,
0: ¿y sí. ella qué hacía?
1: Era una de las niñas que andaba ahí.
0: Ah, bueno, yo nunca vi Barney.
1: Ay, entonces.
0: Esa es la realidad. Ay, ajá. Es 1:04 de la tarde. Vamos a la información en los municipios. Acatlán de Osorio, ahí está Griselda Sarabia. Fíjese que la policía del estado, Policía Estatal de Caminos, tiene un operativo que se llama Vacaciones Seguras Verano 2026. Esto en la Mixteca, Bris.
2: Así es, Beto, muy buenas tardes y buenas tardes a todo el auditorio. Y es que con el propósito de prevenir accidentes y brindar mayor seguridad

Quienes transitan por las carreteras durante el periodo vacacional, la Policía Estatal de Caminos, pues ya mantiene en marcha el operativo Vacaciones Seguras Verano 2026, informó Osvaldo Hernández, encargado de la región 09. El mando policial explicó que el operativo inició desde el 16 de julio y permanecerá vigente hasta el 3 de septiembre, abarcando los municipios de la región de la Mixteca, donde se espera pues mayor movilidad de personas por el periodo vacacional y las festividades.

0: coordinada con corporaciones de tres órdenes de gobierno para fortalecer la seguridad de las vías de comunicación. También mencionó y hizo la recomendación a quienes van a viajar o van a salir de vacaciones, revisar las condiciones mecánicas del vehículo antes de iniciar un viaje, verificar los niveles de aceite y todo lo demás, además de consultar el estado de carreteras y las condiciones climáticas para evitar contratiempos. El encargado también explicó a los ciudadanos que pueden identificar fácilmente a los elementos de la corporación, ya que todos portan una identificación oficial y su nombre debe permanecer visible en el uniforme, lo que brinda certeza sobre la autenticidad del personal que participa en estos operativos. Esa es la información, Beto, desde la zona de la Mística.
1: Y bueno, de todas maneras, también esto sirve mucho, Bris, porque ha incrementado el paso de peregrinos en carreteras de la Mixteca, porque hay muchas fiestas, ¿no? Festividades patronales.
0: Así es, Beto, y es que ya se empezó a notar la presencia de peregrinos en tránsito en las principales carreteras de la región, que han comenzado pues con estas festividades religiosas que se celebra durante el mes de julio y parte de agosto, situación que también pues ha generado mayor flujo vehicular en distintos municipios. Las primeras peregrinaciones corresponden a las celebraciones en honor a Santiago Apóstol, que es una festividad que se conmemora cada 25 de julio en diversas comunidades de la región, pero también de la región de la Mixteca Oaxaqueña, por eso se trasladan y pasan por esta zona de la Mixteca Poblana para poder llegar a la Mixteca Oaxaqueña, así que por eso se incrementan más las peregrinaciones, porque no solamente son aquellas que se hacen aquí en la zona, sino también de otras entidades federativas, y ese es el mayor flujo, pero también en el mes de agosto se espera un aumento con mayor movilidad con motivo de las fiestas patronales dedicadas a la Virgen de la Asunción, una de las celebraciones más importantes por varios municipios de la Mixteca, que también pues espera un incremento importante también de afluencia vehicular en esta región de la Mixteca. Esa es la información, Beto.
1: De Mixteca a Mixteca, de Puebla a Oaxaca y de Oaxaca a Puebla, mucha, mucha fiesta. Gracias, Bris.
0: Gracias, Beto. Bonita tarde.
1: Adiós, gracias y saludamos a quienes sintonizan SICOM Acatlán.
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1: Es correcto. Vamos ahora a Tehuacán. Usted ya sabe, ahí está Miriam Rodríguez. Incrementa hasta un 25% el precio del chile cuayuteco. Esto para la temporada del chile en nogada, ¿no? Que se ofertaron, híjole, muchas hectáreas, Miri.
3: ¿Qué tal, Alberto? Buenas tardes, los saludo con mucho gusto en esta tarde, y así es compartirles que durante la temporada de chile en nogada, pues uno también, productores de la región de Tehuacán dieron a conocer que estarán ofertando alrededor de 60 hectáreas de chile cuayuteco, esto pese a las afectaciones que dejaron también las registradas granizadas en los meses de abril y mayo. Sin embargo, el precio del producto estará registrando también un incremento de entre el 20% y 25% en comparación del año pasado. Uno de los productores también de la Junta Auxiliar de Magdalena, Coayucatepec, informó que a pesar de los daños ocasionados por estos fenómenos climatológicos, fue posible obtener una cosecha suficiente para abastecer tanto el mercado local como también el forano durante esta temporada gastronómica. También explicó que actualmente el kilo de chile coayuteco se comercializa entre 100 y 120 pesos el kilo, dependiendo también de la presentación, ya que se puede presentar, pues bueno, tanto en color verde como también en color, pues rojo. Es parte de la producción también que se obtuvo en esta junta auxiliar, y detalló que las condiciones climáticas afectaron alrededor de 40 hectáreas de cultivo, no obstante se logró obtener una producción de aproximadamente 60 hectáreas, que será la que se estará comercializando durante esta temporada gastronómica. Además de que también algunos productores de esta junta auxiliar ya han empezado nuevamente a sembrar el picante para poder contar con el mismo aproximadamente hasta el mes de octubre. Es la información, Alberto, que compartimos en esta tarde.
1: Hasta octubre, fíjese usted lo que resta. Bueno, ya casi termina julio, todo agosto y por ahí a finales de octubre. Bueno, pues tiene usted la información. Gracias, Miri.
3: Excelente tarde, saludos.
1: 1:10 p.m, saludos a Tehuacán.
2: A Tehuacán, que nos escuchan por el 93.1 de FM.
1: Se notó, ¿verdad?
2: Que está, saludos, saludos.
1: Está cabeceando. Si usted nos sigue por Face.
2: ¡Oilo!
1: Si usted nos sigue por Face, está cabeceando. ¿Sabe cómo? Como cuando vas en el camión o en la combi, que no quieres que tus ojos se cierren.
2: ¡Ay!
1: Que piensas y así como que te haces y... Pero no puedes. No puedes. O cuando estás en la iglesia, Ay, güey.
4: Ah, feo.
1: Y que te dé un

0: montón de pena. Así está Laura.
1: No, no, no. Es que estoy viendo información muy interesante porque, ¿qué crees que pasó en la Ciudad de México? Y justo en el Día Mundial del Perro salió un indignante caso de maltrato animal que ocurrió en la Alcaldía Cuauhtémoc, en Ciudad de México. Un sujeto identificado como Ricardo golpeó hasta matar a un perrito callejero.
0: Desgraciado.
1: En la Ciudad de México.
0: Donde quiera se cuestionabas.
2: Uh-huh. Pero está identificado.
1: Ya está identificado y ya fue detenido y puesto bueno. A disposición de la Fiscalía de Ciudad de México.
0: Ojalá y hagan presión y tambo al salvaje este desgraciado. Vamos ahora a Ciudad Cerdán, ahí está Fernando Castro. Hallaron sin vida a un hombre a un costado de una carretera. Fer, buena tarde.
3: ¿Qué tal, Bebeto? Chavami, los saludo en esta tarde para informar que un hombre fue localizado sin vida la mañana de este miércoles a un costado de la carretera que comunica San Pedro Temamatla con Ciudad Cerdán, lo que generó la movilización de cuerpos de seguridad y el acordonamiento de la zona. De acuerdo con los primeros reportes, el hallazgo ocurrió entre las 9:30 y las 10 de la mañana, luego de que personas que transitaban por el lugar observaron una persona tirada junto a la carpeta asfáltica y dieron aviso a las autoridades. Elementos de Seguridad Pública de Ciudad Cerdán acudieron al sitio y procedieron a resguardar el área en espera del arribo de personal de la Fiscalía General del Estado, que realizará las diligencias correspondientes y el levantamiento del cuerpo. De manera preliminar, trascendió que la víctima sería José Armando C., un hombre originario de la comunidad de Palmas, quien había sido reportado como desaparecido hace 24 horas. Asimismo, se informó que el cuerpo presenta lesiones producidas por arma de fuego. Sin embargo, será la Fiscalía, a través de los peritajes, la que confirme la identidad de la víctima y determine la causa oficial del fallecimiento. Hasta el momento la circulación de la zona permanece habilitado a un solo carril. Sería el reporte desde Ciudad Cerdán en esta tarde calurosa, Bebeto.
0: Tarde calurosa, pues mire usted, ni modo ni hablar. Fer, te agradezco mucho, nos escuchamos la próxima.
3: Que tengas excelente tarde, buena.
0: Igualmente, Fernando Castro desde Ciudad Cerdán.
1: Y hay que saludar a todas nuestras estaciones, ¿no? Por donde nos escuchan, por Huauchinango, el 98.9 de FM, Izúcar, 107.5 de frecuencia modulada, Libres, 95.9, Teciutlán, 90.9 de frecuencia modulada, y Zacatlán, 105.3 de FM. Y por supuesto, Puebla, ¿no?
0: Oh, sí. Evidentemente, sí. Que nos hacen el enorme favor de escucharnos también en Tlaxcala.
1: Sí, es por el 105.9 de FM.
0: Tenemos pausa y vamos a platicar con usted sobre la vivienda, vivienda para el bienestar. ¿Tiene duda? Bueno, regresando de la pausa, platicamos de ello, 1:13. Esto se llama
1: Al son del notición.
0: En el departamento de
1: la... ¡Ay!
0: Venimos.
1: Adiós.

0: información no tiene que ser aburrida. Al son de notición, el corte es corto. Ya volvemos. Número WhatsApp 2215-875657. Teléfono de contacto 2222-737716 y terminación 17. La radio de las y los poblanos.
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0: Es la 1:15.
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4: Es la 1:18.
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18: Se amplía de 1,000,000 de viviendas originalmente a 1,700,000 viviendas. Más, o sea, no, 700,000 viviendas, o sea, más.
19: Más de lo que se estaba...
18: Exactamente, que es mucho más, ¿no? ¿Por qué? ¿Y por qué? ¿Por qué es esto? Porque hay un gran déficit y una gran demanda de vivienda en todo el país. Sí. Nada más en el estado de Puebla tenemos 400,000 viviendas de este tipo, de vivienda de interés social. Por ahí podemos empezar. Vivienda de interés social que se dejó de construir durante muchos años, 10, 15, 20 años. Bueno, Programa Federal de Vivienda tiene hoy 1,700,000 viviendas. La mitad pertenecen a Infonavit. Pertenecen, cuando digo pertenecen, es porque Infonavit las va a desarrollar para sus derechohabientes, ¿de acuerdo? Y la otra mitad, CONAVI, Comisión Nacional de Vivienda, que está sectorizada a la SEDATU. Y esa es vivienda para los no derechohabientes. Así de fácil. Entonces, el que tiene Infonavit tiene que irse a buscar su crédito a Infonavit.
19: Los puntos y toda la cosa.
18: Exacto, que es muy importante. Porque antes, hace un...

0: O sea, no antes. Hace 2 años no había vivienda de este tipo. Entonces la gente tenía sus puntos, como bien lo dices, pero ¿qué crees? Que a la hora que llegaban a Infonavit, oye, pues es que no calificas, porque la vivienda que tengo cuesta más de lo que tu ingreso te permite solicitar en un monto de crédito. Por eso este programa de vivienda para el bienestar es de 1 a 2 salarios mínimos, Bebeto. Eso es bien importante mencionarlo. De 1 a 2 salarios mínimos es la vivienda del bienestar. ¿De acuerdo?
1: Sí, que de repente alguien piensa, pues ¿cómo voy a conseguir una casa? Gano un salario mínimo. 2 salarios.
0: Pues ya puedes, exactamente lo que está diciendo. Gano un salario mínimo, que es el por eso se llama salario mínimo. Pues ya puedes calificar para el programa de vivienda para el bienestar a través de Infonavit o a través de Conavi. Entonces, la parte de Conavi, ¿a quién atiende? A los no derechohabientes de Infonavit, de ISSSTEP, de ISSSTE o de FOVISSSTE.
1: Ajá.
0: ¿De acuerdo?
1: Sí.
0: Bueno, entonces
1: Hasta ahí vamos claros.
0: Entonces, Conavi hace el resto de estas viviendas y nosotros, gobierno del estado de Puebla, el gobernador Alejandro Armenta nos instruyó primero un diagnóstico de la vivienda en el estado, segundo un diagnóstico de la Comisión Estatal de Vivienda, tercero hay que crear un banco estatal de tierra, ya lo mencionaste. ¿Por qué? Porque la tierra es la materia prima para la vivienda.
1: Si no hay tierra, no hay dónde.
0: No puede ser nada. Y no es tierra que esté en el cerro, ¿eh? No es tierra irregular, que eso es importantísimo. ¿Por qué? Porque siempre que hay lluvias, vienen las tragedias, cuando se hace la vivienda, en donde no se tiene que hacer, llámese cerros, montes, montañas.
1: Y así ha pasado con la finalidad de vender, ¿no?
0: Los desarrolladores irresponsables, no todos son irresponsables, hay gente muy seria, muy profesional, pues se van a buscar tierra barata por sus costos, porque pues son desarrolladores y buscan el negocio, no buscan la pérdida, pero ahí entra la coordinación de los 3 órdenes de gobierno. Los ayuntamientos no pueden otorgar licencias de construcción en asentamientos irregulares, Bebeto. De ahí se derivan las tragedias.
1: Sí.
0: ¿De acuerdo? Bueno, entonces nosotros en la Comisión Estatal de Vivienda hoy tenemos un banco de tierra de 60 hectáreas. Y estas 60 hectáreas, déjame decirte a ti y a todo tu auditorio, que el gobernador y el gobierno del estado, a través de un convenio desde el inicio de su administración, donaron predios a Infonavit y a Conavi. Infonavit hace un mes entregó sus primeras viviendas vía control remoto, donde la presidenta Sheinbaum entregó las llaves de los primeros beneficiarios, recordarás, allá en la zona del Batán, en San Miguel, en un desarrollo, un conjunto de 700 viviendas, entregaron las primeras viviendas, llave y escritura en mano, que es muy importante también decirlo. No nada más es que te entreguen las llaves, que te entreguen tu escritura y que te entreguen tu vivienda con servicios, con urbanización, con agua, luz, drenaje, alcantarillado.
1: Que te den certeza.
0: Certeza jurídica, es la escritura. Pues eso es lo que estamos haciendo. ¿Por qué se pudo entregar esta vivienda? Porque Infonavit desarrolló sobre tierra del gobierno del estado, donada a Infonavit. Solo así funciona. Pero no paramos ahí. También donamos terrenos, el gobierno del estado dona terrenos a la Conavi. Entonces, San José Chapa, también ya se entregaron las primeras acciones de vivienda, llave en mano, escritura en mano, y así es como estamos avanzando. Ahora, la Comisión Estatal de Vivienda y el gobierno del estado se suman a este ambicioso programa de vivienda para el bienestar con su propio banco de tierra, con sus propios proyectos de vivienda que vamos a desarrollar dentro del gobierno del estado, y estamos invitando a los desarrolladores a que se acerquen a la comisión a 2 acciones: donarnos más tierra que nos han donado, ha sido del dominio público, ya lo anunció el gobernador Armenta, y a que se junten y se asocien en una especie de APP para poder desarrollar ellos, que pongan, que inviertan en nuestras tierras y que lleguemos a un modelo de negocios donde todos podamos estar contentos, ellos ganen y nosotros ganemos la certeza de entregar una vivienda digna para las fuerzas de seguridad pública, que es un compromiso que tiene el gobernador del estado, Alejandro Armenta, desde el primer día de su mandato. Entonces, así estamos construyendo un programa de vivienda nacional integral.

0: en coordinación con los tres niveles de gobierno, Bebeto.
1: Qué importante es hacer las alianzas con los desarrolladores.
0: Eso es una alianza con un desarrollador, con dos, con tres, y con los inmobiliarios que tienen la tierra y no tienen el capital o no son vivienderos. Entonces los acercamos, ¿eh? También puede ser en tierra que no sea de la Comisión Estatal de Vivienda. Hay muchas opciones porque hay demanda de tierra, hay demanda de vivienda. O sea, hay poder adquisitivo y esto va a desencadenar en una gran cadena económica y social que contribuye mucho al tejido social, a la fortaleza de los hogares poblanos y mexicanos.
1: Que te permite tener un patrimonio. Estábamos también, apenas supimos que ya los policías, los bomberos, las bomberas tienen también la oportunidad de adquirir una casa, una vivienda.
0: Están en la bolsa, bomberas, bomberos, protección civil, guardias forestales, policías estatales, ministeriales, todos.
1: La verdad, Rafa, han estado en el olvido.
0: Claro, por eso el gobernador Armenta desde el primer día de su mandato se comprometió con ellos a atenderlos, porque se rifan la vida, se la rifan por nosotros, Bebeto. Lo menos que podemos hacer es darles una vivienda digna, darles un seguro de vida en esa vivienda,
1: sí, claro,
0: y un seguro de desempleo. Y son viviendas con créditos fijos a 20 años. Entonces está muy bien hecho este esquema. Y esas son las 50,000 viviendas de las que hablamos, de las que habló el gobernador hace un mes, y las que vamos a seguir hablando, y por eso andamos aquí promoviendo este programa y estos programas federales, estatales, y muy contentos de poder cumplir con nuestra encomienda.
1: Que son créditos a determinado tiempo, Rafa, porque
0: fijo.
1: ¿Te acuerdas que hace años sacabas tu casa y te decían a 20 años? Ya pasaban los 20 años, no, te faltan otros 15. Y no las terminabas de pagar.
0: Justamente es lo que la presidenta Sheinbaum menciona. Se reestructuraron prácticamente más del 50% de los créditos que estaban así desarticulados en Infonavit. Ajá. Créditos impagables.
1: Sí.
0: Interés sobre interés sobre interés. Rebasaban ya el capital y se triplicaba o cuatriplicaba el costo de la vivienda. Entonces, hoy lo que se hizo es reestructurar esos créditos y que quede un crédito limpio a nivel real, a un costo real de la vivienda. Y eso es importantísimo porque la gente tiene la tranquilidad de que, bueno, de su ingreso, una parte real se puede ir. Como bien lo decías al inicio de la entrevista, en vez de pagar renta, pago mi patrimonio, pago mi casa.
1: Es una inversión.
0: Es una inversión y es un patrimonio a largo plazo. Así es, Beto.
1: ¿Cómo se pueden informar más, enterar ahorita que nos están escuchando y de repente siempre va a haber dudas?
0: Y para eso estamos, en la Comisión Estatal de Vivienda. Síguenos en nuestras redes sociales, Comisión Estatal de Vivienda. Ahí te damos asesoría jurídica gratuita todos los días. Aparte tenemos, déjame comentarte, Bebeto, la parte de la regularización de vivienda.
1: ¿Cómo?
0: Que es lo mismo que te decía ahorita que pasó en Infonavit. Programas de vivienda, programas sociales de hace 30 años, estamos entregando ya las primeras escrituras. Hace 2 meses entregamos a Zacapoastla, la semana pasada, hace 15 días entregamos en Tetela de Ocampo, a beneficiarios de estos programas que después de 27, 28, 29 años no tenían su escritura pública, pues hoy ya la tienen. Doña Juanita se acercó conmigo de Tetela de Ocampo hace 15 días y me dijo: oiga, señor Rafa, yo no sabía, yo tengo tanta edad, 90 y tantos años, yo pensé que me iba a morir sin este papel. Y hoy me puedo morir tranquila, porque puedo heredársela a mis hijos, a mis nietos, a mis bisnietos. Pues sabes que ese es el mejor pago que puede un servidor público recibir. La gratitud de la gente de recibir su certeza jurídica sobre su vivienda. Imagínate nada más qué alegría, qué emoción. Y
1: esto se está replicando en más lugares.
0: Tenemos en 66 municipios programas de vivienda. Ya firmamos convenio con los primeros 12 ayuntamientos para que estos 66 municipios donde hay programas de vivienda nacionales anteriores a estas administraciones se puedan regularizar sus lotes de casa, sus pies de casa o sus viviendas. En eso estamos. Y la gente nos busca y nos pregunta: oiga, yo no estoy en el programa de solidaridad, por ejemplo, del 98, pero tengo una duda.
1: Sí, sí,
0: llámanos y te asesoramos de manera gratuita.

0: gratuita. Tenemos un departamento jurídico, un departamento legal muy profesional, y ahí estamos para atenderte de manera gratuita. Uh-huh. Comisión Estatal de Vivienda, estamos en todas las redes sociales.
1: Gratuita, no se deje engañar de repente.
0: Ah, no, gratuita. Qué bueno que lo mencionas. Es gratuita, somos servidores públicos, somos una dependencia del gobierno del estado. Es gratuito.
1: Y yo le agilizo, y yo aquí le reviso y le rastreo. Nada más ahí se cae con algo.
0: Coyotes, absténgase de participar. Esto es directo, trato directo. El área jurídica y de regularización con la gente, el ciudadano, el poblano, la poblana.
1: Y si algún vival de repente se acerca y dice que es gestor y algo así, que lo denuncie.
0: No,
1: que,
0: por favor, denúncielo en la misma comisión.
1: Perfecto.
0: Gracias, Bebeto.
1: Rafa Moreno Valle Buitrón, te agradezco.
0: Gracias por el espacio, Bebeto. Platicando. Saludos, como siempre, un placer.
1: Seguimos platicando.
0: Gracias.
1: Vamos a la pausa, 1:31 p.m. Venimos.

0: información no tiene que ser aburrida. Al son de notición, el corte es corto. Ya volvemos. Número WhatsApp 2215-875657. Teléfono de contacto 2222-737716 y terminación 17.
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6: Es la 1:34.
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0: Bueno, por su cumpleaños número 35.
1: Sí.
0: 34 dijiste. 34. Ponte atención, ni a ti te pones atención.
1: Oye, ¿pero sabes de quién también es cumpleaños?
0: ¿De quién?
1: De nuestra compañera Majo.
0: Ah, pero eso ahorita le vamos a...
1: Ah, muy bien, muy bien. Tenemos mensajes de
0: Eugenia.
1: Pero vamos antes.
0: Sí, antes. Bueno, seguimos escuchando.

0: escuchando a Selena Gómez. Busca Alina, la de Selena Gómez con Pitbull. Esa es muy buena. 1:35. Vamos a platicar en este momento. Fíjese, este es un tema que es maravilloso. Desconocemos mucho, la verdad, quienes estudian esta área. Igual también cada vez van descubriendo más cosas, conociendo más cosas. Nosotros que no. O sea, a mí la verdad es que me maravilla el mundo del universo, las galaxias. Ay, es una cosa tremenda. Habrá una charla pública de divulgación que nos va a compartir ahorita Fabián Rosales. Fabián es investigador titular en la Coordinación de Astrofísica del INAOE. Fabián Rosales, ¿cómo estás?
1: ¿Qué tal? Muy bien, Beto. Buenas tardes. Un placer estar contigo y con tu equipo.
0: Gracias. Oye, Fabián, pues cuéntanos sobre esta charla que se llama La Receta Química del Universo. Un viaje desde la Vía Láctea hasta las primeras galaxias a través de la luz.
1: Así es. Pues mira, esta charla va a ser impartida por la doctora Carla Arellano Córdoba. Ella es mexicana, pero está trabajando en el Centro de Estudios de Física del Cosmos de Aragón, en España, y está aquí porque es una de las participantes de la edición de este año del taller Guillermo Haro. Este taller lo organizamos aquí en el INAOE en Tonantzintla cada año, en la Coordinación de Astrofísica, y es una oportunidad de traer a investigadores de todo el mundo, de países muy, muy importantes, donde hacemos estudios investigación en astrofísica y astronomía. Y este año el taller, precisamente el tema son las abundancias químicas del universo, las propiedades del medio interestelar y la evolución galáctica. Es un taller que hacemos cada año aquí en el Instituto Nacional de Astrofísica, Óptica y Electrónica, en honor a Guillermo Haro, uno de sus fundadores. Y este año tenemos más de 70 participantes de todo el mundo, y una forma de poder también, digamos, llevar las investigaciones que hacemos aquí en el instituto al público en general, pues es a través de estas charlas públicas. Como bien dices, pues va a ser muy interesante, es para todo el público y obviamente la entrada es libre.
0: Cuando hablas de la evolución galáctica, bueno, entendemos, ¿no?, que es la evolución, pero pues es un proceso por el cual se va cambiando, digamos, la estructura, la composición. Aquí lo importante es que este cambio se da después de millones de años, Fabián.
1: Así es una cosa fascinante. En realidad, todos los átomos y moléculas de nuestro cuerpo y todo lo que tenemos alrededor nuestro, en algún momento surgió y se formó dentro de una estrella. Esa estrella explotó y liberó este material al universo. Después de millones de años se enfrió, formó nuestro sistema solar, formó nuestro planeta, y estamos el día de hoy hablando a través de estas maravillas tecnológicas. Pero sí, como bien dices, el carbono, oxígeno, nitrógeno, toda la tabla química se formó en algún momento en algún proceso cósmico, y es precisamente el tema de este taller, Guillermo, que estamos realizando este año, Beto.
0: Y se habla del universo temprano, y vaya, una cosa fascinante, la verdad, fascinante. Como es fascinante cuando eres muy niño y te vas al planetario. Ay, no, hombre, una cosa. Bueno, ¿cuándo va a ser, Fabián?
1: Va a ser mañana, jueves 23 de julio, a las 5:30 p.m. en San Pedro Museo de Arte, en la 4 Norte 203, en el Centro Histórico de Puebla. La entrada es libre, es para todo público. Y como bien dices, yo, por ejemplo, una de las primeras formas de la cual me llegué a enamorar de esto que hacemos como astrónomos es precisamente a través, pues, de divulgadores y de charlas que hablen sobre el cosmos. Entonces, invitamos a padres de familia que lleven a niños, a infancias, a sus hijos adolescentes, para que tengan esta oportunidad de hablar con una de las principales investigadoras a nivel mundial de estos temas, que obviamente pues va a ser una charla didáctica y divulgativa para que todos puedan entenderla y pasarla muy bien, y obviamente hacer las preguntas que quieran.
0: Y que además es mexicana.
1: Claro que sí, curiosamente.
0: Oye, Fabián, ¿cómo le hace quien esté interesada? Digo, además ahorita son vacaciones, entonces pues es una buenísima oportunidad. ¿Algún registro? ¿Cómo le hacen?
1: No, nada, simplemente pueden llegar, es en el auditorio de San Pedro Museo de Arte. Tendremos ahí personal aquí del INAOE indicándoles dónde pueden sentarse. Tenemos espacio para más de 100 personas, entonces sin ningún problema simplemente llegan y pueden entrar a la charla.
0: Se va a llenar, ¿eh? ¿A qué

0: ¿verdad?
1: 5:30 de la tarde, San Pedro Museo de Arte, mañana jueves 23 de julio.
2: Sale, Fabián. Bueno, pues nos damos una vuelta.
1: Muchas gracias, los esperamos.
2: Órale, te agradezco, Fabián Rosales. Mire usted de qué. Digo, para a quienes nos llama la atención, ¿no? Es una oportunidad. Mañana, 5:30. Bueno, indíquenme, producción, ¿qué hacemos? ¿Vamos al corte? ¿Hay corte o ya no hay corte? Si hay corte, ¿eh? Alina, ¿hay corte? ¿No? ¿Me sigo? ¿O seguimos ya?
3: ¿Sí?
2: Vámonos.
3: Ok, tenemos mensajes. Beto nos dice la terminación 9245. Buenas tardes, Laurita y Bebeto. Espero que estén bien. Saludos, que tengan linda tarde.
2: Gracias. Siempre, siempre, siempre pon tu nombre para que el agradecimiento sea pues más acá, ¿no? Nah.
4: A ver, ¿qué pasó
3: con nosotros?
2: ¿Quién se comunicó con nosotros?
3: Irán.
2: Irán, ¿qué dice Irán?
3: ¿Qué tal, Bebeto?
2: Pásate otro mensaje. No.
3: Desde San Rancho.
4: A ver, ¿qué
3: oigan,
4: pasó?
3: Yo quiero poner un reporte para que les den 2 horas de programa.
2: ¿Ese es el reporte?
3: Sí.
2: No es justo. Petición. Ah, bueno, sí.
3: Okay. No es justo que un noticiero tan exitoso solo tenga 1 hora. Ojalá le den las 2 horas.
2: Que le den las 2. Está bueno. Que nos den las 2.
3: ¿A ti?
2: Ya casi nos dan las 2. Es una con 40. ¿Eso qué?
3: Nos dicen, les invito de mi cafecito.
2: Bueno.
3: Ya nomás ustedes traigan el pan.
2: Está bien.
3: Otra cosa lo que guste.
2: Desde San
3: Pancho.
2: San Francisco Sautla.
3: Sí.
2: Gracias, Irán.
3: Jos de San Panchito ya también se está comunicando. Dice, qué rollo, mis bebecites. Saludos desde este lado de los cerros, donde no hay nada más que un radio y donde no hay más señal que 90.9 Sicom Teciutlán.
2: 90.9. Bien. Sí. ¿Qué se come allá, eh?
3: Sí.
2: Los frutos de los árboles.
3: Sí. Que nos digan, ¿no?
2: Que nos diga qué comen.
3: También dice, cuando se va la señal del 90.9, los escucho por internet.
2: Ok.
3: Me avisé, pero siempre nos está escuchando yo.
2: No, cuando se vaya la señal, repórtenlo aquí a los compañeros de cabina.
3: Y dice, abrazos, son los mejores en la radio. Los amo.
2: Eso sí. Ni cómo chistarle.
3: David Monroy dice, hola chicos, un gusto escucharlos como siempre. De casualidad, ¿ya no supieron qué fue del caso de Huejotzingo?
2: ¿De qué tú?
3: Acerca del tortón.
4: ¡Ay, llora! ¿De qué?
2: Del sí. Tortón que robaron y que apareció en un corralón
3: sí. De
2: Huejotzingo, que era propiedad de cierto personaje. Uh-huh. Y que después sacaron más carros de ese corralón.
3: Ah, mira, quieren detalles.
2: Ahorita. Ahorita
3: información, David Monroy.
2: Ahorita te chismeamos, David Monroy. Como resultado de actos de investigación, la Fiscalía de Puebla cumplimentó órdenes de aprehensión en contra de Benito y de Teresa. Benito y Teresa, los dos de 24 años, por su probable responsabilidad en el delito de estupro. Hecho registrado en el municipio de Zacatlán de las Manzanas. De acuerdo con la investigación, en noviembre del 2025, estos dos habrían establecido una relación amorosa con una adolescente. Una adolescente de 14 años, ¿va? En diciembre de ese año, o sea, días después, convencieron a la víctima para usted sabe qué. Y esto motivó la integración de la carpeta de investigación correspondiente. Derivado de las diligencias realizadas, agentes investigadores ubicaron y cumplimentaron los mandamientos judiciales en distintos puntos de Zacatlán, poniendo a Benito y a Teresa a disposición de la autoridad judicial competente, que determinará la situación jurídica conforme a derecho. ¿Qué le digo a usted? Una 45.
3: Ahora sí me dejas dar mi nota.
2: Era de lunes, pásate otra.
3: Ay,
2: vas a hablar de las hamburguesas.
3: No, porque sigue siendo tendencia.
2: ¿Las hamburguesas?
3: Sí.
2: Oh, a ver.
3: Pero es que no sabes por qué es tendencia. Mira, estuvieron circulando en redes sociales algunos comentarios de no le digan al de la hamburguesa triple que yo gasto en tal cosa.
2: Contexto mejor.
3: Yo al principio decía, ¿por qué están poniendo eso en redes sociales? No entendía por qué.
2: Ajá.
3: Y resulta que el origen de esta tendencia de la hamburguesa triple se sitúa en

0: un video que publicó un creador de contenido, quien narró su decisión de interrumpir una cita, un cortejo hacia una mujer, tras observar su elección en el menú durante un encuentro formal. Fueron a cenar, fueron por una comida, dijeron vamos a un restaurante. ¿Y sabes qué es lo que le chocó a este hombre?
1: ¿Qué?
0: Que la chica pidió una hamburguesa triple.
1: A ver, a ver. ¿Pero
2: por qué se molestó? Porque estaba. A ver, yo le encuentro dos.
0: A ver.
2: La primera es: oye, no manches, ¿por qué triple? Está re cara. La otra es: ¿cómo te vas a comer todo eso? Ahora imagínate que está muy cara y nada más le da dos mordiditas y ya, y la deja. ¿Y si te enojas?
0: ¿Sí? ¿Tú crees?
2: Bueno, ¿y se enojó y luego?
0: Este joven, señor, se enojó porque pidió una hamburguesa triple. Uh-huh. Y nada más por eso dijo que ya no le iba a dar otra cita porque se pidió una hamburguesa triple. Que para él era mucho.
2: ¿Qué tacaño? ¿Qué tacaño?
0: ¿Qué hubieras hecho así a ti?
2: ¿En dónde pasó eso?
0: Aquí, en México.
2: ¿Cómo es una hamburguesa triple? A mí no me gustan las hamburguesas.
0: ¿No?
2: No, ¿qué es? Llevan tres.
0: Hamburguesa triple, pan.
2: ¿Tres carnes?
0: Carne, pan, carne, pan, ¿no?
2: ¿Y a poco sí se puede morder?
0: ¿Quién sabe? Pues dicen que esas son las de cierta M, ¿no? Uh-huh. Las que no están tan grandes.
2: Pero no. La verdad es que yo, ya saben, yo soy de tacos, semitas y toda esa cosa, ¿no? Hamburguesas y hot dogs. Todo eso, ¿no? Pero veo esa semita y dices, ¿a poco sí le entra a la chava?
0: Sí. Eso
2: cuesta trabajo, ¿no?
0: ¿Qué el costo? Dice Lina que el costo. ¿Cuánto?
2: Pues es que también digo, si se la acabó toda, dices, bueno. Pero si la pide y hay, ¿qué? ¿Para llevar? No.
0: ¿Tú te la acabarías?
2: Te la comes aquí. No me gustan las hamburguesas.
0: Pero mira, esta acción él lo catalogó como un acto de aprovechamiento material, al no existir un vínculo afectivo consolidado.
2: Ay, ya no estamos en esos tiempos. Ya.
0: Te lo juro. Por eso estuvo en redes sociales diciendo que no se entere el de la hamburguesa triple que yo gasto tal en maquillaje.
2: Ah, ya, ¿sí? Ya, yo he visto eso.
0: ¿Ya viste? Ahora ya. ¿Entiendes por qué?
2: Sí.
0: ¿Tú en qué gastas?
2: Pura comida así, pero no hamburguesas.
0: ¿No?
2: No.
0: Y sí.
2: Si ¿Tienes de buen apetito? O sea, digamos, alguien te invita a comer, ¿no? Juan, Carlos, no sé. Te invita a comer y tú dices, a ver, yo quiero la triple. Yo quiero una triple. ¿Sí? O dices, no, pues con educación. Es la primera vez que salgo con él y pues pido algo.
0: Nah.
2: Una chiquita, pido una chiquita.
0: Pues depende de cómo esté mi estómago.
2: Pero si es que veo tu tamaño y digo, no.
0: O sea, tú crees que
2: sí. ¿Tú te comes una grande? ¿Sí? Esa es lo que llaman trío, ¿no? Bueno, no digas lo otro. No,
3: ¿es feo! Sí.
2: Ah, pero no te la acabas.
1: ¡Ay, llora!
2: Bueno.
0: ¿Y tú sí?
2: Oiga.
0: ¿Te la acabas?
2: Oiga. 1:49. Mire usted. Elementos de la policía del estado de Puebla esposaron a un hombre identificado como Ricardo. El cuate tiene 37 años de edad. Tenía en su poder un arma de fuego. Hoy escuchamos mucho este calibre, ¿no? 9 milímetros. Pietro, por cierto. Negra. Con 9 cartuchos útiles. La detonó. Estaba disparando mientras estaba agarrando a fregadazos en una inspectoría que se llama Santa Catalina, que pertenece al municipio de Xochimilco. Bueno, el enfrentamiento. Esta fue una campal, ¿no? Se registró mientras se realizaba la fiesta patronal. Ayer le decía, si es una fiesta patronal, o sea, no entiendo por qué llegan a los fregadazos. Esto en honor al santo patrono de la montaña. Se desconoce por qué empezó la bronca. Pobladores solicitaron el apoyo de los elementos de seguridad. Se dio la atención inmediata para el resguardo de este sujeto, a quien todo mundo señaló. Y dijo, tiene una pistola, está disparando a diestra y siniestra. Llegaron

0: los estatales, lo detuvieron, lo esposaron y fue puesto a disposición de la autoridad competente. Aquí, fíjese usted, después de tantas detonaciones, algo que es bueno, al menos no hubo un solo herido, todos los tiros al aire, no hubo un solo herido. Pero a ver, una fiesta patronal, salen de la iglesia, ya fueron a orar y de repente se agarran a fregadazos. ¿Qué cosa?
1: A ver, ¿qué
0: inexplicable, pasó? Oiga.
2: Oye, Beto, también tenemos un reporte de la terminación 4966 sobre las calles. Se ve que no hay semáforos, pero no nos ponen dónde es.
0: ¿Y así cómo?
2: Que nos pongan, que nos envíen, sí. Viene, ¿no?, el reporte. La terminación 4966. Y nos dice Irán, pues comemos los tlayoyos.
0: Ajá.
2: Caldo de patas.
0: Ajá.
2: Mole. Con arroz, frutos de árboles.
0: ¿Ves? Como te digo, yo me imagino así a Irán y a Josh. Así como a Adán y Eva. Así caminando por San Pancho.
2: Nos dice, y carnitas. ¿Carnitas también? ¿Te gustan las carnitas?
0: Sí, como... Eso es lo mío, un taco. Fíjese cómo yo pido mi taco de cueritos, pero así recién salido del caso, así escurriéndole la grasa. Ah, no, mira. Tía, ¿por qué haces cara de fuchi? Lo que es no saber comer, mira.
2: Ay, y dice, ¿por qué no se animan a venir? Acá la gente es muy fiestera, les va a gustar.
0: Sí, pero va a querer que andemos a raíz también.
2: Va a ver... Gallina en su mole. También nos dice. Yo soy San Panchito, bebé. Deja al lado que dé las notas importantes.
0: Ok, sí, la hamburguesa, tienes otra, ¿no?
2: Y dice, ah, cierto, yo pienso de la hamburguesa triple, bebé. ¿Tú sí te la comes toda? ¿O nada más le das una mordida?
3: ¡Ay! ¡Afeo!
0: Yo ni le entendí en redes. Digo, ¿ahora por qué? Y dos personas igual. Dije, mis dos amigas están saliendo con el mismo tipo.
2: Te dije que fue una tendencia. Y sigue siendo tendencia.
0: Sí, pero todavía. No vuelvas a hablar de eso.
2: Ay, ¿quieres que hablemos de Pedrito Sola?
0: Mire usted, ahí le va la última de este día. Habitantes de la comunidad de Santa María, Moyotzingo, muy cerca de aquí, bloquearon ayer la autopista para exigir avances en la búsqueda de Marisela Ruiz, 34 años. Poco después de las 11, un grupo de manifestantes colocó llantas, las incendiaron, pancartas, en fin, de acuerdo con la ficha de búsqueda, Marisela, tez morena, complexión delgada y cabello lacio. Al momento de su desaparición vestía una blusa de su presunta desaparición, le digo a usted. Pantalón de mezclilla azul, rey deslavado y roto, tenis negros. En fin, como señas particulares, tiene un lunar en el labio superior. Bueno, habrá información, se lo adelanto.
2: Nos dice la terminación 1733. Buena tarde, ¿cómo les va, amigos del Son de Notición? Hablando de noticias atrasadas, ¿cuándo fue que salió Alberto del Río de la cárcel?
0: ¡Uf! ¡Uf!
2: Yo me quedé que andaba entambado y vi que estuvo en la feria de Atlixco, o vi mal. Saludos, soy Luis Romero, saludándolos desde mi torno.
0: ¿Y qué hace desde Tlaxcala hasta Atlixco?
2: ¿Quién sabe?
0: Dijo algo con X, Atlixco.
2: También nos dice la terminación 4296, Bebeto y Laurita de mi corazón, mi mamá decía, si te invitan, pide lo más barato del menú, porque no sabes si están haciendo un esfuerzo por tener un detalle contigo. Ah. A veces no es tema de dinero, sino de ser consciente.
0: Ay, qué lindo. Yo pensé que iba a decir, mi mamá decía, pide lo más barato del menú, porque qué tal si el güey se escapa y te deja con la cuenta.
2: ¿Tú qué opinas?
0: Mira, ¿sabes qué? Yo he invitado a comer y me dicen, ¿qué puedo pedir? Oh. Ah, con eso ya me da pena. No, pues lo que sea. Ahora también los invito a comer a los tacos, ¿verdad? No, no creen que... Ay, los llevo aquí a las... No.
2: ¿Dónde te patrocinan? ¿No? Pero también nos dicen... Dice, hay que poner a Jorge que investigue más las actividades deportivas locales.
0: Tómala.
2: Nos dice la terminación 2044.
0: Ok.
2: Y nos dicen también, no sirven semáforos de la 3 Sur y 15 Oriente por el Museo del Automóvil.
0: Ahí está. ¿Es esa? ¿El mismo?
2: No.
0: ¿Reporte eso?

0: otro lugar.
1: Bueno, 3 Sur y la 15. 3 Sur y la 15, Museo del Automóvil, ya sabe usted dónde. Ahí en el Carmen, ¿cierto?
0: Sí. Y también nos dicen en Facebook, saludos Lau, saludos Bebeto, excelente programa de parte de Ohana Peralta.
1: Ohana, ¿se comunica?
0: Sí, sí, Sergio también, saludos Lau y Bebeto.
1: Pidió el gobernador Armenta Mier a la rectora de la UAP.
0: Lilia Cedillo.
1: Lilia Cedillo, que pues no haya rechazados, ¿no? Para la Benemérita Universidad Autónoma de Puebla. Recordemos que él estudia ahí. Sí, es su alma mater.
0: Sí.
1: Y bueno, ya no nos da tiempo, pero mañana platicamos porque nos preguntaban que si es verdad que se solicitó. Es que muchas mamás, muchos papás, y por cosa de nada se quedaron sin la puntuación necesaria, ¿no?
0: Sí.
1: Y luego dicen, no, pues no te alcanzó para esto, pero vas para el otro. Pues ya, ¿qué? Y no les gusta. Pues nada, se pierde el tiempo, esa es la neta. 1:56, gracias, Alina. Gracias, Ricardo. Laura. Ricardo está... Ah, mira, ahí está. Don Humberto, tan platique, sí. Se llevan re bien. Bueno, nos regresamos mañana.
0: Así es, mañana volvemos con más información.

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7: 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La comprensión de los demás comienza con el esfuerzo de intentar comprenderse a sí mismos como un ser que no es autosuficiente, que no todo lo puede, que no todo lo sabe, y a la vez comprende que lleva en su interior una realidad trascendente, infinita, llevando una sed insaciable por caminar en el sendero de la verdad, la bondad, la comunión y la fraternidad.
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10: Son las 2:01.
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0: Puedo.
1: Imagínese que el primer automóvil que circuló por las calles de Puebla fue en 1902, auto marca Lincoln, y corría 40 kilómetros por hora. En 1902 también ocurrió el primer accidente. Un auto marca White con motor de vapor atropelló a un joven en el Paseo Bravo. El vehículo se estrelló contra un árbol. En diciembre de 1914, cuando los zapatistas ocuparon la ciudad de Puebla, era divertido observarlos dando vueltas y más vueltas en los autos de sitio. Para los zapatistas, los autos eran un verdadero festejo.
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También por momentos, bueno, tal parece que algunas nubes pues se interponen entre los rayos del sol y evitan que lleguen de manera directa en esta tarde aquí al municipio, pero por supuesto se mantiene el calor que es tan característico de nuestra ciudad. Les saludo con mucho gusto, Enid Herrera, le doy la bienvenida a Informativo Vespertino. A su disposición el teléfono en cabina es el 432-6383. Nos puede hacer llegar aquellas denuncias, reportes, que con todo gusto damos a conocer en este espacio informativo. Que sigan disfrutando de ese receso escolar, todos los estudiantes, felices vacaciones, quizás algunos, bueno, pues disfrutando de esas actividades de verano, en los cursos de verano que se efectúan en distintos puntos, así que, bueno, pues que disfruten plenamente, así como también de esas vacaciones. Hay muchos que optan, bueno, pues con quedarse en familia ahí en casa, dependiendo también las actividades que tengan por hacer los papás, porque sabemos perfectamente si su actividad laboral, bueno, pues no se puede suspender como este receso escolar, vaya, pues van buscando algunas otras alternativas para que los chicos no se queden solos en casa. Pero como sea que usted esté viviendo de estos días, de esta semana, confiamos que esté siendo de la mejor forma. Son las 2:09. Agradezco el que nos estén acompañando y vamos directamente con lo que acontece en nuestro municipio. Sabemos perfectamente que se está viviendo de la fiesta de Santiago Apóstol, Santiaguito, como le decimos cariñosamente la población aquí en nuestro municipio. Y bueno, pues se viven actividades eucarísticas, distintas misas, se hace la llegada de promesas, que bueno, pues estos embellecen incluso desde las calles de nuestro municipio, y todo ello movido por esa fe, por esa devoción. Y justamente el día de hoy, bueno, se realizó como parte de esa actividad que fortalece las tradiciones, la participación comunitaria. Se llevó a cabo la colocación del arco de bienvenida en la entrada del templo de Santiago Apóstol, este bello arco de cucharilla que, bueno, pues engalana, enmarca justamente la entrada al templo durante esta fiesta patronal. Es parte de las actividades de la festividad que sabemos perfectamente que van encaminadas a esa llamada fecha grande, el 25 de julio, cuando, bueno, pues es la celebración de Santiago Apóstol. El arco fue donado por el grupo 22 y 23 como esa muestra de apoyo y compromiso con las celebraciones religiosas y también como parte de ese patrimonio de la comunidad. En el acto que se realizó la colocación de este arco, integrantes de este grupo, bueno, pues estuvieron presentes. También se vio la participación de los danzantes chinelos, distintos feligreses, por supuesto, el párroco estuvo presente. Fue él quien realizó la bendición a este arco antes de que fuera levantado para que se colocara en el arco de entrada al templo de Santiago Apóstol. Y bueno, también se acompañó con distintas elevaciones, con algunas oraciones de agradecimiento por ese arco donado por las manos artesanas que lo crearon, y también, bueno, por esa protección en el marco de esta fiesta que se realiza. La ceremonia reúne habitantes de la comunidad y fue así como se realizó esta colocación. Ellos acompañaron este momento significativo que forma parte de las expresiones de fe y de colaboración entre los distintos grupos que participan en la vida religiosa de Santiaguito. Es algo de lo que se ha vivido durante parte de la mañana, el mediodía, la tarde de este miércoles, a la entrada del templo de Santiago Apóstol. Así es que para la tarde que usted acuda seguramente a las actividades, ¿no?, a visitar la escultura de Santiago Apóstol, las imágenes en el templo, bueno, se estará ya encontrando con este hermoso arco de cucharilla que no falta jamás en las actividades eucarísticas o aquellas actividades que son de importancia, de remembranza para nuestro municipio. Y justamente hablando de esas celebraciones,
antes de esas conmemoraciones.

no pasa desapercibida esta fecha, 22 de julio, y es que está de fiesta. Mandamos el saludo al barrio de la Magdalena, está celebrando su fiesta patronal aquí en Izúcar de Matamoros, esta festividad en honor a Santa María Magdalena. Una de las figuras más representativas del cristianismo, es reconocida por la tradición religiosa por ser la primera en anunciar la resurrección de Jesús. Desde las primeras horas de este día, bueno, pues los habitantes en este barrio, visitantes también, se sumaron a participar en actividades religiosas, son organizadas en torno a esta conmemoración. Entre ellas, bueno, pues son las actividades litúrgicas, oraciones, expresiones de fe que forman parte de una tradición arraigada en la comunidad y aquí en nuestro municipio. La fiesta patronal, como cada año, bueno, pues no ha dejado de reunir a familias. Ellos están acudiendo al templo del barrio de la Magdalena para agradecer, para pedir principalmente por la salud y el bienestar de sus seres queridos, así como para mantener viva esta celebración que ha sido transmitida de generación en generación. Desde las primeras horas de este miércoles, bueno, pues se han entonado las mañanitas, han arribado algunos grupos musicales al barrio de la Magdalena para ofrendar esas entonaciones, esos cantos que van acompañados de las mañanitas, algunos cantos también religiosos, y es así como se realiza esta celebración. Este significativo acto religioso está lleno de una acción que representa pues también un espacio de convivencia, de fortalecer la identidad comunitaria, y reúne a los vecinos, a los devotos en torno a una de las tradiciones más importantes en este barrio. Y es con esta celebración que también se suman aquí en el municipio de Izúcar de Matamoros a preservar el valor de nuestras costumbres y ese legado cultural que existe en nuestro municipio y que ha dado esa identidad y esa característica única a Izúcar de Matamoros. Es así como se están viviendo de estas celebraciones, así que el saludo, por supuesto, a todos los habitantes en la Magdalena, que disfruten de las actividades eucarísticas que se están efectuando, actividades culturales. Seguramente no faltará el ambiente de fiesta con algunas participaciones musicales, pero lo más grato es la convivencia que se vive entre vecinos, entre los habitantes, entre los barrios, y que eso es lo que va fortaleciendo la cultura y la identidad aquí en Izúcar de Matamoros. 2:00 p.m. ya con 15 minutos, vamos a hacer nuestra pausa, es la primera que realizamos, estamos en Informativo Vespertino.

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3: Son las 2, con 16 minutos.
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Continuamos en Informativo Vespertino. Gracias por seguir con nosotros y compartimos lo que acontece en nuestro municipio. Recientemente la Universidad Tecnológica aquí en Izúcar de Matamoros y la Universidad Tecnológica de Oriental formalizaron un convenio de colaboración académica. Fíjense que por eso se indica ese receso escolar, porque, bueno, pues autoridades de instituciones educativas han mencionado que es justamente dirigido principalmente a los estudiantes, ¿no? A maestros, pero áreas de pronto administrativas y continúan con distintas actividades con la intención de contar con todo lo adecuado al regreso de los estudiantes. Y es de esta manera como la Universidad Tecnológica y la Universidad Tecnológica de Oriental firman este convenio de colaboración institucional. El propósito es fortalecer el trabajo conjunto en materia académica, tecnológica, de formación profesional y vinculación social. El acuerdo fue suscrito por los rectores de ambas instituciones, Sergio Valero Orea, de la UTIM, Juan Antonio González Fuentes, de la Universidad Tecnológica de Oriental. Durante un acto protocolario en el que se destacó la importancia de establecer alianzas que están impulsando el desarrollo de la educación superior en el estado, es que se concretó la firma de este convenio. Durante la intervención de las autoridades escolares, el rector de la UTIM señaló que este convenio estará permitiendo desarrollar proyectos de colaboración, se efectuarán intercambios de experiencia y se realizarán acciones que estén encaminadas a generar mayores oportunidades para los estudiantes, para los docentes y para el personal universitario. Además, estarán contribuyendo al fortalecimiento del desarrollo regional, en tanto las autoridades universitarias de la institución educativa de Oriental coincidieron en que este tipo de acuerdos favorecen la consolidación de una educación superior encaminada a que sea de calidad a través del intercambio de los conocimientos y buenas prácticas entre instituciones. Se señaló que esta colaboración se encuentra alineada con las políticas educativas promovidas por la presidenta de México, Claudia Sheinbaum Pardo, y el gobernador del estado de Puebla, Alejandro Armenta, orientadas a fortalecer la oferta académica y contribuir al desarrollo integral de la entidad. Enhorabuena, por supuesto, para la Universidad Tecnológica aquí en Izúcar de Matamoros, pero sobre todo para los estudiantes, para los académicos, para los profesores, para todos los que están involucrados en el área de enseñanza de esa institución educativa, porque como bien acabamos de escuchar, el objetivo de ese intercambio, bueno, pues es compartir experiencias. Es de esa manera como surge muchas de las veces ese intercambio entre los estudiantes, ¿no? Entre los docentes, y es así como se va fortaleciendo la preparación.

de quienes se encuentran en esta institución educativa. Es ahí donde se observan esa amplitud de oportunidades para los estudiantes en distintas áreas, incluso en distintos puntos de la región, algo que también mencionaban, perdón, del estado, algo que también mencionaban es que, bueno, pues se van enfocando a lo que es importante en su región, y es así como se va trabajando desde las aulas e impacta en el desarrollo de la comunidad, del municipio donde se encuentre esa institución educativa, y es algo que indican estará efectuándose a través de este convenio en estas dos instituciones que, bueno, pues han concretado ese intercambio de conocimiento y de preparación para todos los estudiantes. Eso es lo que acontece respecto al área educativa aquí en nuestro municipio de Izúcar de Matamoros. Siguiendo con lo que es relevante en la información, habríamos compartido hace ya un par de días que se estaba efectuando la instalación de señalamientos viales en este crucero, en este entronque hacia el libramiento Icatep-Utín, aquí en el municipio de Izúcar de Matamoros. Se colocaban semáforos y que, bueno, pues con ello se veía la espera de esa mejora en el flujo vial en este punto que es tan concurrido para entrar al municipio de Izúcar de Matamoros, para llegar a la Universidad Tecnológica de este municipio o bien para llegar hacia este Instituto de Capacitación en el Estado de Puebla, que es ICATEP, Unidad Izúcar de Matamoros. Y bueno, pues justamente durante la mañana de este día se daba a conocer que estos semáforos instalados en la entrada del libramiento que conecta con ICATEP y la Universidad Tecnológica de Izúcar de Matamoros ya están operando en su totalidad. El objetivo, mejorar la movilidad, reforzar la seguridad vial en esta zona de constante circulación. El proyecto fue impulsado por la Dirección de Tránsito Municipal como parte de esas acciones para ordenar el flujo vehicular, pero sobre todo reducir el riesgo de accidentes en uno de los principales accesos a instituciones educativas y vialidades de la ciudad. Con la puesta en marcha de este sistema de semáforo, se busca brindar mayor seguridad tanto a automovilistas como también a los peatones. Además, se estará agilizando el tránsito en horarios de mayor afluencia. Las autoridades exhortan a los conductores a respetar la señalización y los tiempos de los semáforos a fin de contribuir a una circulación más segura y eficiente para todos los usuarios de esta vía. Recordemos que bien justamente este entronque hacia el libramiento, pues sí llegó a ser escenario de distintos accidentes viales, algunos de verdad con consecuencias lamentables, pérdidas de vidas humanas, y bueno, pues qué fortuna que hoy ya se cuente con el funcionamiento correcto de este semáforo. También se habían ya instalados estos reductores de velocidad, que son los topes, pero bueno, pues con los semáforos se busca que justamente pues ya no existan más accidentes viales en este tramo carretero. Y bueno, es el objetivo con la instalación de estos semáforos. Eso es lo que se realizó en mejora vial para el municipio de Izúcar de Matamoros. Son las 2 de la tarde ya con 26 minutos, momento de que realicemos nuestra siguiente pausa. Estamos en Informativo Vespertino, volvemos en un momento.

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2: Son las 2, con 27 minutos.
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0: Estamos de regreso en Informativo Vespertino. Muchísimas gracias por seguir con nosotros. 2:31 PM. Que no se le haga tarde si está por salir hacia algún lugar en estos instantes. Bueno, pues que tenga un buen recorrido hacia aquel destino, que vaya y regrese con bastante bien. También aprovecho para mandar saludo a quienes nos sintonizan a través del transporte público. De verdad, muchísimas gracias a los conductores, a los choferes que sintonizan nuestra frecuencia y nos permiten pues acompañarnos al final de cuentas en esa actividad laboral. De verdad que muchísimas gracias. El saludo también para su pasaje. Recuerde anticipar correctamente el momento en que va a descender de esa unidad. No olvide, por supuesto, cubrir la cuota de ese servicio y de verdad que el saludo para todos los del transporte público aquí en nuestra ciudad de Izúcar de Matamoros. Saludo con mucho gusto a través de la línea telefónica. Es momento de contactar a mi compañera Cristina Morales, que cada tarde de verdad nos tiene información que de lo que ha acontecido, no solo aquí en el municipio, sino en la región. Cristina, muy buenas tardes.
1: Hola, Anita, saludo con mucho

0: mucho gusto. Saludo al auditorio que nos acompaña. Quiero compartirte en esta ocasión temas que tienen que ver con la seguridad. Y es que, bueno, te comparto que en la zona de, en la región de Huaquechula, bueno, fíjate que fue hallado el cuerpo sin vida de un joven. Este presentaba impactos de bala. En esta ocasión te comparto que fue en Huaquechula que un masculino fue privado de la vida tras recibir varios impactos de arma de fuego. Su cuerpo fue hallado en un camino conocido como el Camino del Progreso, a Cacalosúchil, perteneciente a este municipio. El hombre fue identificado como Junior N, de 18 años de edad, quien extraoficialmente habría salido de su domicilio la noche de este martes 21 a una miscelánea y posteriormente ya no regresó. A decir de manera extraoficial, su madre, bueno, comentó que ya no regresó por la noche y desconoció su paradero. Hoy por la mañana las autoridades fueron notificadas a través de un reporte del hallazgo de este cuerpo, quienes al llegar al lugar solamente confirmaron el deceso de este hombre por presuntos impactos de bala. El área fue acordonada por elementos de la Guardia Nacional y Policía Municipal, así también de Policía Estatal. Ya en el lugar se encontraban familiares de las víctimas, quienes identificaron a este masculino con el nombre antes mencionado, y hasta este momento se desconoce quién o quiénes privaron de la vida a este joven. Elementos de la Fiscalía General del Estado efectuaron el levantamiento del cuerpo para trasladarlo al anfiteatro regional correspondiente. De manera también preliminar, te comparto, se refiere que este hombre hace aproximadamente un año habría sido retenido por la población de este municipio. Sin embargo, esta versión no ha sido confirmada, y es que presuntamente, pues bueno, se dedicaba a realizar actos ilícitos dentro de esta comunidad, pero serán las autoridades quienes continúen con esta investigación. Sin embargo, lamentablemente fue hallado de esta manera en este paraje, en esta carretera, en esta vialidad, pues de esta manera, como te comento, con impactos de bala. En otro tema también te comparto que esto sucedió en este municipio de Chieta. Lo que les voy a compartir, balearon a un masculino para despojarlo de su camioneta. Un presunto asalto dejó como saldo este masculino lesionado por arma de fuego en la comunidad de La Soledad, perteneciente al municipio de Chietla. De manera extraoficial se refiere que el ataque sucedió entrada la mañana de este día, aproximadamente a las 6 de la mañana, mientras circulaba por el tramo carretero Chietla-Tlancualpicán, a la altura de dicha comunidad, cuando fue interceptado por sujetos desconocidos que le solicitaron entregar a un vehículo en el que circulaba marca Toyota Avanza modelo 2019 con placas de circulación del estado de Morelos. Este masculino fue identificado como Leonardo N, quien recibió dos impactos de arma de fuego, uno en la parte del cuello y otro más en el hombro, por lo que fue trasladado de emergencia al Hospital General de Izúcar de Matamoros para su atención médica. Hasta este momento se desconoce la ubicación de la unidad, así también la identidad de los presuntos agresores, quienes huyeron con rumbo desconocido. Elementos de la Policía del Estado están realizando un operativo de búsqueda para localizar esta unidad. Como te comparto, es una Toyota Avanza modelo 2019, y bueno, fue aproximadamente a las 6 de la mañana que se registró este asalto con violencia en esta zona del municipio de Chietla. En otro tema y en otra demarcación, te comparto que elementos de la Policía del Estado aseguraron a un masculino identificado como Ricardo N, de 37 años de edad, quien tenía en su poder un arma de fuego de 9 milímetros, marca Pietro Beretta, de color negro, abastecida con 9 cartuchos útiles, y quien la detonó mientras se registraba una riña, esto en el municipio de Xochimilco. Como te comparto, los hechos ocurrieron en la inspectoría de Santa Catalina, Huilotepec, que pertenece a este municipio. El enfrentamiento de aproximadamente 20 masculinos se registró mientras se realizaba la fiesta patronal en honor al santo patrono de la montaña. Aunque se desconoce qué fue lo que generó la discusión, pobladores solicitaron el apoyo de los elementos de seguridad, por lo que se dio la atención inmediata para el resguardo de este hombre. Este masculino fue puesto a disposición de las autoridades competentes. No se registraron personas lesionadas por estos hechos. Pues ahí está parte también de la información que tiene que ver con la seguridad en tres puntos diferentes, tres tipos de sucesos que tienen que ver con la seguridad. Y en esta ocasión te comparto que, bueno, también ya la información se encuentra a través de nuestras redes sociales.
1: Así es, Cristi. De verdad que gracias por estos reportes tan completos. Qué desafortunado, por supuesto, estas situaciones en torno a las que vivieron. Bueno, pues estas personas resultan lesionadas en este robo de vehículo, pero qué bien que la autoridad pues ya está dando seguimiento a esas investigaciones, y bueno, también así con esta persona que fue detenida. Cristi, muchísimas gracias por tu reporte.

0: Excelente tarde para todos, Eni.
1: Excelente tarde también para mi compañera Cristina Morales, que bueno, pues nos compartió a detalle estas acciones policíacas, ¿no? Que como bien indicaba ella, tienen que ver con la seguridad en distintos puntos aquí en nuestra región. Sabemos que en ese informativo vespertino, pues estamos a conocer lo que es relevante en Izúcar de Matamoros, también lo que va aconteciendo en nuestra región. Y justamente regresando al municipio de Izúcar de Matamoros, donde se viven estas actividades eucarísticas, la festividad en honor a Santiago Apóstol, bueno, pues no podemos dejar de mencionar sobre esta actividad que se realiza cada año en el marco de la fiesta de Santiago Apóstol, es este jaripeo baile, y en esta ocasión empieza a trascender por la agrupación musical que estará arribando al municipio de Izúcar de Matamoros para esta festividad. Se espera que se disfrute de una gran noche con la presentación de Alameños de la Sierra en un ambiente que aseguran será completamente familiar y que estará lleno de tradición, lleno de esas costumbres, de esa cultura que distingue al municipio de Izúcar de Matamoros. Y este jaripeo baile, bueno, pues estará desarrollando este próximo 25 de julio a partir de las 7 de la tarde en Pista Santa Fe. Se trata de un evento totalmente gratuito, es así como se estará realizando y bueno, pues formando parte de esas actividades que distinguen las fiestas patronales religiosas aquí en el municipio de Izúcar de Matamoros. Y hablando de aquellas actividades que son completamente familiares, que podemos llevar a cada uno de los integrantes de nuestra familia, en otras ocasiones hemos mencionado acerca de este taller que se realiza de manera gratuita también. Se imparten clases de teatro aquí en el municipio de Izúcar de Matamoros, enfocados al cine principalmente. Y bueno, pues en esta ocasión se está invitando a través del área de juventud aquí en el municipio, se invita a la ciudadanía a que puedan disfrutar de la obra de teatro titulada El Oso. Es una puesta en escena preparada con entusiasmo por las y los integrantes del taller de teatro y se estará presentando por primera vez ante el público. El lugar o el escenario para esta obra teatral será el Auditorio Municipal. Se estará desarrollando este próximo 24 de julio a las 7 de la tarde. Invitan, por supuesto, a los habitantes, a visitantes, a las familias, a que disfruten de esto que aseguran será una tarde y noche llena de arte, de cultura y de talento local. Incluso al tratarse de esta presentación por parte de los integrantes del taller de teatro, ¿no?, algo que destacan en la invitación a toda la población es que las palomitas van por su cuenta. Así es que, bueno, se estará además de disfrutando de esta puesta en escena, esta obra teatral, bueno, pues también podrá disfrutar de unas deliciosas palomitas mientras disfruta del talento que existe en nuestro municipio. Ya tiene una serie de actividades por realizar para este siguiente fin de semana, para que se sigan con aquellas actividades pues dentro del periodo vacacional con sus niños, con sus chicos, con sus grandes, y bueno, pues se puedan disfrutar de lo que se realiza aquí en nuestro municipio. Son las 2 de la tarde con 41 minutos. Vamos a hacer nuestra siguiente pausa. Es bastante breve, es la última que realizamos, pero volvemos con más información en Informativo Vespertino.

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4: Son las 2, con 43 minutos.
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6: Se cuenta que en los años 30 del siglo pasado, Anacarsis Peralta y Díaz Ceballos, conocido como El Carcho, encontró en el bar Ritz del Portal Morelos al compositor Lorenzo Barcelata, solicitando compusiera en ese momento una melodía para su novia llamada María Elena. Barcelata dijo no poder, así que El Carcho encerró a Barcelata en el baño hasta que entregara la melodía solicitada. Lorenzo Barcelata se las arregló para complacer al señor Peralta. Se dice que así nació la melodía María Elena. Se sabe que Barcelata vendió la melodía en varias ciudades de México.

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Continuamos en Informativo Vespertino. Muchísimas gracias por seguir con nosotros, agradeciendo como siempre el favor de su atención, de su compañía a través del 107.5 de su FM. En otra información local, compartimos que, bueno, comerciantes aquí en el municipio han hecho el llamado a la población y al sector comercial para que puedan reforzar medidas de verificación al recibir efectivo. Y es que, bueno, pues han reportado presuntos casos de circulación de billete falso de 500 pesos. Son testimonios de comerciantes que, bueno, pues identificaron justamente que la mañana de ayer una mujer habría acudido a un establecimiento para realizar un pedido de tortas y efectuó el pago con un billete de 500 pesos. En ese momento, el personal aceptó el efectivo, entregó el cambio correspondiente sin detectar alguna anomalía. De acuerdo a este reporte, el cliente no regresó posteriormente por el pedido. Esta situación llevó al personal a revisar el billete y sospechar que podría tratarse de una pieza pues falsa. Como parte del reporte, los comerciantes describieron que, bueno, pues sí, identificaron que se trataba de un billete falso, que fue una fémina quien acudió a este establecimiento para realizar este pedido. Algo que sí compartieron es que, bueno, para poder quizás identificar a quien pareciera pudiera estar haciendo uso de billetes falsos aquí en el municipio, bueno, la persona tiene tatuajes en ambas manos.

0: Ante la situación, pues están exhortando a los comerciantes a que verifiquen cuidadosamente los billetes de alta denominación, especialmente durante esas temporadas altas en las que, bueno, pues acuden distintas personas a realizar compras. Así es que, bueno, bastante atentos. No se ha detallado si se ha dado aviso correspondiente a las autoridades. Destaquemos que eso es lo primordial para que, bueno, pues la autoridad haga lo correspondiente para identificar si sí se trata, en este caso, de un billete falso, y bueno, pues de esa manera también continuar con esa alerta y esa prevención para toda la población. Así es que es algo de lo que también se habla aquí en el municipio. Saludo nuevamente en la línea telefónica a mi compañera Cristina Morales, y es que sabemos perfectamente que hay distintas actividades que se desarrollan aquí en nuestro municipio, y es por ello que, bueno, pues nos va a compartir sobre estas actividades que se realizan pues en el marco de la fiesta patronal de Santiago Apóstol. Cristi, muy buenas tardes nuevamente.
1: Gracias, Anit. Bueno, compartiéndote también más información. Fíjate que ya que hablamos de comerciantes, también hay muchos artesanos que han llegado a Izúcar de Matamoros para participar de la Feria de Santiago Apóstol, desde artesanos que vienen de Morelos con los dulces típicos, también artesanos que vienen con la madera de esta entidad federativa, pero además también de la Ciudad de México. Y bueno, de así, de esta manera también te comparto que hay de Guerrero con las artesanías de Olinalá. Pero en esta ocasión, fíjate que es bien chistoso y bien curioso porque, pues bueno, a lo mejor usted que nos está acompañando ha tenido la oportunidad de comprarle a sus hijos unos prendedores con un patito. En esta ocasión te comparto que pues las cosas cambian y muchos de ellos, de estos artesanos, buscan la manera de que las tradiciones se sigan pues llevando con los niños, que se sigan presentando con los niños principalmente. Y ahora, pues bueno, vemos unos pequeños chinelitos hechos de hoja de totomosle o también algunos toritos, pues muy, muy atractivos, que hoy vemos en las gorras de los niños o en los cabellitos de los niños. Ellos los andan trayendo en su cabecita y es una manera también de ganarse la vida. En esta ocasión te comparto que estas son de las ferias que más esperan porque, pues bueno, acude muchísima población y de esta manera ellos nos comparten parte de su trabajo, pero también pues el llamado para que la población pues siga apoyándolos, pero además también que no regateen su trabajo. Muchos artesanos por querer pues bueno sacar la mercancía o por querer pues avanzar un poquito en esto, pues a veces regatean su trabajo, pero dedican tiempo, dedican pues materiales. De verdad que si usted puede y puede apoyarlos, pues hágalo. Yo creo que es un bonito detalle, ahí de verdad muy bonitos, muy agradables los chinelitos. Inclusive tenemos ya un torito por ahí en la oficina, que pues yo creo que es una manera muy bonita de ganarse la vida, pero además también de seguir rescatando nuestras tradiciones. Escuchemos.

0: tenemos ahí un tema.
1: Parece que hay una falla técnica, Cristi. Bueno, esperemos a ver si se puede resolver. Pero de verdad que sí, fíjate que, como bien mencionabas, qué grato que los artesanos empiecen a buscar, ¿no? Y cómo es ese talento, vaya, esa habilidad y esa creatividad, ¿no? En este caso, para algo que tiene que ver con la festividad, que tiene que ver con nuestra región, y bueno, pues es lo que se está realizando en este caso. Y qué grato identificar que, así como en algún momento llevaron en su cabecita el patito o alguna otra, pues hoy sea algo que tiene que ver de pronto con nuestra región, Cristi. Me parece que ya solucionaron allí los problemas técnicos, así es que bueno, pues escuchar desde luego lo que compartió este comerciante.
2: Mi nombre es Joel Eduardo Sebastián Trinidad. Originariamente venimos de Guerrero, pero pues ya lo estamos radicando en el Estado de México.
3: Platícanos de esta feria, ¿vienes a comercializar también?
2: Sí, pues nosotros traemos lo que es la novedad, los toritos, los chinelos. Como le comentaba a usted, esto surge de los chinelos de hoja de maíz, pero surge de la novedad de los patos, y ahí la misma gente nos decía, oye, ¿por qué no hacen los chinelos? Y nos basamos exactamente en eso, mira, en el chinelo de...

0: de hoja de maíz. Y dijimos, pues vamos a intentar y pues nos salió.
1: Oye, ¿qué tal la gente? ¿Lo compra, lo consume, les gusta? Es muy llamativo.
0: Sí.
1: Los colocan en bebidas,
0: ¿no? Sí, pues fíjate que la gente, donde quiera que vamos, gracias a Dios, pues sí, sí le gusta y la misma gente te apoya, la misma gente promociona. Luego dice, no, pues fíjense que traen los toritos, los chinelos, ságanle consumo al amigo.
1: Y ¿cuánto oscila el precio?
0: Es que varía el precio. Traemos lo que es el toro y el chinelo en 50 pesos. El capibara y el patito de luz en 30 y el sencillo en 20 y el elote en 20 pesos igual.
1: Oye, ahorita vienes como tal cada año a la fiesta
0: de Santiago. Prácticamente nos dedicamos más cuando es el brinco del chinelo. Y en este caso, pues nos tocó la apertura de feria acá. Pues gracias a Dios, sí, nos fue más o menos.
1: Pues sí,
0: no nos podemos quejar.
1: Aquí van a andar, ¿verdad?
0: Sí, le invitamos a la gente que se acerque y ya si nos ven, pues que nos compren una. Esta novedad no se ve casi siempre por acá.
1: Así es. Sí. No es de siempre, nada más de feria.
0: Sí.
1: Gracias.
0: Sí.
2: Bueno, ahí está, Enid, esta información y pues bueno, ¿qué te puedo decir? Muy llamativo esto, pero además también pues vemos este trabajo que dedican los artesanos, son pequeñitas figuras de chinelitos o de toritos, muy bonitos, muy agradables, y la invitación nuevamente para que la población pueda asistir a esta fiesta patronal. Estamos en días ya pues de verdad que tienen mucha actividad, desde las promesas, todo lo que ha estado llegando ya a Santiaguito, todas las personas que han estado visitando, inclusive hasta migrantes que se dan a la tarea de venir durante esta temporada para pasar esta fiesta patronal, pero además también la de Santo Domingo de Guzmán, que se aproxima, y Izúcar de Matamoros tiene mucho que ofrecer. Hay una gran cantidad de ahorita artesanos y además también de antojitos mexicanos, de frutas. Vamos a estar compartiendo todo esto con ustedes a través de nuestras redes sociales y pues esta invitación, ¿verdad?, para que nos sigan. Todas las redes sociales está presente Sincom y Izúcar compartiendo toda esta información.
3: Así es, Cristi. Oye, qué grato y qué afortunada que ya cuentes también con esta pieza, pues tan hermosa y empieza a ser única, ¿no? Porque vaya, surgió de la creatividad de este comerciante, de estos artesanos, y bueno, pues algo que empezó de novedad, ¿no? Es cierto, veíamos a los niñitos con los patitos en su cabeza, y qué grato hoy, bueno, pues observar este chinelo y algo, insisto, que da también esa identidad a nuestra región. Cristi, de verdad que muchas gracias nuevamente por este bonito reportaje, por este reporte.
2: Excelente tarde para todos, Zenit, y bueno, a través de nuestras redes sociales estamos compartiendo toda esta información.
3: Excelente tarde también para mi compañera Cristina Morales, y es cierto, usted síganos a través de nuestras redes sociales, estamos como Sincom Izúcar, nos encuentra en Facebook, también estamos en Instagram, también estamos en TikTok, e incluso también estamos en X, que antes era llamado Twitter, así es que nos encuentra en todas las redes sociales, y ahí estaremos identificando lo que es relevante aquí en el municipio de Izúcar de Matamoros. Visite la fiesta y la feria de Santiago Apóstol, y bueno, pues encuéntrese con este comerciante, con esta novedad, y se sumen a esa acción de novedad como tal, pero sobre todo de apreciar, de valorar el talento que realizan pues las manos artesanas, ¿no?, que realizan los comerciantes. Nos vamos acercando a la recta final de este espacio informativo, pero por supuesto todavía tenemos un poco más de información que dar a conocer. Destacamos que en San Nicolás de los Ranchos, a través de este programa de obra comunitaria que ha estado llegando a distintos puntos de la región, en esta ocasión es en la telesecundaria Gregorio Torres Quintero, se efectuó ya la entrega de la placa de conclusión de la obra que se desarrolló en esta institución educativa. Esto es a través de este programa que, bueno, resulta desde el gobierno del estado en coordinación con la Delegación de Bienestar de la Microrregión 22, con sede aquí en Izúcar de Matamoros. Durante el acto protocolario se destacó que este proyecto es el resultado de ese trabajo conjunto entre gobierno del estado y la ciudadanía, y es que este modelo es el que permite atender de manera directa las necesidades prioritarias de las comunidades y también fortalece el desarrollo de la infraestructura educativa. Es así como se impulsó este programa y esta mejora en esta institución educativa, y se dio seguimiento a esas acciones.

acciones que son programadas desde el Estado, desde el gobierno del Estado, y que se suman a responder a esas obras de principales necesidades, necesidades reales, como fue en esta institución educativa, que bueno, pues hoy cuenta con mejores instalaciones, con módulos sanitarios, y esto que otorga que los estudiantes pues desempeñen sus actividades escolares en un ambiente digno, en unas instituciones, infraestructura de las instituciones que, bueno, pues sean acorde a esa preparación educativa que ellos estén recibiendo. Eso es lo que se realizó en este municipio, en esta localidad y, por supuesto, en esta mejora en la infraestructura educativa. 2:58 PM, despedimos este espacio informativo. Como siempre, agradezco el favor de su atención. Le invito a que se quede a través de SICOM y Zúcar en el 107.5 de su FM. 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Bueno, son de los programas que le invitamos a que se quede en nuestra frecuencia y nos acompañe en ellos. Agradezco mucho su atención, le deseo que tenga una excelente tarde y lo espero mañana con más en Informativo Vespertino.

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4: 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Es percibir el marco interior del otro con exactitud y con sus componentes emocionales que le pertenecen. La comprensión de los demás comienza con el esfuerzo de intentar comprenderse a sí mismos como un ser que no es autosuficiente, que no todo lo puede, que no todo lo sabe, y a la vez comprende que lleva en su interior una realidad trascendente, infinita, llevando una sed insaciable por caminar en el sendero de la verdad, la bondad, la comunión y la fraternidad.
2: Son las 3.
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14: Son las 3, con 16 minutos.
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6: Son las 3, con 31 minutos.
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0: Hola, buenas tardes. Bienvenidos una vez más a Educación Digital a tu Alcance. Mi nombre es Mónica Beltrán Osuna. Este es un programa del Instituto de Educación Digital del Estado de Puebla. Bueno, muchas veces les he platicado que el Instituto de Educación Digital del Estado de Puebla, o IEDEP, estamos en más de 55 municipios del estado. Nuestra oferta educativa es desde bachilleratos, licenciaturas, maestrías, diplomados y próximamente doctorado. Entonces, tenemos una oferta educativa muy amplia y pues bueno, como cada miércoles les venimos a platicar un poco más de nosotros como institución, de las actividades que realizan nuestros alumnos, de qué más, de los proyectos, ¿no? O sea, de las mejoras académicas que hay. Y también les recordamos que actualmente está abierta lo que es nuestra oferta educativa. Entonces, pues el maestro que nos acompaña el día de hoy ya muchos es como ¿la tercera, cuarta vez que me acompañas?
1: Tercera vez.
0: Ah, entonces, pues bueno, algunos de ustedes ya lo conocen, otros no tanto. Entonces, Arqui, si te presentas, por favor.
2: Hola, buenas tardes. Mi nombre es Eric Burgos y imparto la carrera en arquitectura aquí en la escuela del IEDEP. Y esta ocasión agradezco la invitación a la Arqui, a la Lic Money. Ajá. Muchísimas gracias por la invitación para hablar acerca del proyecto que estamos trabajando en la carrera de pedagogía, que es un proyecto de sustentabilidad.
0: Así es. Pues bueno, aquí en el instituto nuestros alumnos toman lo que son materias específicas de su licenciatura y materias que son de tronco común. Actualmente los alumnos que están en noveno cuatrimestre de las licenciaturas en pedagogía, derecho, contaduría y arquitectura están haciendo actividades relacionadas con la materia de sustentabilidad. Y pues bueno, aquí el arquitecto no me dejará mentir. La sustentabilidad no es únicamente lo que está relacionado con el medio ambiente, al menos a través de los alumnos de contaduría, no, de derecho y arquitectura, ellos tuvieron su bazar con causa en la cual pues también la sustentabilidad es un compromiso social, ¿no? Al menos ellos lo enfocaron en esta cuestión de pues un trato humano hacia las personas. Próximamente vamos a tener la publicación de la actividad que ellos tuvieron con su bazar con causa. Pero pues bueno, hoy usted nos está acompañando para platicar sobre lo que van a hacer los alumnos del noveno cuatrimestre de pedagogía, modalidad sabatina. Entonces, si gusta platicarnos, Arqui.
2: Sí, para este sábado vamos a llevar a cabo una actividad. Son tres equipos de la carrera de pedagogía. Ajá. Un equipo se va a elaborar un taller de macetas elaborados con unicel.
0: Okay.
2: Se reutiliza el unicel. Se crea una pasta y esa pasta es para empezar a, la propuesta es que desarrollen unas macetas los participantes que participen en este taller. Otros alumnos, de hecho justamente en este día estamos elaborando una malla sombra con botellas de PET que se reutilizaron. Y por último, otros compañeros, otros alumnos que están trabajando unos asientos elaborados con pallet.
0: Unas sillas.
2: Unas bancas.
0: Ah, ok.
2: Van a estar elaboradas con pallet. Los pallets son las tarimas de madera.
0: Ah, ok.
2: Se reutilizan y esas son las que se van a ocupar. Posteriormente, pues también se pretende dejar a la comunidad del IEDET este tipo de, por ejemplo, este tipo de bancas. Okay. Para que se pueda utilizar posteriormente.
0: Ah, ok. Pues qué bueno, Arqui. La verdad es que muchas veces nuestros alumnos piensan que sustentabilidad es únicamente tal vez reforestar las áreas verdes. Sin embargo, pues aquí sabemos que la materia da para más. Yo le comentaba a usted que me parece que el año pasado un compañero de otro campus, sus alumnos realizaron como un

un tipo boiler con latas. Entonces, la verdad es que a veces más bien depende del perfil de la licenciatura y los proyectos que realizan. Vamos a un pequeño corte y regresamos.

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4: Solo les voy a decir el apellido de mi amigo. Era Avaroa. No tenía más de 15 años. Avaroa padecía magnetismo, esto es, los objetos de metal se le pegaban a su cuerpo. En una ocasión acompañamos a nuestras madres a hacer algunas compras al centro. Llegamos a la Cedería París, que estaba en la 2 Oriente, muy cerca de donde hoy está ubicado Sambors. ¿Y cuál sería nuestra sorpresa? Que cuando la empleada colocó sobre el mostrador alfileres y seguros metálicos, inmediatamente estos brincaron, pegándose en los brazos de mi amigo Avaroa. Ver para creer.
5: Son las 3, con 44 minutos.
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0: Estamos de regreso. Prepárate porque en Educación Digital a tu alcance vamos a sumergirnos en los temas más innovadores y relevantes del mundo.

Buenas tardes, regresamos del corte. Estamos nuevamente en Educación Digital a tu alcance. Les recuerdo, mi nombre es Mónica Ives Beltrán Osuna. Yo soy la representante del IEDEP en Izúcar de Matamoros. Nuestro número de contacto es el 243-107-2437. Y si gustan conocer nuestras instalaciones, nosotros estamos en el Boulevard Eje Poniente número 1805 en San Martín de Alchichica. La mejor referencia es que estamos a un costado del CESA. Aquí en el campus de Izúcar de Matamoros vamos a tener la oferta educativa de las licenciaturas en pedagogía, modalidad semanal y sabatina, derecho, modalidad semanal y sabatina, y arquitectura únicamente en modalidad sabatina. Cualquiera de las tres licenciaturas que ustedes decidan estudiar tiene una duración de 3 años, es que está dividida en 9 cuatrimestres. Así que está dividida en 9 cuatrimestres. Y pues bueno, la verdad es que al finalizar los estudios tienen validez oficial, se les emite su título y posteriormente pues la persona o el egresado tramita de manera personal su cédula. Entonces no duden en acercarse a nosotros, que somos IEDEP Izúcar de Matamoros, para conocer un poco de nuestra oferta educativa. Aquí en la Mixteca Poblana los campus más cercanos que tenemos son IEDEP Izúcar de Matamoros, IEDEP Tulcingo del Valle, IEDEP Acatlán. Entonces todos tenemos oferta educativa muy distinta. Y regresando con nuestro invitado, que es el arquitecto Eric Burgos,

0: No, me estaba comentando sobre las diferentes, los tres proyectos, ¿no? Los tres proyectos que tienen nuestros alumnos de la licenciatura en pedagogía. Entonces, pues, si ustedes gustan visitarnos, todos los aquellos que nos están escuchando, que están interesados, este sábado 25 de agosto, ¿a qué hora, Arqui?
1: A partir de la 1 de la tarde hasta las 3 vamos a estar realizando este tipo de evento. Yo creo que si la gente quiere ir a ver los proyectos, con toda confianza puede.
0: Sí, de hecho, pues los invitamos para que nos acompañen, porque pues muchas veces nada más nos escuchan o nos visualizan y no saben, ¿no?, a ciencia cierta qué realizan nuestros estudiantes, porque como siempre lo he comentado, que estudien en la modalidad sabatina no significa que no realicen actividades deportivas, culturales y pues en este caso sustentables, ¿no? La ventaja es que muchos de nuestros alumnos tienen, les queda un poquito de energía para el día sábado realizar proyectos que son de beneficio, una, para su calificación y dos, pues para la población en general, ¿no?
1: Sí, de hecho es muy bonito el tema de trabajar como arquitecto y trabajar con pedagogos, ¿no? Hacer ese tipo de,
0: La sinergia que hay entre ambos.
1: de conectar, ¿no? Por ejemplo, hablábamos de reutilizar algunos materiales. Estos jóvenes, pues, yo como arquitecto, ¿de qué manera puedo apoyarlos en cuanto a hacer como un análisis de áreas en el diseño de bancas, de ¿Qué tanto necesitas tú de área como para poder sentarte en una banca, ¿no? ¿Cómo desarrollas un proyecto? Primero, más que nada, los jóvenes se encargaron de encontrar una problemática. ¿Cuál era la problemática? Pues bastante basura, la reutilización de botellas PET, que en muchas ocasiones se genera demasiado plástico, que es el unicel, demasiado vasos de unicel, platos de unicel que se generan después de la comida, ¿no? Entonces, toda esa problemática se buscó darle una solución. ¿La solución cuál fue? Fueron estos tres proyectos, como por ejemplo, como se genera demasiado unicel, la propuesta es hacer macetas de unicel, que la verdad fue idea de estos alumnos y la verdad me gustó mucho. Yo estaba pensando, digo, estaría muy bien en un futuro, si se pudiera trabajar, hacer como un tipo de bloques para construcción, tal vez con la reutilización de este tipo de unicel, porque ya existen, pero igual no sé si existan de manera de reutilizable. Desarrollar muebles con los pallets, que ya también esa tendencia está muy, muy reciente, pero también hay que hacerlo bien, ¿no? Con un buen análisis de áreas para que la gente pueda sentarse. Y el tema de las botellas PET, pues sabemos que en Izúcar de Matamoros, las altas temperaturas, generan, pues, no sé, como el desgaste de los alumnos, ¿no? Porque ellos muchas ocasiones me dicen que a partir de cierta hora ya se sienten cansados, ¿no?
0: Sí, claro.
1: Y necesitamos siempre de un espacio sombreado para que ellos puedan desarrollar algún tipo de actividades. Es por eso que a lo mejor no es una malla sombra tan grande como tal como hubiéramos querido, pero sí por lo menos un prototipo para entender cómo este prototipo nos puede solucionar o nos puede ayudar a solucionar ese tema del asoleamiento y cómo generar sombra con ese tipo de botellas de PET.
0: Sobre todo, Arqui, porque bueno, ahí en el campus tenemos algunas mesas y sillas que son para uso general. Entonces, pues no es lo mismo que, por ejemplo, estén en el edificio C, que yo le digo es el edificio de los pedagogos, a que alguna de esas mesas pues la lleven ahí al jardincito donde están haciendo la
1: Tener un
0: malla
1: área,
0: sombra.
1: ya tener un área como destinada, que eso es lo que también les comentaba, de desarrollar, establecer áreas, ¿no? Una cosa es analizar dónde lo vamos a ejecutar, ¿no? ¿Qué tanto de material vamos a necesitar? ¿Cómo lo vamos a realizar? ¿Vamos a necesitar alambre, algún tipo de cortador? Cosas que solamente te van apareciendo ya cuando estás ejecutando una obra, ¿no? Por ejemplo, en este caso, pues nos hizo falta una escalera y ahí como pudimos, improvisamos una, ¿no? En el momento. Pero son detalles que siempre yo se los hacía ver de, ok, pero ya cuando estés realizando esto, ¿no crees que vas a necesitar a lo mejor un tipo de cortadora o un tipo de alambre o algún tipo de conexión para poder realizar este tipo de proyectos? Entonces, yo creo que en ese caso, pues era donde yo siempre como que les hacía énfasis en ese tema, ¿no?
0: Y ahorita pues se toparon con la realidad.
1: Y la verdad sí es que suele pasar. Pero en este caso, pues ya se llevó a cabo, ya se realizó el proyecto y qué bueno qué bueno para que también las personas

0: que nos escuchan puedan ir a darse su vuelta el día sábado.
1: Sí, claro, los esperamos el sábado 25 de julio a partir de la 1 de la tarde.
0: Una de la tarde.
1: Ahí en las instalaciones de IEDEP Izúcar de Matamoros. Les recuerdo que estamos en el Boulevard Eje Poniente número 1805 en San Martín Alchichica. Nuestra mejor referencia es que antes éramos la universidad a distancia, pero ahora somos el Instituto de Educación Digital del Estado de Puebla. Entonces, pues bueno, aprovechando que ahorita está nuestra convocatoria para todas aquellas personas que deseen estudiar su primera, su segunda, su tercera licenciatura, aquí en el Instituto de Educación Digital, en el campus de Izúcar de Matamoros, les recuerdo que nuestra oferta educativa son las licenciaturas en Arquitectura, Derecho y Pedagogía. Entonces, aquí el arquitecto es una clara muestra de que muchas veces, como piensa un pedagogo, es muy diferente a cómo lo visualiza un arquitecto, porque muchas veces tenemos ideas geniales, ¿no? O sea, y a veces nos pasa que vamos a hacer alguna manualidad y decimos, ah, no, pues como que se requiere esto, esto y así. Pero ya al momento de hacerlo, tal vez es una forma, pues, muy diferente. Yo recuerdo que cuando me comentaban lo de los bambús para la malla sombra, yo les dije a los alumnos de, pregúntenle bien al arquitecto porque él les va a dar un punto de vista arquitectónico, o sea, de arquitecto, vaya. O sea, no tal vez en cuanto a la elegancia o belleza del proyecto, pero sí de qué se va a requerir, en qué medidas.
0: Más que nada que sea funcional, Lick.
1: Claro, claro. O sea, la ventaja es que, digo, tú eres el primer arquitecto que, al menos aquí en el campus, está dando esta materia y pues va a ser un parteagua para nuestros alumnos para el próximo cuatrimestre y las próximas generaciones, que los proyectos de sustentabilidad deben de tener un fin más allá de que solo se vea bonito, ¿no? Que sea realmente algo que vayan a ocupar muchas generaciones y no que nada más quede ahí. De momento, ahorita se vio bonito la fotografía y ya.
0: Sí, claro. Sí, creo que es lo que hablábamos con los alumnos, y ojalá este sea como un parteaguas para que posteriormente no solamente sean los de pedagogos, igual mi idea era que también los de arquitectura, ¿no? Pero por el tema de tiempos, pues de repente sí es muy corto, pero ojalá se desarrollara como, no, yo pensaba como un fin de semana de la sustentabilidad, y que participaran como los de pedagogía, los de arquitectura, algunos compañeros de las demás carreras. Eso estaría bastante bien
1: De hecho, pues aquí, por eso ustedes como maestros, sabes, entregan sus planeaciones, porque de esa forma nosotros vamos viendo las actividades de alto impacto, porque pues ya sabemos que este tipo de demostraciones para el público en general habla de la calidad de estudiantes que nosotros tenemos, porque como usted bien lo dijo, ¿no? Cada uno va a hablar de su perspectiva, desde su vivencia, y van a ver cuáles son las problemáticas de su municipio, de su comunidad, en este caso del campus. Digo, por ejemplo, las chicas ocuparon botellas de PET de 3 litros. Sí, a nuestros estudiantes les gusta el refresco, pero ahí al menos dentro del campus no es de 3 litros. Entonces, pues ellas tuvieron que buscar con familiares o amigos. Digo, a veces suena muy fácil recolectar el PET, pero buscarlo en mejores condiciones, que estén limpios, que sí sean como del mismo tamaño, sí es algo que pues tienen que ser muy, muy cuidadosas.
0: Sí, y eso es lo que pasó en esta ocasión. La verdad es que sí, trabajaron bastante bien los alumnos. Le vuelvo a comentar, me agradó la iniciativa que tuvieron.
1: Okay.
0: Y el tema, por ejemplo, me gusta mucho el tema de lo de hacer macetas con unicel. Es una buena idea. Yo creo que igual se pudiera explotar más, hacer moldes, y que de esos moldes se pudieran diseñar tal vez juguetes, con este caso que ellos son como pedagogos, o hacer algún tipo de eso ya sería con arquitectura, ¿no? Pero diseñar algún tipo de prototipo para hacer algunos como tabiques tal vez.
1: Okay.
0: Y reutilizar y hacer una propuesta de tabique. Igual también temas de carga, ¿no? Que también se necesitaría hacer, pero pues por lo menos empezar a hacer ese tipo de prototipos para que se vaya viendo una iniciativa por parte de los estudiantes, ¿no?
1: Okay. Pues bueno, entonces ya saben, todos aquellos que van a ser nuestros futuros alumnos de la licenciatura en arquitectura, pues aquí el arquitecto Burgos tiene esa iniciativa, ¿no? De buscar cómo ya.

0: llevar de la mano la arquitectura con la sustentabilidad. Arquitecto, ya estamos por terminar nuestro programa. No sé si gusta dar algún mensaje.
1: Invitar a todas las personas que nos están escuchando a que se acerquen a la comunidad estudiantil, vean sus trabajos, también a los que están buscando alguna otra opción. En cuanto a seguir estudiando la carrera de arquitectura, yo creo que es muy buena. Entonces yo les hago la invitación a que se den una vuelta, conozcan las instalaciones y también conozcan cómo se está trabajando aquí en el EDEP.
0: Ok, pues bueno, esto fue Educación Digital a tu alcance y nos vemos el próximo miércoles. Gracias.
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4: Son las 4. 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
6: Son las 4 con 16 minutos.
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7: Son las 4, con 30 minutos.
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4: Son las 4:46.
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4: Son las 5.
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Buenas tardes, chicos, sean todos ustedes bienvenidos a esto que es Blogueando. Y pues bueno, ya no podría faltar las bonitas mezclas de mi querido Ibrahim.

0: Amén. Mi nombre es René y es un gusto que me acompañen, amigos. Pero bueno, no me encuentro solo. Esta vez me encuentro pues con casa llena. Empezando por las damas.
1: ¡Bravo!
0: Bienvenida, Vale.
1: Bienvenida, Vale.
0: El público habló, el público pidió.
2: Ah.
0: Y el público nos amenazó. No, no es cierto.
2: El público es mi mamá.
0: Niño. Y si estuvieron diciendo que regresaras, entonces gracias por seguir con nosotros, mi querida Vale, por estar en otro programa más de Nerdeando. Y por pues seguir compartiendo un poquito de tu música, de ti y demás.
2: Muchas gracias por el recibimiento. Estoy contenta de estar con ustedes, de platicar, de descubrir nuevas cosas y pues a ver cómo va fluyendo.
0: Va fluyendo bien, mi querida Vale. Pero bueno, también se encuentra con nosotros, que estaba ausente la semana pasada, mi querido Abraham.
1: Andaba muerto, andaba de parranda.
2: Ah, qué rico.
1: No, no es cierto, sí andaba bien enfermo.
2: No.
0: ¿Qué te dio?
2: A ver, cuéntanos.
1: Me da vergüenza decirlo.
0: Estomacal. Cuestión de estomacal.
2: Sí. No, es que esas sí te desarman.
1: Sí.
2: Te desarman por completo.
1: Sí, sí.
0: Creo que son de las peores, ¿no?
2: Sí.
1: No, no se lo desea a nadie.
2: Sí, no, nadie.
0: Es cuestión de estomacal o te da el corre que te alcanzo.
1: Y menos si vas viajando.
0: Y más, si me, por ejemplo.
1: Menos, eso sí, no, no.
0: Entonces, anduviste firmando la carretera.
1: No, por suerte no, pero digo, imagínate estar así y luego ir en carretera.
0: Me ha pasado.
1: No me ha pasado y la verdad no quisiera.
2: No quiero
1: pasarlo.
2: Que me pase.
1: Exactamente.
2: No quiero vivir esa experiencia. No. Gracias.
1: No, por favor, no se atasquen con carnitas, por favor.
0: La grasa.
2: La grasa. Muérense, por favor.
0: La grasa.
2: Sí.
1: Ya se me dijo, pero no entiendo.
0: Pero es que ya te han dicho muchas veces, amigo, o sea,
1: ya sabes
0: vas
1: que
0: y vienes, te vuelven a decir, es como creo que es en este
1: año. ¿Cuál paloma me viajaría? Ya sabes que uno
0: No, Abraham, porque fácil creo que ya te has enfermado en este año como 4 veces de eso.
1: Cuatro veces y ya es poco, ¿eh?
0: Según yo.
1: Y es poco.
2: Okay.
0: Contándolas creo que sí, son como 4 veces que ya has dicho que has tenido problemas estomacales.
1: ¿En serio 4?
0: Según eso.
2: Lo que vamos de los 7 meses, 6.
0: 7 meses.
1: Lo que pasa es que ya me acostumbré a
0: estar así. Ya no, es normal.
1: No, es que, mira, lo que pasa es que ya uno ya de repente ya le entra más a la cosa sanita, a las frutitas, a comer la porción adecuada. Y cuando de repente se atraviesa un puesto así de fritangas, o dices, híjole, de aquí soy, vámonos, y te atascas como si no hubiera un mañana.
2: Claro, es que tu cuerpo se acostumbra a ya no comer tanta grasa, y cuando comes grasas sientes raro.
1: Exactamente.
0: Claro, exactamente. Tú, mi querida Vale, has comido demasiado que te has enfermado del estómago.
2: O sea, sí me he enfermado del estómago, pero no recientemente. Y
0: no por comer.
2: No por comer.
0: Sino por otras cosas.
2: Por estrés. Por enojo.
1: Bueno, sí, la penúltima sí fue por estrés.
2: Sí, también se enojan por del estómago por enojo. Sí. Sí, ahí sí, también sí. Se guarda energía.
1: Me salieron canas.
0: Ya has tenido, amigo, esas.
1: Pero me salieron.
0: Siempre han estado ahí.
1: Me salieron canas así de a montón.
0: Siempre han estado, amigo.
1: Mayo,
2: no,
1: junio.
2: Chavito, oiga, no.
1: No, abril, mayo, parte de junio.
2: Me encanta la precisión de cómo se acuerda literalmente en qué momento salieron las canas. Yo no podría tener esos datos. Me encanta ese detalle de.
1: Pues llevo un registro.
0: Querido diario.
2: Hoy
1: que no tengo ni taco de la médica, yo me lo fallo.
0: Ok.
2: Dice, hoy noté algo extraño, lo voy a anotar. Muy bien, eso es autocuidado. Creo que es válido. ¿Sí?
0: Es bueno, ¿no?
1: Sí,
0: es correcto,
1: sí,
0: también.
1: Que luego el médico te pregunta, ¿desde cuándo traes estos síntomas? ¿O te empiezas a sentir así?
0: Permíteme un momento, déjeme sacar.
1: Aquí está mi carpeta.
2: Claro que sí.
1: Se lo leo, por favor.
0: Ay, no.
2: Muy bueno, muy
0: bueno. Pero bueno, después de este pequeño introducción sobre las enfermedades y
1: enfermedades de abrocha y no coman de más.
0: Hoy es 22 de julio y justamente es Día Mundial del Cerebro. Hoy, pues bueno, se conmemora el Día Mundial del Cerebro, una iniciativa impulsada por la Federación Mundial

0: neurológica para crear conciencia sobre la importancia del cuidado, pues de este órgano tan, tan importante.
1: Súper importante y único. Es lo que nos mantiene vivos.
0: La verdad, sí.
2: Aún así se nos olvidan las llaves.
1: Bueno, eso es
0: que es otra cosa.
1: Esos son otros temas.
0: No, eso es otra cosa. No, pero es que la verdad es que sin cerebro nuestro cuerpo ya deja de funcionar.
1: Me acordé de hola cerebro.

0: cerebro. Aunque pesa, aunque pesa apenas 1.4 kilogramos, consume cerca del 20% de toda la energía que utilizamos en nuestro bello cuerpo.
1: Claro.
0: Y sí, la verdad es que, por eso decíamos, el estrés, cuando estás estresado, tu cabeza está, pero...
1: A mí por hora.
0: Girando, sí, girando, pero así, así, miren, así se escucha.
1: Sí.
2: Está en alerta.
0: Sí. Entonces imagínense, si de por sí consume el 20% de nuestra energía, ahora en una cuestión de estrés, ansiedad y demás, pues consume todavía
2: ahora
0: más.
2: Ahora échale que no le des, le des comida y agua.
0: Por ejemplo, que se te pasen las horas de comida o que por X o Y razón no puedas comer, pues, pues también empieza a consumir todavía más energía. Y bueno, el cerebro controla absolutamente todo nuestro cuerpo, como lo decíamos, los movimientos, nuestros recuerdos, emociones, imaginaciones y hasta nuestros sueños.
1: Sí.
0: Entonces, la verdad es que, como decíamos, es un órgano muy importante, es un órgano que hay que cuidarlo. Y, por ejemplo, si ustedes tienen algún accidente, ya sea que pequeño o grande que les llegue, pues, pegar en la cabeza, lo primero que tienen que hacer es ir al médico.
1: Ir al médico, sí, correr al médico, porque es un órgano tan vital y por ende tiene un cuidado súper extremo, así que deben de tener mucha cautela cuando tengan algunos golpes, ya sea en el cuello o en la cabeza, ¿verdad? Porque si no...
0: Sí, no, no, no, entonces sí tienen que cuidarse. No, y mucho. Pues obviamente no, por ejemplo, si andan en bicicleta, usen casco, incluso en los famosos scooter.
2: Scooters,
0: usen cascos, porque, o sea, para decir algo muy simple de que, ay, bueno, me pegué en la cabeza, me salió, no, váyanse a revisar, porque, pues, podría haber alguna afectación, no digamos que necesariamente siempre que te pegues en la cabeza vas a tener alguna afectación, pero sí es necesario que vayas a revisarte al médico.
1: Sí, no, depende, yo creo que también de la densidad del golpe, o qué tan, exactamente, tan grave pudo ser.
2: Incluso creo que hasta los golpes pequeños te pueden causar...
1: Sí, grandes problemas.
0: Sí, no, que tú te pegues así con la mano en la cabeza porque olvidaste algo, sí, una reacción que digas, ¡ay, se me...
1: No
0: se peguen en la cabeza.
1: Ni tampoco jueguen provocando.
0: ¿No? Tampoco jueguen a topes con sus amigos.
1: No, amigos, por favor.
2: Como la tía Beli.
0: Tope. Por ejemplo...
1: No hagan eso.
0: Sí, tenemos un cráneo que nos... cubre y nos recubre, pero de todas formas es frágil. Algunos datos curiosos, chicos, que tengan, que nos puedan comentar sobre el cerebro, ¿vale?
1: Pues tiene 86,000,000,000 de neuronas.
0: Ok, demasiado.
1: No sé si ustedes sabían cómo funcionaba, pero las neuronas, cuando haces una actividad, entre más lo repitas y más lo repitas, la neurona va fortaleciéndose hasta volverse un hábito.
0: Okay.
1: Sí, ¿no? Entonces es muy interesante cómo cada ser humano va adaptando actividades, recuerdos, memorias, emociones a partir de justamente de estas viviendas. Por eso dicen que nos traumamos.
0: Yo voy a usar otro ejemplo más.
1: No es cierto, amigos, es broma.
0: No, por ejemplo, para andar en bicicleta, ¿no? Cuando andas en bicicleta, es como lo que vas recordando, lo repites. Y aunque no dejes de hacerlo por mucho tiempo, te subes ahorita en una bicicleta, pues puedes andar.
1: Sí.
0: Entonces, como dice Vale, como que lo va aprendiendo, y ya es como algo totalmente automático, no es una cuestión ya tanto de que lo razones. Este pibe va primero, me subo acá y ya.
2: Sí, incluso levantarse temprano, si te cuesta al inicio, si a lo mejor te levantabas a las 7 de la mañana, ahora te levantas a las 6.
0: Por ejemplo.
2: Como son como 3 semanas, ¿no? Que adquieres el hábito de tu cuerpo.
1: 21 días.
0: Imagínate. ¿Qué otro dato tienes, mi querido Ibrahim, de dato curioso?
2: Pues, mientras dormimos, el cerebro organiza recuerdos y elimina información innecesaria.
1: En tu caso, por eso creo se nos olvidan las llaves, ¿ves?
2: Se nos olvidan las llaves.
0: Las llaves, en tu caso, Abraham, creo que elimina más que recuerdos.
2: No, hasta ahorita no. Hasta ahorita no se me han olvidado las llaves. A mi hermana, distraída, sí se le olvidaron. Por cierto, saludos a Andrea, que nos está escuchando.
0: Que te regañó, por cierto, que por qué no ha salido.
2: ¿Eh?
0: Que te regañó ahorita.
2: No, dice que qué oso por lo del inicio. ¿Eh?
0: ¿Aquí?
2: ¿De qué me enfermé?
1: De la pancita.
0: Ah,
1: no pasa nada.
0: A ver, ¿cómo te explico que yo tengo que jalar y irlo de donde pueda? Pues aquí tu hermano se puso de pechito y ni modo, tuve que jalar de ahí.
1: ¿Era eso o los zapatitos?
0: Ah, sí.
1: ¿Ve?
0: Es que vale.

0: Hoy trae unos bonitos zapatitos muy del Mago de Oz.
1: Es cierto.
0: No la ven ustedes porque obviamente, pero sus zapatitos son rojos.
2: Sí.
0: Si ahorita chocas sus talones, desaparece. No lo hagas.
2: Como magia.
0: Como magia. Oigan, pero algo, un dato que siempre ha sido como erróneo, es que utilizamos el 10% de nuestro cerebro. La ciencia ha demostrado que prácticamente todas las regiones tienen una función. O sea, no es que usemos un porcentaje en específico, ¿no? O sea, todo nuestro cerebro trabaja de forma equilibrada y continua para poder tener, por ejemplo, ideas. Uh-huh. En este caso, por ejemplo, yo tengo un trauma de la infancia. Siempre que me iba a dormir y tenía examen al siguiente día, me daba miedo despertar y no saber nada.
1: ¿En serio?
0: Tengo ese trauma de que sí, o sea, me iba, o sea, estudiaba toda la tarde, ajá, me iba a dormir y me daba miedo que al siguiente día, o sea, como que mi pensamiento en mi cabecita estaba esa idea
2: mañana
0: de que
2: mañana se me va a borrar.
0: Mira, no voy a saber nada.
1: No, pues sí. Entonces yo aplicaba la de que se me borraba todo el otro día del examen.
2: Y justamente hablando de exámenes y de aprender, una vez vi un curso, o más bien estaba tomando un curso de cómo aprender a aprender. Y decía que sí, cómo aprender a aprender. O sea, como que te daba herramientas o tips para que si tú estabas estudiando, tuvieras como ciertas herramientas que te ayudaran a aprender. Entonces decía que tenías que tener como una base de estudio, pero a la vez tenías que desconectarte y hacer algo físico, por ejemplo, ejercicio, salir a caminar o bicicleta, para que tu cerebro o tu mente se volviera una esponjita y más fácil pudieras recordar la información que estabas aprendiendo. Y de hecho dice que tienes cada 25 minutos de estudio profundo, o más bien concentrarte profundamente, ajá, y otros 25 minutos para hacer actividad física. Y que con eso tu cuerpo y tu mente logran un equilibrio, que justamente logran que aprendas mucho más en el momento en el que estás en el proceso de seguir aprendiendo.
0: Wow.
2: Sí, está muy interesante.
0: ¿Escuchaste, mamá? Debiste dejarme en la bicicleta y no dejarme sentado estudiando toda la tarde.
2: Sí, ahí cuando quieran, hay un curso por ahí, muchos cursos, y ese se llama Aprender a Aprender.
0: ¿Aprender?
1: Está muy interesante.
0: Uh-huh. Se escucha interesante, ¿eh?
2: Sí, para los que les gusta estar estudiando como que a cada rato, creo que son buenas herramientas para que las implementen dentro de su rutina o dentro de sus hábitos de estudio.
0: Ok, oigan, y otra pregunta, ¿qué creen que ejercita más el cerebro? Por ejemplo, tú nos estás dando un tip como para poder tener mayor retención, para poder aprender, exacto, de forma mejor, ¿no? Pero ¿qué creen que ayude más al cerebro? Por ejemplo, jugar videojuegos, resolver acertijos, o por ejemplo, aprender un idioma, ¿qué creen que ayude más al cerebro?
1: Memorizar.
0: ¿Memorizar?
1: No, o sea, sería otra opción.
0: ¿O memorizar? O sea, ¿qué creen que ayude, por ejemplo? Yo creo que los videojuegos ayudan mucho a la cuestión de un razonamiento rápido.
2: Uh-huh.
0: A una
1: resolución de problemas.
0: Una resolución de problemas rápida, porque al final de cuentas el videojuego te mantiene en un estado de alerta, de estrés, en donde tienes que tomar decisiones en algunos videojuegos, ¿no? Uh-huh. O por ejemplo, vamos a decir en los de carreras, pues tienes que estar como muy atento a los movimientos. De hecho, por ejemplo, cuando yo juego videojuegos ya no veo las... ¿no? Pero por ejemplo, también resolver acertijos ayuda mucho a ejercitar el cerebro y a la memoria.
2: Acertijos. Yo creo que eso es más que memoria, te ayudan como hay una fase dentro de la psicología que se llama pensamiento, ¿cómo era? ¿Colateral? O más bien como un tipo de pensamiento donde te dan una problemática y tú no te vas a ir obviamente por lo obvio de la respuesta, sino que buscar una alternativa más creativa.
0: Ok.
2: Que creo que se llama, ahorita
1: es el pensamiento crítico, ¿no?
2: No es pensamiento crítico, es como pensamiento como subconsciente, colateral, algo que cognitivo, tiene que despertar tu creatividad.
0: Ok, entonces, bueno, lo checamos bien.
2: Ahorita lo checo bien el dato, ponen también tantito.
0: Exactamente. Pues bueno, ustedes díganos ahí en casita, recuerden que se pueden ponerse en contacto con nosotros a través de los números en cabina al 2222-7377-17, perdón, se me fue el aire, o al 2222-7377-16, saqué muy rápido el aire. O al número de WhatsApp al 22-15-87-56-57. O pueden contactarnos a través de el live de Facebook, que nos encuentran como Blogueando, en TikTok como Blogueando FM. Sí, ¿no? Sí, siempre se me olvida. No sé por qué siempre se me olvida el TikTok de... ¿Cómo,

0: cómo estamos en TikTok. Pero bueno, ahí pueden escribirnos, mandarnos un mensajito. ¿Qué opinan ustedes? Digo, porque también hay gente que tiene un razonamiento que le llaman lógico-matemático o lógico...
1: Sí, hay demasiadas ramas.
0: Creativo, lógico, no sé qué, lógico... Entonces, a veces hay personas que aprenden o entienden las cosas de forma diferente. Y, o bueno, no todos razonamos de la de igual forma, ¿no?
1: Sí, hay quienes hacen como tener referencias.
0: Exactamente.
1: También tener. Es una forma de memorizar y de aprender.
0: Exactamente. Con las o gente que necesita estar haciendo cosas con las manos como para que su cerebro pueda concentrarse en otras cosas. O sea, que necesita, por ejemplo, tener una como pelotita de estrés o tener las manos ocupadas en algo. Ajá. Para que ellos puedan ir aprendiendo o entendiendo lo que están diciendo.
2: Órale, eso sí no lo sabía yo. Creo que podría ser una de esas personas.
0: Probablemente, amigo.
2: Sí, sí, sí, sí. Creo que sí, porque sí. Sí,
1: pero ahora, ¿por qué aventaste la pelotita?
0: Oigan, chicos, vamos rapidísimo a una pequeña pausa, mi querido Jean Carlos. Y en un momento continuamos en esto que es...
1: Blogueando.

0: ponte en contacto con nosotros a los números de cabina 2222-7377-16 y 2222-7377-17. Regresamos.
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3: Son las 5, con 26 minutos.
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3: Son las 5, con 28 minutos.
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0: De que es más bajo. Aceleren, aceleren. Ah, es cierto, punto y aparte.
1: Paréntesis.
0: Bueno, ya cerramos eso. Chicos, pues justamente estamos en una temporada de vacaciones, una temporada donde de repente, pues el ocio toca la puerta y dice: hola, ¿cómo estás? Tenemos algunas aplicaciones que les pueden ayudar de repente a pasar el rato, a poder entretenerse o a solucionarles un poquito la vida.
1: Curiosear también.
0: Curiosear, exactamente.
2: Todo curiosear, digamos. Curiosear.
0: Y la primera es justamente para curiosear, es Flynn Radar 24, una aplicación increíble para quienes tienen curiosidad por los aviones. Permite ver prácticamente cualquier vuelo en tiempo real. Pues bueno, eso te permitirá, puedes conocer de dónde viene, hacia dónde va, su altitud, su velocidad, el modelo incluso de avión en el que van. Y pues bueno, esta aplicación es justo si estás en un momento de ocio, si el ocio toca tu puerta.
1: Y el Instagram del piloto.
0: Ah, sí. Piloto.
1: Ojalá.
0: Del piloto.
1: La o el piloto.
2: O los pueden ir a pedir personalmente.
0: Y bueno, es que cada día esta aplicación monitorea más de 180 millones de vuelos alrededor del mundo.
1: Qué interesante, ¿no?
0: Sí, es que realmente, por ejemplo, si hay gente que tal vez es su primera vez viajando,
1: sí,
0: tal vez sienta como ese nervio. Y, y esta aplicación tal vez les puede ayudar a mitigar un poquito ese nervio de viajar, ¿no?
1: Hacerse un poco de coco wash.
0: Exacto.
1: Me voy a mentalizar y lo visualizo para que mi cerebro se vaya acostumbrando.
0: Entienda
1: y
0: por dónde va.
1: Exacto.
0: No, pero también.
1: Lo que va a vivir.
0: ¿Hacia dónde vamos? No, vamos a terminar en otro lado, amigos. ¿Tú has viajado, Vale, en avión?
1: No.
2: Desaparece.
1: No.
0: ¿Quién vale?
2: No, en el mapa.
1: No.
0: La idea es desbloquear miedos. No. No hacerlos, ¿eh? No,
1: Bueno, gracias por la nueva inseguridad adquirida.
0: No, amigos.
1: Gracias.
2: De hecho, los porcentajes son muy pocos de
0: hecho, es la forma más segura de viajar.
2: Sí.
1: ¿El avión?
2: Sí. Es más probable que te pase algo en tierra que en un avión.
1: Wow. ¿Se imaginan ver un alien? Ah. Bueno,
0: el punto es que esta aplicación les va a ayudar a tal vez ser curiosos. Si tienen algún familiar que va viajando por el mundo, bueno, pueden ir viendo exactamente qué ruta está tomando. Exactamente.
1: Ya vi que ya llegaste.
0: Años.
1: Ya vi que despegó el avión. Vale. ¿Por qué no me contestas?
0: ¿Es una novia tóxica?
1: Depende de si el...
0: Eso fue un sí.
1: De si el fulanito lo requiere, ¿verdad?
0: Eso fue un sí. Vamos a dejar que sí, vale.
1: No me voy a negar.
2: Algunos lo requieren.
1: Algunos como que desbloquean esa personalidad. No es como que uno diga, ya voy a ser tóxico nomás por naturaleza. No.
0: Hoy se me ocurrió
1: ser tóxica. Hoy se me ocurrió. No, creo que
0: No sean tóxicos. Dejen que la gente sea libre, viva y haga lo que tenga que hacer con sus cosas y sus.
1: Libres.
0: Cosas y demás.
2: Apagas ese teléfono, por favor.
0: Sí, también me da cuenta que Abraham puede ser un
2: No.
1: Ay.
2: No. En mi caso sí, hasta me pedían las claves del Instagram.
0: Y tú decías sí.
1: ¿Qué? Es muy normal, ¿no?
0: Es normal, ¿no?
1: Todo mundo lo hace. Sí.
2: ¿Ah, sí?
1: No.
0: Oigan, vamos con la siguiente aplicación, mi querida Vale, por favor, que esta también es para esos momentos de ociosidad, esos momentos en que no sabes qué ver, o bueno, sí sabes qué ver, pero no sabes si vas a poder verlo.
1: Claro, es Just Watch, es una plataforma donde te dice dónde buscar automáticamente, en qué plataforma puedes encontrar el contenido que estás buscando, ya sea en plataformas como Netflix, Disney, HBO Max, Prime Video y muchas más, así que también puedes recibir notificaciones y crear una lista personalizada con tus gustos y necesidades de lo que quieras ver en tu contenido.
0: Okay.
1: O sea, para las personas que son como muy estructuradas en su sistema de qué ver, esa es una buena opción.
0: Exactamente.
1: Y ya saben dónde, porque luego es batallar así de dónde está esa serie.
0: Y a veces tío Google no te ayuda.

0: Se va pronto. Ya no, se fue.
1: No,
0: se,
1: lo
0: fue
1: bueno, se va, se va, se va. Se fue.
2: No, lo bueno es que te, incluso te muestra, si no está en ninguna plataforma, pero te dice dónde más encontrarla. En otro,
0: ajá.
2: En qué lugar encontrarla.
0: Tiene alternativas donde puedes ver contenido. Por favor, que no sea
1: en una página pirata.
2: No, más.
0: Y aparte, esta aplicación está disponible en 100 países, así que vayan a ver si en México también.
1: Está. ¿O no? Oh. No, sí está.
0: Sí, ¿no?
1: No, sí. Me voy a quitar las dudas. Pues es que si esta aplicación, es que si realmente nunca les ha pasado esa parte de quieren ver alguna película, pero por ejemplo el tío Google luego te pone que sí está disponible en tal plataforma. Vas a tu plataforma y no, te mintió.
0: Sí.
1: Y resulta que hay una pequeña leyenda muy discretamente que dice: puede que no esté en tu país.
0: En tu región.
1: No sé qué, ajá.
0: Ah, sí, porque tenemos luego como contenido bloqueado dentro de las plataformas por nuestro país o por nuestra región. Y eso es muy triste. Me pasa justamente con el contenido coreano o japonés.
2: Sí, exactamente.
0: Es muy difícil acceder a esos contenidos. O argentinos también. O italianos. Sí, está más complicado.
1: ¿Sí?
0: ¿Sí? No, me ha costado mucho trabajo encontrar películas.
2: Hay producciones italianas muy buenas, que sí, tienes razón, sí, no se encuentran
0: tan fáciles.
2: Sí, no se encuentran tan fáciles.
0: Como que no están como ni en plataformas, porque te dice, justamente este contenido no está disponible para tu país o región. Entonces, ¿por qué?
1: Sí, sí está disponible.
0: ¡Es esa!
1: Es esta, sí.
0: Muy bien.
1: Tiene un triangulito como de estas papitas de nachos. De ajá. Así triangulito y
0: hey, hey, Arnold.
2: Ah, es cierto. No. Salsa.
1: Pero bueno,
2: ya no.
1: Tenemos otra aplicación, ¿no, mi querido Ibrahim?
2: Sí, la siguiente aplicación es Skyview Lights. Y esta aplicación convierte tu teléfono en un mapa del cielo. Okay. ¿Y qué hace esta aplicación? Pues lo que puedes hacer con ella es apuntar la cámara de tu teléfono hacia arriba y la aplicación identifica estrellas, planetas, satélites, constelaciones. Y está muy padre porque incluso, dependiendo de la hora del día, te va mostrando también lo que hay arriba ahí en el espacio.
0: Ah, yo pondría eso y la de canción de fondo de Saturno.
2: Póngala de Saturno, por favor.
1: Ok.
0: Un poco triste, pero es para que veas y de, sí, ya vi dónde.
1: ¿Y dónde está la canción?
2: Ahí está Saturno, por favor.
0: Ahí de los hijos que nunca tuvimos.
2: ¿Qué es?
1: Ok.
0: Ya, perdóname.
1: No, es que la aplicación se presta para todo eso, amigos.
0: No, pero sí está muy interesante, ¿no? Bueno, a mí me gusta ver las estrellas.
2: Vamos a Marte. Vámonos a Marte, donde nadie. ¿Qué más dice?
0: Ay, no sé, amigo, esa
1: no sé cuál canción está sacando Abraham. Ya ve por qué me enojo con Abraham, le voy a sus canciones.
2: Es muy famosa.
1: ¿Quién sabe dónde?
2: ¿De quién no ha sido?
0: No disponible en nuestro país.
1: No disponible en nuestro país, solo en el país de Abraham. Solo en Acatlán de Osorio, seguramente.
2: No, ya no escuchan de eso.
0: Okay.
2: No, ahí es como... No son sad. Son más alegres. Este es sad.
0: Nos está diciendo deprimentes.
1: Nos estás diciendo que
2: los
1: de Puebla Capital somos deprimentes.
2: No.
0: Un poco nostálgicos.
2: Somos
0: del club de la nostalgia.
1: Pero al menos nostálgico. Sí tenemos buen gusto musical y podemos poner canciones.
2: Sí, eso
1: bien.
2: No lo dudo.
0: Yo disipo un poco. Ay,
1: ya. Ya, ¿saben qué?
0: Hablo por mí.
1: Bueno, el punto es que esas aplicaciones, si tienen un momento de ocio, les van a quitar ese ocio.
2: Por favor.
1: O pueden estar escuchando o blogueando para que se rían un rato. Lo que prefieren.
0: Aprendemos y cotorreamos. No es cierto.
1: Es que yo sí iba a aventar el gol ahorita, pero pues ya me quedé callado.
0: ¿Qué ibas a decir?
1: Vamos a una pausa, mi querido Giancarlo. En un momento continuamos en esto que es blogueando.

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2: Son las 5, con 40 minutos.
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0: ya regresamos a esto que es blogueando. ¿Ya comió, compañero? ¿Ya comió, compañero Julián? ¿Está comiendo?
1: Provechito para quienes están comiendo apenas también.
0: Está buena la torta, compañero. Comida. Disfruten su comida, sí.
1: Ah, sí, en otros países no se dice provecho.
2: ¿Cómo se dice?
1: Se dice disfruta tus alimentos, disfruta tu comida.
0: Tus alimentos, sí.
1: Sí.
0: ¿De dónde viene la palabra provecho?
2: No, no sabía.
1: Sí, ¿eh?
0: ¿De dónde viene la palabra provecho?
1: Buena pregunta.
0: Voy a investigarlo. Y les traigo la respuesta el próximo miércoles.
1: Exacto.
2: ¿Ustedes ya comieron, compañeros?
0: Sí, el compañero Julián está, pero comiendo sabrosísimo, ¿eh?
2: Que cuide esa tortita porque sí se ve.
1: Ah, caray.
0: Que la disfrute. Oigan, amigos, pues ya llegamos a Blogueando aquí.
1: Sí.
0: Y el primer, la primera noticia que les traigo es que Pac-Man cumple 45 años. Uno de los personajes más famosos de los videojuegos está de fiesta. Y pues bueno, Pac-Man celebra 45 años desde su lanzamiento de las famosas máquinas arcade. Bandai Namco prepara un evento especial, productos conmemorativos y colaboraciones para celebrar a uno de los videojuegos más importantes de la historia. ¿Qué les parece, un juego de Pac-Man?
1: Sí. Ahí le ponen en Google.
0: Ah, sí, cierto, sí le puedes
1: Pac-Man
0: poner.
1: Y ahí le pueden jugar.
0: Y puedes jugar Pac-Man. Ay, a mí me estresaba un poquito a veces.
1: Es un hack para godines.
2: Mientras carga lo
0: Como lo haces, ¿verdad? Vale, tú tienes mucho trabajo y por eso tú no pierdes el tiempo jugando, ¿verdad?
1: Me encantaría decirte que no, pero como trabajamos con procesos creativos, obviamente no en horas de oficina.
0: Eso guiño, amigos, guiño. Se le llama escape.
1: Es inspiración, sí, un poco. Ya, porque mi jefe nos va a escuchar.
0: Un dato curioso de esto es que originalmente iban a llamar Pac-Man, pero al llegar a Estados Unidos cambió el nombre a Pac-Man para evitar que alguien modificara la letra P
1: en
0: las máquinas, exactamente.
2: Ay, qué divertido.
1: Tiene sentido.
0: La gente de marketing
1: es muy creativa.
0: Fue más creativa que los
1: creativos. Sí, claro. Dijo, no, yo le voy a cambiar letra. A mí nadie me va a pelear.
0: A mí nadie me va a decir nada.
2: De que se puede, querer es poder.
0: ¿Se acuerdan ustedes cuál fue el primer videojuego que jugaron, chicos?
1: Ay, creo que es Serpiente.

0: Ah, de los...
1: Sí, del que se comía y se hacía grande la colita.
0: Teléfono.
2: ¿En serio?
1: ¿Tú? Sí.
0: ¿Ibrahim?
2: Super Mario Bros. 3.
0: Hablando de...
2: No, no es cierto.
1: Yo me fui muy, muy atrás.
2: No, no, no. No, es que no conocía yo las consolas en mi ranchito. Perdónenme, no. Ustedes.
0: Yo iba a decir de los juegos de los aritos que vendían en la calle de Agüita.
1: Ah, sí.
2: Eso no. Sí. No, sin duda yo creo que eso fue el primero que tuve.
0: Estar jugando y
1: no, no tenían un Tamagotchi, amigos. Yo sí me acuerdo haber tenido un Tamagotchi. Sí. Y de esos chiquitos cuadraditos así.
0: Yo no, ahorita que me acuerdo si mi hermana. No, creo que tampoco mi hermana tuvo. O si tuvo. No me acuerdo. Yo nunca tuve Tamagotchi.
1: No.
0: No. No, no. Mi. No. Capacidad de niño no era capaz de cuidar a un ser digital.
1: Oh.
2: Yo todavía conservo uno, ya no sirve
1: para mí. Yo de adulto tampoco. Ay,
0: no puedo mantener vivo una planta.
1: Por eso una de agüita. Ya no la tienes que regar agüita porque ya tiene agüita.
0: No creo que sobreviva tampoco.
1: Ay, no.
0: Sí, no es muy
1: pesado. Hay que hacerle el intento. Una ramita de bambú.
0: Una ramita. Ah, las ramitas sí, no se dan rápido, es lo que
1: sí,
0: dice.
1: Sí.
2: Bueno, una sábila ya.
1: Amigo, ya
0: la sábila que tenemos allá arriba, deberías ir a verla y me pregunta si puedo cuidar o no puedo cuidar una sábila.
2: Bueno, te regalo un cactus.
0: Tuvo un cactus.
2: Se secó.
0: Y falleció.
1: ¿Ya hay robots?
2: Hasta baila en vivo.
1: Nada más lo pones a cargar.
0: Ya no me
2: se le descarga.
0: Se me descarga, ¿sí?
1: Se le pierde el cargador. No.
0: Es capaz de que pierda el cargador, ¿sí?
1: No, pero ya hay robots que te dicen cuando tu plantita está seca y necesita agüita.
2: Las macetitas, ¿no?
1: Sí.
2: Están padres.
1: Y tiene como ahí como
0: vale, sus mi despertador ojitos. Suena como 5 veces antes de que yo me despierte.
1: Ah.
0: ¿Entendiste?
1: También el mío. También el mío.
0: Y lo hago conscientemente de ignorar, despertador. Oigan, en otras noticias del mundo geek, Marvel muestra su nuevo avance de Avengers Doomsday. Marvel Studios presentó un nuevo avance de Avengers Doomsday, una de las películas más esperadas del universo cinematográfico de Marvel.
1: Uh-huh.
0: El adelanto ha generado muchísimas teorías entre los fans, especialmente por las pistas relacionadas con el multiverso y el regreso de personajes clásicos. ¿Creen que Marvel volverá a sorprendernos como lo hizo con Infinity War y Endgame?
2: Pues...
0: para el público y para ustedes.
1: Yo digo que sí.
0: Tú dices que sí.
1: Sí, vi el trailer y la verdad sí me quedé así de...
2: Con el regreso de un actor...
0: ¿Del top? Pues top, pues es que regresan...
1: Es que cuando ponen algo nuevo con nostalgia y...
2: Es Robert, ¿no? El que está... Que
0: Robert Downey Jr. regresa. Y regresa Chris Evans.
1: Uf, Evans. No, pues sí, entonces iba a ser un éxito. Es Chris
2: Evans. Claro, a lo mejor creo que tienen otro papel, ¿no? Tengo entendido. No, no van a ser los.
1: No.
0: Robbie Downey Jr., pues obviamente ya se había dicho que él iba a interpretar al Doctor Doom.
2: Uh-huh.
0: Y de Chris Evans no se sabe. O sea,
2: tan.
0: Se especula, o la especulación en redes es que es el Capitán América. O Steve Rogers del pasado que viene a arreglar este asunto. Otros están especulando que es el Capitán América malo. O sea, el Capitán Hydra. Que es un impostor. Que viene de otra línea temporal. Entonces, tiene como así interrogantes de cuál es el papel que va a tomar. Porque obviamente, se supone que el Capitán América puede tomar o levantar el martillo de Thor.
2: Uh-huh.
0: Y en parte del tráiler se ve que lo llama.
2: Levanta.
0: Pero están diciendo que realmente no es el Steve Rogers que nosotros conocemos. Que es otro. Entonces, sí ha habido muchas preguntas, hay muchas especulaciones. Más aparte de que pues el estreno de Spider-Man Un Nuevo Día.
1: Uh-huh.
0: Ya está, realmente estamos de aquí en 8 días.
1: Ay, sí, ya por favor. Este mes es de Spider-Man. Sí. Yo sí.
2: Yo ni había dicho.
1: ¿Cómo crees?
0: Ahora creo que lo he mencionado desde que salió
1: hasta
0: el último trailer.
1: Vino Zendaya y Tom Holland. Vinieron a la premiere en México.
0: Ayer.
1: Antier, ayer, creo. Ayer.

0: miércoles, antier, lunes. Antier. El lunes fue cuando vinieron.
1: Sí.
2: Ah, por eso. ¿Verdad?
0: Hicieron la presentación estelar. No sé si proyectaron como tal la película. Como
2: creo que
0: estreno,
2: sí.
0: preestreno.
1: Ajá.
0: ¿Sí, las dos?
1: Sí.
0: ¿O fue...?
2: Las dos.
0: ¿Los dos? Las dos. Que ya faltan dos.
1: Ah.
2: Salta.
1: ¿Dos?
0: ¿Qué la quieres? ¿Dos qué,
1: Giancarlo? Juego de palabras. A ver, a ver, adivino. Tiempo.
0: No estamos solicitando órdenes, ¿eh? Gracias, Giancarlitos. Es que no te veo, ¿sabes qué? La luz en este ángulo no te logro ver.
1: O los dos afuera, dice. Ah.
0: Veo nada más parte de ti. Entonces, bueno, perdón. Sí, bueno, el punto es que todos están esperando la película de Spider-Man porque sí. Dicen que va a haber pistas para Avenger Doomsday, lo que también han estado diciendo que por eso adelantaron un poco el tráiler. Para ya evitar un poco spoilers. Exactamente. Que bueno, ya
1: un poco más de spoilers.
0: Ya ha habido spoiler, pero parecen pan caliente, que cada semana hay un spoiler nuevo de la
2: como
0: película.
2: Desde hace un año, creo, ¿no?
0: Sí, un año. O sea, de hecho me comentaba un amigo que vio el tráiler, pero como que no sintió tanta emoción como por tanto spoiler que ha habido. Como que lo vio y dijo, pues...
2: Ah, ya me encontraron la película.
0: Eso ya lo sé, eso ya lo sé. Entonces, pues a ver, esperemos que esta película tenga ese boom que Marvel ha estado esperando de todos los fracasos de series y cinematográficos que ha tenido en estos últimos años.
2: Ojalá que ya sea un acierto en estas dos producciones que vienen.
0: Esperemos que pueda levantar.
2: Ojalá que...
0: O sea, yo estoy emocionado por la película. Porque, pues, como acaban de decir, pues regresan actores que ya tenemos la memoria.
2: Crecimos con ellos.
0: Sabemos, maduramos. Pero bueno, amigos, es momento de despedirnos. Sin antes recordarles, mi querida Vale, que nos estamos escuchando. ¿Vas a estar el próximo miércoles con nosotros?
1: Sí, claro, aquí voy a estar.
0: Es que me encanta Vale porque la otra hace ratito le fue a preguntar y me dice, como ustedes quieran. Si no quisiera que estuvieras, no te hubiera preguntado, querida.
1: Sí, me agarraron en curva, amigos. Pero sí, yo aquí voy a estar con ustedes platicando, aprendiendo y comentando.
0: Y echando el
1: chiste.
0: Echando el cotorreo.
1: Aprendemos y cotorreamos.
0: Pues nos estamos escuchando el próximo miércoles en punto de las 5 de la tarde. Mi nombre es René.
2: Mi nombre es Abraham, pero antes déjenme decirles que no se pierdan el siguiente programa. Es un programa estreno que se llama ¿Te sabes esto? Me parece. Es un programa de cultura. No se lo pierdan, ya viene, está muy bueno.
1: Eso, mucho éxito.
0: A ver, ¿por qué no me avisan antes? Me lo has dicho, soy dopada.
1: ¡Hombre, esa comunicación!
0: Digamos que a veces allá pasa algo y aquí ha pasado algo. Pero bueno, chicos, no se pierdan la programación de SICOM Radio. Continuamos. Mi nombre es René. Ahora sí.
1: Mi nombre es Valeria.
2: Mi nombre es Abraham.
0: Y esto fue...
1: Logueando.
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6: 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La comprensión como el hábito de la voluntad es la disposición de entender el marco interior del otro en sus circunstancias históricas personales, familiares y sociales, como si fuera yo esa persona. Es percibir el marco interior del otro con exactitud y con sus componentes emocionales que le pertenecen. La comprensión de los demás comienza con el esfuerzo de intentar comprenderse a sí mismos como un ser que no es autosuficiente, que no todo lo puede, que no todo lo sabe, y a la vez comprende que lleva en su interior una realidad trascendente, infinita, llevando una sed insaciable por caminar en el sendero de la verdad, la bondad, la comunión y la fraternidad.
7: Son las 5, con 59 minutos.
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